0: sometió al hombre Jesús. Hasta se sometió al hombre. ¿Me entiendes? Siendo Dios, se sometió al hombre. Entonces, el reino de Dios es un sistema muy ordenado. No como nosotros. Nosotros entendemos eso, pero no queremos caminar bajo ese orden.
1: Claro, entiendo, pastor, que hoy lo que decía, claro, o sea, no va más allá quizás de la autoridad que quizás puedo tener, ¿no? O sea, lo que el demonio va a reconocer cuánto la autoridad mía, o sea, yo cuánto esté bajo la cobertura de Dios en realidad, ¿no? Y yo lo pensaba así, pastor, como... O sea, no importa, qué sé yo, si me dieron el título de pastor, apóstol, profeta o demás, que a veces uno se conforma también con eso, ¿no? Pero eso no significa nada de la autoridad. Sí habla de cuánto yo estoy sometido a la autoridad de Dios, ¿no? Eso es lo que el diablo reconoce, ¿no? En uno.
0: Sí, tal vez lo vamos a hablar de esta manera.
1: Bien.
0: O sea, que yo me llame apóstol, me llame profeta, me llame maestro, me llame evangelista, pastor, no es ninguna garantía de tener autoridad. Claro. Absolutamente.
1: Claro.
0: Descartémoslo.
1: Bien.
0: O sea, yo puedo tener la credencial, los papeles, eso no es garantía de nada. La única garantía que te brinda la parte de papel es legal, nada más ante el gobierno argentino, ante el gobierno provincial, nada más, pero no en el mundo espiritual.
1: Eso.
0: Y para poder vivir en el mundo espiritual sirviendo a Dios, necesito el aval divino de Dios, no el de la tierra. No desmerezco el de la tierra, pero es el 99% del aval divino, de lo alto, ¿me entiendes? Por ejemplo, el aval divino puede decir, digamos, esto o aquello. Jesús, en su época, ¿por qué fue echado de las sinagogas, echado de los lugares? ¿Por qué el mundo religioso no lo quería? Él no tenía el aval humano, no tenía el aval humano. Nadie le dio una credencial, pero sin embargo tenía el aval del cielo y les complicaba todo el tiempo la vida. ¿Me entiende por qué? Ahora, ¿tenemos que ser así? No, de ninguna manera, porque Jesús vino a cumplir la ley y no a abolirla. Quiere decir que Él quería que el mundo religioso lo aceptara. Él quería que estar bajo autoridad, pero el mundo religioso no lo quería. Esto quiere decir que tenemos que tener el aval espiritual, ¿no es cierto?, de parte de Dios, el llamado, tenemos que tener el ungimiento de Dios, pero también tenemos que tener el aval legal, las dos cosas, ¿me entiendes? Nada más que Jesús en su tiempo, no, el mundo religioso no se lo quiso dar porque tenía problemas, celo, envidia, por muchas razones. No se lo quiso dar. No es que Jesús no quería someterse. Es más, él se sometió a las leyes y le dijo a todos los religiosos que él se estaba sometiendo sin ningún tipo de problema y ellos no encontraban argumentos para poder acusarle. Esa es la verdad. Entonces quiere decir que una credencial, sin desmerecer la parte humana, ¿no?, que es un ínfimo, no te da a vos ni la autoridad ni el poder del cielo. ¿Para qué? ¿Para que vayas a echar fuera un demonio o para que haga ciertas cosas? No, eso únicamente lo puede dar Dios. Y una vez que Dios te da eso, entonces gestionar la parte legal, humana, para poder también presentarte ante los hombres como corresponde, de la manera que corresponde. ¿Me entiendes? Una ocasión voy al Hospital Central y bueno, me conoce casi todo el mundo, me conoce, entonces me dejaron entrar ni siquiera. Pero una ocasión fui, digamos, y entré por la guardia y claro, no me conocía, entonces me dijo la credencial, me dice el policía y el que estaba el enfermero de guardia. Y le digo, mire, no lo tengo, pero soy pastor. Me dice, no, dice, sí, pero todo lo que usted quiera, pero la credencial. Y estaba conmigo un hermano al lado, dice, no, él es pastor, pero no me sirvió de nada. Finalmente, o sea que alguien que en el fondo me conocía dijo, bueno, me dejaron entrar, ¿me entiendes? Sí. Finalmente me dejaron entrar. Pero la próxima que volví al Hospital Central, digo, le voy a llevar todos los papeles existentes, qué sé yo, hasta de la ONU se lo voy a llevar. O sea, me había enojado tanto. Digo, parece que para ellos es tan importante un papel. Entonces me fui con todos los papeles. Y sin embargo, cuando entro ahí, le digo, entro por el mismo lugar, la credencial, y le muestro como 5 credenciales, muestro del gobierno argentino, de acá, de allá, de todo, donde me gradué, donde me recitó. No, señor, adelante, me dice. Pero eso a mí no me daba ninguna autoridad. Ninguna potestad me daba a mí, ¿me entiende? Acá es lo que Dios te ha dado y te ha llamado a hacer, ¿me entiendes? Entonces muchas personas hoy creen que cuando lo unjan como pastor, como diácono, van a ejercer el ministerio. Sin embargo, ese ministerio ya se ejerce desde un principio, ¿me entiendes? El ministerio que todos tenemos como iglesia, como cuerpo, es el de servicio. No podemos esperar a que a mí se me aclare el ministerio o el llamado, el ungido para empezar a servir. No, ordenado en un cuerpo, en una iglesia, yo empiezo a servir. Y Dios, sin duda alguna, me va a apartar si tiene algo más a mi vida personal.
1: Uh-huh. Muy, muy claro, pastor. Y ahora, también usted lo mencionaba recién, ¿no? Y ahora, la autoridad para expulsar demonios, ¿no? Esa autoridad que dada también justamente por Dios, ¿cómo la puedo identificar, no? Y a qué voy, pastor, la pregunta, porque hoy también hay muchas situaciones, hay mucha gente donde decir, bueno, ir y buscar, buscar una mano para imponer y sacar también el demonio. Algo que yo me imagino que no es así tan sencillo también, pastor, ¿no? Digo, de los cuidados que uno también tiene que tener, ¿no? Quizás porque uno dice tener la autoridad, y ¿cómo uno sabe que tiene el aval de Dios también para expulsar también demonios, por ejemplo, pastor?
0: Bueno, primero que nada, en la persona tiene que pertenecer a un cuerpo. Se tiene que encargar que tiene el respaldo. Por ejemplo, no voy a contar otra cosa más que mi propia fe. Un hermano no creo que llevaría más de 2 meses convertido. Sí. Entonces, vivía un extremo, un lugar donde justamente yo no podía llegar porque justamente tenía en ese día un tipo de compromiso. Entonces le llamo, hermano, le digo, usted va a ir en mi lugar. Le digo, usted va en mi lugar. Pero yo, si me acabo de convertir, le digo, usted no se preocupe, ¿qué es usted? Es Dios, le dije yo. Dios me está dando esto a mí y yo se lo doy a usted. Vaya sin confiar. Haga una oración, ore, prepárese, y es este espíritu, y vaya y ore, y expúlselo. No tenga miedo, absolutamente de nada, le dije yo. Esto es encargarse, que el pastor me haya enviado, que Dios me haya enviado, o que hay una situación que yo estoy trabajando, estoy ordenado en un cuerpo, ¿me entienden? Porque también el diablo sabe cuando un miembro está fuera del cuerpo y no está integrado al cuerpo, también lo sabe el demonio. Entonces, bueno, para terminar, entonces la persona dice que fue con miedo, con mucho miedo, pero después me cuenta su experiencia, es increíble, pastor, nunca había visto una manifestación y cómo Dios ha obrado y ha liberado a esa persona. ¿De qué manera? Digo, eso es porque simplemente ha conocido el poder de Dios, le digo. Nadie tiene ese poder, ni la tengo yo, ni la tiene la iglesia, solamente la tiene Dios. Y cuando estamos bajo su voluntad y ordenadamente dentro de su voluntad, Dios es el que avala y el que respalda. Y tal cual, es así. Entonces no se trata, una persona puede ser que se convirtió ayer y tiene la potestad. El tema es que él tiene que encargarse que lo que va a hacer es una situación bajo orden del cuerpo, de la iglesia, ¿me entiendes? O en todo caso pasó algo inesperado, Dios lo va a respaldar porque él está en el cuerpo, ¿me entiendes? Esto simplemente obtenerse para aquellos que no están en el cuerpo, que están haciendo la suya, que caminan individualmente y que no lo mandaron y que van y dicen, mira, yo lo voy a echar, yo lo voy a correr, yo soy cristiano. No, no, no. Hay que ser ordenado. Dios es un Dios de orden. Mire, de tal manera que las personas, dice que le traían a algunas personas enfermas, endemoniadas, a los discípulos lo echaban. Pero cuando los demonios eran ya de jerarquía mayor, dice que no podían echarlo. Y dice que la persona tuvo que ir a Jesús, dijo, tus discípulos no pueden echarlo. ¿Me entiendes? ¿Por qué? Por una cuestión muy simple, eso solo revela que hay que estar bajo autoridad, ¿me entiendes? Y cuando tengamos un inconveniente, siempre va a ser Dios quien va a avalar y nos va a dar esa facultad. Así que esto es así, pero hoy podemos ver esta manifestación tremenda. Y del cuidado que tenemos que tener es que no secuestren nuestra mente en primer lugar, bien, después nuestras conductas y actitudes, eso es influencia. Ya si llegamos a una posesión ya es mucho, mucho, mucho más grave. Bien, chicos, ¿nos vamos yendo? Nos vamos yendo porque hemos llegado a la parte final. Esto Hay movimiento en los aires, señores. Pero no tenga miedo, hermano. No tenga absolutamente miedo. Mayor es el que está en usted que el que está allá afuera. Que venga como venga. Y lo va a someter y lo va a poner bajo sus pies. Encárguese. Encárguese de que no esté influenciado. Que no lo secuestren. Cuando hable una cosa media rara, diga, me parece que me están tratando de secuestrar la voz. Y usted, señora, usted, señor, cuando llegue su esposo y le diga, empieza a gritar, diga, me parece que le secuestraron la voz a mi marido. Así que ya mismo vaya a orar a algún rinconcito, a algún lugar, le secuestraron la voz a su esposa, a ver que de repente ¿viste? Se le salió la... O al niño, no sé. Hay que estar atento, hay que estar concentrado porque es tiempo final. Claro que sí. Bien, chicos, ¿qué les parece si nos vamos con las peticiones de saludo?
2: ¿Cómo no, pastor? Bueno, sí, nos han llegado mensajes. Bueno, vamos a comenzar entonces por aquí. Tenemos algunos pedidos de oración que nos fueron llegando también en la mañana. Necesito oración por mi esposo que está operado, que está operando un espíritu en él. Se esfuerza para seguir a Dios, pero ese espíritu no lo deja. Y bueno, deja ese pedido de oración. Bendiciones, quería saludar a todos. Dice, estoy escuchando el programa, pastor Abraham, el programa está muy lindo. Saludos a todos. Pastor, pido oración por Saraí Álvarez, por Sanidad, por Romina Chacón y también por Fortaleza. Bueno, tenemos una consulta, la vamos a escuchar.
3: Hola, buen día, pastor. Bendiciones. Pastor, una pregunta. ¿Los niños pueden ver cosas así anormales? Porque tengo mi nena, que tiene 2 años ella. Y fuimos a la casa de un familiar y ella tenía miedo y miraba para la pieza. Y me decía, mamá, miedo. Y no quería entrar a la pieza. Y me decía que había alguien ahí. Pero fui, la llevé todo, le mostré y no había nada. O se sabe quedar así mirando para arriba cuando hay algo así como oscuro y ella dice que hay alguien. ¿Puede ser que los niños puedan ver eso o a imaginación?
0: No, puede haber un espíritu, digamos, que perturbe la visión de ellos, el sueño de ellos, su instante, absolutamente puede haber y puede ocurrir eso, ¿me entiende? Puede pasar eso, así que no lo descarte, téngalo bien en cuenta.
2: Bueno, muy bien, tenemos otros mensajes. Buenos días, pastor, le ruego oración por sanidad de mis padres, Abel, Margarita, por su cuerpo, por Maximiliano, por Gustavo, por Lautaro, Marisela, Ana, David, Nicolás, por adicciones y rebeldías, también por la sanidad de mis huesos, por hernias de disco, soy Víctor. Bueno, Dios los bendiga. Dice por acá, bueno, nos deja por acá una consulta con respecto a algunos cortes que hemos tenido en la mañana. También, buenos días, dice por acá, Dios los bendiga. Pido oración por mi pareja, Pablo Sebastián, y por su pronta libertad. Le doy gracias al Señor por mi salud, que todos los estudios me salieron bien. Yo estoy en tratamiento, por un tumor en la hipótesis, dice por acá. Soy María Teresa. Dios lo bendiga. Shalom. Tengo una pregunta para el pastor. ¿La epilepsia es una posesión, pastor?
0: No, sí. En ciertas ocasiones es una posesión. O sea, que es una enfermedad provocada por un espíritu. No es lo mismo que el otro día creo que respondí el autismo. No es lo mismo, ¿me entiende? Entonces, es provocada. Una enfermedad provocada por un espíritu.
2: Uh-huh. Buenos días, pastor. Pongo a mi abuelo en oración, dice. Él se llama Zacarías. Soy Micaela. Quiero pedir oración por un trabajo. Soy mamá soltera. No tengo ayuda del gobierno. Pido oración, por favor. Buenos días, hermanos. Les pido también sus oraciones, ya que soy diabético, hipertenso. Me hicieron análisis hace 8 días y salí con anemia. Le pido al pastor, por favor, que ore por mí, por mi sanidad. Que Dios lo bendiga. Mi nombre es Mauro Ávila. Soy de México. Bueno, tenemos otro también pedido de oración. Se pide oración por Nina.

0: Función no es correcta. Dios no pone, permite. Tiene que cambiarlo. Esa traducción está, o sea, no es correcta. Permite, ¿me entiende? Cuando hay obstinación en la persona, en el corazón, en su decisión o en su conducta, él quiere hacer las cosas como él le parece, como él quiere, y no le da lugar a Dios. Entonces, Dios permite que un espíritu lo perturbe. Permite, no es lo mismo que Dios ponga ese espíritu, ¿me entiende? Entonces, la traducción no es correcta. Él lo permite, como lo permitió con Saúl, como lo permitió, digamos, con muchas cosas, permite. Esa es la palabra, hermano.
1: Bueno, muy bien, tenemos otro mensaje por aquí.
2: Hola, buen día, Tatea. Bendiciones para todos, bendiciones para el pastor. Y quería pedir oración por mi familia.
1: Bueno, muy bien. Pastor, buenos días, dice por acá. Muy lindo mensaje, gracias por esta enseñanza. Mi pregunta: ¿hay don de liberación para liberar a una persona poseída, pastor?
0: No, hay un don que libera, ¿me entiendes? Pero no podemos decir, no vamos a englobar cualquiera que está ante Dios. Por ejemplo, ¿podemos decir que Jesús tenía don de liberación? No. Se manifestaba el Espíritu de Dios con los dones en la vida de Jesús. Lo mismo va a pasar en una persona. ¿Me entiende? No es que la persona nace, tiene un don de liberación, no. El que tiene los dones, hermana o hermano, es el Espíritu Santo. Y si el Espíritu Santo opera en su vida, usted puede libertar personas en el nombre de Yeshua.
1: Bueno, muy bien.
0: O sea que aclaro, ¿quién tiene los dones? El Espíritu Santo, no la persona. Esto tiene que quedar bien en claro, ¿me entiendes? Porque, tiene don de sanidad. No. El Espíritu Santo es el que tiene todos los dones y Jesús da los ministerios.
1: Bueno, muy bien. Tenemos otro pedido de oración por aquí. Se pide por sanidad, restauración, ayuda espiritual y fortaleza. Muchas gracias. Pastor, Dios lo bendiga. Le pregunto, mi pareja... no estoy casada, yo me conocí conocí a él en mi juventud y no conocía al Señor. Él no quiere saber nada de Dios ni escuchar la radio. A veces pienso de separarme, ya que no es influencia buena para mí. Muchas veces termino comportándome como él y no quiero eso. ¿Qué puedo hacer, pastor?
0: Bien, como usted lo conoció y formó esa pareja antes de conocer a Dios, la recomendación es que se quede en ese estado como está, ¿me entienden? No que haga ningún cambio. Si usted conoció después a Dios y usted quiere cambiar, ¿no es cierto? Y usted está cambiando y usted ve que a él no le interesa cambiar, no le interesa nada, entonces ahí solamente lo puede dejar si él lo deja a usted. No usted a él, ¿me entiende? Si él lo deja, fenómeno, ¿me entiende? Porque no compatibiliza con su fe ni con nada. Pero usted a él no lo puede dejar, ¿me entiende? No usted, más ahora que usted conoce a Dios, no lo puede dejar y tiene que orar para que Dios lo libere. Ahora, si él ya no quiere convivir con usted, listo, no hay ningún problema.
1: Buenos días, pastor. Aquino, le hago una consulta. ¿Cómo se puede ayudar a una persona que consume pornografía?
0: Mire, la única forma que puede usted ayudar es haciendo oraciones secretas por esa persona. No delante de la persona, sino secretas por esa persona. ¿Cómo una oración secreta? Clamando a Dios para que Dios tenga compasión y lo libere de ese espíritu de pornografía.
1: Bueno, pastor, Dios se lo bendiga. Quería pedir oración por mi abuela, Adela Delgado, por dolor de huesos. También tenemos por aquí un pedido de oración por mi hermano, por su cáncer, por mi hermana que tiene esquizofrenia, dolor de cabeza permanente. Y pregunto, pastor, ¿eso puede ser un espíritu maligno, la esquizofrenia?
0: Totalmente. Ese sí es un espíritu que atormenta, ¿me entiende? La persona que lo lleva, digamos, a una conducta fuera de lugar.
1: Buenas tardes, pastor. Dios se lo bendiga. Mi pregunta es, en el tiempo que nos encontramos, ¿será que estamos entrando donde dice el rico y el pobre podrá comprar? Hoy usamos el método de pago a través del

0: Mercado Pago. Perdón si no he sido claro, pastor.
1: Supongo que usted quiere decir, hermana, que en el tiempo que estamos nadie ni va a comprar ni va a vender sin la marca de la bestia. Pienso que eso es lo que está tratando de preguntar. Así es, estamos camino a eso. Ya nos encaminaron, no ahora, hace años atrás, cuando aparecieron todas las formas de pago por una cuestión de seguridad, lamentablemente nos encaminaron a ese camino. Y cada vez va a ser más controlado, y cada vez va a ser más controlado, tan controlado va a ser que finalmente nadie va a poder hacer nada, sino por los medios de pago seremos controlados. Y nadie va a poder comprar ni va a poder vender.
0: Bueno, tenemos por aquí, pastor, Dios se lo bendiga. A mi mamá le diagnosticaron demencia. ¿Es una enfermedad normal o no? Porque ella siempre está intranquila, llorando, grita. Pido oración por ella, porque ya es muy difícil, ya que no duerme.
1: Bueno, sin duda alguna que es una enfermedad justamente de la mente. Pero un espíritu está provocando esa enfermedad, ¿me entiende? Esa enfermedad mental, ¿me entiende? Como la epilepsia. Es una enfermedad, pero un espíritu está provocando eso. Entonces habrá que clamar y orar a Dios y rogar que esa persona también clame a Dios para que Dios es el único que lo puede sanar.
0: Dios se lo bendiga, pastor. Lo estoy escuchando junto a mi madre. Muchas gracias por enseñarnos tanto. Le mandamos un abrazo eterno para usted y su amada familia. Soy Graciela Barrera.
2: Buenos días, familia. Buenos días, JTA. Buenos días, pastor. Muchas bendiciones para usted y para su familia. Yo pido que me ayuden en oración por mi hijo Sergio Cherolini, que tiene problemas de depresión, tiene intentos de suicidios, tiene varios espíritus y bueno, sigo orando en esta lucha que tengo con él y con mi otro hijo también, que él tuvo un accidente hace un mes, chocó en la moto y todavía tiene su pie que no puede asentarlo, también tiene vicios y también pido oración por William, por mi otro hijo, que él no tiene malas juntas, no tiene vicios, pero oro por él porque para que él pueda salir a buscar trabajo, que ese espíritu de comodidad, ese espíritu que lo tiene ahí, que no deja de pereza, que no lo deja salir a buscar trabajo. Si bien él no está conmigo, está con su pareja y con su bebé. Así que, bueno, y mi nuera trabaja. Bueno, pastor, bendiciones. Y pido oración por todo el mundo, ¿sí? Porque ya sabemos que la venida del Señor Jesús viene muy pronto. Muchas gracias por su palabra, pastor, pero es todo lo que estamos viviendo día a día. Por más que estemos en la presencia de nuestro Señor, mucho más fuertes son las luchas. Y ahí es donde hay que estar firme, mirando, observando y... Y yo, bueno, estoy aprendiendo a dejar todo en las manos de Dios. Antes de ir y contarle al hombre mi problema, voy y me arrodillo en mi cuarto o en mi trabajo y le presento el problema de día a día que estoy enfrentando, ¿sí? Así que, y bueno, y después de ahí pido oraciones. Así que, bueno, pastor, buenos días para todos. Shalom, shalom, los quiero.
3: Hola, buenos días, bendiciones. Muy bueno el programa, los molesto. Disculpen, para pedir que oren por mí, estoy muy descompuesta. Atacada al hígado, me duele muy mucho la cabeza, todo el cuerpo. Directamente no dormí bien y amanecí así, el cual sigo así, no siento opresión en el pecho, no me siento muy bien, así que estoy pidiendo que oren por mí en todas las áreas, ya que yo misma lo hago, pero necesito ayuda. Amén. Gloria a Dios. Gracias, Jesús.
0: Bueno, soy Miriam. Bueno, excelente. Vamos a continuar, Ezequiel, por ahí.
4: Bueno, muy bien. Vamos a continuar por acá. Dice de esta manera, bueno, saludos al pastor. Pido oración por mi hijo Fernando. Bueno, oración por sanidad de mis ojos, por presión ocular, por un glaucoma, también por secuelas de ACV, por mi tiroides, bendiciones eternas a la familia pastoral. Pido oración por mi familia, sanidad por mi nieta Ámbar, por sus padres Martín y Paola, por restauración familiar y liberación física y fortaleza en sus vidas. Pido oración por la sanidad de mi padre Víctor, en sus dolores de ciática y artrosis en sus rodillas y por sus heridas en su cara. Liberación física y fortaleza en sus vidas. Oración por mi madre Josefa, en su inflamación de varices, cataratas y también en sus ojos, y por su hígado graso, presión arterial, y también por ansiedad y liberación. Bueno, bueno, también por Lionel en su autismo, por su madre Antonella en sus alergias, astigmatismo en los ojos, liberación y fortaleza espiritual. Gracias, pastor. Saludos para usted, dice Nancy. Shalom, familia pastoral. Bendiciones eternas a toda la familia de la JTA. Shalom, pastor. Anabel Martínez también deja su saludo. Bueno, dejan también su saludo. Dice, bueno, nos cuentan por acá. Dice, escuchándolos aquí en Panquehua, camino de Villavicencio, donde vivo, está corriendo viento tibio, no muy fuerte, pero está muy nublado. Bueno, estoy siguiéndolo y viéndolo por la tele y esperando también al pastor, dice Nancy. Bueno, tenemos muchas gracias, Padre, por un día más de vida que nos provee, dice Mario Lorenzo. Bendecido día. Gracias por la compañía, Dios Todopoderoso. Y saludo a la familia también pastoral. Bueno, que Dios nos ayude a dejar de ser secuestrados, dice también este mensaje. Bueno, oración por mi hijo Fernando. Y ahí estamos al día con todos los mensajes aquí en el chat.
0: Bueno, excelente. Tenemos un audio por acá que es un poco extenso, pero pastor, le voy a transmitir la pregunta, más o menos lo que la persona quería preguntar a través de ese audio, que es bastante extenso, hemos tratado de resumirlo. Es una persona que cuenta que se sintió poseída porque el hijo vino de España a visitarla, pero ella actuó de manera muy fría con el hijo, cuando antes no era así. Cuando el hijo se volvió a España, lo despidió también de manera muy fría. Y ahora se da cuenta que no era ella, que actuó como si estuviera poseída. Pregunta si realmente fue así, si fue una posesión. Pastor, no sé si nos está escuchando.
1: Perdón, sí, un segundito. Sí,
0: no hay problema.
1: Repetime la pregunta,
0: sí,
1: Dani.
0: Sí, pastor. Es una persona que nos ha enviado un audio, es bastante extenso, hemos tratado de resumirlo a la pregunta. Ajá. En este caso lo que ella pregunta es lo siguiente, es que ella se sintió poseída porque el hijo vino de España a visitarla, pero ella actuó de manera muy fría con el hijo cuando antes ella no era así. Cuando el hijo se vuelve a España, lo despide de manera también muy fría. Y ahora se da cuenta que no fue ella, que actuó como si estuviera poseída. Y ella pregunta eso, si realmente fue una posesión.
1: No es una posesión, sino una influencia totalmente, digamos, una influencia de frialdad, se puede decir, o de cualquier otra cosa. No tendría, es una influencia, no una posesión. Usted tuvo una conducta hacia su hijo de mucha frialdad, puede ser, qué sé yo, indiferencia, un espíritu de indiferencia, tener indiferencia a la visita de él, pero no de posesión, indiferencia más que nada. Tanto bueno, cuando llegó como cuando se fue.
0: Bueno, otra consulta por acá. Pastor, ¿se puede liberar a alguien poseído que no conoce a Dios?
1: Totalmente. La única diferencia es que esa persona que no conoce a Dios, a los segundos o minutos va a volver el demonio y va a hacer peor estrago con esa persona. Por eso siempre Jesús le decía, vete y no peques más. Acepta al Señor, entrega tu vida. Si no, no hay barrera.
0: Pastor, Dios se lo bendiga. Lo escucho por primera vez. Tremendo, dice. Qué bendición. Lo saludamos desde Ecuador. Pastor, dice, me diagnosticaron tiempo atrás esquizofrenia. porque veía arañas y serpientes, también me diagnosticaron ansiedad y depresión. Cuando tuve cita con el psiquiatra, me dice que he sanado bastante. Yo le cuento que creo mucho en Dios y tengo mucha fe en Dios. Estoy bendecida por el hecho de que descanso re bien en la noche, tengo cada día hambre y sed de justicia. Y puedo decir con mi propia experiencia que sí se puede sanar esas enfermedades mentales. Ya yo me entregué a Dios por completo para gloria de Dios, nos cuenta por acá. Bueno, se pide oración por restauración de familia. Otro pedido de oración por Ivana, por liberación, por protección y fortaleza. Hay otro mensaje por acá. Pastor, Dios se lo bendiga. Saludos para usted y para toda la JTA. Además de aumentar la maldad en este último tiempo, también ha aumentado la tecnología. No nos olvidemos, dice, que esto está usando el enemigo en las mentes hoy para distraernos y también manipularnos, comenta por aquí. Bueno, tenemos un audio, lo vamos a escuchar.
5: Hola, pastor, buenos días, ¿cómo andan ustedes? Bendiciones para todos ustedes. Pastor, le hago una pregunta. Estuvimos conversando con una tía mía y me comentaba ella que la hija de ella va a una iglesia que es de liberación. Entonces empezó la reunión y dice que a una de las personas ahí, una mujer, la nombraron pastor y le pusieron el manto ese. Resulta que después al hijo de mi prima, ¿cierto? Me contaba ella, que dice que es chico, el nene, tendrá 9 años, dice que lo nombraron profeta y le pusieron el manto. Entonces ella se quedó como, así como paralizada, dice, ¿cómo a mí no me dijeron primero? Y soy la madre. Entonces esa como que ella la dejó media bloqueada. Entonces ella me charlando así con mi tía, me dice, ¿estará bien eso lo que le han hecho? Así que bueno, pues me dijo que si está bien que un apóstol, un pastor se ponga el manto ese que tiene, que llevan. No sé, pastor, a ver, no sé qué decirle a mi tía, porque no sé muy bien, yo también soy creo en Dios, asisto en la iglesia, pero no sé, ahí es como que me dejó media. Así que bueno, pastor, quiero su respuesta, a ver qué me dice usted. Bueno, bendiciones, que Dios me los bendiga a todos y muchas gracias.
1: Muy bien, doctrinalmente nosotros no nos miscuimos en cada iglesia, para nada, cada iglesia tiene su doctrina y tendrá su manera. Pero sí le puedo responder, digamos, a nivel Biblia. Primero que nada, eso del manto no existe. Hay un llamado, ¿me entiende? Un llamado bien claro. Y ese llamado va a ser cuando esa persona tenga la noción completa, no a un niño, porque un niño, digamos, puede usarlo una vez Dios o dos veces, pero no un llamado, sino tiene que ser una persona adulta. No conozco que Dios haya llamado a niño, salvo al rey Ezequías, pero para ejercer un reinado, que era una herencia, no era un llamado, sino no hay, digamos, bíblicamente para comparar. Así que de ahí, el manto no representa nada, acá tiene que ver el fruto de las personas. Eso es lo que dice la Escritura. ¿Me entiende? Porque dice, en tu nombre, Señor, sanamos, echamos fuera demonios, pero dice, por los frutos los conoceré. Así que, para una clara respuesta de su familiar o tía, tiene que ver los frutos de la iglesia, ¿me entiende? Porque eso de que le ponen el manto, le pongan para acá, miren, simplemente yo me fijaría muchísimo en el currículum de la iglesia, más que nada.
0: Uh-huh. Bueno, pastor, buenos días, que Dios se lo bendiga. Es tan cierto todo lo que se está viendo. Pido oración por Andrés Samuel Ochoa, también por Antonella Domínguez, por su mamá Mónica, que tiene cáncer de mama. Muchas gracias. Y por acá estaremos al día. No sé si te ha quedado algo. Por
4: bueno,
0: ahí,
4: bueno, gracias por estar siempre, pastor. Bendiciones, dice Noelia. Shalom, pastor, un abrazo eterno, dice Olga. Bueno, dice, pido oración por Mariela David, sus hijos, por liberación de todo mal, por estancamiento y también por enfermedades. Ahora sí, Dani, cumplimos.
0: Bueno, excelente. Pastor, sería todo lo que nos ha llegado hasta este momento.
1: Hemos llegado a la parte final, señores. Ha sido un placer para mí. Muchachos, bueno, ¿recuerdan ustedes cuando eran chicos a mí siempre me asustaban con el cucu, y el otro con el que me asustaba, el viejo de la bolsa? No sé por qué tenía una idea rara, el viejo de la bolsa y el cucu. No te, y cuando viste que apagan la luz y te empiezan a decir, viene el cucu y te va a llevar. No, mamá, viene el viejo de la bolsa y te va a llevar. Qué sé yo, tenían un julepe tremendo. Es más, me tapaba hasta la cabeza y estaba transpirando adentro, asustado. Y así me dormía, ¿no? Así me dormía. Bueno, muchachos, esto no es el cucu. Tengan tranquilidad, que mayor es el que está en ustedes, es el que está. A pesar de que tendremos estas peleas, estas luchas contra estos espíritus, tenemos potestad, dominio sobre ellos y no hay nada que nos pueda hacer frente. Sin duda, no estamos eximidos de que nos tienten, de que nos ataquen, de esos espíritus se nos quieran meter, no estamos eximidos. Pero sí nos han dado garantía de que tendremos victoria si peleamos. Señores, nos vamos yendo. Abuelo, este tema lo asustó. ¡Que no lo asuste! Simplemente diga, hay un operativo en el barrio, algo ha pasado, algo, che, algo han hecho, Bueno, cuando hay un operativo de demonio, algo va a ocurrir, y eso es motivo de alegría y de gozo para todos los hijos de Dios. Señor, ¿nos vamos yendo? Claro que sí. Antes, vamos con las conclusiones, la despedida. Señor Rivera, no lo veo tan asustado.
0: Bueno, pastor, con lo que nos ha dicho también, no tenemos que asustarnos, al contrario, pero bueno, ¿no? La verdad que usted lo mencionaba, es una actividad demoníaca que está en actividad, por supuesto, en este tiempo y nos llama a estar más que nunca aferrados a Dios, sabiendo que en Él podemos encontrar el poder, es el único que tiene el poder para librarnos de todo esto y bueno, también caminar bajo autoridad, bajo esa cobertura, ¿no? Que es tan importante también en este tiempo y para enfrentarnos a estas situaciones, ¿no?
1: Totalmente, claro que sí, hay que caminar bajo autoridad. ¿El viejo de la bolsa o el cuco o el fantasma? ¿Qué le decían ustedes, señor Rivera?
0: A mí me decían los gitanos, con todo respeto a los gitanos, hay gitanos cristianos, pero me asustaban con los gitanos, con el chingolo, el viejo de la bolsa, habían varios que también.
1: O sea que tenía varias... Terrible, bueno. No, pero ahora no le tengo miedo a nada, digamos. Eso es una bendición. Señor Ruiz, conclusión y despedida a usted. Lo veo un poquito como preocupado. ¿Le preocupa, digamos, esta actividad diabólica en el tiempo final?
6: Bueno, pastor, creo que usted lo resumió bien recién ahí sobre el final, como que la tarea nuestra es obedecer a Dios, ocuparnos, que no es poca cosa, poder practicar su palabra con todo lo que eso implica, y más allá de me refiero a que no tener miedo, no tener temor, sino que solamente ocuparnos de lo que Dios nos manda. Yo creo que eso nos va a ocupar casi toda nuestra cabeza, nuestro tiempo, bueno, nuestro esfuerzo. Y con eso, como usted lo decía, como que nos da un blindaje y nos permite a nosotros poder vivir confiados, porque es como que estamos haciendo nuestra parte, ¿no? Y de alguna forma, si no podemos ni tener miedo ni estar preocupados, solamente ocuparnos de la parte nuestra, que es nuestra decisión, usted lo decía el fin de semana, y yo creo que eso nos puede quitar todo el temor y la preocupación que podemos llegar a tener sobre alguna actividad demoníaca, simplemente ocuparnos de hacer la palabra de Dios y de aplicarla a nuestras vidas.
1: Totalmente, sometemos a Dios y el diablo irá. ¿A qué? Cuando dice a Dios, no se dice a Dios en palabra, sino que a su voluntad, su mandamiento, su ordenanza. Vivo con él y el diablo escapa. Ni siquiera se mete que lo corra, escapa solito de uno. Así es. Señor Chara, conclusión y despedida.
7: Bueno, pastor, creo que somos siempre de llevar a los extremos, ¿no? En todo, cada cosa que queremos practicar, a veces no está bien ignorar este mundo espiritual, estas acechanzas que vamos a sufrir del enemigo, y tampoco meternos tanto, porque eso nos inculca miedo, que no debe ser así. Uno siempre tiene que ser consciente, y sobre todo, bueno, cuando uno está escudado y entiende bien que la palabra de Dios le da a uno las herramientas para defenderse y confiar en Dios, sobre todo, hace que uno viva tranquilo y que no le dé temor de enfrentar a estas cosas, ¿no? Sobre todo, acertar, ¿no? Acertar y en todo, porque creo que ignorar la vida espiritual nos va a traer esas consecuencias de pasar desapercibido cosas que nos están afectando actualmente y a futuro también.
1: Totalmente, claro que sí. La escritura dice algo: confíen en mí, yo he vencido al mundo, ustedes también lo harán. Confianza plena en Dios, de vivir de acuerdo a Él y vamos a vencer. No importa si viene la misma muerte, no hay que tener temor. Señor Fernández, conclusión y despedida.
4: Bueno, pastor, indudablemente que uno entiende que nadie está exento de nada, de poder ser justamente afectado por estas actividades que se mueven por los aires y por todos lados. Creo que con lo que hoy nos aportó y nos enseñó, creo que la mejor hoy arma y para poder hacerle frente es estar bajo la autoridad y a reconocer la autoridad de Dios que está por arriba de todo, ¿no? Creo que llevar una vida de obediencia, de práctica en todas las áreas, creo que eso nos va a ayudar a estar listos y preparados, ¿no? Para poder discernir, identificar cuando quiera una de estas actividades del mal venir a invadirnos o filtrarse también en nuestra vida, ¿no? Creo que hoy en día, cuando estamos con Dios, alineados en Dios, indudablemente que eso, el mal también lo reconoce, ¿no? Creo que eso va a ser el objetivo en estos tiempos, ¿no? Cuánto y cuán sometido estemos a Dios, ¿no?
1: Totalmente, claro que sí. Hay que estar sujeto y sometidos a Dios para poder vencer. No hay que tener temor de ninguna manera. Lo contrario, hay que caminar con absoluta libertad. Él lo puso bajo nuestros pies. Y por lo tanto, allí va a permanecer siempre que caminemos en la voluntad de Dios. No hay que tener, estamos blindados, por supuesto. ¿Y qué nos blinda? La obediencia a Dios, la práctica de su palabra, nos da un blindaje especial. Claro que si no lo obedecemos a Dios, no hay blindaje, no hay nada, se cae. Tenga cuidado, señor Fernández, cuando le diga el pastor aquí, no diga, ese, ¿por qué no vamos al boliche? Usted diga, me parece que están influenciándolo del otro lado, ¿eh? Ahí tenga cuidado, dígame, sí. Será el pastor aquí, no todo lo que quiera, pero esto no viene de Dios, ¿eh? Le digo eso para que tengamos cuidado, ¿me entiende? Porque tengamos cuidado, ¿ves? Y de repente le dice, señor Char, una mentirita piadosa no viene mal. Usted diga, no. Usted será la autoridad, pero alguien está hablando por su boca, le dice. Nada de cosas ilegales, nada, porque el pastor puede decir, metemos cositas. Y señor Ríe, usted, cuando el pastor le diga, y acá le pongo una tocadita acá, una tocadita, no, le tocamos un poquito acá. No, eso no viene de Dios, por más que sea el pastor, no. Para nada. Y señor Rivera, cuando le diga, señor Rivera, mira, no sabe, el señor Ruiz, el señor Charles, el señor Fernández, mire, son una chacha, voy a decir. Usted dice, no, esto no es de Dios. Está hablando cosas raras el pastor. Ni, no le voy a dar importancia, diga, no da importancia.
0: Lo secuestraron.
1: Pastor, ¿podemos orar un ratito? Sí, le secuestraron la mente del pastor. Es como me escribían los hermanos por el chat y por para ir el día del sábado, dice, secuestró a la voz del pastor, se había un lío más o menos, porque ahí estaba, así que hay que tener cuidado. Señores, que Dios les bendiga un montón y les guarde en gran manera, abundantemente. ¿Qué hacemos? Oramos por usted, Padre precioso. En el nombre de Yeshua, tu Hijo, te presentamos las diversas peticiones que han llegado. Enfermedades de distintas formas, maneras, Señor, que claman porque tú los libertes y los sanes. Y tú moriste en la cruz, por tus llagas son curados espiritualmente y físicamente, Señor. Hay enfermedades espirituales, hay enfermedades físicas, naturales, pero en tu nombre, Jesucristo, ahora mismo extiende tu mano, sana su dolencia, quita los virus y la enfermedad, libértalo, Señor, de esas enfermedades espirituales, en el nombre de Jesús. Ahora, los que tienen problemas en la vista, el oído, el olfato, las cuerdas vocales, columna desviada, hernia de disco, trizadura, fractura, Señor amado, osteoporosis, reuma, corazones, arteria tapada, hígado, riñones, pulmones, en el nombre de Yeshua, quedas libre y sano de toda dolencia. Rogamos por los que están oprimidos, que tienen perturbaciones de espíritu, como el alcohol, la droga, el cigarrillo, la masonería, el curanderismo. Oh Padre, en tu nombre ahora cortamos esos lazos, desatamos esa atadura, proclamamos la victoria, abrimos la celda y quebramos el yugo de la esclavitud, declarando libre a esa persona de todo mal. En el nombre de Jesús, en este instante. Muchas gracias, Santo Padre, que la bendición descienda desde lo alto, Señor, sobre la vida de tus hijos, Señor. Te rogamos por la iglesia, Jesús te ama. Oh Dios, ayúdanos a permanecer en tu palabra, que no nos apartemos ni a diestra ni a siniestra, que permanezcamos en tu palabra, por la iglesia de Mendoza, de Argentina, del mundo, pero por sobre todo, tu amada nación de Israel. En el nombre de Jesús, tal bendición venga desde lo alto. Amén y amén. Decime amén, amigo, si lo has recibido, dígame amén.
0: Amén.
1: Pero muy bien, muchachos, muy bien. La tenemos, la tenemos, la tenemos. 4, 5, 6. Ustedes no saben la sorpresa que van a tener. No, porque no me gusta, muchachos, esto tengo que ser muy sincero. Siempre están los flashes, los acompañamientos, son re famosos. Y a mí ni la hora me dan. Y esto, viste, que como que estoy medio peleado. Los 4 o 5 añitos, todo el mundo atento, los profes atentos, los asistentes atentos, los padres atentos, y a mí ni el gato me da bolilla. No, no, eso no está bien. Así que, por lo tanto, no, voy a tratar a ver qué le voy a presentar. Bueno, Dios les bendiga un montón, un poquito de humor, no viene mal, señora, señor, simplemente que Dios les bendiga un montón, y para mí ha sido un gran placer poder compartir La Hora Es. Sí, es esa la verdad, La Hora Es. Ha llegado la hora y la hora es. Simplemente le dejo un temita ahí para que usted más o menos la vaya masticando bien y vaya pensándolo bien, de alguna manera usted entienda que esa es una tremenda bendición. Fue hecho para adorar, fue hecho para bendecir, fue hecho para honrar a Dios, desde que sale el sol hasta que se pone el sol. Ocaso, dice el tema, ¿no? Para usted, adórele. Para eso fue hecho. Y nuestra vida será siempre adorarle a Dios. Simplemente nos encontraremos el fin de semana. Esta noche, instituto, mañana, encuentro de jóvenes, sábado, reunión principal, domingo, reunión principal a las 10 de la mañana, 19 horas del día sábado, y lunes volvemos a caer. Esto, el diablo no mira kilómetros, con esto no hay que meterse, porque esto, entonces, la bendición vendrá a su vida. Que Dios le bendiga un montón. Simplemente, un abrazo eterno para los 6 continentes. Shalom para todo el mundo.

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Apartamos un breve momento para orar por la paz en Israel. Orad por la paz de Jerusalén. Sean prosperados los que te aman. Salmos 122, versículo 6.

el Señor te bendiga y te guarde. El Señor haga resplandecer su rostro sobre ti y te extienda su amor. El Señor mueva su rostro hacia ti y te conceda la paz. Números 6:23-26.

0: Bueno, exactamente las 10 de la mañana en nuestra provincia y nosotros continuamos, por supuesto, con la transmisión en esta oportunidad por este canal. Estamos hablando de nuestro canal oficial en YouTube, nuestro streaming, Ezequiel, ¿no? Estamos transmitiendo, estamos streameando, como, bueno, lo hacemos siempre, nada más que ahora estamos saliendo por este canal, ya que, bueno, tenemos un breve corte a través de Canal 21.1, la radio, por trabajo de mantenimiento, así que nos pueden seguir por acá.
1: Correcto, correcto, exactamente, sí. Estaremos por algunos minutos nada más, pero, sí. Pero bueno, no importa, sabemos que obvio. Estamos también con una linda comunidad que está del otro lado, así que aprovechamos para recordarles que pueden darle me gusta a la transmisión, al streaming que estamos ahora compartiendo en vivo con todos ustedes. Así que, bueno, a todos ustedes, a los que nos ven y nos escuchan, estamos en exclusiva para ustedes, para los que están ahí en la web, hasta que retomemos, por supuesto, de nuevo todos los demás medios, como la radio y también como la tele. Así que, bueno, igual disfrutando. Sí, recuerden, pueden dejar también sus mensajes, los leemos absolutamente todos. En una mañana hermosa, linda mañana, Dani, de día jueves.
0: ¿Algún pronóstico de lluvia? Me parece que no. No vi nada, por lo menos ayer no.
1: Mira, para la mañana estaba pronosticado un poquito de llovizna, bueno. Pero las probabilidades eran muy bajas.
0: Sí.
1: Así que, bueno, nada por ahora. Lo cierto es que hoy vamos a tener una máxima de 17 grados, te digo, va a ser una...
0: Templado.
1: Sería, en este caso, la temperatura más alta de la semana.
0: Bueno.
1: Si se cumple, obviamente, con el pronóstico, según lo que anunciaba, ¿no? Porque después lo que se viene, va a haber un descenso también en la temperatura. Sí. Así que se espera también que empiece a bajar la temperatura también para los próximos días.
0: Sí.
1: Y bueno, y no sé si lo habías comentado en los títulos, pero bueno, viste que hablábamos del fenómeno del Niño.
0: Sí, es cierto.
1: Lo no sé si lo
0: contaste, venimos hablando.
1: Que se prevé más precipitaciones en Mendoza, ¿no? Igual esto no va a revertir un poco la crisis hídrica, así que los pronósticos en cuanto a lluvia, Dani, son alentadores. Sí. Si bien el Niño trae, obviamente trae sus consecuencias, los expertos consideran que hablar del mejor invierno nibio en los últimos años, y bueno, es muy precipitado todavía, ¿no? Pero hay buenas indicaciones en los centros climáticos internacionales de cómo llegaría el evento del Niño en Mendoza, donde los pronósticos indican de que vamos a contar con mayores precipitaciones sobre las principales ríos durante los próximos meses también, así que por ese lado sería muy bueno porque se vendría el Niño con más agua aquí en Mendoza. Y nosotros hablamos de agua y de nieve,
0: claro.
1: Indudablemente que siempre es mejor que una sequía, indudablemente, ¿no? Pero bueno, cada uno tiene lo suyo, ¿no? Cada uno de los fenómenos tiene lo suyo particular para atender, así que lo sumamos también ahí como dato anecdótico también del tiempo, ¿no? Pero bueno, anuncia la llegada y volviendo un poco al pronóstico que decías, podrían llegar algunas lluvias para los próximos días, según los datos, y con esto completo, Dani, si me dejas, según los datos oficiales, la inestabilidad se va a concentrar durante la madrugada y la mañana del jueves, para el día de hoy, por eso te decía que hoy podríamos tener alguna llovizna, así que bueno, si afuera está lloviznando alguna gotita, bueno, sería bueno que nos cuenten a ver cómo está. Pero después de hoy, bueno, se vienen ya días más fríos.
0: Bueno,
1: así que ahí
0: van a bajar las temperaturas.
1: Van a bajar las temperaturas, exactamente. Así que a preparar los abrigos también. Entiendo que ya muchos ya están abrigados y lo tienen al alcance de la mano, pero se vienen días muy, pero muy fríos.
0: Bueno, es para tener seguramente presente, seguramente lo que pasará en las próximas horas, si llueve o no, siempre hay que estar alertas. Bueno, nosotros vamos a continuar. Tenemos realmente un tema apasionante por delante para seguir aprendiendo de todos juntos, por supuesto. Siempre que podemos escuchar a nuestro pastor el sábado, el día martes y por supuesto también seguramente el día de hoy, siempre está bueno seguir repasando y profundizando en cuanto a los diferentes temas que vamos aprendiendo continuamente, ¿no? Y este, la verdad, que nos deja muchísimas cosas de verdad para poder aprender, para poder hablar. Son claves claves que son realmente muy, pero muy importantes, son determinantes desde siempre, pero si lo traemos a este tiempo que nos toca vivir como personas, como hijos de Dios también, en este tiempo final, son realmente muy clave. Ya que vivimos tiempos finales, lo volvemos a repetir, y sabemos que estamos de cara frente a un enemigo que ya ha sido vencido, pero que evidentemente va a continuar con su plan de llevarse los que más pueda, en este caso, a la perdición. Porque él vino para eso, para robar, matar, hurtar, destruir. Y él obviamente vino para darnos vida, la contracara justamente de lo que el enemigo pretende con la humanidad y viene intentando desde el huerto del Edén. Hizo equivocar, hizo fallar, en este caso influenció a Adán y Eva de la forma que lo hizo. Después, desde ahí hasta el día de hoy, sigue haciendo lo mismo. Gracias a Dios tenemos una oportunidad, tenemos una puerta, tenemos a dónde ir para poder recibir todo lo que necesitamos para poder resistir, para poder enfrentar estos embates, estos ataques del enemigo, que lo hacen de esta manera. Mucho más no puede hacer, lo hace influenciándonos. Cuando logra captar nuestra atención, como lo venimos aprendiendo también, logra ingresar a nuestras mentes a través de una estrategia, claro está, usando lo que nos gusta, y es ahí donde él comienza a trabajar, instigándonos a hacer aquello que después nos termina destruyendo a nosotros mismos. Más de eso él no puede hacer, pero es efectivo porque nosotros, obviamente, le damos esa, le brindamos esa apertura de nuestra mente para que él haga nido, si querés llamarlo de alguna forma, y comienza a manejar lo que hablamos y posteriormente también lo que hacemos. Cuando llevamos a la ejecución lo que pasa por nuestras cabezas, ya contaminada por ese pensamiento que él instala en nuestra vida, siempre en contra de Dios, porque esa es su meta: sacarnos de carril, sacarnos de la atención del Todopoderoso. O sea que nosotros dejemos de prestar atención, de escuchar, de poder aprender y continuar en este camino que es Cristo mismo, ¿no? Por esa razón es importante, más en este tiempo, por eso lo decimos, donde se juegan y se determinan muchísimas cosas. Estamos en tiempo final, el Señor está pronto a venir a arrebatar a su iglesia, posteriormente en su segunda venida, pero tenemos que estar atentos. Y si lamentablemente no estamos atentos, podemos desviarnos, podemos terminar no como nos hubiera gustado, podemos terminar mal. La condición en la cual se encontraba esta persona, como lo relata la Biblia, este endemoniado gadareno, es realmente lamentable. Yo creo que nadie quiere llegar a esa condición, pero si nosotros no tomamos las medidas que corresponden, así como lamentablemente ha pasado, pasa y seguirá pasando en aquellos que le dan la espalda a Dios, una sociedad que hoy le da la espalda a Dios, se ve envuelta en esta clase de consecuencias, ¿no? De cómo estaba esta persona, de la manera y de la forma en la cual se encontraba, y demás. Por esa razón nadie está exento, nadie es inmune, salvo que obedezcamos. Y acá se hace realmente muy importante esto, ¿no? Que Dios nos da todas las herramientas para poder resistir al enemigo. ¿Y de qué forma lo podemos hacer? Y esta historia que es tan real, que nos cuenta la Biblia y que estamos aprendiendo en esta semana, deja al descubierto una situación que realmente es muy importante, que es con respecto a las jerarquías y la autoridad. Porque hay algo muy, muy, muy interesante que sucede cuando Jesús llega, cuando él baja de la barca y llega a este lugar donde se encuentra con esta persona, que esto primero, que habitaban dentro de este huésped, por decirlo así, que es esta persona, estas dos personas que estaban endemoniadas, comienzan a hablar y comienzan a pedir prácticamente por misericordia. Se van y se rinden delante de quién es la autoridad máxima. Hay muchas cuestiones que tienen que ver con el léxico militar, porque cuando el enemigo se da a conocer como legión, habla de un término muy militar de la época, seguramente también de este tiempo. Y también esta otra situación, cómo estos demonios se arrodillan, esto lo describe la Biblia, y comienzan a pedirle, a rogarle dándonos una escena de quién realmente era la autoridad en ese lugar, más allá de que ellos eran una legión, o sea, tenían una jerarquía, había una jerarquía espiritual maligna habitando dentro de esta persona, pero quien llegaba era el que está por encima de absolutamente todo. Y muestran también hasta una posición de sujeción, de rendición frente a quien es la máxima autoridad. En esto estamos hablando del Mesías y quien representa. Él venía en representación del reino de Dios. Nada más y nada menos estamos hablando de la máxima autoridad. Vos fíjate que a nivel país, el presidente de la nación es el presidente de la nación, evidentemente, pero también tiene una jerarquía militar. El presidente.
1: Exacto, sí.
0: Es el comandante en jefe. Comandante en jefe del ejército. El presidente de la nación, ¿no? O sea, tiene esa jerarquía también militar. La cual todo ciudadano, en este caso de la fuerza, se tiene que someter, porque él es el comandante en jefe de la parte militar de la República Argentina, el que es ahora presidente, como el presidente Javier Milei, así como pasa también en los diferentes países. Vos sabés que pasa algo, ¿no? Es un dato nada más que la verdad que es interesante por ahí quizás. Hay fuerzas militares de los diferentes países en este caso que obviamente reconocen esta autoridad que tiene el presidente de cada nación, que solamente se someten a él. O sea que reciben solamente directivas solamente del presidente y de nadie más. Por ejemplo, pasa en Estados Unidos, hay una división de las divisiones especiales de Estados Unidos. Se sabe de la preparación militar que tiene Estados Unidos, obviamente, la capacidad militar que tiene, los ejércitos que tiene, toda la jerarquía militar que tiene. Bueno, hay dos grupos comando, les llaman, que solamente no obedecen a ninguna otra autoridad militar. Viste que está el jefe. El ministro de defensa, creo que le llaman, si no me equivoco, creo que lleva otro nombre, que es la máxima autoridad militar. Después viene el presidente. En este caso, este grupo comando, si quiere llamarlo, no me acuerdo ahora el nombre, que solamente obedece solamente al presidente. O sea, no hay otra jerarquía intermedia. Solamente obedece al presidente, que tienen un presupuesto militar solamente y dependiente del Estado Mayor, en este caso, y depende puramente y exclusivamente de lo que es el gobierno norteamericano de la cúpula más importante, ¿no? ¿Qué quiero decir con esto? De que estos demonios, que también tenían una jerarquía en las tinieblas, porque se dan a conocer como legión, que habla acerca de un término muy militar también de la época, se rinden ante Jesús, se rinden ante el Mesías, reconociendo quién era, bueno, justamente el comandante en jefe de todo, de absolutamente todo. No solamente de lo que pasa en los cielos, sino que también ejerce esa autoridad y temían frente a esa enorme autoridad que tenía el Mesías absolutamente en todo lugar. Lo cual, la verdad que es muy interesante viéndolo de ese punto, que la verdad que tendríamos realmente puntos muy interesantes, ¿no? Para equiparar un poco a los términos militares y demás, que son realmente muy, muy importantes. Yendo a otra situación donde Jesús habla con un militar, no sé si recuerdan la charla que él tiene con el
1: centurión.
0: Con el centurión, donde también habla en términos militares y dan a conocer un poco cómo es la estructura. Y demás, donde Jesús se admira de esa respuesta de este militar también, como lo era el centurión. Ahora, a lo que la verdad que es bastante interesante en este caso, ¿no? Lo importante que es el estar bajo sujeción. Y lo da a conocer en este caso el centurión, y por alguna razón también el Mesías se sorprende de esa actitud. Y de esa forma de pensar que tenía este centurión, yendo un poco esa historia, ¿no? Vamos a ir tratando de mezclar historias, pero tienen que ver todo con lo mismo en este caso, que tienen que ver con la autoridad. Y lo importante que es la autoridad para nosotros. Hay algo que decía el pastor el día martes cuando nos comentaba, recordarán ustedes que nos están escuchando, cuando él hablaba acerca de... Había una persona que le había formulado una pregunta. Y el pastor le decía que solamente nosotros, más allá de que es importante el prepararse, con estas cuestiones que tienen que ver con lo espiritual y demás, pero más importante era que mirar nuestra vida, de estar en obediencia. De estar en obediencia, de estar en sujeción, de vivir la escritura y demás. Porque eso es lo que nos brinda autoridad. O sea que el enemigo, después, más adelante también ya en la época de Pablo, por decir, se da otra clase de situación donde la autoridad es un tema realmente muy importante, ¿no? Después lo podemos buscar, donde él habla, presenta una situación espiritual maligna también, donde estos demonios le dicen a estas personas que intentan echarlos fuera, dicen, ustedes no los conocemos, a Pablo lo conocemos, a ustedes no sabemos quiénes son. Que habla también de una cuestión espiritual. Y lo importante que es, bueno, para nuestras vidas, para nosotros, el estar sujeto a la palabra de Dios, que es aquello que nos va a mantener en esa posición de autoridad que Dios quiere darnos, que nos las da, pero lamentablemente el hombre, a través de su desobediencia, de inclinarse a la maldad, en este caso hablamos de cristianos, ni hablar lo que pasa en el mundo, ¿no? Que está totalmente entregado, totalmente con esa apertura al mal y demás. Pero hablando de nosotros, que somos hijos de Dios y demás, lo importante que es estar bajo sujeción o en obediencia, porque es lo único que nos va a dar autoridad y nos va a dar esa entidad frente al enemigo, esa misma que presentan frente al Mesías. Vos fíjate que Jesús no necesitó ni siquiera llegar gritando, viste, bajando, no necesitó bajarse de la barca gritando, sino simplemente con su presencia, así lo dice la Escritura,

0: se generara esa situación. Lo cual tenemos que pensar esto, ¿no? Lo importante que es, lo importante que es estar en obediencia a Dios primeramente, a la palabra, permanecer en su palabra, y por supuesto lo importante que es la obediencia a las autoridades. En este caso creo que lo deja muy bien también descrito un poco esa situación que él vive con el centurión, donde le dice: mira, yo estoy bajo autoridad, si le digo a este que vaya, va, si le digo a este que venga, viene, bueno, y demás, ¿no? Lo importante que es para nosotros, si lamentablemente nosotros caminamos en esta situación de desobediencia que nos va a llevar a inclinarnos al mal, que nos va a llevar a inclinarnos al pecado, que nos va a llevar a dejar de lado la piedra angular, de no permanecer en su palabra, de no estar conectados a la vid verdadera y demás, estamos totalmente propensos a ser secuestrados. Y no solamente eso, sino en estar en una situación realmente de no sé si llamarlo peligro, pero seguramente mucha preocupación. Porque el enemigo es tal cual como eso. Va a estar buscando siempre las debilidades, las puertas abiertas que podamos llegar a dejar nosotros para ingresar y hacer los desastres o el desastre que había hecho con esta persona. Por eso es importante, bueno, en este caso la autoridad, que creo que queda bastante reflejado y está bueno por lo menos, ¿por qué no observarlo? Hacer esa observación de la sola presencia de Jesús. La sola presencia de Jesús hace que esta situación comience a acontecer. Lo importante que es también para nosotros. Vos fíjate que después, más adelante, Jesús, como se lo llama, ¿no? La última, la gran comisión, él le da a sus discípulos y a aquellos que creen, les da autoridad y potestad para hollar serpientes y escorpiones. Pero acá creo que estar bajo obediencia a Dios, permanecer en su palabra, es vital para poder enfrentar esta clase de situaciones, ¿no?
1: Exactamente, es vital porque es lo que reconoce, obviamente, el mal o ese espíritu también maligno que identifica de forma inmediata, bueno, quién está, quién es el espíritu de Dios y dónde está el espíritu de Dios de alguna forma, ¿no? Por eso creo que para nosotros en este tiempo hoy, a ver, tener una mentalidad alineada y que poder vivir, ¿no?, justamente con el Espíritu de Dios en nuestra vida, es vital para no caer de alguna forma en la tentación, para no caer en la mentira, ni tampoco en el engaño, ¿no? Entonces, a ver, nuestra determinación, nuestra fe también en Dios es lo que a nosotros nos va a ayudar a evitar de que vengan a dañar también nuestra vida, a que terminemos siendo nosotros manipulados por el mal y por ende, por supuesto, terminar siendo o llevando una vida cautiva a los deseos, a las emociones, o terminar haciendo lo que el mal quiere también con nuestras vidas. Entonces, para evitar que nosotros seamos secuestrados, bueno, nosotros tenemos que someternos a Dios, ¿no? Y el someter también a Dios es, primero, reconozco la autoridad soberana, reconozco la autoridad también de Dios en mi vida, le obedezco, obviamente, pongo también en práctica. Y claro, y eso justamente lo que a nosotros nos va a ayudar a que cuando estemos en una situación de peligro, de tentación, y bueno, eso de alguna forma nos va a terminar cerrando puertas a la mentira, cerrando puertas al engaño, al mal y demás. Pero cuando nosotros no estamos entrenados, ¿no?, en la palabra de Dios, y no buscamos de Dios, y ya dejamos de orar, y por ende dejamos de hacer un montón de cosas, evidentemente que lo que dejamos, esto lo comentamos un poco también en la hora de Shema, porque sale también ahí en el estudio, ¿cómo terminamos dejando una puerta abierta?
0: Claro.
1: O sea, una puerta abierta al enemigo, porque ya, a ver, si nosotros no nos ocupamos de buscar a Dios de alguna forma y nos alejamos de Dios, es como relata también la escritura, es como dejar la casa vacía.
0: Claro, sí, sí.
1: Y cuando tenés una casa vacía, evidentemente, como lo venimos estudiando,

0: viendo en estos últimos días, el mal siempre está buscando un lugar donde reposar, ¿no? Busca un lugar, un cuerpo, una familia, una casa, una vivienda para entrar. Y inmediatamente toma lugar, ¿no? Porque ahí sabe de que ahí ya no está el Espíritu de Dios. Uh-huh. Porque ahí sabe de que es un lugar justamente donde, bueno, se puede mover tranquilamente. Pero eso es lo que nosotros terminamos otorgándoles de alguna forma.
1: Claro.
0: Nosotros le damos esa autoridad, esa potestad, que creo que un poco también lo decía el pastor el día martes. Somos nosotros los que le damos, lo autorizamos. ¿Y de qué manera lo autorizamos? Cuando, bueno, ya dejo de orar, ya Dios no es mi prioridad, ya no le sirvo como antes. Entonces, bueno, empezamos a sacar a Dios en nuestras vidas y listo, es el terreno perfecto para que el enemigo haga una base y demás. Pero cuanto nosotros más obedezcamos a Dios, evidentemente que cuando estemos ante una zona de peligro, ante una situación, el diablo va a identificar, justamente, porque va a reconocer la autoridad de Dios también en nosotros, ¿no? Así que bueno, eso es realmente interesante para tenerlo en cuenta. Sí.
1: Bueno, nosotros vamos a continuar. Obviamente tenemos muchísimo más para seguir antes que arranque la hora, es donde seguramente vamos a continuar, así que los invitamos a que, bueno, se queden en sintonía.

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0: Bueno, regresamos, seguimos aquí por supuesto con ustedes. Ya estamos transmitiendo como siempre, a través de la radio de la 87.9, al igual que canal 21.1 como siempre, como cada día. Bueno, en minutos la hora es, señoras y señores, no se lo pierda por nada del mundo. Cada martes, cada jueves es un momento realmente muy importante. En el cual los invitamos, por supuesto, a estar siempre atentos por todo lo que aprendemos, ¿eh? Bueno, nosotros seguimos. El tema de la semana, evidentemente, nos deja muchísimo para aprender, para poder ver muchas de las cosas que suceden, que pasan, y estar, obviamente, más alerta que nunca en este tiempo. Y hablábamos hace un momento acerca, bueno, de esa autoridad que Jesús tenía, que Jesús tiene, por supuesto, como máxima autoridad espiritual por encima de absolutamente todo, ¿no? Esa situación en que vive justamente el Mesías frente a esta legión, porque era una legión quien estaba ocupando, quien había secuestrado la vida de este hombre, ¿no? Y cómo estos espíritus se postran delante de él, ¿no? Pidiéndole hasta misericordia, que habla acerca de esa enorme autoridad, ¿no? Que habla un poco y devela lo que es el mundo espiritual, muchas veces ignorado, ¿no? La verdad que esto nos sirve para poner los pies en la tierra, lo digo de forma metafórica, ¿no? Digo los pies en la tierra como para entender realmente dónde estamos parados y frente a qué estamos y frente a qué luchamos cada vez que se desarrolla nuestra vida, cuando estamos frente a dificultades, situaciones, saber quién está enfrente y quién es el instigador, quién es aquel autor intelectual, quién es el secuestrador en este caso, ¿no? Y de cómo puede influenciar nuestras vidas y cómo nosotros podemos también responder. Y tener en cuenta el tema de la autoridad es realmente muy, pero muy importante, ¿no? Hay una circunstancia también que justamente el pastor lo mencionaba un poco también el día martes, con respecto a que hubo una situación que los discípulos no pueden echar un demonio, donde Jesús les dice generación incrédula, y él termina haciendo ese trabajo y demás, que habla también un poco de esas situaciones espirituales, ¿no? Y lo importante que es la autoridad de Jesús, el Mesías, frente a esto, esa autoridad que después es dada, obviamente, a los discípulos y por ende también a la iglesia. Pero claro, esa autoridad es efectiva a la hora si nosotros estamos bajo autoridad. Si no estamos bajo autoridad, lamentablemente estamos totalmente fuera de, podríamos decir, fuera de cobertura. Estamos como a la deriva, ¿no? O sea, alguien para, bueno, evidentemente, ¿no? Esto ya es de sentido común. Podemos analizar, si querés, lo que pasa en un gobierno, que de repente si hay un representante que hace lo que quiere, evidentemente sale fuera de la cobertura de ese Estado que le brinda, bueno, justamente todas esas facultades que tiene para poder realizar y hacer diferentes cosas, ¿no? Así que mirá si no es importante la obediencia, mirá si no es importante el estar sujetos, el estar sometidos, el estar obedientes siempre a la Escritura, a la Palabra de Dios. Es vital, es todo, porque si no estamos como, estamos sin armas, estamos totalmente a la deriva delante de un enemigo que juega sus cartas de esta forma, de esta manera, en el mundo espiritual, después la traslada evidentemente a lo físico y demás. Pero si no estamos bajo esa autoridad, si no obedecemos, lamentablemente estamos totalmente sin cobertura, estamos totalmente a la deriva. No hay un Estado, en este caso espiritual, no está el reino de Dios que respalde a alguien que no está bajo obediencia, ¿no?
1: Exacto. La verdad que es verdad lo que marcás, sobre todo cuando uno entiende la importancia de estar, bueno, bajo esa cobertura. Creo que la cobertura te da a vos la garantía de que sabés que vos ya no peleás, claro, sino es que Dios es quien pelea por nosotros. Y esto es así, y nosotros creemos justamente en eso. Entonces, cuanto yo más obedezco a Dios, mientras más me someto a Dios, reconozco la autoridad y la soberanía de Dios. Vos sabés que eso Dios no lo va a pasar por alto. Él va a reconocer de que el que pelea por nosotros es Él, en realidad. Y ante las situaciones con las cuales hoy nos encontramos en el día a día, en lo cotidiano, con las cosas con las cuales peleamos también espiritualmente, Uno tiene que entender que con nuestras armas humanas no podemos, en
0: claro,
1: realidad,
0: no.
1: Porque somos débiles, somos vulnerables, porque somos fácil de engañar, somos fácil de seducir de nuestras emociones y demás. Por esa razón, creo que nuestra relación, nuestra comunión con Dios, reconocer, uno reconoce la autoridad de Dios por medio de la obediencia. O sea, yo soy obediente, me someto porque reconozco que Dios es más grande que todo y es mayor que cualquier otra cosa, en realidad, ¿no? Y yo también creo de que no hay ningún espíritu,
0: claro,
1: en este tiempo que en la actualidad que le pueda hacer frente a esta autoridad mayor. Entonces, creo que eso a mí me va a dar la garantía de que saber que yo estando bajo la cobertura del Eterno, del Dios Todopoderoso, y creo que eso indudablemente me va a dar a mí, claro, la certeza de que puedo también estar seguro, ¿no? Por esa razón no es algo en la cual uno se pueda relajar o se tenga que relajar, sí, y decir, ah, listo, yo tengo Dios en mi vida. No se trata de eso, se trata de que todos los días implica justamente fortalecer la fortaleza,
0: sí,
1: justamente que Dios nos garantiza, es para que, bueno, listo, cerrar puerta por donde sea para evitar que se filtre el mal de alguna,
0: sí,
1: forma, ¿no?
0: Bueno, Hechos 19:15, hay una situación que por lo menos es interesante, que se da un poco, que devela un poco esto, ¿no? Esa lucha espiritual y bueno, habla acerca un poco de esta situación de autoridad. Y en esta oportunidad hablamos de lo que le pasó a Pablo, lo comentábamos hace unos minutos nada más, pero para leerlo, para certificarlo con la escritura, Hechos 19:15 dice lo siguiente: se da un contexto de, entre comillas, exorcistas, ¿no? Que de alguna forma se manejaban tratando de justamente echar demonios, espíritus y demás. Pero claro, no contaban con la autoridad real. Entonces, bueno, pasaron cosas, ¿no? Se presenta esta situación, bueno, ahí lo tienen, pero respondiendo el espíritu malo, dijo: a Jesús conozco y sé quién es Pablo, pero ustedes, o vosotros, ¿quiénes son? Refiriéndose a eso, bueno, el pastor mencionaba Exorcista, un poco, sí, el día martes, que es una película muy conocida. Esperemos que no la hayan visto, no la vean, y demás, pero habla un poco acerca de la realidad de justamente de lo que pasa en ese mundo espiritual y lo importante, más que importante, vital, es todo, la autoridad. Porque vos fíjate que lo que pasa, lo que sucede en estas situaciones es que estas personas terminan siendo afectadas por ese espíritu muy malo, ¿no? ¿Por qué? Porque ellos trataban de echarlo, pero estos, los demonios, que entienden los rangos espirituales, de autoridad mejor que nadie. Después Pablo lo detalla, eso es muy interesante, lo termina detallando, si querés lo podemos leer enseguida, pero la verdad que esto está bueno para que nosotros podamos entender lo importante que es estar sujetos, lo importante que es estar en obediencia, no solamente a Dios, Dios es el que está por encima de todo, pero después lo importante que es estar sujeto a todas las autoridades, en cuanto, obviamente, esté dentro de esos parámetros en los cuales tenemos que estar sujetos. No es que si te mandan a matar o a mentir, obviamente ese es otro tema. Pero lo importante que es estar sujeto, porque si no, es todo un problema que se puede, por supuesto, tener, ¿no? Así que esto para que lo tengan en cuenta. Lo pueden encontrar, si quieren leer un poco el contexto, lo pueden leer después en sus casas, porque habla justamente acerca de eso, una situación de estos, podríamos llamar, exorcistas, ambulantes, que intentaban echar un demonio usando el nombre de Jesús. Vos fíjate, intentaban usar el nombre de Jesús, lo pueden leer más atrás. Pero fueron totalmente atacados por este espíritu malo, al no tener una autoridad espiritual real. Ojo que estaban usando el nombre de Jesús, ¿eh?
1: Claro.
0: ¿No? Y es ahí donde hace que esta situación, creo que se entienda mejor todavía, es que lo importante es estar sujetos a Dios, a su palabra, al Eterno, al Mesías, y estar sujetos y siempre caminar bajo autoridad, que es algo que al hombre le encanta. ¿O no es cierto?
1: Sí, absolutamente.
0: Hacer hacer lo que el hombre piensa, quiere y demás, y nos convertimos en presa para el enemigo.
1: Ni hablar.
0: Para que haga lo que se le da la gana con nosotros, porque cuando nos vamos nos salimos de esa autoridad, de esa cobertura, lamentablemente nos estamos exponiendo ante un enemigo que es real, que busca matar, robar, destruir, y demás. Nos ponemos a la merced justamente de esto, ¿no? Por eso, qué importante que es estar siempre bajo autoridad. ¿Y de qué manera estamos? Bueno, siendo ese pámpano, conectados siempre a la vid verdadera, permitiendo que el Padre nos, bueno, evidentemente no, no, no, si nos tiene que podar, que nos pode, de hecho lo va a hacer, y demás. Siempre que estemos conectados a la vid verdadera, o sea que estemos alineados a la Escritura, o que procuremos siempre estarlo, vamos a tener literalmente otra posición. Totalmente diferente, ¿no? No va a ser lo mismo que sucedió en esta oportunidad. Por alguna razón, este espíritu malo que describe la Biblia lo dice tan abiertamente, ¿no? A Jesús conozco, porque evidentemente era la autoridad mayor. Después, cuando se refiere a Pablo, dice, y sé también quién es Pablo, ¿no? Lo conocía, sabía quién era, pero a ellos como prácticamente como diciendo, ¿y ustedes quiénes son? ¿Quiénes piensan que son ustedes para correrme? No, como diciendo, ustedes no tienen autoridad. Jesús me puede correr, Pablo me puede correr por estar bajo autoridad, y demás, pero ¿ustedes quiénes son? Uh-huh. Y los termina también. O sea que creo que describe muy bien esa situación, y para nosotros tiene que ser de vital importancia, bueno, justamente esto, ¿no? De poder estar siempre bajo sujeción, estar siempre en obediencia a la palabra de Dios, que es algo que nos cuesta mucho. Siempre estamos inclinados a hacer lo que nosotros queremos, siempre estamos inclinados a desobedecer, a cuestionar a Dios, a las autoridades, y sin muchas veces pensar ante el peligro que nos ponemos. Porque realmente es un peligro. Recordemos que el pastor también lo mencionaba el día martes, que el estar influenciado o secuestrado por un espíritu y demás, no necesariamente va a pasar lo que pasaba con esta persona, ¿no? Como el gadareno, en principio. Vos fíjate que después, esto lo decía también el pastor el día sábado, ¿no? Pedro, cuando se presenta delante de Jesús, no se manifiesta de él y no le dice, estando en una situación de transformación. Evidente, ¿no? Uh-huh. Lo empieza a reconvenir, casi hasta amigablemente, casi hasta aconsejándolo empáticamente y demás. Sin embargo, detrás había un tremendo un demonio que estaba manipulando, había ocupado a Pablo, no solamente en la mente, sino también en la boca, porque también lo estaba hablando, ¿no?
1: La verdad que sí, es una escena que llama mucho la atención, sí. Pero creo que está bueno, es mucho mejor todavía cuando va conociendo el contexto y por qué terrenos y de qué claro. Forma se mueve, ¿no? Creo que como lo relata la Escritura, y esas son situaciones que uno, se las imagina trayéndola también a la actualidad, sí. y piensa de qué manera se mueve, ¿no? Claro. O sea, y qué cosas son capaces de hacer este espíritu, de tomar absolutamente cualquier cosa, sí. Y pensaba también en esto, ¿no? Como hoy en día lo astutos que hoy también tenemos que ser también, sí. Nosotros, ¿no? Así como el mal es astuto para hacer este tipo de planificaciones. La verdad que en este tiempo también la astucia, la sabiduría, el conocimiento de parte de nosotros tiene que estar absolutamente entrenado.
0: Claro.
1: Porque si uno no está entrenado, puede entrar, pero cualquier cosa, ¿no? Hoy en día, utilizando el nombre de Dios, utilizando el nombre de Jesús, sí. Para engañarnos y para filtrarse, puede entrar, pero tranquilamente, como Pancho, como por su casa, claro. Como se dice ese término. Y la verdad que es así, porque hoy vivimos en un contexto, en una sociedad que hoy está llena justamente de idolatría, sí. Llena justamente de personas que bueno, hacen, qué sé yo, del ocultismo un montón de cosas, y hoy se ve permanentemente en lo cotidiano, en el día a día, el tema de claro. Las cosas que se manejan también oculta, y digo esto porque era lo que pasaba también en ese tiempo, ¿no? Era una ciudad donde el ocultismo era una práctica recurrente, donde se adoraban, por ejemplo, a otros dioses, como a la diosa Diana, también en ese contexto. Sí. Y bueno, y aparecían estos grupos, como decía vos, lo contaba y lo relata la vida, un grupo de exorcistas que trataban de alguna forma imitarlo,
0: sí, sí.
1: De alguna forma, ¿no? Y pensaba también en eso, ¿no? Hoy en día no estamos tan alejados de encontrar con ese tipo de cosas, ¿no? Porque hoy van a venir mucho con apariencia de verdad, muchos van a venir con apariencia de verdad, diciendo y utilizando el nombre de Dios, y sin embargo puede haber un espíritu maligno.
0: Sí, totalmente.
1: Creo que eso realmente, cómo hoy nos pueden atacar o cómo nos pueden vulnerar, pensaba también en eso, ¿no? Sí. Que qué importante es justamente contar con ese respaldo, ahí prepararnos y que Dios nos ayude a discernir, como lo hacía también el maestro, que lo hacía de una forma extraordinaria, que ahí nomás inmediatamente sacaba, claro, ¿no? Con qué espíritu venía de otra persona, y no venía con espíritu de amabilidad o de buena onda o de amor y paz. No, venía realmente con otro tipo de intención, ¿no? Entonces, bueno, creo que de la misma instancia, creo que a lo que hoy estamos expuestos es realmente clave, ¿no? De saber de que, por supuesto, nuestra vida también alineada a Dios es lo que nosotros nos va a ayudar a evitar que, qué sé yo, aquellos que vengan y utilicen, sí, la escritura, el nombre de Dios, bueno, evitar que nos terminen engañando, porque obviamente son parte de las estrategias que hoy en día se usan. Entonces no podemos negar el contexto en el cual estamos viviendo. No, lamentablemente no estamos viviendo en una... rodeado de una sociedad, claro, de bien, amorosa, con principio, con fundamento. No, vivimos en una ciudad, vivimos en una sociedad donde todo el tiempo se adoran al dinero, se adoran a dioses, hay santo de por medio, donde se hacen un montón de brujerías y un montón de pactos y demás, y no digo tampoco tanto como para meter miedo ni escandalizar, pero no podemos negar que vivimos en una situación
0: es que es la verdad.
1: Pero es la verdad, sí, exactamente, totalmente, ¿no? En la cual va a venir uno y con absoluta amabilidad y te van a ofrecer, qué sé yo, hacer un pacto o hacer un rito para que te vaya bien y para que consigas también trabajo. Y de alguna forma, si uno no está preparado, es abrirle de lleno la puerta al diablo para que entre también a nuestras vidas. Entonces, creo que así como se imitaba también en esos tiempos, bueno, olvídate que en el día de hoy... Pero se multiplica la cantidad de forma y manera para engañar, para mentir, ¿no?
0: Sí, y está bueno, y lo repetimos, porque la verdad que es importante de que entendamos esto, ¿no? De cómo se mueven realmente las cosas detrás del mundo visible, ¿no? De lo que vemos continuamente. Ya estamos dentro de la hora esa, 11 de la mañana, ya 3 minutos, bien. Si querés puedes poner.
1: Bueno, dale.
0: Para que podamos entender, bueno, justamente lo que pasa, que muchas veces no lo hacemos, no lo vemos de esa forma y creemos que todo pasa por el mundo físico, y de repente cuando nos encontramos una persona sumamente violenta, pensamos, ay, qué mal carácter que tiene, seguro lo heredó del padre. Y cuestiones por el estilo, que puede ser, pero la verdad que la verdad pasa por otro lado, o cuando vemos cuestiones que tienen que ver con la delincuencia, la violencia, además pensamos, ay, qué mal que estamos. Vamos a ver el gobierno, ¿cuándo puede hacer? El gobierno no va a poder hacer nada, absolutamente nada, porque no tiene las armas para hacer algo. Entonces, entender esto nos pone también en una posición de responsabilidad, de saber de que quienes cuentan o quienes contamos con estas herramientas para enfrentar esta clase de situaciones, es usted, somos nosotros que vamos conociendo la verdad de esta forma. Saber qué se mueve detrás, por qué suceden las cosas muchas veces por nuestra desobediencia, eso le abre la puerta al enemigo para que tomemos decisiones, pues tenemos tremendos problemas y demás, donde la obediencia se transforma en algo tan, pero en un... Por ahí pensaba en esta figura, ¿no? De lo que cuenta hoy por hoy un canciller o una persona que representa un Estado. Que evidentemente cuando se sale fuera del protocolo, por decirlo así, y hace lo que quiere, evidentemente el Estado retira la autoridad, las facultades que esa persona puede llegar a tener porque está haciendo lo que quiere. No está representando a un Estado, sino se está representando el sol y está haciendo... Bueno, por ende, se les retira absolutamente todo. Bueno, ahora es diferente cuando una persona está bajo esa cobertura donde todos los beneficios, todas las facultades de un Estado están y benefician y le dan las facultades a esa persona por estar simplemente bajo obediencia. Sí. Digo, en eso, qué importante que es la obediencia, porque nos pone en esa posición de poder discernir lo que quizás, si estamos de manera autónoma, no lo vamos a poder discernir. No lo vamos a poder ver, no nos vamos a dar cuenta, ¿no? Por eso, algo que hoy por hoy es tan... bastardeado, iba a decir, no sé si la palabra, pero seguramente la obediencia hoy en día, vos fíjate cómo es tan mal mirada. O sea, una persona que es obediente, ay, qué gobernado, ay, qué sometido, que o sea, tenés que ser más libre, tenés que ser vos, donde hay una mala prensa en contra de la obediencia, prácticamente. Exacto. ¿No? Donde una persona que es obediente, una persona que se sujeta, a Dios, obviamente, lo más importante, pero después a una figura de autoridad, quien sea en la escuela, en el trabajo, donde sea, es como mal visto, es como mal. Sin embargo, los beneficios que te da estar bajo autoridad, o en este caso ser obediente, realmente es un montón. Creo que esta historia que estamos viendo, que por ahí repasamos ahora, creo que habla mucho de eso también, y lo que Jesús devela en esa historia con este endemoniado gadareno, habla acerca de una estructura, de algo que está realmente muy ordenado. Nosotros, no, bueno, justamente, cuando alguien desobedece, desordena.
1: Exacto.
0: Cuando alguien desobedece, desordena, y bueno, se transforma en un caos. El enemigo no juega de esa forma, ¿no? Es algo prácticamente por un orden de jerarquías, en un orden pero realmente tremendo, y creo que acá está muy bien especificado, ¿no? Cuando ellos dicen a Jesús lo conocemos, a Pablo lo conocemos, pero ustedes quiénes son, como diciendo a estas clases de autoridades conocemos, y ustedes quiénes son, como diciendo no sabemos quién son ustedes. Más adelante, luego lo tenía, a ver, dame un segundo por acá. Pablo habla y describe un poco esta situación en, a ver, Efesios 6:12. Lo pueden leer, lo podemos leer, para entender un poco cómo el enemigo se maneja de manera, es un poco contradictorio, ¿no? Porque lo que busca él es el desorden, pero él se maneja más ordenado que nunca. Claro. Y después Jesús lo dice, ¿no? Una casa dividida contra sí misma no prevalece. Hablando acerca de que el enemigo sabe que el dividido entre él no va a subsistir y demás, ¿no? Bueno, Efesios 6:12 habla justamente y declara que nuestra lucha no es contra sangre ni carne. Y esa es la parte que nos tiene que caer la ficha, de entender que nuestra lucha es por ahí. Que si intentamos luchar de manera física con nuestro cuerpo, si intentamos luchar con cuestiones físicas y materiales, no estamos errando. Eso termina siendo una consecuencia de lo primero que tiene que ser en nosotros de esa batalla, de esa lucha que podemos llegar a tener en cuestiones que tienen que ver con la parte espiritual. Después vos fíjate que ahí describe, después ustedes pueden buscar si quieren hacerlo el significado de lo que es las palabras principados, potestades y demás, y habla claramente de un orden jerárquico de un orden jerárquico hasta militar, podríamos llamarlo, ¿no? De un orden en la cual todo parece indicar que las tinieblas se manejan, ¿no? Uh-huh. Y es importante conocerlo, saberlo en este caso, para saber que ante qué nos podemos estar enfrentando. Jesús lo sabía, por esa reacción actúa de la forma que termina actuando. Porque no tenemos lucha contra sangre y carne, esto nos tiene que quedar muy claro, sino contra principados, contra potestades, contra los gobernadores de las tinieblas de este siglo, contra huestes espirituales. Viste que habla de, de diferentes rangos. De diferentes rangos. Por eso cuando él habla con el centurión, creo que habla un poco acerca también de eso, ¿no? De lo que son las diferentes autoridades y demás, y cómo Jesús se asombra de ese entendimiento que él tenía. Que Dios nos ayude a poder entender esto, ¿no? Porque si nosotros queremos, nos las queremos mandar como de llaneros solitarios, y creemos que separados de él podemos hacer algo, autónomos, desobedientes y demás, nos vamos a encontrar con todo un aparato que busca destruirnos, literalmente, ¿no? Destruirnos y cuánto pueden influenciar en nuestra vida. Hay una situación que la verdad que también es llamativa, que habla un poco acerca de esto, por lo menos es interesante, ¿no? En Daniel 10, ya vamos un poco a lo que es el Antiguo Testamento, Daniel 10, versículo, a ver, en el 11, dice, describe una situación, después pueden leerlo todo porque está bueno, ¿no? Una situación de donde Daniel venía orando por diferentes cuestiones, por una respuesta que necesitaba urgente, y Daniel dice, perdón, se le presenta el ángel Gabriel, y le dice, y me dijo, Daniel, varón muy amado, está atento a las palabras que te hablaré, y ponte en pie porque a ti he sido enviado ahora. Mientras hablaba esto conmigo, esto lo dice Daniel, me puse en pie temblando, entonces me dijo, Daniel, no temas, Porque desde el primer día que dispusiste tu corazón a entender y humillarte en la presencia de tu Dios, fueron oídas tus palabras. Y a causa de tus palabras, yo he venido. Y ahí donde, acá viene lo interesante también, en el versículo 13, donde le dice, más el príncipe del reino de Persia. No dice el príncipe de Persia, más el príncipe del reino de Persia. Se me opuso durante 21 días. Pero aquí Miguel, y ahí habla de, una, de otro ángel también que menciona, uno de los principales príncipes, vino para ayudarme y quedé allí con los reyes de Persia. He venido para hacerte saber lo que ha de venir a tu pueblo y a los posteriores días, porque la visión es para esos días. ¿Se entiende? Un poco, cuando él, cuando menciona en el 13, más el príncipe del reino de Persia, habla de un principado. Habla, no está hablando del rey de Persia, porque claramente se ve que está hablando de alguien más. Y obviamente habla de una lucha espiritual. Dice que 21 días se me opuso, lo dice así el ángel Gabriel, dice 21 días se me opuso durante 21 días, pero aquí Miguel, uno de los principales príncipes, estamos hablando de un ángel, que vino a ayudarlo en esa batalla que hubo espiritual, ¿no? Hablando acerca de ese príncipe del reino de Persia, ¿no? Bueno, el pastor decía, mencionaba también el día sábado, ¿no? Hablando acerca de que el enemigo es el príncipe de este mundo, ¿no? Hablando de una autoridad que hay, que se le ha dado, en este caso, por, bueno, justamente, ¿no? Por la desobediencia de este mundo, y bueno, por todo lo que sucede, que es mucho más, más largo, más profundo. Y demás, seguramente, ¿no? Nosotros lo hacemos de manera superficial y demás, pero es realmente bastante interesante entender esta clase de situaciones, qué es lo que se mueve detrás de aquellas cosas que no vemos, ¿no? Y esto nos tiene que llevar a qué, a que ya no pensemos en luchar con nuestro cuerpo o con las armas que muchas veces el mundo nos propone. O con las armas que muchas veces nosotros entendemos, las físicas, ¿no? Sino que sí. El problema va por una cuestión mucho más allá. En cuanto a lo que es la obediencia, lo que es la búsqueda, el escudriñar las Sagradas Escrituras, la oración, por supuesto. A veces tratamos de arreglar las cosas, viste, de manera física, ¿no? Desconociendo ahora no, porque creo que con esto que estamos aprendiendo nos tiene que llevar a entenderlo de la forma que tenemos que entenderlo, ¿no? ¿Viste cuando tenés un problema a veces que sea con tu hijo que tratás de decir, sí, estoy peleado con mi hijo, lo voy a sacar a comer algo, a ver si... O el nene, por ejemplo, está rebelde, voy a ver si le compro algo, voy a ver si paso un tiempo con él, a ver si arreglamos las cosas. Está muy bien, pero el problema no pasa por ahí.
1: No.
0: ¿Sabes? Hay otra situación. O por ejemplo, cuando tenemos problemas, viste, qué sé yo, de manera poner económica y demás, y queremos, no, necesito un préstamo, necesito esto, voy a ver qué dicen los economistas, voy a ver qué dice el marketing, cómo me puedo mejorar, y la lucha pasa por otro lado. Y a veces quizás caemos en ese engaño de querer manejarlo todo de manera física. Queremos manejarlo todo y arreglarlo todo con las herramientas que te da este sistema y demás, y el diablo se mata la risa.
1: Totalmente.
0: Porque la lucha pasa por otro lado. Esta situación describe cómo Daniel estaba orando por algo que le estaba pidiendo a Dios, y esa oración había sido un poco hasta retenida, es lo que dice la Escritura, ¿no? Por este príncipe del reino de Persia, que había una batalla en las regiones celestes, en la parte espiritual, ¿no? Este es tremendo. Las cosas que pueden acontecer, y a veces nosotros, pero mirando para cualquier lado, con lo que pasa de manera espiritual, ¿no?
1: Totalmente.
0: Sí. Es realmente tremendo, ¿no? Así que son cosas para que tengamos en cuenta y nos van a llevar a entender y a tomar el toro por las astas, como se dice comúnmente, ¿no?
1: Sí, sí. Y además pensaba la magnitud que tiene esto, ¿no?
0: Sí.
1: A veces uno quizás no lo ve de esa manera, ¿no?
0: No.
1: Pero la magnitud con lo que todo el tiempo luchamos es realmente muy grande. O sea, a veces uno lo ve como así, bueno, no pasa nada, tratamos de minimizarlo, pero qué sé yo, cuando uno tiene esa lectura de que son enormes y son legiones a veces,
0: sí.
1: y no lo digo con la idea de darle envergadura, porque para nada se compara justamente con el poderío y la autoridad que Dios tiene. Eso queda chiquito justamente con cuando se pone la autoridad que sobrepasa cualquier entendimiento. pero si no, hablo de la manera en la cual puede venir también el mal, ¿no? Que aparentemente hoy lo vemos que como quizás que como que viene algo, como algo bueno, como algo lindo, como insignificante, quizás lo vemos, como que no pasa nada, como es que es inocente, como que no lo vemos tan malo, tan difícil de llevar, cuando en realidad son legiones que pueden venir de en gran manera y afectar y tomar control de uno mismo y hacer desastre de alguna forma.
0: Sí, totalmente.
1: ¿No? O sea, ahí para que tomemos dimensión de que nosotros solos
0: no podemos. Olvídate.
1: Nunca vamos a poder solo. No ni siquiera con la guapesa, así, bueno, a mí nadie me hace el frente, ¿no? Porque esa guapesa o ese orgullo creyendo que a mí nadie me va a engañar, yo no voy a caer, ya soy grande, soy maduro. No te mandes a batallar solo, porque no, o sea, es una pelea, es una lucha que va en el plano también espiritual, y en lo espiritual no tomamos magnitud de lo que hoy se maneja en ese ámbito espiritual. Se arman guerras tremendas, quizás alguno puede estar visualizando también algo con lo que significa, pero no lo tomemos como algo así simple, decir, bueno, listo, no pasa nada, estoy decidiendo porque yo estoy siguiendo mi convicción y mi idea y mi gusto. No, estás siendo tomado o controlado o secuestrado por una legión realmente que puede ser muy brava, que en el ámbito espiritual va de lleno a que te la des en la cara o destruirte como si nada, de alguna forma, ¿no? Entonces, para eso, entonces uno tiene que reconocer a sí mismo y decir, no, la verdad que para este tipo de peleas y necesito a alguien mayor. Y es ahí donde uno cree justamente que el quien nadie le puede hacer frente a la autoridad justamente es Dios, en realidad, ¿no? Entonces, todo el tiempo ya con eso en mente, entendiendo con

0: esto y reconozcamos de que la única manera de hacerle frente es justamente con el poder de Dios en nuestras vidas. Sí. Si lo haces a tu forma y a tu manera, y vas a terminar hecho puré. Y creo que nadie quiere eso, ¿no? Y es lo que Dios quiere también que evitemos, entrar y tener nuestra vida totalmente aplastada o arruinada, ¿no? No tenemos por qué llegar a esa instancia, pero sí, bueno, tomarlo con la seriedad que esto implica, porque todo el tiempo estamos expuestos a esto.
1: Sí, sin duda. Bueno, nada, ya para ir después, irnos a un breve espacio, ya estamos dentro de la hora es, la verdad que hemos arrancado ya hace un momento y bueno, nada, disfrutamos de este espacio que tenemos cada martes, cada jueves para poder aprender. Seguramente en un momento se comunicará nuestro pastor para seguir profundizando un tema realmente muy importante, vital para este tiempo, saber y entender frente a qué, ante qué estamos. Y qué situaciones para ir y dar golpes certeros, ¿no? Y no perder el tiempo en dar o responder de manera física. Que muchas veces lo hacemos, ¿no? Es lo primero que hacemos, ¿viste? Cuando tenemos un problema, a ver, ¿qué puedo hacer? Yo, ¿qué puedo hacer? ¿Puedo hacer esto? ¿Puedo mejorar? Y la verdad que no es por ahí.
0: No.
1: Eso será una consecuencia que vendrá seguramente. Si hay que modificar, cambiar cosas, vendrán. Pero el problema va por otro lado, ¿no? Cuando se ponen complicadas las cosas en el hogar, en el trabajo, en la calle, en el lugar donde quiera que esté, si tratamos de hacer cuestiones externas, estamos perdiendo el tiempo y le estamos dando ventaja al enemigo para que siga haciendo desastres, para que siga haciendo problemas y demás. A veces me llama la atención y la verdad que es algo que está sucediendo cada vez más, lo que comentábamos un poco más temprano, lo que está pasando en el este, lo que pasa acá en el Gran Mendoza, lo que está pasando en el este, la preocupación sobre el consumo de estupefacientes.
0: Exacto, sí.
1: Vos fíjate que sin querer nombramos cuestiones que tienen que ver con regiones, ¿no? Y lo que leíamos recién, que Pablo lo describe tan bien, hablando acerca de potestades, principados, vemos que en cada sector, en cada lugar, hay una influencia principal y evidentemente tiene otra clase de herramientas, ¿no? Y vemos también los resultados, ¿no? También de lo que pasa, por ejemplo, en el este, lo que ya pasa acá en el Gran Mendoza, lo que está, bueno, sí, y sí. Demás, ante esta situación, ¿qué es lo que hace qué es lo que hace el hombre que no ve esto que estamos nosotros aprendiendo, que nos deja una enorme y grande responsabilidad también a nosotros, obviamente? Es que trata de luchar de manera física. Y dice, a ver, che, manden más policía porque acá se está pudriendo todo. El narcotráfico, muchos chicos ya que están ingresando a este mundo del narcotráfico, o adictos, o que comienzan a vender, y mirar la violencia que se está desatando y a lo que están llegando y demás. Por un lado vemos en este caso al gobierno físico, por decirlo así, que trata de tomar medidas, que lo vienen haciendo, no digamos que no.
0: Claro.
1: ¿Viste? Estamos haciendo esto, ¿alcanza? No alcanza, porque no son las herramientas. Lo que pasa en los hogares, por ejemplo, ¿qué es lo que primero, lo que generalmente hace una mamá, por ejemplo, cuando ve que un chico se le comienza, en un momento trata de tomar herramientas físicas, mandarlo a algún lugar, tratar de mandarlo a un lugar para rehabilitación, de quizás tomar más tiempo con el niño, con el adolescente, qué sé yo, un montón de cuestiones. Pero la cuestión no pasa por ahí. Son esas medidas que el hombre comienza a tomar, que son físicas, que no alcanzan, ¿no? Bueno, Mateo 17, 14, 21, hay otra situación también, que la verdad que también es bastante interesante. Esto le pasa a Jesús. Sobre, es la historia de un padre que lleva a su hijo, que sufría de convulsiones severas y al no lograr esta situación en la cual se encontraba, van los discípulos, no pueden hacer nada, ahí lo tienen en pantalla, Mateo 17, 14, cuando llegaron, la gente vino, a él un hombre que se arrodilló delante de él diciendo, vamos al próximo, Señor, ten misericordia de mi hijo, que es lunático, padece muchísimo porque muchas veces cae en el fuego, muchas veces en el agua. Sigue describiendo la situación en la cual también se encontraba. Lo he traído a tus discípulos, pero no le han podido sanar. Respondiendo a Jesús, le dijo, generación incrédula y perversa, ¿hasta cuándo he de estar con vosotros? ¿Hasta cuándo os he de soportar? Tráigamelo acá, dice el maestro, y reprendió al demonio, el cual salió del muchacho, y este quedó sano desde aquella hora, ¿no? Bueno, la verdad que también es para, como hablando acerca, viste, cuando también lo hemos aprendido, como Pedro va progresivamente entendiendo y comprendiendo cosas, en ese momento los discípulos.

0: No lo pudieron echar porque evidentemente necesitaban crecer y algo crecer, estar, bueno, seguramente más alineados. Uh-huh. Y eso creo que habla también de cómo podés estar en la iglesia, cerca de lo eclesiástico y estar con tu mente, sí, en cualquier lado, ¿no? Claro. Porque puede haberle pasado a los discípulos y seguramente algo pasó. Por alguna razón, no, Jesús lo dice, por vuestra poca fe, no lo pudieron hacer, no creían, y eso los llevó a que no pudieran hacer nada frente a esta situación.
1: Sí, sí.
0: Quedaron totalmente casi desarticulados, no podían hacer nada, y bueno, Jesús termina sanando a esta persona, echando al demonio, como lo describe la Escritura, hablando un poco acerca de lo importante que es estar. Ser ese pámpano, ¿no? Siempre aferrados a esa vid verdadera, ¿no? Tenemos muchísimo para aprender, seguramente, ¿no? Pero esto creo que nos va a servir y mucho, que Dios nos ayude a que podamos día a día poder todos juntos aprender ante qué situación nos encontramos y que frente a dificultades que se puedan presentar en la vida, sea cual sea, entendamos por dónde viene la cosa para tomar las medidas que realmente tenemos que tomar y no perder el tiempo, porque literalmente es lo que hacemos, perder el tiempo, sí. Comenzar a golpear como ciegos para cualquier lado y comenzar a dar los golpes certeros como realmente se tienen que dar. Si transitamos la hora, es como sucede cada martes y cada jueves, y compartimos este programa conducido por nuestro pastor, el pastor Aquino, bueno, que seguramente el día de hoy también nos va a llevar a profundizar más en cuanto a este tema tan, tan, tan importante. Tenemos como es secuestro. ¿Cómo la va llevando, mi amigo Ezequiel, bueno, con este tema?
2: Bien, bien. Alerta, sí, ¿no? Que nada, ¿no? Porque a medida que uno va metiéndose, viste, un poco más, Dani, sí, dice, che, uno la verdad que no puede relajarse para nada. Y entendemos que obviamente nadie puede darse por relajado, porque en cualquier momento uno le da rienda suelta, sí, a una emoción, a los que nos gusta, y chao. O sea, definitivamente nos transformamos en personas que no somos dueña de nada. O sea, uh-huh, es otro controlando nuestro cuerpo, nuestra mente, nuestra voz, nuestras decisiones y todo, ¿no? Es tremendo. Pero bueno, lo que sí entiendo en que en esto hay que hacernos cargo, Dani, ¿eh?
0: Sí.
2: Hay que hacernos cargo porque somos nosotros los que lo permitimos, somos nosotros los quienes abrimos la puerta, con nuestras decisiones lo dejamos entrar, sí, y demás, ¿no? Obviamente uno dice, no, viste que es típico de... no sé si el cristiano, por así decirlo, ¿viste? Es como que cuando dice, no, es el diablo que metió la cola.
0: Claro.
2: Y no, somos nosotros en realidad, somos nosotros permanentemente, todo el tiempo que le damos ese permiso, esa autorización, justamente para que haga y controle nuestra vida todo, ¿no? Pero bueno, así también creo que con una decisión también nosotros podemos acercarnos también a Dios y decidir y creer y hacerlo con convicción de decir, bueno, no, listo, ya está. Yo me la juego todo en obedecer, creerle a Dios. Total, yo sé que reconozco que Él es el que pelea por nosotros, Él pelea por mí. Creo que no hay mejor cosa que eso. Así que bueno, creo de esta forma vamos llevando el tema de secuestro, Dani. Uh-huh. Y no te digo que en algún momento o todo el tiempo, viste, uno se está haciendo esa pregunta, che, ¿estaré siendo secuestrado? Estoy siendo secuestrado por una forma de pensar, ¿viste? Cuando uno tiene una reacción, ¿viste? Cuando responde mal, cuando, qué sé yo, tiene una reacción, qué sé yo, se va y golpea la puerta fuerte, eso ya son señales de alerta que estás totalmente influenciado o tu mente también tomada por algo, ¿no? Entonces, bueno, creo que eso es interesante ir analizándolo, claro, en el día a día.
0: Sí, sí, la verdad que es muy, muy interesante. La verdad que es un tema que nos lleva a pensar realmente mucho, reflexionar y sobre todas las cosas, más allá de lo que pensemos, reflexionemos y más allá de todo lo que vamos aprendiendo y lo que la Escritura nos va mostrando, ¿no? Y demás, creo que acá lo más importante es nosotros llevarlo a la práctica, ¿no? Que es lo más importante, de estar siempre en alerta y no permitir que esto suceda. Y cuando suceda, porque esto puede llegar a pasar seguramente, nosotros tener la bueno, esta reacción rápida, ¿no? De poder reaccionar justamente rápido y, e impedir que este proceso continúe en nuestras vidas y el diablo no tenga bueno, esa apertura en nosotros para que después termine destruyendo, ¿no?, nuestra vida, nuestra, nuestro trabajo, nuestra familia y demás. Bueno, nosotros vamos a continuar y la verdad que es muy interesante esta historia que se centra en lo que cuentan los evangelios, ¿no?, sobre este endemoniado gadareno, que la Biblia lo cuenta de esta forma, lo pueden encontrar en los tres evangelios prácticamente que hablan acerca de esta situación. Bueno, en las películas está la secuela, están las precuelas y secuelas, ¿no? Uh-huh. ¿Viste? Cuando se da a conocer una película, la precuela, ¿qué sería? Lo anterior.
2: Exacto, tenés,
0: ¿no es cierto?
2: Sí,
0: viste que en las películas se habla lo que sería lo que sucedió antes de lo que se está contando, antes, ¿no? Entonces suelen hacerse películas, lo que comúnmente se lo llama la precuela, uh-huh, ¿no?
2: Cómo surgió, cómo se originó.
0: Claro, exactamente, que nosotros le contábamos antes que esto sucediera, claro, sucedió lo que pasó en el mar de Galilea, ¿no? Que donde Jesús va navegando, donde les pide ir a la otra orilla. Y se desata esta enorme tormenta que bueno, que ellos lo que sucede en ese momento donde Jesús muestra también su autoridad, lo que estamos aprendiendo, Jesús que tiene autoridad por encima de los demonios, los espíritus inmundos. Anteriormente a eso había sucedido, ustedes lo pueden leer, pueden seguir un poco ese orden, que la verdad que está fantástico, y nos muestra un poco esa situación que él vivió con los discípulos, donde él también muestra su autoridad frente a las condiciones climáticas, uh-huh, ¿no? El viento, las olas y todo lo demás. Que eso podríamos llamarlo, si querés, la precuela. Ahora, ¿tiene una secuela esta historia? ¿O termina todo ahí?
2: No, tiene una secuela.
0: Tiene una secuela.
2: Continúa.
0: Muy buena, sí. Sí. Y realmente muy interesante.
2: Bueno.
0: Está realmente muy buena la historia de la secuela, si querés llamarlo, de esta situación. Porque no termina todo ahí con que libera al endemoniado gadareno y queda todo ahí, ¿no? La Biblia cuenta que esto continúa. Y la verdad que es muy interesante ir conectando cosas con lo que acontece, ¿no? Que va, de alguna forma, se va tornando más interesante. La Biblia cuenta, esto lo vamos a encontrar en Marcos, capítulo 5, versículo. Después que él hace todo esto, ¿no? Que él, en el 16 dice. Perdón, vamos a arrancar del 14, ¿no? Y los que apacentaban los cerdos huyeron y dieron aviso en la ciudad y en los campos y salieron a ver qué era aquello que había sucedido, ¿no? Vienen a Jesús y ven al que había sido atormentado del demonio y que había tenido la legión sentado, vestido y en su juicio cabal. Ven a una persona totalmente diferente.
2: Renovada, transformada.
0: Pero en todo, ¿eh? Primero, sentado, o sea que estaba quieto. La Biblia cuenta que esta persona se sajaba la piel. Uh-huh. Sí, sí. Bueno, todo lo que la Biblia cuenta, ¿no? Que estaba, ya estaba sentado, o sea, tranquilo. La Biblia cuenta que estaba vestido. Anteriormente, ¿cómo estaba? Desnudo. Hay que decir de que esa situación en la cual se encontraba esta persona es lo más bajo, o es la situación más baja en la cual una persona podía llegar a estar en ese tiempo. ¿Viste lo que pasa cuando, por ejemplo, cuando lo capturan a Jesús, cuando lo llevan a la cruz? ¿Qué es lo que hacen? Le quitan la ropa. Porque era una condición de humillación, de bajeza total, en la cual podía. Se cuenta que en ese tiempo a los soldados prisioneros les quitaban la ropa. Como una señal de. Como una especie de estar por encima, de humillación a los soldados, en este caso que eran capturados de ejércitos enemigos, que lo que pasaba, les quitaban la ropa y los tenían desnudos. O sea que esta condición de estar desnudo habla acerca de una situación de humillación, de bajeza, de tremendo, ¿no? Acá vemos una vida totalmente cambiada. Cuando estas personas vuelven, la gente de ese entorno llega, se encuentra una persona que estaba sentado, tranquilo, como nunca antes lo habían visto, lo encuentran vestido, así lo dice la Escritura. ¿Y cuál es la otra parte? Estaba en su juicio cabal. algo que quizás nunca habían visto en esta persona, tranquilo, vestido, era otro, literalmente era totalmente otra persona, y en su juicio cabal. Tuvieron miedo, dice la escritura, de todo lo que estaban viendo, y les contaron los que lo habían visto cómo le había acontecido aquel que había tenido el demonio y lo de los cerdos. Convengamos, lo que había sucedido antes era de que este hato de cerdos, una cantidad enorme, eran ganado, era una empresa, justamente, ¿no? Había un mercadero, un empresario detrás de todo eso, o empresarios que habían visto cómo todas sus ganancias habían, qué sé yo, bueno, había que todo lo que había sucedido y acontecido. Comenzaron a rogarle que se fuera de sus contornos. ¿Qué es lo que hacen? Comienzan a robarle estas personas que se vayan, que se, lo comienzan a correr a Jesús, literalmente. En el 18 dice, al entrar él en la barca, el que había estado endemoniado le rogaba que lo dejase estar con él. ¿Quién entra en la barca? Jesús entra en la barca. ¿Quién trata de seguirlo y acompañarlo? ¿Quién? El que antes había estado
2: endemoniado.
0: Vos fíjate lo que pasa, es muy interesante porque Jesús, prácticamente ni bien desembarcado en ese lugar de la Decápolis, que la Biblia lo menciona muy bien, donde estaba esa región de Gadara, esa región que era una región pagana, porque si no, no criarían cerdos, era totalmente pagana, y todo lo que ellos creían y practicaban, y toda la cuestión y demás, y cómo todo se centraba en cuestiones de mercado, de dinero, no les importaba. Creo que esto queda demostrado cuando, por ejemplo, qué loco, ¿no? Pensar de que, hablando de recurso humano, ¿no? Cómo Dios ve siempre por encima a la persona y ve muy por detrás todo lo demás que puede ser físico, que puede ser material, que puede ser dinero y demás. Para Dios lo más importante acá es el recurso humano. Y siempre va a estar por arriba, siempre por encima de lo que sea hoy por hoy ganancias, que lo que sea dinero, siempre va a estar el recurso humano. Por esa razón Jesús priorizó justamente el sanar a esta persona, libertarla por encima de los intereses que pudieran tener estas personas que estaban alrededor de él, que evidentemente tenían y hacían esta clase de ganado porcino, le diríamos, que claramente de cerdos y demás. Ellos priorizando eso, viendo que iban a tener pérdidas económicas, prefieren que, no, bueno, andate, ¿no? Vas a generar una pérdida económica, ya les había generado una pérdida tremenda, y le piden que se vaya de sus contornos, ¿no? Bueno, la verdad que es muy interesante toda esa escena, pero continúa, ¿no? La Biblia menciona que al entrar él en la barca, el que había estado endemoniado, le rogaba que le dejase estar con él, o sea, seguirlo. Y vos fíjate que en esta situación se da algo que no pasaba generalmente. ¿Viste cuando personas que le pedían seguir a Jesús y le decía, qué le decía? Sígueme, seguime. Por ejemplo, en el caso de los discípulos, él le dijo, síganme. Pero en este caso se da otra situación. Jesús le impide que, esta persona lo siguiera. Esto lo pueden encontrar en el versículo 19, por eso digo que la historia continúa, no queda ahí. O sea que no da por finalizada esa historia ahí, por eso decía precuela, la situación que estamos con y la secuela, que es lo que vendría después. Dice, mas Jesús no se lo permitió, sino que le dijo, vete a tu casa. O sea, él quería seguirlo y él le da otra tarea. La verdad que es muy interesante porque esta persona, Jesús lo que le está diciendo, porque después, bueno, vamos a leerlo primero para que quede certificado por la escritura, mas Jesús no se lo permitió, sino que le dijo, vete a tu casa, a los tuyos, y cuéntales cuán grandes cosas el Señor ha hecho contigo. Lo estaba prácticamente mandando a predicar.
2: Exacto.
0: Andá y predicá y anunciá lo que Dios ha hecho y demás, ¿no? Estaríamos hablando de una de las personas que comenzó y comienza a hablarle a una región literalmente pagana, ¿no? ¿Viste cuando se habla de Pablo, que fue uno de los que comenzó a hablarle a los gentiles y demás? Y aquí otro dato que es interesante, por lo menos, de otra persona que comienza a anunciar el Evangelio, literalmente, o anunciar el reino de Dios en una región totalmente pagana donde a Jesús no lo querían. Porque convengamos eso, les había generado esta pérdida y a Jesús no lo querían, lo comienzan a correr y bueno, todo lo que sucede es justamente lo que está describiendo la escritura en ese momento. esta persona, el que antes había sido endemoniado, le pide ir con él, se sube de hecho a la barca y Jesús le dice: No, anda, vos anda a tu casa, anda con los tuyos, contales cuántas cosas grandes el Señor ha hecho contigo y cómo ha tenido misericordia de ti, o sea, Dios. La Biblia en el 20, versículo 20 dice: y se fue y comenzó a qué? A publicar en dónde. En Decápolis. Decápolis, bueno, vuelvo a repetir, Gadara, habían como, creo que eran tres o cuatro, no sé si más, eran como conglomerados, lugares, como ciudades que pertenecían a estas sociedades grecorromanas prácticamente, ¿no? Que era la Decápolis, que era una especie de lugares donde habitaban tanto romanos como griegos, muy, muy comercial, muy pagano era todo. Uh-huh. Si buscan un poco la descripción de lo que pasaba en Decápolis, según mencionan algunos que saben de historia en cuanto a lo que sucedía en ese tiempo, era realmente una ciudad muy pagana, era realmente tremendo lo que sucedía. Bueno, el pastor hablaba un poco acerca de esa comparación con Sodoma y Gomorra y demás, lo que pasaba en esos lugares donde de mucho pecado. Bueno, Decápolis era algo así. Jesús lo manda a literalmente a anunciar el evangelio en ese lugar, porque le dice a publicar en Decápolis cuán grandes cosas había hecho Jesús con él y todos se maravillaban, ¿no? Y la verdad que ahí, por eso vuelvo a repetir que no termina la historia ahí con esta persona, porque la Biblia cuenta, porque Jesús ahí, de ahí se va a otra región y queda, bueno, justamente esta persona. La pregunta es si vuelve esta persona justamente a este lugar, y la respuesta es sí. Jesús vuelve nuevamente a la Decápolis. Vamos a ver si lo buscamos por acá. La verdad que es interesante. Esto lo vamos a encontrar en Marcos 7:31, donde Jesús vuelve nuevamente a ese lugar y hay cosas que han cambiado. Por eso digo, la historia no termina ahí, y esto la verdad que está bueno, porque no, como una forma complementaria, por decirlo así, de las cosas tremendas que puede hacer Dios con alguien que la sociedad había descartado. Había totalmente marginado, la Biblia cuenta, de que, bueno, esta persona totalmente ocupada, secuestrada por el enemigo, que estaba y hacía todo lo que hacía, lo que cuentan los evangelios, cómo se encontraba totalmente cambiado, pero no solamente, no quedó ahí la historia, sino que pareciera ser un plan maestro de planes que tenía más adelante con estas ciudades, como la Biblia los describe, como Decápolis. Ahí en Marcos 7:31 dice: volviendo a salir de los contornos de Tiro, vino por Sidón al mar de Galilea, pasando por medio de la región de Decápolis. O sea, la misma zona. Uh-huh. El mismo lugar prácticamente donde había estado anteriormente. ¿Cuánto tiempo pasó? La verdad que no sé, pero sí pasa algo. Y esto la verdad que también es muy, pero muy interesante, porque ahí también hace milagros Jesús ya volviendo, pero creo que muestra, hay una diferencia, ¿no? Después fíjate que en Marcos 8:1-2, siguiendo un poco el hilo de lo que va aconteciendo, por eso digo que no terminó la cuestión ahí, sino más adelante podemos ver cómo hay algo totalmente diferente, ¿no? Él ya estaba dentro de esta región de Decápolis y demás. En Marcos 8:1-2 dice: en aquellos días, como había una gran multitud que lo estaba siguiendo y no tenía que comer, Jesús llamó a sus discípulos y les dijo: tengo compasión de la multitud, porque ya hace 3 días que están conmigo y no tienen que comer. ¿Qué notamos acá? Era un lugar donde antes lo habían...
2: Lo habían sacado, lo habían echado.
0: Lo habían echado. Ahora vos fíjate, al llegar nuevamente, no sé cuánto tiempo puede haber pasado, pero esa es la pregunta que nos tenemos que hacer nosotros, ¿no? ¿Quién había quedado en ese lugar? ¿Quién sería quien había quedado ahí para...? ¿Quién?
2: Ah, seguramente. Claro, claro, el gadareno que había, claro, empezó a evangelizar.
0: Sí, claro, había quedado él.
2: Era la tarea que tenía.
0: Y seguramente, claro. Fue la tarea que Jesús le dio.
2: Sí, sí.
0: Por obvio. Esa razón, por ahí quizá uno piensa, y atando cabos, como se dice comúnmente, algo pasó para obvio. Que Jesús volviese al mismo lugar y se encontrara con otra situación.
2: Exacto,
0: donde sí. La gente ya tenía otra apertura hacia él. La gente lo seguía. Convengamos que había pasado un tiempo, no sabemos cuánto, Que lo habían corrido ese lugar, no lo querían, literalmente lo, claro. Lo rajaron, literalmente lo corren de ese lugar por todo lo que había cocinado. Evidentemente ahí había quedado alguien que había comenzado a hacer una tarea. Que cuando él vuelve nuevamente a la región de Decápolis, que dice la escritura, se encuentra con esta situación. Uh-huh. De que la gente lo empieza a escuchar de buena gana. De hecho, hay una multitud que va a escucharlo. Digo, es tremendo, ¿no? Lo que Dios. Es casi inevitable pensar de que esta persona. Pueden haber pasado otra clase de cosas, seguramente, pero es inevitable pensar y conectar esto que sucedió en ese momento cuando Jesús lo manda a este ex endemoniado y le dice: anda a predicar, publicá en Decápolis y demás, se hace esto, predicá, publicá, bueno, y demás, ¿no? Que cuando él vuelve tiempo después se encuentra ya con otra clase de apertura. Uh-huh. Evidentemente había hecho un excelente trabajo. Yo creo que es inevitable pensar esto y atar cabos, por decirlo así, de que esta persona había hecho un gran laburo en ese lugar llamado Decápolis, donde también integraba Gadara y todo ese lugar, ¿no? Donde Jesús termina haciendo este milagro también de alimentar esos 4.000 que lo seguían, que seguramente eran más, y bueno, termina haciendo este enorme milagro de aquellas personas que antes lo habían, todo ese lugar lo habían corrido, no lo querían, ahora lo estaban aceptando de buena gana, de hecho lo estaban escuchando, ¿no? Así que la verdad que por lo menos es interesante, por eso sí. Digo, prefiero pensar y me juego a pensar que la historia no terminó ahí. Evidentemente le dio una tarea, la cumplió y por eso Jesús se encuentra con otro panorama cuando él llega. Con gente que evidentemente ya lo escuchaba de buena gana, ya escuchaba el mensaje del reino de Dios totalmente diferente, ¿no?
2: Exactamente, sí, es increíble porque obviamente Dios cuando hace una... cuando interviene hace una verdadera transformación completa, ¿no? Y creo que ahí habla como... como realmente una por medio de una persona
0: claro.
2: Que dando testimonio de lo que Dios ha hecho, bueno, es lo que seguramente le habrá contado también a la gente, ¿no? De qué lo que había hecho el Mesías, sí. Qué es lo que había hecho también el Salvador. Pues yo me imagino que si uno trataba de pensar cómo habrá sido la vuelta, ¿no?
0: Claro.
2: De este hombre liberado, transformado por Dios. De cómo tuvo que haber sido la vuelta a su casa, a su entorno, a su familia, a sus amigos y demás, seguramente habrá causado también sorpresa, ¿no? Pero cuando Dios interviene, Dios hace una transformación de lleno. O sea,
0: claro.
2: Y lo hace de una forma tan completa que lo hace pensando, por supuesto, también en la gente, ¿no? Porque el objetivo, sabía, si había gente que decía que estaba endemoniada, que ni siquiera pasaba por ahí cerca, porque era un peligro. O sea, vivía de una forma tan aislada que generaba también miedo. Y ahora cambia la situación.
0: Sí.
2: Y basta solamente con eso, ¿eh? Basta realmente con que uno crea, como lo hizo este gadareno endemoniado,
0: claro.
2: Y seguramente bastó con él para que él diera a conocer toda esa transformación que Dios había hecho también en medio de su vida. Entonces, bueno, creo que indudablemente que Dios cuando está decidido, ¿no? Como lo hace, ¿no? Porque es algo que lo mueve el amor y la misericordia, transforma y lo renueva absolutamente a nuevo, ¿no?
0: Sí.
2: Y bueno, y también esto, cuánto uno puede también afectar también a los demás,
0: sí,
2: ¿no?
0: Sin duda.
2: Porque ya no hubo ya un rechazo, sino que al contrario vino también una apertura. Y creo que la mejor manera es cuando damos testimonio del Eterno. Damos testimonio con nuestra vida de nuestro Salvador. Creo que por consecuencia lo único que viene es, bueno, prepararnos nada más para que podamos ser de bendición también para otros, ¿no?
0: Claro.
2: Entonces, bueno, creo que hoy podemos y tenemos también esa responsabilidad, ¿no? De primero, encargarnos y ocuparnos de nuestra tarea propia, personal, de buscar también a Dios. Pero bueno, también pensando en que cuando Dios me transforma a mí, también va a cambiar mi entorno.
0: Claro.
2: Cambia mi ciudad, cambia mi barrio. Está bien, capaz que uno lo dice así, capaz que no cambia porque es muy difícil que se logre eso. Pero sí vas a poder dar cuenta de que por tu testimonio, y bueno, una persona entiende de cómo cambiaste, cómo renovaste, cómo Dios te transformó, claro. Y te hizo una persona nueva, ¿no?
0: Sí.
2: Eso solamente Dios lo puede hacer, nada más, ¿no? Entonces, creo que esa última parte, creo que la compasión, el amor que Dios tuvo, no sé, no es igual absolutamente con nada, ¿no? Y Dios hace todo perfecto, ¿no? Porque sí. Es verdad, como mencionas, si el gadareno lo hubiese seguido, y la verdad, ¿quién le iba a hablar a esa persona, no? Claro. Y, o sea, y Dios le dio una oportunidad.
0: Fue sí. como uno de los primeros misioneros, digamos, el caso,
2: sí,
0: ¿no?
2: Sí, tal cual, seguramente.
0: En tierras enemigas, vos recién comentabas un poco, y vos fíjate que según mencionan lo que pasaba en Decápolis, era que era un lugar muy pecaminoso. Uh-huh. Y desde la perspectiva judía era mirado de esa forma, ¿no? Era como donde se hacían diferentes prácticas de eran paganos, la adoración a diferentes deidades griegas, espectáculos romanos, el estilo de vida que ellos tenían y demás. O sea que no vamos a decir que se entiende, pero por esa razón toman esa posición de que cuando Jesús termina liberando a este demonio, y estos demonios se van a los cerdos, estos caen en el mar y demás, les genera una pérdida económica, que ellos evidentemente priorizaron lo económico por lo humano en este caso. No les importó nada, que ellos lo estaban viendo, cómo Dios había sanado a esta persona y era totalmente otra. Y ahí, como le decíamos hace un momento, cómo está dentro del pensamiento del ser humano, lamentablemente, que termina priorizando antes que lo espiritual, lo físico, lo material y demás. Dios ve siempre la cosa totalmente diferente. Siempre el recurso humano, o sea, la persona. De hecho, sí. Él vino a salvar a las personas. La cuestión económica va por otro lado, ¿no? Y demás. O sea que era una sociedad que muy materialista, muy pagana y demás. Cuando Jesús vuelve, se encuentra con totalmente otro panorama. Uh-huh. Sería como que esta persona fue o tenía la misión de allanarle el camino para que Jesús, cuando volviese, uh-huh. se encontrara con otra, bueno, con otra apertura de parte de esa ciudadanía, de esa gente que vivía en Decápolis. Por eso, es realmente alguna hipótesis, pero la verdad que no está mal pensar de que realmente la historia de este hombre no terminó ahí. Él tenía una tarea. La cumplió, que nos lleva a pensar lo que Dios puede hacer con una persona, con cada lo que ha hecho con nosotros, lo que ha hecho con cada uno de ustedes, y lo que puede hacer con aquellas personas que hoy son marginadas de la sociedad por vivir de esta forma, de esta manera. Es cierto que si el hombre no se vuelve a Dios, lamentablemente el final va a ser cada vez más horrible, más tremendo. Pero cuando una persona decide volverse a Dios, evidentemente estamos hablando de las cosas que Dios puede hacer con alguien que ha quedado totalmente marginado, con alguien que no está en sus cabales, con alguien que, todo lo que la Biblia describe de este endemoniado o ex endemoniado gadareno, y después la obra que él hace y cómo Jesús se encuentra evidentemente con las tareas que había hecho, los deberes.
2: Exactamente.
0: Como corresponde. Había hecho los deberes y podríamos decir fue uno de los primeros enviados a predicar a predicarle a los gentiles, a predicarle a los paganos y demás, y termina haciendo esta obra, esta tarea, ¿no? Así que creo que nos tiene que poner a pensar en esto, que es importante, de cómo realmente Dios puede rescatar a una persona, cómo puede rescatarla. Y lo que antes había sido totalmente descartado por la sociedad, como quizás usted, quizás en algún momento fue descartado, al igual que yo y cualquiera de nosotros y demás, como Dios puede tomar algo, restaurarlo desde cero y convertirlo en lo que lo termina convirtiendo a esta persona, ¿no? Una persona que anunciaba el reino de Dios, que tuvo esta tarea, porque le dejó una tarea a Jesús, le dio una tarea de predicar ahí en Decápolis y demás, ¿no? Así que está bueno, ¿no? Para poder pensarlo de esta forma también, de esta manera, y lo que nos va enseñando y dando a conocer también la Escritura, que no terminó ahí la cuestión, de que Jesús va puntualmente a esto, ¿no? Porque la verdad que me llama la atención también, claro, eso, ¿no? De que él llega, lo libera, lo deja, le da esta orden que le da y después se va. Uh-huh. Porque prácticamente fue a eso, más allá de que sería otra historia, la verdad, pero no pasó, no sucedió. Quizás si la gente se hubiera convertido, quizás se hubiera quedado y demás, pero no pasó esto. La Biblia describe que sucedió esto, que él llega, libera a este endemoniado, a esta persona, después se va. Se va y deja a esta persona encargada de predicar, anunciar el reino de Dios en Decápolis, y cuán misericordioso y amoroso fue Dios con él al librarlo de esos demonios y cómo se encontraba en ese momento, ¿no? Así que Dios nos ayude, primero, a tener en cuenta esta clase de cosas, que que nunca... que esto lo aprendemos siempre aquí en la JTA, ¿no? Muchas veces nuestras decisiones son más abocadas y más inclinadas a lo material. Uh-huh. Estas personas que toman esta decisión de prácticamente correrlo a Jesús, toman una decisión muy materialista. Toman una decisión basada solamente en lo material, porque les estaba ocasionando una pérdida. Que Dios nos ayude, ¿no? Porque la verdad que lo que hace Jesús es totalmente otra cosa. Nos muestra cómo Dios está más centrado y su prioridad siempre va a ser el ser humano, el recurso humano. De hecho, Él vino para eso, por supuesto, para salvar lo que se había perdido. Nosotros también muchas veces estamos frente a decisiones como esta, ¿no? Entre si lo material o lo espiritual. Uh-huh. Si le damos más prioridad a aquello que quizás nos genera una especie de rédito económico o cuestiones que tienen que ver solamente con lo material, y está del otro lado la parte espiritual. Estas personas de Gadara, en un momento, en un principio, decidieron de esta forma. Nosotros estamos continuamente también a esta clase de decisiones, y que Dios nos ayude a que siempre podamos priorizar la parte espiritual. Porque lo material sabemos que va, después viene, ¿no? Pero en los líos que nos puede meter también muchas veces inclinarnos a lo material, ¿no?
2: No, la verdad que sí, es cierto. Bueno, creo que es a lo que somos hoy en día más vulnerable, ¿no? Sí. Y creo que en eso es lo que hoy en día es donde terminamos cediendo terreno, ¿no? Hasta incluso nos parece inofensivo, no parece nada malo, pero es verdad, creo que son esas cosas a las cuales uno... termina renunciando también rápido, ¿no? Pero bueno, hoy con este mensaje de por medio que es lo que venimos aprendiendo, indudablemente que tiene que haber también un cambio, ¿no? Porque todo es lo que anhelamos, todo es lo que deseamos en algún momento también de nuestra vida. Y bueno, y es claro, a lo que vamos, ¿no? Y Dios siempre estuvo, a ver... y me hacía memoria, sí, un poco de las últimas enseñanzas un par de semanas atrás cuando él decía, bueno, todo el tiempo ahí estuve dispuesto, pero claro, no quisiste. ¿Cuántas veces estuve intentando, sí, yendo, viniendo y no tuviste la oportunidad? O no la quisiste ver en realidad, sí, ¿no? Entonces, bueno, creo que eso también es para pensar de cómo Dios todo el tiempo le está dando nuevas oportunidades.
0: Claro.
2: ¿No? Decir que gracias a Dios, en el segundo regreso de Jesús a Gadara, a esa zona, la gente ya le tomó también... Lo veo también de otra manera.
0: Lo veo,
2: ¿no?,
0: de otra manera, claro.
2: Entonces, sí, creo que llegar a ese punto es darnos cuenta y decir, bueno, abramos nuestros ojos, porque el único que puede hacer este tipo de cambios en, sí, la vida en una persona es Dios, ¿no? Entonces, le estamos pifiando feo cuando esperamos algo de alguien y realmente a veces no medimos esa magnitud de lo que Dios quiere también para nosotros, ¿no? Que de verdad es restaurar, es sanar, es curar, cuando hoy el demonio está todo lo contrario, es pero herirte, maniatarte, pero lo más que pueda, ¿no? Y aún así ahí encontramos a Dios tan misericordioso que estuvo dispuesto realmente de volver a darnos también otra oportunidad, ¿no? Y seguramente muchos lo terminaron aprovechando, seguramente que tuvo que haber pasado de esa manera,
0: claro,
2: ¿no?
0: Sí, totalmente.
2: Pero bueno, hoy tenemos esa posibilidad de cuando hoy en día retornamos también a Dios, Dios transforma y Dios hace todas las cosas de nuevo y lo hace también perfecto, ¿no? Entiendo que para muchos, viste, sacarlo de esa situación es volver a empezar y hacer un montón de cosas, pero creo que lo más importante es saber de que Dios estando en el primer lugar, en el lugar también correcto, eso es lo que nos va a ayudar a evitar un montón de otras, sí, de otras instancias, ¿no? Pero siempre entienda que no es nunca el objetivo de Dios hacernos un daño o hacernos un mal. El único objetivo de Dios es ayudarnos, claro, es respaldarnos, sí, es salvarnos, ¿no? Bueno, y creo que la salvación, más allá de la física, tiene que ver con lo que pasa internamente, sí, ¿no? En nuestra forma de pensar, en lo que creemos y demás. Ahí está nuestra verdadera fortaleza, que es confiar netamente en Dios, ¿no?
0: Sí. Pensaba un poco, viste cuando suceden cosas y decimos, che, qué a la macara, ¿no? Pasar por diferentes situaciones que en el momento a veces no entendemos. Porque bueno, Dios tiene planes, uh-huh, a veces, sí, no los conocemos. Y a veces pasan cosas que no las entendemos. Y decimos, pero a ver, ¿por qué? ¿Para qué todo esto? Y hasta las vemos casi hasta la macana, ¿no? Uh-huh. Pero esto porque a veces desconocemos justamente qué planes tiene Dios con diferentes cosas. Me llamaba la atención un poco porque, vuelvo a repetir, y la verdad que está bueno entender esto, ¿no? A veces nos quedamos solamente con eso y sin embargo hay un antes, hay un durante y hay un después. Que nos lleva a entender muchas cosas. Cuando Jesús le dice a los discípulos, vamos a la otra orilla, que se desata la tormenta y casi se muere y todo lo que pasa, la Biblia cuenta, vos fíjate, a partir del versículo del capítulo 5 de Marcos, que ellos cuando llegan, vinieron al otro lado del mar, y ¿qué pasó? Se encuentran con esta situación. Yo pienso, ¿no? ¿Cuánto tiempo le habrá llevado esto? Desde que llegaron, uh-huh. Desembarcaron prácticamente, bajaron, pusieron sus piecitos en la tierra, se encuentran con este endemoniado gadareno, uh-huh. Hacen sí. Todo lo que hacen, bueno, pues sucede toda esa secuencia que hemos aprendido y hemos leído en esta semana, ¿no? ¿Cuánto habrá pasado? ¿Horas?
2: Sí, yo creo que sí.
0: Ponele horas, no, días no creo.
2: No.
0: Pasaron horas.
2: Exacto.
0: Y demás, ¿no? Y vos fíjate que después, cuando lo que leíamos recién, de cuando este ex endemoniado, ex secuestrado, libre ahora, se sube a la barca y se quiere ir con ellos. O sea que ellos, Jesús, se baja de la barca.
2: Sí.
0: Pa, hace ta, ta, ta, todo lo que hace, ta, ta, ta. Después, bueno, literalmente lo corren y dicen, no, ta, ta. Se vuelven a meter al arca y se van. Vos fíjate que en el versículo 21 la Biblia ahí menciona, dice, pasando otra vez en una barca a la otra orilla, o sea que ahí se van, llegan, están un ratito
2: y se van.
0: Se reunió alrededor de la gran multitud que estaba junto al mar y vino, bueno, ahí comienza a suceder otra cosa, ¿no? Viste que a veces decimos, che, pero ¿a qué fuimos para allá? ¿Qué? ¿Por eso nada más? Porque pasaron, viste, por toda esa tremenda tormenta, porque pasaron por una tormenta, sí, los discípulos sí. Lo vivieron a eso, es más, dieron voces, bueno, todo lo que sucede, ¿no? Viste cuando decís, che, pasamos por todo esto, solamente por venir a hablarle a esta persona y que Jesús haga ta, ta, ta, lo libere, ya está.
2: Exacto.
0: No, lejos estaban ellos de saber lo que iba a pasar después.
2: Exacto, de lo que él podía contar y, bueno,
0: exactamente.
2: Afectar también a otra... A su propio entorno,
0: pero sociedad, en su momento, sí. Pero en su momento, viste que yo no lo sabía.
2: No, se lo sabía.
0: Les tiene que haber pasado por la cabeza. Somos todos seres humanos y nos pasa. Che, o sea, que todo este lío de pasar por el mar, casi nos morimos, llegar, va, lo libero y nos volvemos, ya está. Creo que esto nos muestra el gran valor que Dios le da a la vida humana, o sea, a la persona. Y cuando Dios tiene un plan para una persona, en este caso, este endemoniado gadareno, porque evidentemente había un plan. No fue, me parece, no creo que haya sido al azar. Por alguna razón Jesús sabía que tenía que ir para el otro lado. Uh-huh. Para hacer esto con esta persona y después que sucediera todo lo que sucede después. Que la Biblia menciona que cuando vuelve él, 4.000 personas lo seguían y lo escuchaban atentamente. Es un número importante, ¿no? Que en su momento estos, quizás los discípulos, seguramente pasó, alguno tiene que haberlo dicho. Para esto vinimos, o sea, llegamos y nos vamos.
2: Ya nos vamos,
0: ya
2: claro,
0: está.
2: Tiene sentido, ¿no?
0: Es muy loco. A mí me hubiera pasado, perdóname, pero imagínate, puede pasar todo lo que pasaron en el mar de Galilea, llegar, está, Jesús hizo todo. ¿Que ya nos vamos? Si podemos, es verdad que te están corriendo, pero podemos ir por otro lado, qué sé yo, y bueno, pues seguimos, ¿no? Jesús dijo, bueno, nos vamos. Y volvieron la Biblia, pero no menciona esto, no lo estamos inventando, que pasaron otra vez a la otra orilla. Claro, había un plan. Creo que. Cuando analizamos un poco el después, nos damos cuenta cuál era el plan de Dios, de Jesús, uh-huh. De poner a esta persona, sanarlo, libertarlo y que vaya y que anuncie el reino, que cuando él volvió ya la gente estaba preparada, allanó el camino para él justamente otra vez. Son cosas que quizás en ese momento los discípulos no la agarraron, no la vieron quizás, no. me imagino, capaz que sí, pero bueno, si, a mí yo no lo hubiera visto.
2: Yo hubiera dicho,
0: ¿qué? ¿Para esto vinimos? Nah, quizás no lo hubiera dicho, pero lo hubiera pensado, por lo menos, ¿qué? ¿Para esto? Nah, ¿en serio? ¿Para esto? No, lo que está... ¿Viste esas cosas que parecen tan... que parecen detalles? Decís, ¿sí? Pero para esto, cualquiera, qué sé yo. Sin embargo, lo entendemos luego, porque seguramente después lo
2: entendemos,
0: ¿no? Que Dios nos ayude, porque muchas veces pasar por esas circunstancias, donde ellos vivieron esa circunstancia del mar, de todo como... donde Jesús termina... bueno, nada, mostrando esa autoridad, deteniendo la tormenta, el mar y demás, y no la entendemos, y después llegar y que Jesús haga esto, y parece algo tan, tan pequeño, no lo es, generar esta especie de tensión encima, ¿no? De la gente, que Jesús, no, andate, sí, ¿para sí. qué? ¿Para qué todo esto, no? Creo que después podemos entender de a poco, ¿no? De a poco cuál era realmente el plan. Nos pasa lo mismo. A veces en un momento no lo entendemos. No nos damos cuenta qué Dios está fraguando. ¿Cuál es el plan de Dios? Que Dios nos ayude a mantenernos siempre en ese camino, ¿no? Obedeciendo para poder ver luego lo que realmente Dios quería hacer, ¿no?
2: Es así, y lo que Dios quiere hacer sí. está claro, sí. es restaurar, sanar lo que ya está herido, dañado, claro. destruido. Hoy vivimos bajo la influencia sí. de las tinieblas. Él es el que gobierna justamente y está decidido a romper con todo, con destruir, no le importa absolutamente nada. Pero aún con eso, nosotros tenemos que saber esto, ¿no? De que claro. hay un Dios todopoderoso que nadie le puede hacer frente, quien tiene toda la autoridad del universo y está dispuesto a bendecirnos, claro. a bendecir tu vida, a restaurarte, a cambiarte, a renovarte también por completo y demás. Eso es. No encontramos absolutamente falla, claro. falla alguna. Pero bueno, de ahí además hay que, bueno, uno. Creerlo, hay que sí. tomar la determinación de creerle, ¿no?
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0: aquí estamos, señoras y señores, arrancando la tarde de esta manera, día jueves ya, y aquí estamos y seguimos. ¿Hemos orado? La pregunta, ¿hemos orado? Claro, me incluyo, no voy a decir han orado porque no estaría bien, está bueno decir, ¿hemos orado? ¿He orado? ¿Usted ha orado, señora, señor que está del otro lado? ¿Cómo vamos con ese tema? ¿Cómo vamos ahí con...? ¿Cómo estamos con la comunicación? Porque es eso, ¿no? Justamente. Es comunicarnos con el Salvador. Claro que sí, es comunicarnos con nuestro Creador cada día. Bueno, ahí estamos. Ahora sí nos vemos. ¿Cómo están? Bienvenidos. ¿Cómo andan? ¿Bien? Linda tarde la de este día jueves. Bueno, como decía, ¿cómo andamos con el tema? ¿Qué onda? ¿Hablamos o no hablamos? ¿Llamamos o no llamamos? Al Señor, obviamente. Llamamos, digo... No por teléfono, pero bueno, metafóricamente podríamos decir, ¿no? ¿Marcamos el número de Dios? ¿Cuál será el número de Dios? Bueno, viste que te dicen Jeremías 33:3, ¿no? Que clama a mí, yo te responderé, ¿no? Todos dicen que ese es el número. Bueno, a forma metafórica, por supuesto. La Biblia misma en realidad es el número de Dios. Porque si vamos a lo que es, toda la palabra de Dios nos invita, nos está invitando a clamarle, a llamarle, justamente... A invocarle, si querés decirle de esa manera, pero es decir, hablar con él. Justamente hemos orado, como dice acá nuestros amigos de La Hormiga, hemos orado y ha bajado el poder, claro que sí, ¿eh? Pero qué importante esa parte, no olvidemos esa parte, no nos olvidemos de haber hablado con quien tenemos, con el primero que tenemos que hablar en la mañana y con el último que deberíamos hablar en el día, ¿no? Debería ser el primero y el último, porque viste ya cuando uno va a dormirse... Que muchas veces nos vence el sueño, ¿no? Qué malvado este sueño que nos vence, que muchas veces nos quedamos hasta con la Biblia ahí. No voy a decir con la baba porque queda feo, no, mejor, eso obviémoslo, eso cada uno sabrá, pero viste, quedás ahí con la Biblia, ¿no? Colgando, o si la tenés en el celu, con el celu encendido ahí, te quedó en, no sé, en Lucas 5, estabas leyendo, ah, o estabas leyendo el texto principal del tema de la semana, entonces claro, viste, te quedaste ahí a mitad cuando leíste los dos gadarenos y quedaste mosca. Qué feo eso, ¿no? Viste, cuando empezás a leer la Biblia... Y empezar a leer capaz el primer párrafo, ya está, ya te dormiste el segundo texto, o sea, el segundo versículo, qué feo eso. Nos pasa, chicos, y no está bueno, y no está bueno porque, bueno, obviamente, hablando del secuestro, ¿ustedes creen que el diablo no viene a secuestrarnos para darnos sueño y no hablar? Porque él le... O sea, a ver, convengamos algo. A él le conviene que vos no hables con el Señor. A él le conviene que cortar toda comunicación. Bueno, lo quiso hacer desde el huerto del Edén. Imagínate, desde el huerto del Edén hasta el día de hoy, el propósito de nuestro adversario, de nuestro secuestrador, ¿cuál es? Bueno, cortar toda comunicación del hombre con Dios. Desde el huerto del Edén fue ese plan maquiavélico de cortar esa comunicación. No lo logró, si bien... El hombre fue separado, apartado de Dios. Pero claro, menos mal que después tuvimos una segunda chance. Second chance. ¿Ahí qué tuvimos? Un segundo Adán. Tuvimos una segunda oportunidad. Y ahí no pudo hacer lo mismo. Míralo vos al tipo, iba a decir, no al hombre este, no, al bicho, al mandinga, ahí está. Míralo vos, porque en el primer, bueno, ustedes saben, en Génesis, ¿cómo vino? Vino ahí con toda su estrategia, ya lo hemos visto en esta semana, justamente hablando del tema de la semana, hablando del secuestrador, que bueno, fue muy interesante cuando aprendíamos el día de lunes, que seguramente ahí en la hora Yemal también lo han ido aprendiendo, cuando ahí viene la mujer, ¿en qué viene? En una serpiente, sabiendo que era el animal más astuto de los animales que Dios había creado, y viene, ¿y qué pasó? Bueno, le endulza el oído a Eva, la engatusa, como decimos también muy comúnmente, le dice, bueno, cosas que agradables a sus oídos, ¿no? Le muestra un fruto de un árbol agradable a sus ojos, así lo dice la Biblia, porque como bien lo decía el pastor en la semana, el diablo va a venir a secuestrarnos con lo que nos gusta, algo que va a ser agradable a nosotros para atraparnos, como cual mosca la atrapan con el azúcar, viste que dicen, pone azúcar y las moscas, o las abejas también, o los cualquier tipo de insecto, viste que te dicen, bueno, especialmente las moscas, yo sé que en verano a las moscas he visto que muchos, claro, le pone, ay, a mí igual me da un asco. Porque eso lo he visto acá en el centro, lo he visto en el centro, la zona de los persas, les mando un abrazo igual, yo sé que lo hacen, claro, pero obviamente lo hacen para eso, para atrapar las moscas. Pero bueno, es como, da impresión, porque en realidad, claro, me acuerdo que pasé y había un puesto de comida, y habían puesto un plato de azúcar. Claro, y cuando veo el plato de azúcar estaba lleno de moscas. Ay, no, dije, qué asco. Bueno, pero claro, después entendí cuál era la finalidad. Obviamente era atrapar las moscas. Era que no anden las moscas dando vuelta por allí, que peor esté que esté en la comida, ¿no? Que esté en, no sé, en las cosas que vendía, obviamente. O sea que la finalidad se entiende, ¿no?
1: Tranquilo para mí.
0: Acá se podría decir el fin justifica los medios. Sí, bueno, ponele, puede ser. Yo la verdad que entiendo a ese comerciante que, ¿cómo hace para luchar con las moscas? Imagínate, las moscas que son re pesadas en verano, ay, Dios mío. Las moscas y los mosquitos en verano son nuestra tortura, ¿o no? Bueno, nada, todo esto vi que, y dicen que sí, que es efectivo eso de que tenés que ponerles un platito igual que a las abejas o en zonas donde tenés muchos tipos de insectos así, vos les pones un platito, entonces... Listo, caen ahí en la trampa y ahí las tenés entretenida. Bueno, ¿por qué pongo el ejemplo? Porque cuán mosca en el azúcar. Así nosotros con el secuestrador cuando nos trae lo que nos gusta. Ahí estamos como mosquitas, viste, concentradas en lo que nos gusta. Bueno, algo que obviamente que está mal, por supuesto. Por eso uno tiene que detectar y aprender, que creo que el tema de esta semana nos ha llevado y nos lleva. Y hoy justamente que tuvimos la hora es, por supuesto, bueno, aprendiendo mucho más, ampliando y abriendo nuestra mente, abriendo el corazón, abriendo nuestro entendimiento, Dios ayudándonos a abrir nuestro entendimiento, porque nosotros solos, por nosotros mismos no podríamos, pero lo tenemos a Él, lo tenemos al Santo Espíritu, entonces, y obviamente de nosotros va a ser nuestra parte el poder ejecutar, el hacer, el obedecer, el seguir buscando, porque si bien el pastor te da herramientas, nos da textos, nos da historias, nos da palabra, también nos queda a nosotros la tarea de seguir trabajando, no como los pajaritos que piden ahí todo el tiempo que le caiga la comidita en la boca, no, también nos tocará a nosotros hacer nuestra parte, y Dios allí nos ayudará mucho más a entender, a crecer, a ampliar mucho más, ¿sí? Por supuesto, cada cosa que aprendemos cada fin de semana. Pero bueno, como te decía, volviendo al tema de la semana, que hoy lo tuvimos allí, entonces la hora es donde aprendemos justamente, y este tema que nos lleva a ampliar más el conocimiento, abrir nuestros ojos espirituales, porque obviamente el tema es pura y netamente espiritual. Hablando del secuestrador, por esto, para aquel que no se pensaba que íbamos a hablar de qué secuestro íbamos a hablar, de un secuestro físico, no. Bueno, eso termina siendo un secuestro físico, pero ya como lo hemos venido aprendiendo, y hoy hacía hincapié el pastor también en lo que es ya la posesión, o sea, ya una persona es tomada en su cuerpo o físicamente, porque ya llegó a un punto cúlmine, ¿viste? Un punto ya lo más álgido de lo que sería el tema de lo que es posesión y demás, ¿no? Pero bueno, estamos en este tema de la semana, aprendiendo, como te decía, y abriendo nuestro conocimiento, nuestros ojos espirituales, para ver con quién estamos peleando y para no ser ingenuos también, porque muchas veces nos, justamente por ser ingenuo, por pensar una cosa de una manera u otra y no darnos cuenta quién es nuestro adversario y con qué cosas viene, porque imagínate, hablando de ingenuidad, ¿no? Eva, ¿qué pensó? No, yo creo que ingenuamente Eva dijo, bueno, me están ofreciendo un rico fruto, no es manzana, bueno, no sé, la Biblia no menciona manzana, no sé quién se le habrá ocurrido que era una manzana, viste que todo el mundo, yo de chiquita crecí que era la manzana de Adán, la manzana de Eva, bueno, nada que ver, no, la Biblia no menciona, no especifica el fruto, dice un fruto delicioso, entonces, bueno, nada, alguien se imagina una manzana, bueno, pero puede ser una manzana, puede ser una banana, puede ser una naná, puede ser un mango, puede, qué sé yo, tanta fruta rica, puede ser una mandarina, che, no sabemos, mirá si justo en época así como acá que tenemos época de cítricos, estamos a full con los cítricos, capaz era una mandarina, qué sé yo, bueno, no importa, no es el punto importante, lo que sí es importante que era agradable a los ojos, que era codiciable, que era atractivo, que y en esa ingenuidad de Eva se podría decir, bueno, justamente ahí, le metió el cuento, le vendió, ¿se acuerdan cuando aprendíamos del vendedor? Le vendió una mentira o una verdad medias, como siempre decimos, hay una verdad medias, y bueno, y así vino. Y en la segunda oportunidad, o en la segunda, bueno, obviamente en la segunda digo, cuando Jesús ya vino a la tierra, cuando ya Él viene tomando y también tomándose lugar de hombre, siendo rey, siendo hijo de Dios, pero Él tomando su lugar de hombre aquí en la tierra, para hacer esa figura figura del segundo Adán, esa, como esa segunda oportunidad, sea antes y después, porque en Jesús tenemos un antes y un después. Es como la bisagra, ¿no? Ahí de la historia de la humanidad, es el antes y el después de bueno, de toda la humanidad. Por eso está antes de Cristo, después de Cristo. Que no significa que lo que pasó adelante antes de Cristo no sea importante. Obviamente, por eso es que no abolimos nada acá. Esto no es que, ay, no, el Antiguo Testamento no, ya no sirve. Todo es a partir de Cristo. No, eso es mentira. No te dejes llevar por esas ideologías, no te dejes llevar por pensamientos raros. Cuando alguien te diga, no, no, no, el Antiguo Testamento o el Antiguo Pacto, o no, no, eso ya no es válido. Solamente vale lo que hizo Jesús de aquí, de Jesús para adelante. No, no, es un error y es, obviamente, una mentira del diablo, justamente, más grande que una casa, ¿sí? Así que nada de eso, todo es válido. La palabra de Dios desde el inicio, desde el comienzo, desde la creación hasta el final de los tiempos y hasta lo que Apocalipsis relata y describe y profetiza. Así que no, no, no. La verdad que toda la Biblia, toda la palabra. Pero bueno, volviendo al tema de cómo Jesús fue ese antes y después en la humanidad, siendo el segundo Adán, siendo la figura del segundo Adán, bueno, justamente por eso es que necesitaba venir en esa condición de hombre. Para estar en igualdad de condiciones, porque yo siempre me pregunto, la verdad que le hubiese sido mucho más fácil venir como hijo de Dios a la tierra, ya está, con todo el poder y la autoridad y la gloria y los poderes, los superpoderosos ahí que hubiera sido Jesús, que lo era obviamente. Pero se entiende a qué me refiero, ¿no? Hubiese venido en toda su figura de hijo de Dios y sin embargo vino como hombre, en condición de hombre, seguramente para estar en esa misma posición y para que no dijeran, ay, bueno, lo hizo porque, claro, es el hijo de Dios. No, no, no, no, estaba en condición de hombre, o sea, que estaba en igualdad de condiciones, como se dice comúnmente, ¿no? Es como, bueno, ahora que estamos con el tema del fútbol y del mundial, ¿viste? Bueno, ¿viste lo que pasó con Alemania y Curazao? A ver, convengamos. Curazao, no por desmerecer ni desmerecer, al contrario, todo equipo que todos merecen nuestro respeto, todos merecen obviamente ser respetados y valorados porque por algo están ahí en el mundial. Así que se ganaron ese lugarcito para jugar. Pero convengamos. A ver, ya creo que todos, hasta los propios de Curazao sabían que. Es más, dicen que. Yo no lo vi, pero me decían que el único gol que habían marcado dice que lo festejaron como si hubiesen ganado el mundial. Dicen que fue tremendo el festejo. No, no, la verdad que no lo vi, bonitos. Bueno, la verdad que nada, no, hay que apoyarlos, che. Aguante Curazao, ¿eh? Es que, según tengo entendido, son cristianos aparte. Tienen, o por lo menos la mayoría ahí creen en Cristo. Bueno, pero no es el tema. Lo que iba era que les quería contar esto hablando de la igualdad en condiciones. Bueno, lo mismo pasa cuando vemos un equipo que sabemos que es un equipo. A ver, un equipo campeón mundial, un equipo, sí, fuerte, uno de los equipos fuertes. No sé si es el más fuerte, no sé si será candidato, pero seguramente Alemania, obviamente es un equipo fuerte. Nos ganaron a nosotros en una final, ¿se acuerdan? Bueno, justo, no me acuerdo la fecha, pero sé que nos ganaron en una final en un mundial. Entonces, bueno, no había igualdad de condiciones. A ver, pobre Curazao, les toca el primer partido con los más fuertes o con un equipo fuerte, como se dice, o como se denomina justamente los equipos fuertes, los equipos, viste que los catalogan así, que no está bueno, no está bueno porque, nada, así nos fue a nosotros también cuando dijimos, ay no, nos tocó un equipo débil, ajá, y el equipo débil después nos terminó goleando, así que en Qatar. Entonces no hay que catalogar a nadie, no hay que rotular a nadie, hay que respetar a todos por igual, son todos equipos que, bueno, se merecen allí lo que, pero a lo que voy, sí, hay que destacar que, bueno, no vas a comparar un equipo que viene de mundiales, de jugar todo el tiempo, de estar ahí a full, y súper preparado, obviamente, con una liga muy, muy, me imagino, con sus jugadores allí muy especializados, a un equipo muy nuevo, novato, es así, porque, y sin ofender, porque, bueno, Curazao, ellos mismos saben, son conscientes de eso, ¿no? Imagínate, aparte que fue una novedad, nunca en su vida estuvieron en un mundial. Así que, bueno, por eso mostraría que avanzara Curazao, sí, que avance. Entonces, de lo que voy, es como poner Alemania y Curazao, bueno, lo mismo, cuando no hay igualdad de condiciones, y no, a ver, qué ventaja, no puedes, tiene que haber igualdad de condiciones. Si vas a poner dos equipos, que sean dos equipos que tengan los dos la misma experiencia, la misma trayectoria, ¿se entiende? Bueno, pongo el ejemplo del mundial porque como estamos en época, creo que lo vamos a entender mucho más ahí por el lado de los partidos y los equipos y demás. Pero esto es igual a cualquier otro. Obviamente, no vas a comparar para, no sé, una persona que se recibió, que lleva años trabajando en su profesión, a alguien que está estudiando, un estudiante, ¿ves? ¿Por qué? Porque no hay una igualdad de condiciones, porque obviamente por la experiencia, por los años, por el conocimiento, por, bueno, un montón de cosas que seguramente esa persona va a tener mucha más ventaja. Jesús, ¿qué hizo? No usó esa ventaja, la podría haber usado, ¿sí? Podría haber usado la ventaja de ser el hijo de Dios. Podría haber usado el poder que Dios le había dado. Es como, bueno, como todos dicen, él podría haberse bajado de la cruz y haber destruido a todos en un... Seguramente no lo hizo porque tenía que cumplir el propósito y el plan de Dios, que era morir y que era resucitar al tercer día. Si él hubiese usado de su poder esa ventaja que él tenía como hijo de Dios, no sé qué hubiese pasado. Capaz la historia hubiese sido otra, no sé qué hubiese sucedido. Pero había un plan, sin duda, un plan divino, un plan que era entregar su vida, venir a este mundo, traernos al reino, enseñarnos, dejarnos la palabra, dejarnos la enseñanza, que la palabra se extienda, que el reino se extienda hasta el día de hoy, que el reino siga extendiéndose por cada rinconcito del planeta. Entonces, nada, la verdad que había un propósito mayor, ¿no? Por eso es que él necesitaba venir en condición de hombre, para que nadie diga: ay, lo hizo porque, bueno, porque tiene poderes, porque se levantó de la tumba. No, por eso es que no pueden decir hasta el día de hoy, y muchos que no quieren reconocer que él resucitó, es porque, bueno, no quieren reconocer que realmente era el Hijo de Dios, que no era un profeta más, como algunos lo decían. Pero a lo que voy, y no para no irme de tema, pero a lo que voy es que en esa segunda oportunidad que tenemos con Jesús, en esa segunda chance, cuando él viene, y como por eso decía que tenemos como dos escenarios, ¿no? Allí el primero, con Adán y Eva, cuando el diablo va y le ofrece la fruta, allí codiciable a los ojos, y caen en esa mentira, en esa trampa. Pero después tenemos a Jesús, que también le pasa lo mismo. O sea, no le viene a ofrecer una fruta, pero ¿qué le viene a ofrecer? Los reinos, le viene a ofrecer todo. O sea, en realidad la Biblia relata, bueno, creo que ahí lo vamos a buscar, a ver si lo tenemos a mano, que lo hemos leído, es muy conocido, por supuesto, porque... A ver, ¿dónde está? Ahí lo vamos a buscar, donde, bueno, Jesús es tentado, por supuesto. Así que, ¿qué le ofrece el diablo? Le ofrece todo. O sea, él no le vino a traer una frutita. Ahí lo tenemos en Mateo, bueno, lo tenemos en los tres evangelios, por supuesto. Lo vamos a leer ahí en Mateo 4, ya que lo tengo a mano acá. Lo leemos rápidamente, en realidad ya lo hemos leído en otras ocasiones, pero digo, para que veamos ese paralelismo y esas similitudes que hubo en la primera vez que vino a tentar a Adán y a Eva en el huerto, y la segunda vez cuando vino, bueno, justamente, o sea, la segunda vez en el sentido de que esas dos formas bien representativas, donde, bueno, justamente el diablo sabía, y bueno, hoy lo decía el pastor, ¿no? Como cuando se arma esa revuelta de espíritus porque saben que algo va a pasar, y bueno, ellos sabían que el Hijo de Dios había nacido, el Hijo de Dios había crecido, lo quisieron matar, intentaron matarlo ya desde que era bebé, ¿se acuerdan? Cuando el rey había decretado, Herodes, si no me equivoco, había decretado matar a todos los pequeños recién nacidos y demás, bueno, o sea, ya ahí el diablo ya estaba tramando ese plan, no lo logró, obviamente no lo iba a lograr, pero bueno, imagínate que desde el vientre de su madre ya el plan de las tinieblas era aniquilarlo, eliminarlo. Sabían que algo venía, sabían que algo tremendo se les venía encima, y claro que se les venía algo tremendo, era el mismísimo Hijo de Dios. Bueno, ay, perdón, ahí lo teníamos en pantalla, Mateo 4:1, bueno, donde dice que Jesús fue llevado por el espíritu al desierto para ser tentado por el diablo, y que, bueno, después de haber ayunado 40 días, 40 noches, tuvo hambre, ¿no? Es bien esa necesidad que Jesús tenía, y eso siempre lo remarcamos, porque el diablo estudió bien en qué momento lo iba a ir a... ¿Te das cuenta que el secuestrador estudia su presa? Estudia a quién va a ir a atacar. No, obviamente no es bobo, no es tonto. No, no, en algunas cosas capaz y en otras no. En otras él sabe a dónde, en qué momento, y sabe cuándo te va a atrapar con lo que te gusta o con lo que necesitas, con lo que te está pasando circunstancialmente. Porque sabe que somos más como una mosca en la... como mosca en el azúcar, ¿viste? Como mosca en el azúcar. Así como te decía, viste que el azúcar atrae a la mosca, por eso llevaba ese ejemplo. El diablo nos va a traer algo que nos que nos llame la atención, que nos atraiga. Que nos atraiga hacia sus mentiras, obviamente, que nos atraiga hacia sus, bueno, nada, sus palabras bonitas a simple vista, pero obviamente palabras tramposas, palabras mentirosas. Así que nada, simplemente porque, ¿cuál es el plan de él? Que vos y yo caigamos en su trampa, terminemos secuestrados, terminemos absorbidos, terminemos privados de nuestra libertad, por supuesto. Pero bueno, volviendo al caso de Jesús, porque ahí hablando de la necesidad de Jesús, bueno, como tenía hambre, ¿qué vino a hacer el tentador, dice acá? Y ahí le vino a decir, justamente, a ofrecer, si eres el Hijo de Dios, como diciendo, ¿por qué estás pasando necesidades? Te das cuenta que es como que estaba probando, a ver, mostranos que tenés poder, mostranos que tenés el poder. Jesús en ningún momento dijo, él estaba en condición de hombre, no tenía, aparte no tenía por qué demostrarle nada a nadie en realidad, ¿sí? No era tampoco el tiempo para hacerlo, lo iba a hacer cuando el Padre seguramente se lo mandara, no era cuando el diablo, viste que el diablo te apura, viste cuando te apura algo o alguien, y a eso hay que tener cuidado y hay que saberlo discernir, cuando alguien, no, dale, ahora, hacelo ya, dale, comprate esto, dale, haz el negocio, dale, ponete de novio ya con esa chica, si no te vas a quedar solterón toda la vida, o al revés, las chicas, me agarro este, el primer tren que pasa, pues se me va el tren, dicen las chicas. Claro, algunos tienen 45 años, se me va el tren. No, ¿qué se te va el tren? Deja que se te vaya nomás. Déjalo pasar. Por ahí capaz ni ese tren no es para vos, ¿viste? Pero, ¿viste cómo nos apuran? ¿Viste cómo el diablo está? Es de ahí para apurarnos. ¿Por qué? Porque sabe cuando nos apura. ¿Qué pasa? ¿Qué hacemos cuando nos apuran? Tomamos decisiones, señores. Tomamos decisiones totalmente incorrectas. En el app, ¿no les ha pasado? A mí, por eso, la verdad que sí, como decía el pastor el día de hoy, ¿quién no ha sido secuestrado miles de veces? La verdad que uno se pone a pensar, uy, che, qué mal, he sido secuestrada tantas veces en la ingenuidad de uno, porque uno cree que, bueno, es bueno, que es lindo, que no pasa nada, y cuando te pones a pensar, no, pará, fui secuestrada, o sea, me secuestraron, me cautivaron allí, me engañaron, y yo caí, porque el que termina decidiendo somos nosotros, o sea, en realidad ahí ya no podemos decir, ay, no, el diablo tiene la culpa, no, creo que ese sería el error más grande, como el que cometió Adán y Eva en el huerto. No, acá no es culparlo, sino que, y no porque él sea inocente, sino porque uno tiene que hacerse cargo y, bueno, decir, no, yo fui el culpable, yo decidí. Él fue el que me instigó, seguramente. El que influyó, el que apuró, el que nos acorrala, pero uno es el que decide. Si no, escuchen lo que dijo Jesús, porque imagínate si Jesús... Lo estaban apurando, en otras palabras. A ver, lo estaban apurando, lo estaban acorralando contra la pared. O sea, es muy loco, pero el diablo era la intención. Porque si le dice, si eres el Hijo de Dios, esa frase es como cuando dicen, che, pero vos si sos cristiano, ¿por qué estás viviendo esto? Bueno, no les parece conocido. Che, pero si vos vas a la iglesia, o si vos tenés esto, aquello, ¿por qué te pasa esto? A ver, ¿por qué te sucede aquello? Y esas frases como que te matan, porque si... Uy, tienes razón, che, qué mal, qué feo. Entonces, como que son esas frases que te empujan y te apuran y te llevan a qué, a tomar mala decisión. Y es ahí donde mente fría, señores, mente fría, cabeza fría, corazón frío, ¿no? He puesto en Dios, en realidad, frío en el sentido de frivolidad ante el diablo, ante las tinieblas, ante ese apurar, ese, a ver, dale, hacelo ahora, haz el negocio, cómprate ese auto, que si no te lo compras ahora, no te lo compras más. Es mentira, eso es una mentira del diablo de aquí a la China, ¿eh? Por eso recién les decía también, ¿cuántos hemos tomado malas decisiones en ese apuro? Porque ¿qué? ¿Qué nos dijeron? No vas a tener más oportunidad. No, si no te casas ahora, listo, te quedaste solterón. No te compras ese auto, bueno, no, listo, ya no vas, no te va a alcanzar para comprarte otro. No, si no vas a hacer, no haces esto, haces aquello, me parece que te vas a, no sé, te van a aislar del grupo de amigos, te van a dejar solo. No, yo que vos, los acompaño al boliche, total, es una sola vez y ahí no perdés la amistad de tus amigos. Cosas así seguramente el diablo nos ha venido a traer un montón de veces, y aún en cosas tal

Llegado esa vocecita de Messi, es el último mundial, chicos. Véanlo en este, no vamos a tener otro Messi por ahí, nada, no, mentira. Vamos a tener muchos, y Dios así lo permita, ojalá tengamos muchos Messi más. Pero te puedo asegurar que el diablo busca esas cositas para acorralarnos, para empujarnos, porque en realidad la decisión la tomamos nosotros, no nos olvidemos de eso. O sea que él es el secuestrador, pero ¿quién se deja secuestrar? Ahí ya está en nosotros, ahí está en nosotros. ¿Qué vamos a responder? Y ojalá podamos responder, y ahora sí vamos con lo que dijo Jesús, mirá qué bueno que está, esto es alguien que no se deja acorralar. A mí no me vengas a apurar, le dijo Jesús. No le dijo así, pero ponele, si lo hubiese hecho de estilo argentino, hubiese dicho, ¿qué me venís a apurar a mí vos? ¿Qué te haces? ¿Qué te pasa? Pero bueno, Jesús con toda la altura, como tiene que ser, como digno hijo de Dios, ¿qué le contesta? Le dice, le responde, dice acá Jesús, y dijo, escrito está, no solo de pan vivirá el hombre, sino de toda palabra que sale de la boca de Dios. ¡Oh! Tomá, ¿cómo te quedó el ojo? ¿Cómo te quedó el ojo? Como dicen ahí los mexicanos, ¿te quedó el ojo cuadrado? ¿Cómo te quedó el ojo? Bueno, y así léanlo todo completo porque van a ver ahí una interesante charla que se dio donde, bueno, el diablo seguía insistiendo y seguía diciendo, ve acá, mira, que te doy esto, que te doy aquello. Quería hacer trato, quería negociar con Jesús, quería ofrecerle al dueño, le quería ofrecer baratija. Imagínate, es muy loco. El diablo vendiéndole, ofreciéndole baratijas al que es dueño de todas las cosas, al que es dueño del oro y la plata. Ahí sí, ahí te puedo asegurar que es muy tonto el diablo. Ahí la verdad que actuó muy tontamente. ¿Cómo le vas a decir? Es como si vos le fueras a ofrecer un auto a Elon Musk. Me estás cargando. Si Elon Musk es el dueño de, no sé, compañías de auto eléctrico y tiene toda la plata del mundo. Imagínate. Entonces, en más o menos para que tengamos una idea. ¿Cómo le vas a ofrecer baratijas al que es dueño de todas las cosas, de la creación? Pero bueno, así actuó el diablo. ¿Y cómo actuó Jesús? No dejándose amedrentar, no dejándose llevar por la necesidad que tenía, en este caso el tema de la alimentación, del hambre. Tenía hambre, pero no, tenía hambre, pero tampoco iba a ceder a esa tentación y ni iba a ceder a ese pensamiento o a esa, a esa propuesta en realidad que el diablo le estaba haciendo, o a ese desafío, porque en realidad, si ustedes lo leen atentamente, cuando leíamos el 4, es un desafío cuando le dice, si eres el Hijo de Dios, lo está desafiando. Lo está apurando, como te decía recién, que seguramente muchas veces nos ha pasado esto de que nos apuran o sentimos eso como que no, ya lo tengo que hacer, sin antes habernos tomado el tiempo de haber, bueno, orado, como habíamos empezado hablando un poquito de la oración, cuán importante es la oración, y por eso a esto iba, ¿no? De que al diablo le conviene que vos no ores, que yo no ore, que no oremos, que no hablemos con el Padre, porque si sabe que nuestra comunicación con el Padre se corta, si sabe que nuestra comunicación con el Padre se rompe, no tenemos quien nos guíe y estamos desorientados, desamparados, no sabemos qué hacer. Jesús oraba, todo el tiempo oraba. Ustedes van a ver allí en los evangelios cómo Jesús apartaba su momento, hablaba con el Padre, consultaba con el Padre, hacía lo que el Padre le decía. O sea, te das cuenta que siempre había una comunicación con el Padre. Jesús no vino a hacer lo que él quería, estuvo siempre bajo autoridad. Y algo que el pastor mencionaba hoy, que después lo vamos a seguir charlando en la tarde, qué importante que es estar bajo autoridad. Y el estar bajo autoridad te da autoridad, justamente. Mirá qué loco. El estar bajo autoridad te da autoridad sobre los demonios, sobre los espíritus, sobre los espíritus que andan dando vuelta y que hoy están más revolucionados que nunca, como decía el pastor, cómo las cosas, bueno, fueron creciendo, han ido creciendo, se ha incrementado y la cosa se viene peor todavía porque obviamente estamos en tiempo final y el diablo sabe que le queda poco. Entonces imagínate que está en todo ese apuro de a ver cuánto más daño hago, cuánto más me llevo para conmigo, dice el diablo, cuántos me van a acompañar ahí. Entonces imagínate que él está justamente en ese apuro de saber que se le están terminando sus días. Pero no te dejes apurar, no te dejes amedrentar, no nos dejemos amedrentar, que no nos apure el diablo. Él no tiene poder y autoridad, pero si nosotros le damos cabida y si le damos una endija o le dejamos una puerta abierta o le damos la posibilidad o la mínima posibilidad, lamentablemente
lamentablemente hace estrago, hace de la suya, secuestra nuestra mente, nuestro corazón, algo que quiso hacer con Jesús, no lo logró. Por eso digo, y ponías este ejemplo del primer Adán y el segundo Adán como dos escenarios parecidos en diferentes circunstancias, pero

fueron los mismos escenarios, la tentación, el tentar a uno, el tentar al otro, el querer hacer caer, a uno lo hizo caer, al otro no, lo venció, porque ustedes si leen lo completo, obviamente no lo vamos a leer ahora, pero terminó yéndose, el diablo tuvo que irse porque no pudo con Jesús. El Jesús le resiste al diablo, pero le resiste con la palabra. Estaba alimentado de la palabra, estaba alimentado de estar en conexión con el Padre, estaba alimentado en su espíritu. Después sí, lo alimentaron físicamente, no humanamente, pero en su espíritu Jesús estaba bien alimentado, estaba bien firme, estaba fuerte, fortalecido, y es lo que nosotros, Dios nos ayude a buscar cada día, de poder tener justamente esa fortaleza en Dios, bueno, que la encontramos en su palabra, leyéndola, buscando de ella, orando, como te decía. Por eso la oración es tan importante para nuestras vidas, no dejando de orar, porque no debemos perder esa comunicación con el Padre. Si perdemos comunicación, como te dije, ¿qué pasa? No sabemos qué hacer, no sabemos para dónde ir, pero si tenemos comunicación con el Padre, tenemos la guía, tenemos su Santo Espíritu. Así que Dios nos ayude a mantenernos así, de esa manera, para que cuando venga el secuestrador y venga con sus mentiras, podamos resistirle, podamos responder como lo hizo Jesús, sin dejarse amedrentar, sin dejarse intimidar, como se dice comúnmente, poder resistirle, pero claro, obviamente resistirle en el nombre de Jesús, bajo la autoridad de Dios, y obviamente siendo hijos obedientes, siendo hijos que hacen y obedecen la palabra de Dios. Bueno, tenemos mucho más para seguir charlando, estoy pasadísima del tiempo. La verdad que cuando uno se engancha con la Biblia, viste, la verdad que después no terminas más, así que bueno, justamente, pero vamos a seguir, obviamente, así que no guarde su Biblia, señora, señor, téngala ahí, porque de eso vamos a usarla seguramente toda la tarde, la vamos a charlar o leerla, que es muy importante, vamos a compartirla. Simplemente los invitamos a quedarse con nosotros, porque hasta las 20 acá tenemos una tarde completita junto a ustedes.

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1: Yo daré la lluvia de vuestra tierra a su tiempo, la temprana y la tardía, y recogerás tu grano, tu vino y tu aceite. Daré también hierba en tu campo para tus ganados, y comerás y te saciarás. Deuteronomio capítulo 11, versículo 14 y 15.

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Recuerden que pueden comunicarse con nosotros aquí en la tarde. Acá estamos con ustedes disfrutando una tarde. ¡Tarde! Epa, ¿qué pasó? ¿Qué? Yo venía pensando cuando venía camino a la radio. Decía, ¿qué pasó? Nos prendieron la calefacción. ¿En qué momento nos prendieron la calefacción? Es más, lo noté al mediodía. No sé, ¿está sondeando? Es la pregunta del millón. Yo, a ver, no, la verdad que no tengo nada por acá. Vamos a buscar a ver qué dicen. Porque de verdad que noté, no sé si ustedes lo notaron, pero yo noté más cálido el aire. Es más, por mi casa estaba soplando viento. Un vientito leve, tampoco voy a decir, me voló. No. Un viento leve, porque claro, limpié y a los dos minutos ya tenía sucio otra vez. Así que por eso lo recuerdo bien. Tenía la vena inflada, ¿viste? Bueno, sí, porque el viento me volvió a ensuciar, podés creer vos. Claro, cuando veo que corre viento y que las hojas caen, las hermosas hojas vuelven a caer en la vereda de mi casa, siento un aire tibio que nos envuelve. Bueno, lo voy a hacer muy poético, pero no, de verdad que sentía viento tibio, viento como que no me dio. Es más, me fue muy gracioso porque lo mío es muy gracioso. A ver, gracioso y triste al mismo tiempo, porque claro, yo miro por la ventana, digo, bueno, está nublado, está frío. ¿Qué hago? Me voy a abrigar, porque digo, debe estar frísimo afuera, me pongo la bufanda, los guantes, la campera, salgo, y cuando salgo me doy cuenta que hace calor. Salgo y me doy cuenta que el viento o el aire era tibio, era cálido, era hermoso, chicos. Está lindo, de verdad que a esta hora igual está la temperatura muy agradable. Vos sabés que no tengo nada por acá, como que no es onda. Entonces, ¿qué será? ¿Qué será? No sé, pero nos prendieron la calefacción. Yo digo, nos han prendido la calefacción porque está bastante agradable el ambiente. En ciudad, por ejemplo, ahora también, la verdad que está lindo, lleno el centro, te digo. Bueno, sabemos que se viene este próximo domingo, Día del Padre, así que andan todas las promociones ahí en el centro, la gente comprando, yendo, viniendo, el Mundial. Bueno, hay muchos motivos por los cuales la gente se está movilizando y comprando o viendo simplemente. La verdad que no tengo idea, creo que algunos vienen al centro a mirar vidrieras también. Pero que está muy bien, está bien. A pasear, aunque sea un ratito, está bien. Hay que aprovechar el solcito, está lindo para pasear, está lindo para venir al centro, caminar un ratito, disfrutar de las plazas que tiene Mendoza, porque tiene muchas plazas muy bonitas aquí en lo que sería el microcentro mendocino. Así que bueno, los invitamos a que vengan y paseen un ratito, se traigan el mate también, hay mucha gente en las plazas tomando mate, chicos con sus libros, carpetas, estudiando. Está lindo, y está lindo porque la temperatura realmente que me llama la atención, repito, y no encuentro nada que me diga que hay sonda. Porque viste, lo primero que pensamos, ay, sonda. Lo primero cuando uno siente cálido, o a mí me pasa eso, digo, ay, está soplando sonda, o es viento sonda. Y vos sabés que no estoy encontrando nada. No, por lo menos aquí en el llano no, pero viste que en cordillera sí, está complicado. Hablando del clima, bueno, ya abrimos la ventana, dale, ya que estamos, abrimos la ventana, les contamos cómo está la temperatura. Teníamos 20 grados, mira, y si no me equivoco ya vamos en descenso, sí, ahí ya lo vamos a poner en pantalla, porque tenemos a esta hora de la tarde 19 grados 6 décimas, Tenemos un cielo ligeramente nublado, la humedad del 40%. El viento está en calma ahora, pero esta mañana no estaba en calma. Esta mañana estaba como, estaba ventosito, ¿eh? Por lo menos por mi casa estaba ventoso y estaba cálido, muy, muy lindo. La verdad que eso sí me llamó mucho la atención. Dije, o yo me abrigué mucho o está cálido, en serio. Bueno, eran las dos cosas, que yo me había abrigado mucho pensando que estaba frío porque vi nublado, pero y la otra que estaba cálido el clima, así que nada, fue un combo ahí complicado. Bueno, la máxima de hoy se esperaba que fuese de 17 grados, pero bueno, superadísimo por esto que, no sé, raro, no te voy a decir qué es onda porque no tengo ninguna novedad de sonda. Viento cálido tampoco, porque me dicen que el viento está en calma. ¿Qué lo que es entonces? Señor, ¿qué lo que es? ¿Qué pasó? Danos respuestas. Bueno, no sé, señores, ¿qué quieren que le diga? No soy meteoróloga, así que no puedo decirle o explicarles por qué se siente cálido, pero tenemos casi 20 grados, Pleno otoño, ¿qué pleno otoño? Finales de otoño ya entrando para el invierno, pero estamos a un paso de ingresar al invierno y estamos teniendo casi 20 grados, ¿entiende, no? Lo que quiero decir. Es raro, es raro. Hay que sospechar de esto, Bueno, la mínima fue de 4 esta mañana.
Y esta hora que ya vamos en descenso porque alcanzamos los 20, 20 y algo arrancamos allí. Así que bueno, ya vamos ya en descenso a esta hora de la tarde. De igual manera está muy agradable la temperatura aquí en la provincia de Mendoza. No sé cómo estarán en otros lados. A ver, chumiemos, ya que estamos, a ver cómo estamos ahí en San Luis. Me voy a, y me de paso los visito y los saludo. De paso ahí saludamos a nuestros compatriotas, colegas ahí, hermanos de San Luis. 13 grados 4, bueno, tienen menos. Está más fresquito en San Luis, así que, y ellos sí tienen viento. Están a full con el viento. Está soplando bien del sur, así que debe estar fresquito en San Luis. A ver, me voy a ir, me quedo en la región Cuyo, ¿viste? Me voy para San Juan. Abrazo para la gente linda de San Juan. ¿Cuántos están escuchando en San Juan? A ver si alguien que nos manden alguna señal, si hay algún sanjuanino que esté escuchando por allí. 14 grados. Bueno, hasta ahora vamos ganando nosotros con la temperatura. ¿Qué pasó? La tenemos bien alta acá en Mendoza, pero lo que es San Luis y San Juan... No, la temperatura es ahí baja, se podría decir. A ver, me voy para La Rioja, a ver. Ah, bueno, ahí estamos más emparentados con La Rioja, me parece. Ahora sí, La Rioja tiene 18 grados 2 décimas. También ahí, temperatura alta como nosotros. Bueno, ahí estamos, pero las otras provincias no. Hay un poquito menos. Bueno, Córdoba, a ver, de paso ya que estábamos Córdoba. Y Córdoba, bien ahí en Córdoba, 15 grados, linda, linda temperatura en Córdoba. Sí, Córdoba capital, como no sé cómo está. Bueno, 15 grados tiene en Córdoba. Córdoba, muy bien ahí, aguante Córdoba. Bueno, y así toda la Argentina, podríamos recorrerla, ya la vamos a recorrer en algún momento y les vamos a contar cómo están las temperaturas en otras partes de nuestra extensa Argentina, ¿sí? Pero bueno, ahí estamos, con temperaturas por lo menos bastante parecidas, similares, no tanto si San Juan, bueno, porque un poquito más bajo que nosotros. Bueno, ahí estamos, amigos, saludamos a todos nuestros amigos que nos ven a lo largo y a lo ancho de la Argentina y en otras partes del mundo. Gracias por acompañarnos, nosotros estamos acá en Mendoza, también tierra cuyana, un rinconcito de la Argentina, parte de este país hermoso que vivimos, y nada, transmitiendo para el mundo a través de Jirén Medios. Bueno, después les contamos el extendido, ¿sí? Así que veremos qué pasa con este, bueno, mini primavera que estamos teniendo, no sé. Va a descender la temperatura igual, ¿sí? Viene en descenso para el fin de... Así que bueno, vamos a tener el fin de un descenso en lo que es la temperatura, bueno, las mínimas y las máximas también, pero ya enseguida se los vamos a contar. Lo que sí tengo para contarte, vamos, a ver, arranquemos por este lado. Mirá qué interesante esta, ¿eh? Toma nota. Bueno, ¿a cuánto les gusta la impresión 3D? Está bueno, por lo menos. Yo he comprado, sí, compramos unas cositas 3D, que yo digo, ¿cómo lo harán? La verdad que no tengo ni la más pálida idea de cómo lo he visto videos nada más, pero la verdad que increíble, ¿no? Lo que hacen con las impresiones 3D. Bueno, viste que hasta casa se hacen, ¿no? No, es increíble, ¿no? La verdad que es una cosa de loco. Bueno, el municipio de Godoy Cruz va a dictar un curso gratuito de introducción a la impresión 3D. Está bueno. Esta es la introducción, o sea que es como algo, una parte, no es que uf, un super curso, pero para que lo tengan en cuenta, digo, me imagino porque ya por lo menos ingresaste, viste, al mundo de la impresión 3D y luego seguramente habrá que especializarse o ampliar mucho más. Lo aclaro porque, bueno, justamente la propia palabra lo dice, la introducción a la impresión 3D. Bueno, este curso se va a dictar en el laboratorio Maker del UBI de Godoy Cruz. Tendrá una duración de 15 clases presenciales. Va a contar con cupos limitados y yo me imagino que van a haber muchos. No sé por qué, pero me late que van a haber muchos que van a querer inscribirse. Así que bueno, el municipio de Godoy Cruz abrió ya las inscripciones para esta nueva edición del curso de introducción a la impresión 3D, que es una propuesta destinada a emprendedores, trabajadores independientes y pequeñas empresas del departamento. Atente, o sea, no es para cualquiera, no es para el público en general. Es para este tipo de perfil, emprendedores, trabajadores independientes y pequeñas empresas del departamento, ¿sí? Esta capacitación se va a desarrollar, como dijimos, en el laboratorio Maker del UBI, un espacio que está orientado a fomentar la innovación, la creatividad y el desarrollo de nuevos proyectos vinculados a la tecnología. Bueno, ustedes saben que la impresión 3D
ya se ha convertido en una herramienta clave para distintos sectores productivos, según dice acá la info. El curso, bueno, va a ofrecer esta formación integral para quienes deseen iniciarse en el mundo de la fabricación digital, sin necesidad de contar con conocimientos previos. Eso está buenísimo. Claro, imagínate, si no sabes nada de nada, como yo, no tengo ni idea ni nada, podría ponerle, pero bueno, no entro en esos perfiles. Pero está bueno que no sea un requisito excluyente el tema de tener un conocimiento previo. Así que bueno, la propuesta lo que busca es que más personas puedan acceder a herramientas tecnológicas, fortalecer sus emprendimientos o explorar nuevas oportunidades laborales, que eso también está buenísimo. O sea, es la idea. Y la idea cuando uno aprende algo, ¿para qué? Y sí, a ver, sacarle provecho. No, la cosa no es para que te quedes con el conocimiento. No, hay que llevarlo a la práctica, hacer algo, hacerlo producir. ¿Sí? Esa es la idea. Para tener más, hay que dar. Entonces, en este caso, dar en el sentido de enseñar o dar el conocimiento o ponerlo en práctica o hacer algo con eso que aprendí. Para tener más, porque es un principio de Dios que también se cumple en estas cosas también, ¿no? En el sentido de conocer mucho más o tener más oportunidades o más herramientas. Así que la verdad que está buenísimo. Para los que lo quieran aprovechar, son 15 encuentros presenciales. Los participantes van a incorporar conocimientos teóricos y prácticos para comprender cómo funcionan las impresoras 3D. Bueno, también se les va a enseñar programas de diseño, ¿qué más? A ver, conocerán los materiales más utilizados y desarrollarán habilidades para crear o modificar modelos digitales. Entre los principales contenidos se destaca la operación de la impresora 3D, ¿sí? El uso del software, el modelo básico, la adaptación de archivo, bueno, etcétera, etcétera. La verdad que es bastante más largo, no lo vamos a mencionar todo, pero a mí de verdad que me abre la curiosidad cómo hace. Nosotros, bueno, en casa compramos unos juguetitos hechos en 3D y sí, está bueno. No te voy a decir que uff, qué copado que está. No, está bueno, hay que cuidarlos nada más. Los veo más delicaditos, me parece. Bueno, capaz los que compramos nosotros eran así. Pero es como que, sí, no, el material es más delicado, más más frágil. Pero repito, no sé, capaz el que compré yo. No sé si serán todos, no sé si utilizarán el mismo material o serán otros. Depende la calidad, no tengo idea. Pero bueno, bien, porque es más económico aparte. Te sale más económico comparando ahí el precio del mercado y demás. Sí, era mucho más económico que comprar por ahí ese mismo juguetito tradicionalmente o no sé cómo decirlo, marca original, ¿sí? No, era muchísimo más la diferencia. Bueno, está bueno, la verdad que está bueno. Y como emprendimiento, y la verdad que está buenísimo para que aquellos que quieran lanzarse al mercado y hacer también sus creaciones, o porque dicen que se puede hacer de todo. Por eso te decía que hasta casas he visto que han hecho en 3D. Bueno, he visto que han hecho también, ¿cómo es que le llaman estos? Brazos robóticos. Eso también está buenísimo para chicos que por ahí no tienen justamente una parte de su cuerpo, entonces han fabricado manos robóticas o pies robóticos hechos en 3D, la verdad que es buenísimo. Por eso digo, no entienden, no, ni idea cómo lo harán, pero qué bueno que está ingresar a ese mundo y conocerlo y bueno, sacarle el mayor provecho posible en cuanto a poder hacer, ejercer y demás. Así que bueno, a ver, ¿qué más te puedo contar? Bueno, a ver, ¿cuándo empieza? Empieza en el lunes 29. Bueno, van a tener obviamente modalidad presencial, son 15 clases, perdón, como les dije recién, distribuidas en 30 horas, con una frecuencia de 2 encuentros semanales. Esto se va a dar, repito, en el laboratorio Maker de Lubi, que está ubicado en el tercer piso de la UTN, Parque TIC. Los participantes van a realizar prácticas guiadas y van a desarrollar un proyecto personal, ¿sí? Al finalizar sus trabajos van a recibir el certificado que les va a acreditar la formación realizada, así que está buenísimo. Es para mayores de 18 años que busquen incorporar nuevas competencias tecnológicas, fortalecer el emprendimiento, desarrollar proyectos personales o simplemente acercarse a un sector con creciente demanda, que es justamente todo lo que es la impresión 3D, ¿verdad? Tiene mucha demanda. Yo la verdad que desconozco el mundo, pero me imagino que hay un montón de cosas que se hacen en 3D, sin duda. Así que bueno, los cupos son limitados, por eso se recomienda hacer la inscripción con anticipación a través del formulario oficial, que no lo tengo, ¿eh? A ver si lo han dejado por acá, no tengo el enlace. Bueno, si no, cualquier cosa, si lo necesitan, les mandamos el link de la noticia de allí ustedes para que lo vean con mayor detalle. Así que el que quiera, sepan que tienen tiempo limitado, ¿sí?

0: ver, cambiando ya, bueno, estamos, viste que estamos, obviamente estamos en, no sé si decir modo mundial, pero bueno, y sí, la verdad que donde va se respira mundial, vas al centro, está plagado, más que el 25 de mayo, o sea, por eso te digo, ni en una fecha patria creo que se viste Mendoza o Argentina, me imagino también de celeste y blanco, ni en los colegios, es increíble ver a los chicos todos los días ahí con las remeras, o bueno, con las actividades que también el gobierno le ha propuesto hacer, o la DGE, ni para las fechas patria, bueno, nada, lo que despierta el mundial en la gente, es increíble también, ¿no? Bueno, pero mira qué buena la propuesta que Las Heras ha tenido, o tiene, mejor dicho, que ha llevado a cabo, y es el álbum, viste que bueno, están todos con el álbum de la figurita como locos, por favor, tengan cuidado, no se dejen secuestrar por eso, por favor, ¿sí? No, porque algunos se vuelven locos, que no consiguen esta, aquella, el álbum, ¿qué pasó? No, la verdad que el otro día vi un tumulto de gente, no sabía de qué era, y era que estaban justamente comprando el álbum, las figuritas y el cambio, qué sé yo, ¿qué está pasando? ¿Están repartiendo algo? No estaban repartiendo nada. Bueno, no se dejen secuestrar. Cuidado con eso, ¿eh? No se dejen engañar. Bueno, pero sí me pareció muy interesante la propuesta de Las Heras, porque aprovechando toda esta movida que está... Bueno, hay que por lo menos sacarle el provecho para que nos quede algo educativo, por lo menos educarnos en algo, que nos quede algo, que nos deje algo, que nos ayude a nuestro crecimiento, a nuestro conocimiento, al desarrollo, sí, está bueno que se pueda de alguna manera canalizar por ese lado, porque ya que no se puede parar la pelota, ¿eh? Todo lo vamos a relacionar con, ya que no se puede parar toda esta pelota que viene encima de nosotros, por lo menos hacer algo con eso, y bueno, en este caso que creo que los colegios se está tratando de llevar a cabo. Y bueno, Las Heras ha presentado un álbum de figuritas, pero escuchen porque está bueno, está buena la idea, me pareció muy interesante la idea. Ya que los chicos, bueno, justamente están con toda esta movida del álbum y qué sé yo, bueno, que también junten, o que también, no sé cómo será el tema, ahí ya vamos a escuchar a Leandro, ya te digo, ¿cómo se llama? Bueno, que es uno de los voceros de ahí de Las Heras, de Comunicación de Las Heras, que cuenta de cómo, bueno, cómo surge esta idea de este álbum, que es para valorar la identidad de Las Heras, dicen. Así que la verdad que bastante interesante porque está inspirado en el mundial, justamente, este álbum de próceres. Y eso es lo que me llamaba la atención, ¿sí? Justamente este álbum lo que va a coleccionar son próceres, reinas o sitios turísticos del departamento. O sea, es como llevarlos a los chicos. Ya que estamos con el tema del mundial, la figurita y toda la, no sé, todo el fulgor, o toda la euforia, mejor dicho, de toda esta cuestión. Bueno, llevémoslo y canalicémoslo ¿a dónde? A la parte educativa, a ver cómo. Y con la historia, conociendo también los lugares, en este caso, del departamento. Así que estaría bueno que fuese de toda la provincia. Imagínate si un álbum de figurita de toda la provincia de Mendoza, con los lugares más icónicos de la provincia, los más resaltados, los más conocidos, o los menos conocidos también, para que se puedan conocer, esa es la idea. Así que la verdad que estaría buenísimo un álbum de toda la provincia de Mendoza. Creo que hay mucho, Mendoza tiene mucho para dar, mucho para dar a conocer y mucho para que los chicos puedan informarse. El tema es que Las Heras ha lanzado este programa que se llama Las Heras Selección Mundial, donde el municipio ha transformado la pasión por el fútbol en una herramienta educativa para que estudiantes y docentes conozcan y difundan la historia, la cultura, la geografía y los principales atractivos turísticos del departamento. Dice que es una propuesta educativa y lúdica, ¿sí? Al mismo tiempo es como, a ver, con los chicos aprovechando que les gusta todo esto, bueno, aprendiendo en otras áreas sin perder el foco de lo que es lo importante en el colegio, que también te lleva a... que me parece que es una manera más didáctica también de poder enseñarle, viste, que a veces te aburre. Si no te gusta la historia, es como que te aburre. Ay, tantos nombres, tantos próceres, fechas y qué sé yo. Y es como hacerlo un poquito más entretenido para que los chicos también les quede más grabado, que seguramente va a ser así porque es como más didáctica la cosa. Así que, bueno, quieren aprovecharlo para que los chicos lo puedan, justamente puedan aprovechar el conocimiento. Esta iniciativa dice que consiste en un álbum de figurita que está inspirado en las tradicionales colecciones mundialistas, pero con la particularidad que los protagonistas son hombres, mujeres y lugares, ¿sí? Que construyeron y construyen la historia y la identidad de Las Heras. Este álbum, bueno, lo vamos a escuchar entonces al vocero de comunicación allí del departamento de Las Heras, que le contaba a un medio justamente de qué se trata este álbum de figuritas. Muy interesante, así que dale, a ver, lo escuchamos.
1: generar un álbum con héroes, heroínas y con lugares propios de Las Heras, y dividimos y armamos un equipo, una selección mundial de Las Heras, y armamos distintos estadios de Las Heras. La idea de esto es interactuar con chicos de séptimo grado de primaria del departamento y con de primer año de secundaria. Y bueno, hemos generado una selección laserina que mezcla figuras, hombres y mujeres de la historia de la identidad de Las Heras, desde algo insoslayable como el general San Martín o el general Gregorio Las Heras, pero también hemos venido bastante acá en el tiempo con figuras como Pablo Chacón o como Estefanía Banini. Que hay una figurita en blanco que es elige tu propia heroína o héroe de Las Heras, que los chicos van a poder completar y proponer para incorporar en el álbum. Y por el otro lado tenemos los estadios. Esos estadios representan lugares icónicos de Las Heras, lugares naturales. Creo que Las Heras está bendecida con ser uno de los lugares que tiene las bellezas naturales más lindas de la Argentina, como Puente del Inca, como el Aconcagua. Vamos a ir a las escuelas y se van a utilizar como disparadores. Van el álbum con las figuritas de los héroes y heroínas o de los jugadores y los estadios, y una breve explicación de cada uno. Hemos hecho una descripción en tono futbolero de los estadios y ellos tienen que ir adivinando a qué hacemos referencia. Por ejemplo, uno de los estadios más altos de América, con dificultades climáticas, donde solo algunos pueden llegar, ir pegando los estadios, ir conociendo las características. En este caso, la Aconcagua, cómo se accede, por qué está en Las Heras, por qué es un orgullo de Las Heras. Bueno, creemos que es un, en el contexto de algo tan lindo como el Mundial, trabajar la identidad de Las Heras es importante para nosotros.
0: Bueno, ahí estamos. Bueno, ahí lo presentaba entonces Leandro Beltrán, si no me equivoco el apellido. Bueno, justamente que es el jefe de comunicación del departamento de Las Heras, que, bueno, daba allí el ejemplo de por qué y cómo se iba a trabajar con los chicos en los colegios. Estaba viendo por acá que está apuntada, dame un segundo, por acá la tenía la información. Bueno, sí, está apuntado para los jóvenes, más que nada me parece que la primaria, y se me perdió la info. Bueno, sí, más que nada para los chicos, bueno, capaz la secundaria también, guarda. Claro, y bueno, se va a puntualizar en lo que, bueno, como decía allí, Cerro Arco, por ejemplo, en Campo Histórico del Plumerillo, el Puente del Inca, que lo mencionaba, Cristo Redentor, bueno, hay un montón de lugares, por ejemplo, también el Aeropuerto Internacional, el Parque Industrial, mirá, todos esos lugares como que van a estar incluidos allí, y distintas personalidades que por ahí nosotros también hasta desconocemos. Así que la verdad es que bastante interesante, repito, estaría bueno que fuese a nivel provincial, porque Mendoza, wow, tiene un montón para contar, Bueno, mira, acá está, ahí lo encontré. Está destinado para, claro, primario y secundario. Así que sí, los dos niveles. Nivel primario y secundario son los chicos que van a tener esta oportunidad de jugar y aprender al mismo tiempo, ¿sí? ¿No? Conocer ahí un poquito de la historia de una manera, bueno, un poco más divertida y más aggiornada a lo que, bueno, lo que nos toca vivir en este mes.

Bueno, a ver, te cuento una más y con esta no molestamos más. ¿Ah? Una más. Y no molestamos más porque nos tenemos que ir a la pausa. Bueno, les cuento, no, cortita, y de verdad que creo que la van a, lo vamos, todos lo vamos a necesitar. Porque, bueno, viste que se vieron desbordados. Y sí, es que iba a pasar, o sea, ya se venía anunciando lo que iba a pasar allí en el acceso este. Y parece que fue más de lo que se esperaba. Así que Dios nos ayude porque se complica, imagínate, para todos los que tenemos que transitar, ir y venir o lo que sea y demás. Bueno, sí, se ha desbordado. Han anunciado nuevos cambios, así que atente con esto porque han anunciado nuevos cambios en el esquema de desvíos en el tramo Maipú. Los especialistas al mando de esta mega obra, bueno, ordenaron modificaciones operativas con el claro objetivo de aliviar la carga vehicular, evitar que se produzcan embotellamientos y agilizar los tiempos de viaje, porque más que una hora, tres horas vamos a tener que salir, tres horas antes de la casa. Es increíble, no, es... No me tocó pasar en momento pico, pero no me quiero imaginar lo que debe ser en un horario pico, Dios mío. Bueno, de acuerdo a los estudios que se han ido haciendo diariamente en el impacto de los cortes sobre el tránsito, el gobierno informó que los cortes y las variantes de circulación sobre el acceso este, ruta provincial 22, se irán adaptando según las necesidades a fin de optimizar el flujo vehicular. Así que desde la Subsecretaría de Infraestructura aseguran que si bien la mega obra cuenta con una planificación rigurosa, la dinámica diaria de los trabajos y las variaciones en el tránsito exigen una evaluación constante. Sí, por eso el equipo técnico vial informó que la planificación de los desvíos y cortes programados mantendrán un esquema flexible. Sí, a ver, por acá Mariteva Duy, que bueno, había hablado con la prensa para explicar los alcances de esta nueva medida, destacó que ni bien empiezan los trabajos más complejos sobre la calzada, se hace una primera planificación que es trasladar el tránsito a las colectoras. Bueno, ya lo sabemos, todo el tema. Bueno, dice, en este punto crítico entre el puente de calle Don Bosco, donde se produce un foco de demora importante, es ahí donde más demora se hace, si es como que parece que es el embudo ahí, ¿no? Decidimos hacer un bypass. Bueno. Bien, menos mal. Han hecho un bypass, dice, para evitar el puente y de este modo procurar mayor seguridad y evitar mayor costo de tiempo a los usuarios. Así que, bueno, esto lo anunció Mariteva Duy, repito, en la parte más crítica, que es entre el puente de la calle Don Bosco, justo donde tenemos que subir, porque es verdad, sí, ahí había mucho colapso. Lo que pasa es que, claro, es entendible porque también está, la calle, sí, justamente el puente Don Bosco, más la calle donde venís por la ruta, por el acceso, cuando te desvías y vas a subir. Y bueno, la verdad que se complica porque viene de un lado, del otro, tenés todas las manos de enfrente, del lado. No, de enfrente no, porque ya no está más habilitado. Pero bueno, se complica y ahí se hizo como un nudo, pero un recontra nudo, ¿viste? Un nudo ciego se hizo ahí. Así que bueno, van a hacer un bypass, ¿sí? Así que esto ya la funcionaria lo mencionó. Dicen que el promedio de los monitoreos que han ido viendo de demora en los puntos críticos es de 20 minutos entre las 7 y media y las 8 y cuarto, y es el horario de entrada de la mayoría, ¿no? Entre ese horario dice que es el punto crítico, 20 minutos seguro de demora. En tanto, entre las 5 y media y las 18, la demora, bueno, peor todavía, o sea, todos quieren volver a casa rápido, 30 minutos de demora. Así, a paso de hombre, donde nada, el auto va, pero a nada. Bueno, paso de hombre, como se dice comúnmente. Bueno, 30 minutos de demora. Así que, bueno, para que lo tengan en cuenta, es una buena noticia, podríamos decir, porque han hecho entonces una alternativa, un bypass, como te dije, para que, bueno, hacer que se fluya más el tránsito y obviamente, seguramente van a seguir siendo, va a haber demora, no es que con esto listo vamos a andar a mil, no. Pero bueno, de igual manera ya va como que va a fluir un poquito más. Esperemos que así sea, ¿no? Así que bueno, veremos qué va a pasar. Dice que la nueva circulación operativa a partir de este mediodía, este jueves 18 de junio, va a funcionar. Desvío inicial a la altura del puente Serpa. Los vehículos que circulan hacia el este serán desviados hacia la colectora sur. Retorno a calzada principal para evitar el embotellamiento. Previo al puente Don Bosco, el tránsito volverá temporalmente a la calzada principal del acceso este. ¿Sí? ¿Se entiende más o menos? Bueno, el cruce y el desvío final, una vez que los vehículos crucen por debajo del puente de Don Bosco,
bueno, se van a desviar nuevamente hacia la colectora sur hasta alcanzar el carril Cervantes. O sea, se entiende, van a pasar por abajo el puente, o sea, algo así sería la cuestión, para evitar ese cruce. Pero los que tenemos que ir por Don Bosco no vamos a evitar ese cruce, sí o sí hay que pasar por allí. Pero el resto no, lo van a hacer y luego volverán a tomar la colectora sur hasta llegar al carril Cervantes. Bueno, ahí ya se van a ir dando cuenta a medida que vayan pasando los días, pero bueno, sí se han hecho estos cambios para, bueno, que el flujo vehicular se pueda dar en condiciones lo más tranquilamente posible en este tiempo que se tengan que arreglar allí esas arterias, ¿no? Bueno, para que lo tengan en cuenta, pausa, ya venimos, no se vayan, que hay mucho más.

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ya estamos a jueves. No, increíblemente, pero así estamos llegando al final de la semana, señoras y señores, y obviamente cuando decimos jueves, decimos que se nos viene el encuentro de jóvenes. Bueno, mañana viernes, mañana. ¿Dónde nos juntamos? La Valle, 327 de la ciudad de Mendoza. Así que mañana viernes tenemos el encuentro para toda la familia organizado por los jóvenes de la JTA. Invitadísimos todos, no se lo pueden perder. Así que bueno, ya ahí preparándonos para lo que va a ser el día, ya arrancando un fin de semana con todo, Fin de semana donde seguramente tenemos nuevo tema allí para seguir aprendiendo. Ya cerrando prácticamente este tema, si bien nos queda mañana, por supuesto, pero bueno, digo que hoy tuvimos la hora, es también, no se olviden. Para aquel que se la perdió, bueno, recuerden que esta noche tenemos la repetición allí de la hora es, así que bueno, simplemente los invitamos a que se puedan quedar después de las 20 a través de Giré Medio o a través de la página, también aquellos que se encuentran en distintas partes del mundo y bueno, pueden escuchar a través de la página, tienen allí los enlaces de ahí de que es la radio, el canal, tenés Sepa Noticias, bueno, tenés un montón de medios y demás que pertenecen a Giré Medios, pero bueno, si querés escuchar o ver la hora es, lo vas a poder hacer a través de la página ahí en jtamendoza.com. Y si no, ya saben, por 21.1, por 87.9, la repetición ahí, la segunda chance de volver a escuchar y aprender un montón, porque la verdad que, como te decía, hoy el pastor nos enseñaba y nos ampliaba más el tema de la semana, hablándonos de, del secuestro. Tema de la semana, ¿no? Estamos hablando del secuestro justamente. Y hablando de este secuestrador, que sabemos que es el diablo, eso creo que ya nos quedó claro. Nos queda claro, sí, yo a esta altura yo creo que ya todos sabemos quién es el secuestrador, quién es el que quiere pedir rescate. No pide rescate, porque él ya sabe que ya perdió. En realidad, él ya perdió. A él ya lo vencieron en la cruz, lo que pasa es que todavía le quedan algunos rezagos por ahí para hacer de las suyas, pero ya se le viene su final, ¿sí? Verdaderamente su final se viene, porque todavía está gobernando, lamentablemente todavía es ahí el príncipe de este mundo. Pero como le queda poco tiempo, bien, y hoy el pastor remarcaba mucho eso, ¿no? El tema de que por qué aumenta la maldad y los espíritus, obviamente el espíritu y las tinieblas, que es lo que sabemos que es lo que estamos hablando, porque estamos hablando de esta lucha que tenemos diariamente, porque es de todos los días, no es que el diablo un día descansa, se toma feriado, hoy no trabaja, trabaja de 4-4, no. A ver, no hace ni 4-4, ni 4-2, ni 3-2, no hace ningún tipo de esquema como nosotros, o 12 horas seguidas, no trabaja, o trabaja horario corrido, no, trabaja 24 horas. Trabaja, ponele, bueno, es una forma de decir que trabaja. 24 horas está pensando a ver cómo seguramente, bueno, lo dice la Biblia justamente, por eso es que hace esa comparación del león, pero no es porque él sea un león, no tiene ni dientes, pero bueno, sepan que es una metáfora nada más que usa la Biblia para compararlo como un león. ¿Cómo hace el león? Dice, como anda como león rugiente. Recuerden, ese cómo, ese conector, justamente te está diciendo un montón. O sea, no dice es un león rugiente, dice era otra cosa. Eso lo aprendimos tanto en lingüística, ¿no? ¿Se acuerdan? Hoy la maestra de lengua, ¿cómo nos tenía la maestra de lengua? ¿No? Sepan distinguir los conectores, te decía. O marque bien el conector. ¿O qué significan estos conectores? Yo me acordaba, ay Dios mío, me volvía loca. Lengua, lo que es lingüística. Pero es fundamental, señores. Aunque usted no lo crea, a veces, por eso es que la Biblia, uno va aprendiendo. Y de verdad que en este tiempo, yo creo que a mí, no sé si a ustedes, pero no, a todos nos ha llevado a aprender a leer mejor la Biblia. De a poco. Porque de verdad, antes capaz la leíamos, listo, la leíamos, ah, qué lindo texto, ah, me encanta, listo, pum, ya está. Ahora no, ahora como que, detengámonos en el punto, en el punto y coma, en los conectores, en esta palabra, a ver qué quiso decir con esto. La verdad que está buenísimo, por eso. Vaya a una hora llamada, señora. Vaya a un, sea parte de una hora llamada en familia, sea parte de una hora llamada acá de la JTA, porque de verdad va a estudiar la Biblia de una manera diferente. Tal vez no como uno lo hacía, porque capaz uno en nuestra ignorancia, y sí, como te digo, la lees rápidamente y listo, ya está, leíste el texto, ya te sentís tranquilo, ay, ya leí la Biblia. Pero el hecho de después buscar o es más, buscar significado, buscar una palabra que tal vez no entiende qué quiso decir acá, o aún en,
o diccionarios bíblicos o el diccionario común, o aún datos históricos también que te ayudan un montón, y de verdad que todo ese contexto te lleva a entender muchas cosas, y más la ayuda del Espíritu Santo, porque obviamente ese conocimiento humano nuestro no alcanza. Ese es el básico. El nuestro, ese aporte lo hacemos nosotros básicamente y humanamente con lo que nosotros sabemos y podemos estudiar. Pero obviamente que quien te da el conocimiento absoluto y pleno es Dios. No hay otro. Eso es la fuente inagotable. No es la IA, no. La IA te puede dar ayuda. Te puede ayudar con datos y le puedes preguntar datos históricos. Seguramente te va a ayudar y demás. O significados de palabras, seguramente. Te va a ayudar, es una gran herramienta. Pero el que te va a revelar es Dios. No hay otra fuente. No busquemos otra fuente, porque ahí sí realmente estaríamos confiando en otra cosa y no confiando en Él como lo aprendíamos la semana pasada. Pero bueno, todo esto, porque no sé por qué terminamos hablando de esto, pero bueno, justamente la idea era, decirles el tema de la semana, cuán importante es saber de que tenemos a este secuestrador que, ahora me acordé, claro, estábamos hablando del león, ahora sí, ya me acordé por qué. Claro, el león, cuando comparamos al secuestrador, o al diablo, en realidad la Biblia te compara al diablo como león rugiente, bueno, justamente no dice que es un león rugiente. Entonces, por eso está bueno tener en cuenta esa comparación, o sea, es esa palabra, no es un león, y es para no, justamente para que no le tengamos miedo. Pastor bien lo decía hoy, la hora es, no, esto no es para tener miedo, no es para meter miedo, ¿no? Pero sí tenemos que estar conscientes que vivimos en un mundo terrenal y espiritual. O sea, los dos mundos conviven, es así. Obviamente que lo espiritual no se ve, es espíritu, no, pero se percibe. Se siente, somos seres espirituales, tenemos alma, cuerpo y espíritu, obviamente. Entonces, somos seres tripartitos, ¿sí? Entonces, percibimos lo espiritual, percibimos o sentimos lo, o podemos distinguir, porque de cierta manera, viste que tenemos cierto, algunos lo tienen más desarrollado, otros menos desarrollado. Eso también va a depender de muchas cosas. Seguramente también va a depender de nuestra relación. Bueno, hoy el pastor decía, y era muy interesante, y es verdad, mientras más relación tengamos con Dios, mientras más entregados estemos a Dios, obviamente nuestra vida vamos a crecer y vamos a desarrollar mucho más ese sentido, que muchos dicen el sexto sentido. No, ¿qué es sexto sentido? No es el sexto sentido, es el discernimiento, señores. Es el poder de Dios, es el mismo Espíritu Santo a través de nuestras vidas, ayudándonos a discernir el mundo espiritual, o a entender el mundo espiritual, en el cual también, bueno, nos movemos, porque, bueno, justamente ayer lo hablamos y lo charlamos en la hora de Shema, decíamos, si pudiéramos ver, ¿no? Y ponían este ejemplo y decían, viste que en las redes, o a ver cómo decirlo, en los aires, o en el aire, o en la atmósfera, no sé si lo voy a poder expresar bien, bueno, no tengo los términos técnicos puntuales, pero viste que las ondas, o lo que serían las señales satelitales, no sé, las señales de internet, bueno, todo lo que tenga que ver con señales o con emisiones, o sí, cómo se podría decir, a ver. Bueno, me sale la palabra ahora. Bueno, todo lo que tengo que ver con señales, más que nada, se entiende, ¿no? Bueno, justamente como son invisibles a nuestros ojos, como y decíamos esto, ¿no? Si pudiéramos abrir nuestros ojos y ver esas señales, veríamos como muchas líneas, no sé si habrán visto alguna película de ciencia ficción donde muestra como muchas líneas o muchos tipos rayos láser. Como si fuesen muchas líneas y muchos rayos de aquí para allá, cruzándose de un lado al otro, conectando un país con otro país. Bueno, una cosa así. Bueno, el mundo espiritual debe ser peor todavía. Y la verdad que charlándolo en la hora llamada decíamos, wow, es que deberías, imagínate si pudiéramos ver con nuestros ojos físicos, carnales, el mundo espiritual, y yo creo que nos llevaríamos unas sorpresas. Veríamos por todos lados esos bichos dando. Pero esto no es para que tener miedo, sino para concientizar dónde estamos caminando, dónde estamos pisando. Capaz vamos caminando y al lado hay un bicho que el cual te está molestando, nos está molestando. Porque, como te dije, el diablo no descansa. O sea, no es que se toma un feriado o se toma un... Por eso es muy loco cuando uno piensa que, no sé, los cristianos tenemos lamentablemente la mala costumbre o el mal pensamiento
que pensamos que porque nos vamos de vacaciones y nos tomamos vacaciones de Dios. Y qué loco, porque el único que se toma vacaciones es el cristiano. O hablando, no estoy hablando de las vacaciones literales, estoy hablando de vacaciones en Dios. Estoy diciendo como que me tomo vacaciones y parece que me olvido de Dios. Como que pareciera que, no sé, ¿crees que el diablo también se va a tomar vacaciones? ¿Vos crees que también en ese lapso es, ay no, estos 15 días no lo voy a molestar, no, estos 15 días, no, mejor no le hago nada porque está de vacaciones el señorito? Claro, sí, imagínense que el diablo va a hacer eso. Olvídate, el diablo no, bueno, repito, nosotros somos lamentablemente los que nos tomamos vacaciones del Señor, ¿no? Nos tomamos vacaciones de orar, vacaciones de leer la Biblia, vacaciones de asistir a la iglesia, ahí sí, nosotros sí nos tomamos esas vacaciones, pero el diablo no. Así que me parece que tendremos que empezar a cambiar y ser un poquito más inteligentes y decir, no, che, si el diablo no se toma vacaciones, espiritualmente hablando, estoy diciendo, menos nosotros, o sea, con mayor razón. Bueno, por eso el texto y por eso la Biblia habla de que de velar, de orar, de estar atentos, de estar atento a lo que nos toca hoy. Bueno, justamente porque, como te decía, si pudiéramos ver el mundo espiritual, creo que nos sorprenderíamos, ¿no? Creo que nos sorprenderíamos de ver, no sé, quienes nos rodean, quienes andan por acá. Bueno, anoche a modo de chiste lo decíamos, porque chiste no, en realidad, como decíamos, imagínate ver en una esquina, no sé, los demonios ahí peleando, que en realidad no son los demonios, tomando, secuestrando vidas, peleando. Bueno, lo decía hoy el pastor, ponía el ejemplo, y es muy cierto esto, cuando, no sé, porque vemos hoy la maldad y cómo crece la violencia en la calle. ¿Vos qué pensás? ¿Que no hay un espíritu ahí? No, el espíritu de Dios no es, obviamente, el espíritu de Dios no trae pelea, violencia, muerte, robo, no trae accidentes, no, bueno, muertes, obviamente, los accidentes, tragedias terribles que por todos lados. La verdad que esta semana estaba escuchando que en una semana, yo la verdad que no sabía, justamente me enteré en un informe, en una semana, o sea, perdón, en 6 días, y eso es lo que llamaba la atención, dicen que se cayeron 6 avionetas en distintos lugares del mundo. Y si no, búsquenlo, googleenlo, corrobórenlo, esto está en internet. Dicen que en estos días que pasaron, ¿sí?, hasta el 15, por lo menos hasta el 15 de junio, se había contabilizado, por eso se llamaban la atención, decía, ¿qué está pasando?, decía la gente, ¿no? O sea, estos periodistas decían, ¿qué está pasando? En 6 días, 6 avionetas. Que murieron, que tragedias, la verdad que yo no sabía, no me había enterado que en Indonesia, bueno, y mencionaron varios lugares, las que pasó en Brasil también, lo que pasó con el tema de los helicópteros, bueno, y otras más que no recuerdo, pero en 6 días, 6 avionetas o 6 medios voladores cayeron, se estrellaron, murieron sus tripulantes, tal vez en algunos casos todo, en otros casos no, se salvaron, pero el tema que mencionaban estas tragedias aéreas, que decían, ¿qué está pasando? Bueno, por mencionarte una de miles y de millones de cosas que suceden en el mundo, que son un poco el reflejo, la consecuencia de lo que pasa primero en el mundo espiritual, porque primero pasa en el mundo espiritual, después termina efectivizándose y lo vemos materializado. Entonces, por eso decíamos, no, que no era modo de chiste, porque uno dice, che, que veríamos, no sé, en cada esquina un demonio por acá, un demonio por allá, un demonio haciéndote tropezar, un demonio haciéndote caer, un demonio, no sé, trayéndote amargura, un demonio trayéndote enojo, haciéndote enojar, otro demonio causando un choque, una pelea, un demonio. Bueno, y seguramente debe ser así, seguramente debe ser así, Dios nos libre, y por eso necesitamos siempre la cobertura del Señor. Necesitamos justamente estar bajo esa cobertura, bajo el cuidado de Dios, que tiene que ser así. Dios quiere cuidar de nuestras vidas. Ahora depende de nosotros. Bueno, si caminamos bajo esa cobertura, como decía el pastor hoy, el día de hoy, bajo esa autoridad, porque estar bajo la autoridad, bueno, nos lleva a tener también autoridad, ¿no? Y a estar cubiertos. Ahora, si no estamos bajo tu autoridad, y obviamente que estamos más desprovistos o más, sí, somos presa fácil. Bueno, les leo este primer Pedro, creo que lo hemos leído muchas veces, pero esto para que justamente entender como te decía, este conector que la verdad que nos lleva a entender que él no es un león. Así que no le tengas miedo, porque mayor es el que está en nosotros, dice la Biblia, que el que está en el mundo, ¿sí? Es otra promesa de parte de Dios. Porque más grande es nuestro Dios que el propio demonio. No lo hagamos grande a él. Simplemente esta semana sí nos ha llevado a entender el mundo espiritual, o a entender, pero es para
prepararnos en realidad, porque cuando aprendemos estos temas, no es para que tengamos miedo y uy, el cuco, como decía el pastor, el cuco, ahí viene el cuco, viene el diablo para tenerle miedo. No debemos tenerle miedo ni temor, sino más bien enfrentarlos. Tenemos el nombre de Jesús, tenemos en su nombre, tenemos el poder, si es que estamos bajo la autoridad de Dios y la obediencia de Dios, por supuesto, porque si no, vergüenza vamos a pasar si nos llegan a decir, no, a vos no te conozco. Como hoy ponía el ejemplo el pastor, hay un texto que dice, no, ¿y vos quién sos? ¿Vos quién sos? Al otro lo conozco, pero a vos no te conozco. Imagínate, qué feo, ¿eh? No. Dios nos ayude y sí, seamos hijos obedientes, que estemos bajo sujeción, bajo autoridad, bajo en un cuerpo, en una iglesia y demás. Y todo eso nos hace justamente estar bajo autoridad y el diablo reconoce la autoridad y reconoce que estás bajo la cobertura de Dios. Pero si no estamos bajo la cobertura de Dios, y olvídate, ¿qué va a decir? No, este es presa fácil, este me lo como como a pan, dice el diablo. Él también dice, me lo como como a pan. Pero bueno, no es para tenerle miedo. Por eso acá dice, vuestro adversario el diablo. Bueno, dice, primero dice, sed sobrios y velad, dice el texto. Por eso es que la importancia de estar listos y preparados. Dice, porque vuestro adversario, el secuestrador, recuerden eso, por eso es que estamos aprendiendo quién es nuestro secuestrador, aquel que viene a tomar, a ocupar lo que no es de él en realidad. Porque tu vida no es de él, tu vida es de Dios. Nuestra vida es de Dios, nuestro corazón es de Dios, no, todo lo que tenemos es de Dios. Nuestra familia, todo lo que tenemos, Dios nos lo ha provisto, pero principalmente porque el diablo lo que viene a tomar es nuestra vida, no le importa tu auto, tu casa. Él no viene por tu, no sé, por tus zapatillas nuevas que te compraste o tu celular, tu iPhone. No, él viene por tu vida, ¿sí? A él no le importan las cosas materiales que tenés. Sí te ofrece cosas materiales, que es otro tema. Él sí te ofrece a través de las cosas materiales y de esa manera también nos secuestra. Pero le interesa nuestra vida, nuestro corazón, nuestra alma, el llevarnos a la perdición. Por eso es que ese es su trabajo o su tarea. Nuestra tarea es estar velando. Por eso dice, sed sobrios y velad, dice la Biblia, porque vuestro adversario, el diablo, como león rugiente. Esto para que lo entendamos. Como león, no es un león, no le tenga miedo. Pero sí ponía este ejemplo, o porque digo, la verdad que la Biblia toma este ejemplo del león, porque bueno, creo que todos hemos visto cómo hace un león, que lo que hace el león, repito, el león no descansa hasta que tiene su presa. Ustedes han visto la, bueno, excepto cuando ya el león ve que ya está, ya la presa se le escapó, bueno, viste, desiste y se va. Bueno, ¿qué es lo que tenemos que nosotros lograr? Que el diablo desiste y se vaya. La Biblia dice, resiste y el diablo huirá de vosotros. O sea, es una promesa que el diablo va a tener que huir. Claro, va a huir, pero no creas que huye y después no vuelve nunca más. Va a volver, porque es así. Su trabajo, su tarea, su misión es molestarnos todos los días, todo el tiempo. Por eso es que todo el tiempo es necesario estar velando, orando, atentos a lo que, en qué momento viene, por dónde viene. No siempre viene por el mismo lado, puede venir por otro lado. Así que la verdad es que usa miles de estrategias. Es necesario que conozcamos a nuestro enemigo, pero por eso repito que este tema de la semana nos ha llevado, no es que para tener miedo y no es porque lo queremos ponderar al diablo, sino que simplemente necesitamos conocer contra quién estamos peleando, contra quién es nuestra pelea, nuestra lucha, por supuesto, para saber cómo atacarlo o para saber por dónde viene o para detectar y tener, bueno, como te decía, ese discernimiento y decir, che, esto no es de Dios, esto no viene de parte de Dios. Esto ya no viene de parte de, bueno, justamente es parte del enemigo. O sea, detectar rápidamente cualquier pensamiento que se nos cruce, que se nos quiera instalar, cualquier actitud, cualquier palabra que estemos diciendo o hablando, saber que no es la palabra que Dios quiere que digamos por nuestra boca. Entonces, tengamos en cuenta que Él anda como un león, ¿sí? Buscando a quién devorar, como dice la Biblia. Anda alrededor, dice, bueno, buscando a quién devorar, o sea, a quién secuestrar, a quién matar, a quién destruir, porque recuerden que la misión del diablo, ¿cuál es? Justamente, viene a matar, a robar, a destruir, dice la Biblia, más Cristo que vino a darnos vida.
Todo lo contrario. Él vino, si bien el secuestrador viene a secuestrar, a quitar y a usar y a tomar pensamientos, mente, corazón y voz y cuerpo y todo, si es posible, Dios vino a hacernos libre, o Cristo vino a darnos libertad. Él vino a darnos la libertad. Ahora depende de nosotros si queremos vivir en esa libertad. Es una decisión que debemos tomar nosotros cada día, cada minuto, cada instante. Alguien va a decir, uy, ¿pero hasta cuándo? Y bueno, hasta que Él venga, ¿te das cuenta? Esta es nuestra pelea. Esta es nuestra lucha, esta es nuestra pelea, nuestra batalla diaria. Vos que pensaste que tu lucha era contra tu vecino, contra tu amigo, compañero en realidad, o contra, no sé, contra tu pariente que te hace la vida imposible. No, la lucha es contra el adversario, el diablo, que usan seguramente esas vidas, esas personas, o las tiene secuestradas y por eso es que te hacen la vida imposible, o te hacen la vida imposible para ir a la iglesia, o a la hora de venir a la iglesia, ya sea tu esposo o esposa, que no sé, también al no ser creyente, imagínate que te hace la vida imposible. Bueno, también tenés que entender que no es en sí tu esposo en sí, sino que ha sido secuestrado por aquel que realmente tiene la verdadera intención de hacerte la vida imposible, de amargarte la vida, de amargarte el momento, amargarte, no sé, tu cotidianeidad, porque él anda justamente todo el tiempo y en todo momento buscando en qué oportunidad o qué oportunidad le damos para secuestrar pensamiento, mente, corazón, voz, cuerpo y todo eso. Así que Dios nos ayude a poder realmente entender que necesitamos estar listos y preparados, ¿sí? Listos y alertas, como dicen otras versiones, dice, estén alertas, estén atentos. Estar alerta es no dormirnos, no distraernos, y estamos hablando en términos espirituales, por supuesto, no vayan a entender, ay, che, ahora no voy a dormir, dicen alguno, no, ¿qué pasó? No, estamos hablando en términos espirituales. El dormirse, hablando espiritualmente, sería, no sé, distraernos con cosas, con pequeñeces. El distraernos es como hoy vemos que los medios, lamentablemente, a veces ponen en foco algunas noticias para desviar por ahí de temas realmente que son importantes, porque los medios manejan toda esa cuestión. Entonces, muchas veces en los medios hacen qué, hacen de una cosita tan chiquita, no sé, un tema súper importante y lo resaltan y qué sé yo. Y estamos todos como distraídos con ese tema y nos estamos olvidando de que, no sé, ponele, crece la pobreza o sube el desempleo o no sé, o se están matando en algún lugar de ahí de la Argentina o se están llevando nuestras aguas. ¿Te das cuenta? ¿Por qué? Porque estamos distraídos tal vez en otras noticias, en otras cositas por allí que no sé, que no son tan importantes. Bueno, lo mismo nos pasa en el ámbito espiritual. El estar ocupado de cosas que no son tan importantes, no sé, qué sé yo, podría ser. A ver, ¿con quién salió Pepita? Y bueno, Pepita se casó con Juanito y Juanito, no sé, después se separó. Y nos quedamos con esa. O me quedo con, no sé, la última noticia, el último chisme del barrio. O me engancho con, no sé, con la novela, a ver cómo termino. Que se nos pueden ser cosas miles, diversas, que nos distraen, que nos adormecen, que nos duermen. Y justamente ahí no estaríamos cumpliendo lo que la Biblia nos está pidiendo, de estar velando, de ser sobrios, de no dejarnos distraer por, no sé, los medios, las redes, qué sé yo. Bueno, hay miles de distracciones que tenemos hoy por hoy a las cuales tenemos que enfrentar y que el enemigo las usa justamente porque a él le conviene que estés distraído, que estemos distraídos para obviamente ser una presa más fácil. Una presa que está distraído es más fácil, es más vulnerable, ¿sí? A él le conviene que en tenernos vulnerables allí para poder cazarnos o atacarnos o secuestrarnos, cuando menos lo imaginemos, que ese es el mayor peligro, ¿no? Cuando menos lo imaginamos y no nos damos cuenta, o cuando ya nos damos cuenta y bueno, ya como que, no voy a decir que es tarde, pero como que, uy, ya hicimos lo que no teníamos que hacer, o ya hablamos lo que no teníamos que hablar, o ya ejecutamos lo que no teníamos que ejecutar. Entonces, lamentablemente, hemos sido secuestrados por el enemigo, ese enemigo que tenemos que hacerle frente y al que no le tenemos que tener miedo. Por eso quería resaltarles este texto, que lo hemos leído muchas veces, pero está bueno para entender que no es un león. Anda como león. Y nosotros tenemos, sí, realmente al león de la tribu de Judá, ¿eh? Hay un verdadero león que sí pelea por nosotros, como dice un tema ahí que lo canta la JTA, que está buenísimo. Amigos, así que nada, simplemente a tomar las armas y
y a no dejarse secuestrar, porque nuestro enemigo no es un león. Por eso lo reitero, no es un león. Mentalízate, no es un león. No podrá con vos. Hay que hacerle frente y hay que ser valientes en esto, ¿no? Por supuesto. Nada. Simplemente aplicando y obedeciendo la palabra de Dios. Bueno, lo vamos a seguir charlando. Por supuesto, tenemos mucho más para compartir en lo que resta de la tarde. Pero es que increíblemente ya estamos a casi de la mitad de la tarde. Increíblemente ya estamos en tiempo de oración. Así que nada, simplemente los invitamos a sumarse a la oración por Israel. Nosotros ya regresamos.

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0: Bueno, ¿qué nos va a hacer falta algo si lo tenemos a él? Y lo tenemos todo, obviamente, lo tenemos al dueño de todas las cosas. Así que, ¿qué nos puede hacer falta? Decime. Chucherías, baratijas, cositas así que... Nada, simplemente él las puede añadir. Así que no te dejes engañar por el secuestrado. ¿Te das cuenta cuando él viene y te quiere vender ahí de paso? Para secuestrarte, porque en realidad quiere venderte para secuestrarte y te viene a ofrecer baratijas cuando en realidad sos el hijo del dueño. A ver, por favor, a otro perro con ese hueso le podemos decir al diablo. Totalmente. A mí no me vengas con cuentos. Bueno, amigos, nada, qué tema, ¿eh? Tema de la semana, tema que también nos lleva a entender muchas cosas y también a tomar fortaleza también, ¿no? Porque esa es la idea. Por eso digo que este tema no es para tener miedo, al contrario, es para tener fortaleza, fuerza, saber quién es nuestro adversario, saber cómo tenemos que atacar y cómo resistirle también, saber en qué posición está él, en qué posición estamos nosotros, y ahí está el tema. Ahí también está el tema, entender qué posición estamos nosotros, saber dónde estamos parados. Un poco lo desarrollaba el día de hoy el pastor, que de paso recuerden que tenemos la repetición de la hora esa, así que no se lo pierdan esta noche, después de las 20, ahí tenemos entonces la repetición donde, bueno, seguimos aprendiendo mucho más acerca del tema de la semana. Gran tema, hablando del secuestro, damas y caballeros, ¿sí? Bueno, nosotros tenemos mensajes, recuerden que pueden comunicarse, nuestro número nunca se los dije, me parece, igual yo creo que muchos ya lo saben, obviamente, pero de igual manera se los recordamos. 261-384-2553 o a través de nuestro canal que estamos en vivo ahí en YouTube, así que saludamos a la gente que está conectadísima a esta hora de la tarde. Desde donde, no sé, donde se encuentren allí, sé que están allí súper conectados. Muchas gracias por, bueno, por seguirnos, por aguantarnos, hacernos el aguante, aguantarnos, iba a decir, pero bueno. Sí, es que también nos aguantan, nos aguantan. Gracias por aguantarnos, de verdad, gracias, en serio. Bueno, suena raro cuando, che, que aguante, ¿no? Es como que, ay, no. Como cuando alguien está obligado, y obviamente yo sé que ustedes no están obligados, están ahí porque quieren y porque aman y porque aman a Dios, en realidad. Así que, gracias, en serio, gracias de verdad por y por amar, diré, medios, porque claro, siguen ahí a través de nuestros medios que los acompañan todos los días, todo el día, de lunes a lunes, porque de lunes a lunes diré medio está transmitiendo la programación en vivo, por supuesto no, es de lunes a viernes, pero los medios siguen funcionando perfectamente allí con toda su programación. Que, entre esa programación, como te decía, bueno, hoy tuvimos la hora es repetición esta noche. Seguramente también series, dibujitos por allí, así que nada, simplemente los invitamos a sumarse y a continuar con toda la programación. Bueno, a ver, tengo mensajes, arrancamos rápidamente por este lado. Bueno, arranco por el chat, a ver, que tengo un poquito menos porque tengo más en WhatsApp. Gracias a la gente que se ha contactado, ahí los voy a leer. Pero arranco rápidamente por acá. Tengo a Cándida Justina, dice: hola, bendiciones, Vane, te escucho desde Neuquén. Así que un abrazo para Neuquén, ahí hermoso Neuquén. Les mandamos un abrazo a la distancia. Gracias, Cándida. Claudia Escafidi dice: buenas tardes, ¿a qué hora? Bueno, nos pregunta qué hora vuelven a transmitir la hora es de hoy jueves. Gracias, bendiciones. Bueno, Claudia, te contamos que después de las 20, como decíamos recién, terminamos ilimitados y obviamente minutitos allí después seguramente algunos temas van a pasar y ahí estará la repetición de la hora, así que te invitamos a que te quedes allí a poder escucharla nuevamente o si te la perdiste que la puedas escuchar entonces para aprender mucho más de este excelente tema. Bueno, Daniela Pérez dice: hola JTA, hola Vanessa, bendiciones para todo, dice Daniela. Bueno, muchas gracias Daniela, igualmente para ti, gracias a la gente que está en contacto con nosotros y nos dejan sus presentes o simplemente su saludo, su presente, su acá estamos. Bueno, gracias, en serio, tienen tiempo para poder hacerlo, ahí para poder escribir a través de nuestro chat, por supuesto aquí estamos. Estamos en vivo hasta las 20, que en realidad no queda mucho, porque hoy es hasta las 20, pero mira, ya estamos cerquita de las 7, o sea que es la última hora de la tarde, Dios mío. ¿En qué momento? Decime, ¿en qué momento se pasa la hora? Bueno, ahora sí, vamos con los mensajes que tenemos de muy temprano, gracias a la gente que también nos ha dejado tempranísimo allí. Cuando arrancábamos nos dicen por acá: hola Vane, buenas tardes, bendiciones acá escuchándote a todo... Todo lo que queda, dice. Ah, bueno, abrazo. Bueno, muchas gracias a nuestro amigo. Creo que es nuestro amigo de La Pampa. Así que ahí le mandamos un abrazo a nuestro amigo de La Pampa que nos dejaba el saludo el día de hoy. Bueno, a ver, ¿qué más tengo por acá? Seguimos mencionando a nuestros amigos a través de nuestro WhatsApp, que les recordamos el 261-384-2553. Dice: buenas tardes. Bueno, creo que nos preguntan, debe ser la misma persona, capaz nos preguntan de la hora esa, así que Ahí lo decíamos recién, si no se lo vamos a responder internamente en el chat, no hay ningún problema. Bueno, a ver, más tenemos por este lado. Ah, mira, qué bonito que nos dejan por acá algunas fotos. Ya están haciendo regalitos para el Día del Padre, dice que se venden. Estamos en el Borbollón, cerca de la cárcel. Bueno, si alguien quiere pasar por ahí, mira, acá hay gente que está con su... ¿cómo sería? Su emprendedurismo, ¿sí? O su emprendimiento, ahí está. Mira, bueno, muy bien, y está bien. Así que un regalito. Regalito para quedar bien, viste, un detalle, no está mal, nunca está de más, así que bueno, y de paso para que estas personas que están, o familias que están vendiendo, bueno, tengan allí su entrada también, ¿no? Y la venta, así que mira, qué bueno, están vendiendo cerca de la, dice acá, cerca de la cárcel, creo que nos dijeron ahí, cerca del Borbollón, así que, o en el Borbollón, cerca de la cárcel, ahí está. Para las que quieran comprar su regalito, ahí están entonces con la venta. Bueno, ojalá vendan todo, no les quede nada. Y bueno, nada, simplemente ahí puedan de alguna manera también colaborar. Les mandamos un abrazo. Bueno, a ver, ¿qué más tengo? Tengo por acá más, tenemos mensajes de audio. A ver, nuestras amiguitas nos han dejado audio. Ahí. A ver, dame un segundo. Ay, ¿por qué tengo abierto acá? Ahora sí, ahí cierro otra ventana. Tenía otra ventanita. Ahora sí, no pasa nada. Ahora no sale nada, listo. Ahí estamos. Bueno, ahora sí, escuchamos a ver qué nos dicen nuestras amiguitas. No sé quién es, Tania, me parece que es. A ver, hola.
1: Hola, Vanessa.
0: Hola.
1: Saludos a ti y a mi señor Raquel, a mi señor Ruth, sí. Y a ti.
0: Gracias.
1: Y shalom, Vanessa, te amo mucho.
0: Ay, gracias.
1: Hasta también la señora Bébora, estamos yendo a la escuelita de Xamac. Lo estamos alistando.
0: Ah, bien. Es verdad.
1: Shalom, Vanessa, para ir a la escuela.
0: Es verdad, claro, porque hoy hay instituto. Eres que entre lo bueno y malo esa. Bueno, muy bien, es verdad. Hoy los chicos tienen instituto, los chicos, los grandes, los adultos, los que son parte del instituto JTA, obviamente, tienen su hora Yemá y tienen su hora de lenguaje musical. Así que bueno, con sus profes, les mandamos saludos a todos, no los conocemos a todos, obviamente, son un montón. Así que yo conozco a los profes de la salita de donde va mi hijo, salita de 5. Así que a la profe de Débora. Leila, creo que es la otra profe. Raquel, Ruth y Darío, los profes ahí que enseñan lenguaje musical. Perdón, me sé la salita de mi hijo nada más, no me sé las otras salitas, pero les mandamos un abrazo y un besote a todos los maestros de toda la sala, de todas las edades, de todos los niveles, obviamente, colaboradores, bueno, todos los que trabajan, los que son parte de un gran equipo allí en el Instituto JTA o JTA Instituto. Así que es verdad, hoy hay clases, así que es verdad, los chicos ya hasta ahora, por lo que veo, y sí, ya deben estar en el patio formando. Me imagino ya muchos ahí agrupándose con sus respectivos maestros, ordenándose para ya ingresar a clases, aprender un montón. No, qué lindo ahí los chicos que se van preparando entonces para aprender mucho de todo lo que sus maestros le van a enseñar, especialmente la palabra de Dios y por supuesto también después todo lo que tenga que ver con lo musical, allí instrumentos, canto, bueno, todo, la verdad que, bueno, nada, excelente los chicos que están ya en aquel lugar o los que van en camino, apuren que ya están entonces por entrar a clases. Hoy tenemos JTA Instituto. Bueno, a ver, ¿qué más tenemos por este lado? Nos mandan mensaje por acá, nos preguntan. Nos preguntan de la... Dice, hola, Vane, ¿me puedes mandar la información para inscribirme en la impresión 3D? Dice, gracias, bendiciones. Bueno, dale, ahí te voy a mandar el enlace de la noticia, porque en realidad no dejaron ningún link para ingresar, para inscribirse, pero bueno, ahí en el enlace de la noticia podrás verla más ahí detalladamente, por ahí capaz te sirve. Bueno, por acá nos dejan data, que hablábamos, viste, del calorcito, que ahí te vamos a contar el extendido en un ratito. Me dejaron un enlace de un medio que... Claro, ¿viste? No, pero es que todavía no lo han confirmado. No fue viento sonda. Porque acá me mandan la nota de un medio de acá de Mendoza que dice ¿viento sonda en Mendoza? Como pregunta. El extraño fenómeno que causó una repentina suba de temperatura. ¿Viste? ¿Viste que no fui la única? Ay, menos mal, no estoy loca entonces. Ay. Claro, digo, capaz soy la única. ¿Qué pasó? Capaz soy la única que lo sintió. ¿Qué pasó? No, menos mal, ¿viste? No, no, no estoy loca, chicos, no estoy loca, no estoy crazy, así que, bueno, gracias a nuestro amigo que nos ha dejado ahí el enlace de un, bueno, este medio que menciona, pero no confirman nada, no, no, o sea, no dicen que es un viento sonda, yo la verdad que no he visto nada, ya voy a checar nuevamente los títulos a ver si hay algo que hable. No fue viento sonda, pero que se calentó el aire, o sea, como que se sintió mucho más cálido. Se notó, yo lo noté en horas de, mira, tipo, a ver, ¿a qué hora salí más o menos? Y 11, a ver, a las 11 más o menos, 10 y media, 11 salí a comprar. Claro, en la mañana sí estaba fresco, cuando salí tempranito estaba fresco, después más tarde salí a comprar y ahí fue cuando salí súper abrigada y cuando me di cuenta, no hacía frío, estaba cálido. Era raro, de verdad, raro, raro. A esta hora no sé, ya vamos a chequear ahí cuánto tenemos de temperatura, igual no está tan fresco, asomé un ratito, hace un rato asomé la cabeza por ahí y no, la verdad que está raro, no sé qué onda, viene el señor. Eso es lo raro, chicos. O sea, lo raro para el mundo. Para los que creemos no es una rareza, es lo que esperamos. Viene el Señor y cosas raras van a suceder, cosas que nos van a extrañar seguramente. Así que hay que estar velando, mira, que no nos agarren dormido, Dios nos ayude. Bueno, a ver, ¿qué más tengo por acá? Dice, buenas tardes. Pido oración por mi hermana que está internada en el Hospital Central. Dice, gracias, se llama Blanca Godoy. Bueno, dale, la ponemos en oración y que Dios sea obrando allí en la vida de la hermana, de la persona que nos ha escrito por acá. Así que seguramente Dios hará su obra, ¿sí? Ahí la ponemos en oración. Los invitamos también a quedarse porque en la hora es el pastor ora por todas las necesidades. Así que también confiando que Dios obra a través de esa oración. Bueno, a ver, por acá tengo más mensajes que dice, dame un segundo, ¿a dónde lo mandó? Por acá, se me mezcló con el de ayer. bueno, mira, dice, hola Vane, ¿sabes algo? Dice, el tema de la semana, me sentí en su momento muy identificado al respecto a este tema, esta mañana, bueno, hubieron cortes de luz, así que no pude escuchar la hora de nos cuenta. Uy, qué bajo. Bueno, no importa, para ahora tenemos la segunda chance, así que en un ratito ahí se viene la repetición. Dice, tenía necesidad de preguntarle cosas al pastor. ¿Qué me pasa? Dice, cotidianamente, amo la JTA, me son de bendición. Chau, chau, Cristian. Bueno, ufa, Cristian, te quedaste ahí con las dudas. Qué lástima. Bueno, obviamente vamos a tener hora ese la semana que viene. Seguramente va a ser de otro tema, pero bueno, igual siempre el pastor siempre está abierto para responder preguntas, así que No siempre son puntualmente las preguntas del tema de esa semana, así que si por ahí le querés hacer una pregunta que te quedó de este tema, ya la semana que viene anotala, tenela ahí a mano y ya el martes que viene, ahí cuando nuevamente esté al aire, si Dios lo permite, le puedas hacer la pregunta y seguramente el pastor te la va a responder sin ningún problema. Así que en eso quédate tranquilo. Bueno, y hasta ahí los mensajes que por supuesto pueden seguir enviando. Nosotros acá estamos disponibles hasta las 20, claro, obviamente. 261-384-2553 es el número que te pone en contacto con nosotros.

0: Bueno, mientras escuchamos, mira, Palono dice Manny Monte con su hijo Baby Sugar. Bueno, nosotros cambiamos de tema porque nos vamos y volamos, nos vamos hacia Medio Oriente, señores y señores. ¿Qué está pasando? ¿Qué pasa de todo? La verdad que pasa de todo en el mundo, en realidad, ¿no? La verdad que uno se queda siempre muy sorprendido de todo lo que está pasando en el mundo. Bueno, ustedes saben que fue noticia esta semana el acuerdo de Trump con Irán, ¿sí? Lo que ha causado por ahí ciertos beneficios, el tema de la apertura del estrecho de Hormuz, la suba en las bolsas, el tema de la baja en los combustibles, que acá no se ha notado, no se ha notado, no se va a notar, pero bueno, no importa, igual nosotros no confiamos en eso. Bueno, y un montón de cosas que se han ido y algunas repercusiones. El tema es que, ¿qué está pasando en Israel? Estaba viendo por allí, mira, bueno, a ver, rápidamente, así repasando algunos títulos, igual minutos antes de las 20 tenemos también otras noticias. Nuestro Jordi Noticia que lo trae cepanoticias.com. Pero algunos títulos que tienen que ver puntualmente con Medio Oriente. Habla de, bueno, el líder supremo que tiene Irán y que es Mostafa Jamenei, ¿sí? Dijo que Trump estaba desesperado por llegar a un acuerdo de paz. Acá, y sí, acá el que quiere llegar a ese acuerdo de paz, supuestamente, o supuesto acuerdo, bueno, es justamente Donald Trump. Así que el ayatolá afirmó que no está de acuerdo con los términos del memorando. O sea que, según para Trump, está como todo listo, todo hecho. Ya Trump está cantando victoria. Es más, hay otro título que habla donde Trump dice que ellos han ganado. Y es como muy, viste, es como, bueno, lamentablemente por ese orgullo de no querer dar brazo a torcer y no reconocer que en realidad no ganaron, perdieron, porque más lo que perdió que otra cosa. Pero Trump declaró su victoria en la guerra con Irán, pero claro, el tema es que acá hay un pequeño problemita. ¿Cuál es el pequeño problemita? Que bueno, Israel sigue allí en su conflicto con el Líbano y esto podría hackear el acuerdo. Así que bueno, Teherán advirtió que si Israel no se retira del territorio libanés, el pacto será considerado nulo. El vicepresidente estadounidense J.D. Vance prepara su viaje a Suiza para negociar la cuestión nuclear. Así que bueno, sigue tensionante la situación en Medio Oriente. Más allá que Trump está ya cantando victoria, ¿no? Antes de tiempo, pero parece que la realidad sigue siendo muy diferente a lo que Donald Trump está anunciando. Pero tenemos un pequeño resumen de lo que pasa en Medio Oriente. ¿Les parece? ¿Lo compartimos? A esta hora, a ver, lo escuchamos.
1: Y el presidente iraní Masoud Pezeshkian firmaron el memorando de entendimiento destinado a poner fin a la guerra CES e iniciar negociaciones nucleares plenas entre ambos países, adelantando su entrada en vigor 2 días antes de lo que se tenía previsto. Horas después, el mando central de Estados Unidos informó que levantó el bloqueo naval a Irán y añadió que los buques de su armada permanecerán en la zona, mientras que el tráfico de petroleros comenzó a incrementarse en el estrecho de Hormuz. El líder supremo de Irán, Mostafa Jamenei, dio a conocer que autorizó el memorando de entendimiento tras recibir garantías de Pezeshkian y otros altos funcionarios de que se salvaguardarán los derechos de Irán y los intereses de sus aliados en el Medio Oriente, incluido Hezbollah. Jamenei, que aún no ha sido visto públicamente desde que fue elegido líder supremo, se comprometió a no ceder si Washington hace lo que llamó exigencias excesivas y afirmó que las negociaciones futuras se llevarán a cabo directamente, pero que eso no significará aceptar los puntos de vista de Washington. Vance arremetió contra los críticos israelíes del acuerdo entre Estados Unidos e Irán, afirmando que Trump es el único líder mundial que aún simpatiza con Israel y que Washington es el único aliado poderoso que le queda al país. El vicepresidente afirmó que gran parte del armamento israelí se fabrica en Estados Unidos y que los israelíes centrados en criticar a Trump deben despertar y darse cuenta de la realidad de la situación en la que se encuentra su país. Asimismo, aunque reiteró su respaldo al derecho de Israel a defenderse, lo urgió a respetar el proceso de paz en curso. Netanyahu reiteró que las tropas israelíes no se retirarán del sur del Líbano y mantendrán su zona de seguridad allí el tiempo que sea necesario, después de que Trump criticara públicamente la lucha israelí contra Hezbollah, calificándola de excesivamente agresiva. Y mientras Irán insiste en que la retirada total de Israel es una condición de su acuerdo con Washington, el primer ministro asimismo redobló en su primera de restaurar la seguridad y la prosperidad en las ciudades del norte de Israel.
2: Un soldado de la CFDI murió y 7 resultaron heridos, entre ellos oficiales de alto rango, por un artefacto explosivo de Hezbollah en el sur del Líbano el miércoles. El soldado fue identificado como Alexander Filen, de 29 años y originario de Haifa. Su equipo de mando avanzado y otros soldados caminaban a lo largo del río Litoni cuando fueron alcanzados por la explosión. Además, un soldado de combate, dos reservistas de combate y una militar resultaron levemente heridos en la explosión.
0: Bueno, ahí estamos. Fue un pequeño resumen, se podría decir, de lo que está sucediendo en Israel o en Medio Oriente, o informaciones que tienen que ver, porque todo tiene que ver con todo, el acuerdo y demás. Así que, bueno, nada, simplemente, como siempre decimos y recordamos, la oración por lo que está pasando en el mundo, por lo que pasa en Israel, por supuesto, por las situaciones que se viven. Bueno, ayer les contaba, bueno, no lo tengo acá a mano, nada, se vivió un momento... lamentablemente, porque esto en el mundo sigue pasando, el tema del sionismo, la discriminación. Ayer veía un video como justamente sacaban a una persona que estaba con una bandera israelí. Claro, y él reclamaba por qué me sacan a mí, y cómo las banderas palestinas estaban allí flameando como si nada en una cancha. Y bueno, nada, simplemente ese era el... mostraban ese video, pero no lo tengo ahora a mano, justamente hablando acerca de este tema. Pero bueno, es lo que hoy se ve, y lamentablemente sigue sucediendo y sigue creciendo esta contrariedad con justamente contra Israel, a la redundancia, ¿sí? Y bueno, la situación tensa también con Estados Unidos, porque ahí escuchamos dentro de lo que es el informe lo que dijo el vicepresidente J.D. Vance con respecto a Israel, que dice, bueno, se está quedando solo, lo están dejando solo, el único que le queda es Estados Unidos, y aún así la relación está siendo bastante... bastante tensa, ¿eh? Bueno, a ver, tengo una más por este lado. Bueno, a ver, una información que llega desde un medio, bueno, justamente israelí, sí, que dice, urgente, dice, la presencia de Hezbollah, que se está dando en zonas cristianas, está convirtiendo las comunidades históricas en escudos humanos. Esta estrategia provoca el desplazamiento de los cristianos libaneses y pone en grave peligro la supervivencia de una de las últimas minorías históricas de la región. Pero tenemos ahí el video justamente de un diario judío que, bueno, hace mención de esto. A ver, luego lo vemos. Bueno, estoy parado frente a la iglesia San Antonio, a las afueras de Beirut. Se celebra una oración fúnebre para un hombre que murió en un ataque israelí en la aldea fronteriza de Al-Mashab. Entre las personas que lo lloran se encuentran otros residentes de Al-Mashab, evacuados hoy mismo por las fuerzas de la paz de la ONU. Se trata de un pueblo cristiano, y los residentes que acababan de llegar a la capital libanesa me dijeron que no tenían nada que ver con esta guerra entre Israel y Hezbollah. También fueron desplazados en la última guerra del 2024. Muchos de ellos perdieron sus hogares. Cuando terminó esta guerra, muchos de ellos dijeron que se esperaba un periodo más tranquilo, y esta vez intentaron quedarse. Dijeron que pasaron días durmiendo dentro de una iglesia, y que apelaron a las autoridades, incluso al Vaticano, para asegurar que no hay actividad militar en su pueblo, ni de Hezbollah, ni de ninguna otra organización. Pero bueno, les dijeron que se fueran. Casi 100 de ellos recogieron su pertenencia y se marcharon, esta vez ante la inminente invasión terrestre del sur del Líbano. Muchos han perdido la esperanza de poder regresar a sus aldeas. Bueno, eso es lo que contaba un periodista justamente de un diario judeocristiano, hablando de esta situación, porque bueno, sí, en realidad Israel sigue allí. Por eso decimos, por un lado lo que dice Trump, por otro lado lo que Israel está en este momento accionando, que es sigue allí atacando el sur del Líbano. Así que bueno, para Israel es como que no, el trato no es factible. Bueno, veremos qué sucede. La verdad que hay una situación muy, muy, muy tensa, y la guerra sigue, continúa, o estamos al borde de que se desate una guerra mucho más feroz, por supuesto. Así que bueno, nada, simplemente veremos qué sucede. Nosotros simplemente oramos, clamamos y estamos muy atentos a lo que pasa en el mundo, especialmente en Israel y en el mundo, que sin duda es parte del tiempo que nos toca hoy vivir. 7:00 p.m, mucho más, pero bueno, nos tenemos que ir a la pausa porque el tiempo corre y ustedes saben cómo es, tirano. Así que ya venimos, no se vayan, ya volvemos con mucho más, dale.

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Bueno, ya estamos en la recta final de la tarde. Bueno, mientras tenemos la ventana abierta, les contamos la temperatura que nos quedó ahí pendiente. Ahora sí les contamos cómo seguirá el clima en lo que resta de los días, en realidad, ¿sí?

ahí lo tenemos en pantalla. E igual vamos a actualizar también la temperatura, porque yo, en esta temperatura, yo creo que es hasta ahora, o sea, una temperatura que tuvimos bastante agradable, pero claro, hasta ahora ya sí, ¿no? Estamos re en descenso. Ahora sí no vamos a actualizar, porque si no, la verdad que estábamos, pero resactualizados. ¿Qué pasó? Bueno, tenemos 11 grados 4, no, nada que ver. Claro, teníamos como 19, 20, no, ya tenemos 11 grados 4 décimas. Está bien que estuvo cálido, pero tampoco tanto hasta ahora. 11 grados 4 tenemos a esta hora. Pero para mañana, viernes, a ver, se espera. Mira, bueno, bajó para mañana la mínima, 3 me dicen por acá el servicio meteorológico. Máxima 15 para mañana con un cielo mayormente nublado. Para el sábado tendremos una mínima también de 3 grados, una máxima de 15 con un cielo parcialmente nublado. Y para el domingo también una mínima de 3 grados y la máxima va a ser de 12 grados. Va a estar fresco el domingo, fresquito, fresquito. Así que bueno, a prepararse para el fin de semana. Pero como decimos siempre, el frío a nosotros no nos amedrenta. Aparte ya estamos, ya ingresamos invierno. O sea, ya está ahora el ¿cuándo? Dentro de unos días. O sea, el domingo, claro, el propio domingo 21 ya estamos ahí en invierno, así que es lógico que estas temperaturas nos vayan acompañando. ¿Qué podemos esperar? ¿Qué podemos esperar? Así que no, a no tenerle miedo a las temperaturas, que no, igual no son temperaturas tan bajas. Igual ya me parece que el invierno va a arrancar, sí, va a arrancar el domingo ya con, porque de ahí en más estoy viendo que la semana que viene vamos a tener temperaturas bajas y bueno, pero bien ahí, dentro de todo no tan bajas. Bueno, así que nada, simplemente eso, a prepararse para estos días fresquitos y lo que nos queda la temporada del invierno, que son, bueno, no son 3 meses, menos capaz, mucho menos. Bueno, ahí estamos nosotros y preparándonos para el fin de semana. Claro, no se olviden que mañana nos juntamos 20-30 horas, la base 327, así que bueno, nada, viernes de juntada, viernes de encuentro, viernes donde estaremos juntos ahí como familia, bueno, obviamente los jóvenes organizando allí cada viernes. Así que los invitamos a venir a disfrutar un momento súper especial en nuestro segundo centro de adoración para la familia, que está ubicado en calle Lavalle 327, entre Salta y Federico Moreno. Estamos ubicados allí para que vengas y no te pierdas ese momento tan especial. Y bueno, todo el fin de semana, que también tendremos un fin de a pleno, señoras y señores. Así que invitándolos también a que sean parte del fin de semana en familia que tenemos aquí en la JTA. Bueno, nosotros ya para ir cerrando, tema de la semana, por lo menos por el día de hoy, por supuesto los invitamos a ser parte de una hora llamada, a quedarse en la programación porque tenemos la repetición de la hora. O sea que nada, todo el tiempo y todo tiempo y en todo momento seguimos aprendiendo un gran tema tan importante como es el secuestro, que justamente de qué estamos hablando, y no estamos hablando de secuestrar físicamente o literalmente así, sino que metafóricamente, usando este término para poder entenderlo, estamos entendiendo cómo nos han secuestrado tantas veces nuestro pensamiento y por ende también nuestra voz, cuando hemos dicho cosas que no teníamos que decir, porque nos dejamos en realidad secuestrar. En otras palabras sería nos dejamos dominar o nos dejamos influenciar, o le dimos ese espacio a nuestro adversario, el diablo, que lo que más quiere es que justamente de nuestra boca no salgan palabras de alabanza. Al contrario, lo que más desea el diablo, o lo que más quiere el diablo, es que de tu boca salgan palabras que maldigan, que hablen mal, que se quejen todo el tiempo, que más que, bueno, justamente tenemos tantos ejemplos en la Biblia de cómo el pueblo de Israel se vivía quejando, seguramente secuestrados, porque nadie está exento en esto, porque todos hemos sido o somos secuestrados todo el tiempo. Por eso decía en el bloque anterior, decía que como el diablo no descansa, él está 24/7 todo el tiempo. Entonces nosotros, por ende, doblegando todo eso, si él no descansa, menos nosotros debemos dormirnos, porque digo que está todo el tiempo pendiente para ver en qué momento busca esa situación o esa puerta que le podamos dejar abierta para él molestarnos o hacernos daño, dañar nuestras vidas, nuestras familias, por ende lo que nos rodea también. Porque cuando uno es afectado, no solamente afectamos a uno mismo, sino a los demás. Si no, miremos la historia de los gadarenos, que allí cuando el texto principal que auspicia del tema de la semana, si uno se pone a pensar el contexto que vivían esas personas, esos hombres endemoniados,
Lucas, que lo relata mucho más, y que Lucas da algunos detalles de cómo estaban, vivían sus vidas de una manera terrible, o sea, apartados de la sociedad, violentos, yo me imagino sucios también, imagínate, toda una situación, bueno, horrible, ¿no? Entonces, apartados de su familia, de su círculo familiar, de su círculo íntimo, o capaz también siendo dañinos con su propia familia, porque está en un estado de posesión, de enajenación demoníaca, por supuesto. Entonces, mira vos cómo también terminamos afectando a otros. Por eso digo, no es que el diablo solo viene a atacar a una persona, viene a tomar posesión, a tomar o secuestrar a esa persona, pero no solamente para dañar a esa persona, sino también porque sabe que va a dañar a los que le rodean. Es inevitable no dañar una familia, un matrimonio, hijos, padre contra hijo. Bueno, todo lo que la Biblia dice que va a pasar en este tiempo y que se ha incrementado, como decía el día de hoy el pastor lo decía justamente, porque ha aumentado la maldad. Bueno, estamos ya en tiempo final. El diablo sabe que le queda poco y justamente lo que está haciendo es apurar trámites, como quien diría, ¿no? Está apurando ahí, está más apurado que nadie. Como Dios también está apurado, obviamente que Dios está y le urge que el mundo conozca a Dios, pero bueno, ya no depende de Él, porque depende de nosotros, de nuestra decisión. Ya se nos ha dado a conocer, conocemos la palabra, conocemos su evangelio. Su evangelio está siendo expandido en el mundo entero, obviamente. No sé si habrá rincón en el mundo que todavía no haya sido predicado, o no sé, ojalá que no, la verdad que no tengo ese dato, no sabría decirles. Seguramente, capaz puede que de algún lugar. Pero no lo creo, la verdad es que ha habido tantos hombres, mujeres, misioneros, la palabra hoy llega de una manera que ni siquiera ya, no solamente, bueno, en su momento tal vez los misioneros, pero hoy ya con los medios, hoy con vía satélite, medios internet, o sea, llegamos a cualquier rincón del mundo con la palabra, con el mensaje, con las buenas nuevas, o sea que no va a haber nadie en la tierra que pueda decir, no, a mí no me hablaron de Dios, a mí no me hablaron de Jesús. Yo creo que todo el mundo ha recibido la palabra. De ahí a que decidan, bueno, es otro tema. De ahí a que su corazón se incline a Dios, es otro tema. Por eso es una decisión muy, justamente, es una decisión nuestra, propia. Ya Dios no decide por nosotros. Él siempre nos quiso hacer libres. Él siempre nos quiso traer libertad. Él siempre nos quiso reunir como la gallina reúne a sus pollos, lo decía Jesús. Pero bueno, va a depender de nosotros esa decisión de querer, de tener esta vida, de seguirle, de dejarlo todo por él, como dice la Biblia, ¿sí? El que no puede dejar a padre, madre, hijo por causa mía, bueno, no es digno de mí, dice la Biblia, justamente el que no está dispuesto a realmente tomar esa decisión de seguirle y servirle y realmente hacerlo con, bueno, como decía hoy en la hora, es con una vida íntegra y consagrada y entregada a Dios, y bueno, la verdad que no, se va a hacer muy difícil porque vamos a estar como un pie acá, un pie allá, como que no hemos tomado la decisión completa. Ahora, cuando uno decide y sabe para qué estamos hechos, para qué estamos o qué, o por qué hacemos lo que hacemos, bueno, la cosa comienza a cambiar porque uno ya tiene otra identidad, o se para de otra manera, o ya sabe, y bueno, y en este caso que estamos aprendiendo esta característica del diablo de cómo trabaja y cómo busca la manera de secuestrar nuestro pensamiento y nuestro hablar y nuestro corazón y nuestro cuerpo, porque lo que él busca que todo íntegro, ¿viste? No solamente el pensamiento, porque el pensamiento, bueno, lo podemos tener hoy y ya al ratito ya listo, no desaparece, lo echamos fuera. Pero ¿qué pasa cuando ya toma el cuerpo? Ya estamos hablando de una, como decía el pastor, de una posesión, de algo mucho más complejo. Que no tenemos que llegar a ese punto, ni siquiera ni nada, simplemente es no darle lugar y poder hacerle frente, sabiendo de que tenemos a Dios de nuestro lado y sabiendo que Dios nos ha dado también la autoridad para echar demonios, nos ha dado la autoridad para hollar serpientes y escorpiones, es su palabra, justamente. Bueno, tenemos ahí varios textos para leer, pero vamos a leer una historia, más que una historia, un suceso, un episodio, algo que pasó, hablando de autoridad, porque algo que el pastor decía mucho hincapié en el día de hoy en la hora es justamente la importancia de estar bajo autoridad, porque el estar bajo la autoridad primeramente de Dios, después en una iglesia, asistir a una iglesia, estar bajo la autoridad de un pastor, de una iglesia, alguien que te guíe, que te pueda orientar, por eso no existe ese pensamiento que hoy se da lamentablemente y que muchos lo han adoptado, esto de que no me hace falta iglesia, no me hace falta ir a una iglesia o estar bajo el dominio de un pastor, no me hace falta sujetarme. Y ese es un pensamiento
del diablo, obviamente, diabólica, hay que decirlo, no es un pensamiento de Dios, ¿sí? Porque Dios no trajo pensamiento de división, y el que piensa así está dividiéndose, se está apartando de lo que es el cuerpo de Cristo, porque hoy está reinando ese pensamiento de decir no me hace falta, y sí nos hace falta, claro que nos hace falta. Por eso es que si no, Dios no hubiese establecido la iglesia, no hubiese dicho, bueno, hagan la suya, vayan por todos lados, pero hagan su vida. No, obviamente Dios estableció la iglesia, vino a la tierra para establecer su reino. La iglesia cristiana, la iglesia de Cristo, los seguidores de Cristo, para que se, bueno, ¿por qué le cuando? Por ejemplo, un ejemplo podemos poner allí, cuando Dios los envía y les dice que se reúnan para recibir que el poder del Espíritu Santo, la Biblia habla del día del Pentecostés, estaban reunidos unánimes, y allí fue donde el Espíritu Santo derrama su poder y se establece y comienza y arranca un nuevo comienzo allí en lo que es la historia, en lo que es el establecer la iglesia. Pero ahí te das cuenta que no dijo hagan la suya, hagan su vida, bueno, cada uno por su lado. No. Obviamente que es juntos, como cuerpo, juntos, unánimes, bajo la sujeción de Dios primeramente, y segundo, obviamente, un pastor, un líder que es el que está a cargo y que también es una autoridad a la cual uno respeta y está sujeto y bajo esa autoridad. Porque el diablo sabe lo que es la autoridad y reconoce las autoridades. Y cuando reconoce la autoridad, reconoce, cuando Jesús lo reconoció, obviamente, porque sabe que Jesús es una autoridad y está bajo autoridad también, bajo la autoridad de Dios el Padre. Entonces, pero no va a respetar a aquel que no está bajo autoridad. A ese se nos va a reír en la cara. Si no estamos bajo autoridad, no, ni siquiera nos va a reconocer. Va a decir, ¿vos quién sos? ¿A dónde pertenece? No pertenece a ningún lado. Entonces, qué importante que es tener o vivir bajo sujeción, ¿sí? Bajo la autoridad que Dios nos manda a través de su palabra. Por eso digo que esos pensamientos que hoy andan dando vuelta son los que tenemos que desechar. Bueno, vamos a leer Mateo. Bueno, hablando de autoridad, porque acá Jesús resalta la persona de la actitud de una persona que realmente, wow, qué bien, ¿no? Tener esa actitud de fe y de estar sujeto. Bueno, Mateo 8:5, ahí lo vamos a poner en pantalla. Bueno, dice que entrando Jesús en Capernaum, vino a él un centurión rogándole, dice, y diciendo, Señor, mi criado está postrado en casa, paralítico, gravemente atormentado. Bueno, Jesús le dijo, yo iré y le sanaré. O sea, Jesús ahí ofreciéndose, yo voy a ir, tranquilo, yo voy a ir. Pero acá lo que sorprendió es lo que dijo el centurión, porque dice que respondiendo el centurión le dice, Señor, no soy digno de que entres bajo mi techo, solamente di la palabra y mi criado sanará. Es como, qué tremendo. Bueno, acá Jesús también dice que se admira de dice que no halló tanta fe como había hallado en ese lugar. Porque bueno, dice, di la palabra y mi criado se sanará. Porque dice, también yo soy hombre bajo autoridad y tengo bajo mis órdenes soldados. Y digo a este ve y va, y al otro ven y viene, y mi siervo hace esto, o sea, mi siervo le dice, haz esto, y lo hace. O sea que el centurión estaba diciendo, yo sé lo que es estar bajo autoridad, y sé que si estás bajo autoridad, respetan esa autoridad y esa persona hace lo que tiene que hacer porque está bajo la autoridad. O sea, sabe que cuando alguien te manda, lo vas, lo haces, y eso se cumple, eso realmente va a ser factible. O sea, se va a hacer tal cual como se ha dicho, se ha pedido, porque eso es trabajar bajo autoridad, no es que haces lo que quieres. Entonces, en otras maneras decía, bueno, es como reconociendo la autoridad de Jesús, es reconociendo que él tenía autoridad para decirle, solamente di la palabra y sé que si voy y le digo, listo. Y así pasó, porque en realidad, dice la Biblia, si ustedes después siguen leyendo la historia de allí, de lo que pasó, bueno, Jesús se admira por la fe de este hombre, por la determinación, y bueno, dice que cuando él llega a la casa de su siervo, lo encuentra que ya lo había sanado, Dios había hecho el milagro. Tremendo, eso tremendo. Aquí voy con esta historia, con este episodio, un poco porque recordaba, bueno, lo que el pastor hoy nos enseñaba, justamente la importancia de estar bajo autoridad para tener ese poder, si querés llamarlo, el poder de qué, de echar fuera ese demonio, ese espíritu que viene a atacarnos, que viene a querer secuestrarnos, que viene a querer hacernos la vida imposible, si se quiere decir de esa manera. Vos tenés la autoridad, ¿sí? Tenemos la autoridad, si estamos nosotros bajo autoridad, tenemos la autoridad de Cristo primeramente que nos ha dejado, tenemos, si estamos bajo la autoridad de Dios,
Y estar bajo la autoridad de Dios es esto, es poder obedecer su palabra, es entenderla, obedecerla, practicarla. Es eso estar bajo autoridad, es cuando obedecemos. El obedecer te hace estar bajo autoridad. Es como, bueno, el soldado, no sé, los militares, ¿qué pasa? Un soldado que no está bajo autoridad, ¿cómo es que se está en desacato, no? Aquel que no hace lo que le dice su jefe. Bueno, lo mismo, pero en términos mucho más grandes, más amplios, es cuando hablamos en términos espirituales. El no obedecer la palabra de Dios, el no hacer lo que Dios nos dice, nos enseña en su palabra. Y bueno, sí estamos en desacato. Entonces, el diablo no va a responder a alguien que hace la suya, que le hace lo que le parece, que hace lo que piensa, no. Va a respetar y va a reconocer la autoridad, pero no por lo que somos nosotros, sino por quién está en nosotros. Y Jesús mismo está en nosotros. Cuando los demonios le vieron, y si ustedes leen ahí en el texto principal, ¿qué pasa? Dice que le tuvieron miedo. El diablo le tiene miedo a Jesús. O sea, el diablo no te va a tener miedo a vos y a mí. Le va a tener miedo a Jesús que habita en nosotros, a Dios que habita en nosotros, que es muy diferente. Entonces, es para que no nos llevemos los laureles, ¿viste? Porque si no también vamos a decir, ay, bueno, es que yo soy, no somos nada, simplemente instrumentos de los cuales que si nos ponemos en las manos de Dios y nos sujetamos bajo la autoridad de Dios, bajo la autoridad de una iglesia, de un pastor, trabajando ordenadamente, no haciendo lo que me parece y lo que me gusta, sino lo que me indican, lo que me dicen, por supuesto que el diablo va a reconocer, ah, no, pará, este está bajo la cobertura del Eterno, bajo la cobertura del Dios Altísimo, porque ellos reconocen, ¿viste? Cuando le hablaron a Jesús, le dijeron Jesús, Hijo del Dios Altísimo, los propios demonios o los propios espíritus reconocieron que Jesús era el Hijo de Dios, o sea, no le dijeron, o no lo trataron así, no, lo trataron como realmente es, o sea, que los propios demonios, es muy loco esto, porque en el texto principal, los propios demonios reconocen y le dicen Jesús, Hijo del Dios Altísimo. Eso nos da una pauta de cómo, bueno, obviamente el demonio reconoce la autoridad, reconoce, en este caso, quién es Dios, quién es Jesús. Pero bueno, eso solamente va a suceder no por tener un título, como decía el pastor hoy, no ser apóstoles, ser cristiano, tener 40 años en el evangelio, no, haber nacido, no, eso no nos garantiza el tener el poder para echar un demonio. Lo que nos garantiza el tener es justamente estar bajo autoridad, ser un hijo obediente, un hijo que practica y que hace la palabra y que por lo menos cada día lo intenta. No te estoy diciendo que tengamos una vida perfecta, porque tampoco seríamos, no, nada que ver. Es intentar cada día, bueno, vivir una vida bajo lo que la palabra de Dios nos enseña. Sí, eso nos da esa autoridad para justamente repeler pensamientos, repeler ideas, repeler esos momentos donde el diablo quiere secuestrar tu mente, tu corazón. Y cuando nosotros identificamos que es él, rápidamente y en el nombre de Jesús echamos fuera, reprendemos todo demonio. Los demonios tienen que huir, porque cuando ven a un hijo sujeto a Dios, obviamente tienen que huir, ¿sí? Cuando ven a un hijo obediente a Dios, tienen que huir. Ahora, si somos desobedientes, estamos en cualquiera y no, muchos no van a huir, más bien se nos van a reír en la cara. Así que Dios nos ayude a poder enlistarnos y alinearnos a la palabra de Dios y poder estar sujetos bajo autoridad como este centurión. No, dejaba ese ejemplo tremendo que hasta Jesús se admiraba de su actitud. Bueno, es un gran tema, señoras y señores. Seguramente tenemos mucho más para seguir compartiendo. Y claro, tema de la semana ya para ir cerrando mañana día viernes. Y en un ratito se viene la repetición de la hora es. Y ya nos quedan algunos minutitos que vamos a compartir también algo de noticias. Así que ya volvemos, dale.

Apartamos un breve momento para orar por la paz en Israel. El Señor te bendiga y te guarde. El Señor haga resplandecer su rostro sobre ti y te extienda su amor. El Señor mueva su rostro hacia ti y te conceda la paz. Números 6:23-26.

Pedid por la paz de Jerusalén. Sean prosperados los que te aman. Sea la paz dentro de tus muros y el descanso dentro de tus palacios. Por amor de mis hermanos y mis compañeros, diré yo, la paz sea contigo. Salmos 122, versículos 6, 8.

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Bueno, muy buenos días a todos. Acá estamos arrancando, comenzando como lo hacemos cada día de la semana, cada día del mes, cada día del año, mientras Dios lo permite, por supuesto. Acá estamos. Buenos días a todos. Bienvenidos a esta transmisión en vivo que arranca de esta forma, de esta manera, para acompañarlos como lo hacemos por la mañana, por la tarde y cada fin de semana también. Bueno, señoras y señores, ha llegado el día viernes. Y ustedes saben cómo nos ponemos cuando llega el día viernes. Porque vos también te debes poner igual, seguramente que sí. Debe estar pasando algo por tu cuerpo a esta hora de la mañana. Esa... no sé si desesperación, pero sí seguramente eso que podríamos traducir como pasión, como... sí, totalmente, ese deseo de poder estar juntos, de poder juntos poder cantar, adorar a nuestro eterno Dios, por supuesto, ¿no? Llega el fin de semana y la verdad que nos llena de mucha, no vamos a decir emoción, mucha alegría, mucho gozo, si querés llamarlo de esa forma también, ¿no? Es un momento realmente muy especial, es el momento, es la cara que ponemos como... Sería algo así como cuando te dan una... ¿Viste cuando hay un asador y vas y te arrimás cuando el asador está haciendo justamente el asado y te mira y te dice, vení? Y te corta un poquito y te dice, tomá. Más o menos, mucho más que eso, por supuesto, ¿no? Es la cara que aquellos que les gusta lo dulce, por ejemplo, cuando les sirven una porción de torta, la cara que ponen, esa cara de felicidad, bueno, algo parecido, es la cara que pones, es mucho más que eso, estoy haciendo una breve... Cuando, por ejemplo, llegás a tu casa y tu señora hizo la comida que a vos te gusta, por ejemplo, no te gusta todo lo que hace tu señora, obviamente, ¿no? Pero la cara que pone cuando... La cara que ponemos cuando... Esa cara. O cuando, por ejemplo, no sé, cuando tu esposo te toma la decisión de arreglarte eso que le venís pidiendo hace rato. Mirá, arreglé esto. O el clásico cuando te mandan un mensaje y te dice tu esposo, hice asado. No sé, por comparar algo, ¿no? Obviamente es mucho más que eso, mucho más feliz y más alegre que todo eso, ¿no? Porque, señoras y señores, el fin de semana es la mejor porción. Es la parte necesaria, así como le decía Jesús a Marta y a María, solo una cosa es necesaria. Esto es lo necesario. De esto, lo que pasa el fin de semana, es lo que depende todo lo que pasa de lunes a viernes prácticamente. Todo lo que sucede en su trabajo, lo que pasa en la escuela, en la universidad, en la oficina, en el comercio, en el lugar donde usted está y desarrolla su vida laboral, eso que Dios le ha permitido hacer, desarrollar para poder, sostener su familia o aportar para su familia y todo lo que sea, y todo lo demás, depende de lo que va, de la decisión que vaya a tomar el fin de semana. Es la parte más importante. Lo demás es una añadidura, es algo, es un detalle. Lo más importante es esto. Es como, ¿viste? Cuando la gente que sabe te dice, no, en un auto, mira el motor, lo demás. Lo podés ir manejando. La pintura, bueno, qué sé yo, después lo podés hacer, no hay problema. Pero lo primero que tenés que mirar es el motor. Bueno, acá lo primero que tenemos que mirar es qué lugar tiene Dios en nuestra vida. Que eso pasa todos los días, obviamente. Pero el fin de semana es muy importante que... Es la parte más importante. Claro que es así, sin duda alguna. Porque la decisión que tomamos el fin de semana determina lo que hay también en nuestro corazón. Si le damos el primer lugar, después vienen obviamente los detalles más finos. Obviamente, porque también podemos venir a la iglesia y estar con la cabeza en otro lado, que también puede pasar sin duda alguna, ¿no? Pero de a poco seguramente vamos entendiendo y vamos comprendiendo que la mejor parte... es Dios, y así tiene que ser. Que Dios nos ayude. Después viene todo lo demás. Tenemos que ir puliendo cosas, seguramente mejorando, pero un sinfín de cosas que seguramente tenemos que mejorar en nuestra vida laboral, en nuestra vida como hijos. Todos somos hijos.
y de Dios primeramente, ¿no? En nuestra vida como papás, en nuestra vida como esposos, maridos, al igual que las esposas, en nuestra vida como empleados, como trabajadores, en nuestra vida como estudiantes, en nuestra vida como lo que sea. Después tenemos que seguramente pulir continuamente un montón de cosas. Pero la base, el cimiento, es algo que tiene que estar siempre. Y ahí no podés equivocarte, ahí no podés fallar. Esa es la parte más importante, poner a Dios por encima de todas las cosas. Cada día de nuestra vida, sin duda alguna, nos traerá un resultado realmente tremendo para cada uno de nosotros, ¿eh? Bueno, bienvenidos a todos. ¿Cómo les ha ido en estas últimas horas? Me imagino que bien. Ayer de actividad en el Instituto JTA, muchos padres seguramente, bueno, felices y contentos de todo lo que sucede y todo lo que pasa. Es un lugar realmente fantástico. Ayer muchas familias, de verdad, eso es una bendición poder ver papás, mamás, maestros, docentes, niños, niñas, adolescentes, jóvenes, personas adultas, personas que trabajan. La verdad que es una bendición, de verdad, es un momento realmente muy, muy lindo lo que sucede en el Instituto JTA cada jueves. Así que es una bendición. Bueno, tenemos muchas cosas para contarles, así que vamos a arrancar, ¿les parece? Basta de rodeos. Vamos a comenzar con lo que tenemos que comenzar, que es con información, con noticias. Tenemos muchísimas cosas para contarles, seguramente información que ya lo saben. Comenzamos a repasar todo lo que pasa aquí en Mendoza, lo que pasa a nivel nacional, también lo que está pasando en el panorama mundial y, por supuesto, lo que pasa en la nación de Israel, ¿eh? Bueno, nevó en las últimas horas y tras las nevadas confirmaron, en este caso, la apertura del paso a Chile. El cielo, vamos a contarte un poco rápidamente lo que está pasando con el timo, por lo menos por estas horas. El cielo está nublado y hay vientos de 5 kilómetros por hora. Tranqui dentro de todo. La temperatura máxima será de 2 grados bajo cero. Estamos hablando de lo que pasa en alta montaña, claro está, ¿no? Y la mínima será de 13 grados bajo cero. Mucho frío en alta montaña, ¿no? Más precisamente hablando de lo que pasa en el Cristo Redentor, que se habilita para la transitabilidad de vehículos particulares, transporte de cargas, pasajeros a partir de las 9 de la mañana del día de hoy. El cielo va a estar nublado, el porcentaje de humedad es del 41%, así que es para estar atento, por lo menos, ¿no? Es para aquellos que van a viajar, para que tengan en cuenta siempre cómo está el clima y lo que pasa allá arriba. Como ya lo saben, el paso internacional opera desde las 9 de la mañana hasta las 21 horas en el sentido Argentina-Chile. Esto es para tenerlo en cuenta de lo que pasa en alta montaña. Bueno, a ver, por otro lado, ya metiéndonos en información que tiene que ver con nuestra provincia. Bueno, un estudio alertó que la mitad de las personas sufrió algún ciberdelito, pero solamente el 8% lo denunció. Y es un dato, ¿no? No sé si les habrá pasado a ustedes, o por lo menos el intento, ¿no? Yo creo que esto es cierto, de que todos en algún momento, gracias a Dios, a muchos el intento nada más, ¿viste? Cuando recibiste una llamada, ponele, de determinado organismo del Estado, que no era, porque sabés que no es, que no lo hacen de esa forma, es el intento de, bueno, justamente una estafa, ¿no? El dato contrasta con la disminución de ciberdelitos que reportó el Ministerio de Seguridad, el cual se basa únicamente en casos denunciados. Las estadísticas de ciberdelitos, según señalan, que reporta el Ministerio de Seguridad de la provincia, reflejan resultados positivos en el año 2025, o sea, el año pasado, respecto a la comparación con el 2024. Sin embargo, el dato está sujeto a una problemática. ¿Por qué razón? Porque la cantidad de personas que son víctimas y no lo denuncian, esto es muy cierto, el dato grueso, por decirlo así, pasa por ahí. Por aquellas personas que han sufrido una situación de ciberdelito y no lo han denunciado. Un estudio que se realizó aquí en la capital determinó que 5 de cada 10 personas han pasado por una situación así, pero solamente el 8% lo ha denunciado. El 67% de esas personas ni siquiera sabe dónde puede
realizar una denuncia de estas características. Este informe fue implementado por la Universidad de Champañat en colaboración con la Ciudad Capital, acá en Mendoza. Alumnos de la Casa de Estudios encuestaron a personas que acudían a la municipalidad a realizar trámites para hacerles distintas preguntas vinculadas a esta tipología de delito. No sé si a ustedes les ha pasado. A mí me pasó en dos oportunidades. Una presencial, por decirlo así. Yo estaba justo al lado de mi mamá. Esto pasó hace algunos años atrás. Y el clásico, ¿viste? Que hacen con los adultos mayores, que tratan de engañarlos con que un hijo, en este caso, la persona que llamaba simulaba ser un hermano mío, que llamaba a mi mamá, que se encontraba en tal lugar, que necesitaba dinero porque estaba en una situación y necesitaba que fuera urgente. Yo veo a mi mamá que rápidamente, ¿viste? Como son las mamás desesperadas. No, me tengo que ir. ¿Qué pasó? Me tengo que ir. Y ella tenía todavía el teléfono en mano, y, pero ¿qué pasó? Bueno, me dice el nombre de mi hermano. Yo había notado que ella antes había preguntado quién era, quién habla, bueno, y demás. Ahí le dije, mirá, atendí el teléfono, chau, y le corté y le expliqué. Pero si no, bueno, gracias a Dios que estaba ahí, ¿no? Pero de verdad hubiera caído en una situación complicada, ¿no? Y los padres son así, las personas adultas mayores son de rápidamente a ver cómo lo puedo ayudar, bueno, y demás, ¿no? Así que esto le tiene que haber pasado a un número bastante importante de personas que no lo denuncian, porque queda ahí, hay que hacerlo, pues es un lío, pero por esa razón es importante que se haga esta clase de relevamientos para saber, en este caso, qué se tiene que hacer en diferentes circunstancias como esta, ¿no? Según mencionaban desde Ciudad, que estos datos brindan una información muy valiosa, en este caso sobre lo que pasa en Ciudad. Entendemos, dicen o señalaban, que se puede usar para fijar una estrategia a nivel provincial, decía así el intendente Ulpiano Suárez, quien confirmó acciones coordinadas con diferentes organismos. Estos datos reveladores marcan que un 67% de los encuestados sintió temor al usar, por ejemplo, internet para compras, ventas y operaciones, un dato que tiene en este caso a los adultos mayores de 66 años como la población más vulnerable. El 86%, aunque también se ven estas situaciones en personas más jóvenes. El 91% le tiene miedo al mal uso de los datos personales, por ejemplo, mientras que el 80% a la seguridad de los pagos y las transferencias. Temen transferir mal el dinero a una cuenta falsa y que no haya personas para cursar el reclamo. Solo el 34% considera que está bien informado sobre los riesgos de ciberdelito en personas mayores de 66 años. Bueno, después se comienzan a desprender otra clase de datos que son importantes también, un poco más finos, ¿no? Pero bueno, la verdad que es importante porque, bueno, la idea es educar para saber qué se tiene, cuáles son las medidas de acción. Este informe viene a plantear la necesidad, al menos, por lo menos en Capital, señalaban los funcionarios de la capital acá de Mendoza, de comunicar sobre este tipo de delitos y cómo denunciarlo. El intendente Suárez confirmó que con esta información queremos avanzar en acciones concretas, apuntando a la educación, a la concientización, prevención y también en el caso de ciberdelito cometido, toda la información y el acompañamiento que tiene que realizar la víctima. Ahora es todo un tema esto, porque contradice los números del Departamento de Seguridad, o sea, del Ministerio de Seguridad, ¿no? Porque habían dado otra clase de información, porque solamente se habían adecuado, por decirlo así, al tema de las denuncias que se habían hecho. Y que prácticamente nadie denuncia esta clase de situaciones, ¿no? Cuando se hizo la consulta a la ciudadanía, se dieron cuenta que pasaba por otro lado, ¿no? Así que, bueno, esto va a causar, sin duda alguna, una especie de cortocircuito en lo que pasa con el Ministerio de Seguridad de la provincia y con esta encuesta que ha dado a conocer Capital, por lo menos a lo que pasa aquí en la ciudad, ¿no? Bueno, nada, bastante interesante, entonces, que bueno, que se haga, creo que va por el tema de la difusión de la educación, de saber cómo hacer en una situación como esa, a dónde denunciar y demás. Bueno, a ver, por otro lado, cambiando de tema, ¿no? Rápidamente, yo no lo noté, pero si lo notaron, que lo que pasó el día de ayer, el cielo mendocino, bueno, evidentemente tuvo un momento de estrondoso, por decirlo así, y se debía a que hubo ejercicios de la Cuarta Brigada Aérea,
que, bueno, justamente se prepara en este caso para hacer maniobras de combates en los cielos y será, perdón, y se realizaron el día de ayer, por eso te mencionaba que seguramente muchos pudieron escucharlo seguramente. La Fuerza Aérea Argentina realizó maniobras de entrenamiento de la Cuarta Brigada Aérea, donde participaron, por ejemplo, aviones, helicópteros y más de 120 efectivos como parte de la preparación para un ejercicio internacional, según mencionaban. Este ejercicio se dio en llamar Furia 2026, que es una serie de maniobras que se desarrollan en la Cuarta Brigada Aérea y que incluyen también vuelos de entrenamiento y operaciones coordinadas con las unidades de la provincia de San Luis. Esta actividad forma parte de la preparación de los medios aéreos del personal para futuras misiones de combate. Apoyo operativo de asistencia técnica, por ejemplo. Según informaron desde la Fuerza, el entrenamiento contempla ejercicios de defensa aérea, guerra electrónica, transporte de tropas, búsqueda y rescate en combate, comunicación, bueno, todo lo que es un entrenamiento militar en esta área, ¿no? Así que, bueno, muchos seguramente lo notaron el día de ayer de lo que sucedió, como los aviones de entrenamiento de combate, bueno. A ver, tengo por acá, si no me equivoco, un video. A ver si lo podemos mostrar. Bueno, creo que ahí está. A ver si tiene audio esto. Creo que sí, debe tenerlo. Bueno, ahí está, obviamente. Ahí va. Bueno, son aviones de entrenamiento, de combate, esto, ¿no? Son producidos aquí, si no me equivoco, acá en Argentina, o por lo menos se hacían, ¿no? Bueno, ahí está. Esto es lo que sucedía el día de ayer, jueves por la tarde. Por esa razón muchos sintieron este estruendoso ruido en los cielos de la provincia de Mendoza y se debe, bueno, justamente a estas maniobras de entrenamiento de combate que realizaron los pilotos de la Cuarta Brigada Aérea de la provincia de Mendoza. Bueno, a ver. Atento con este tema porque la verdad que es importante. Anunciaron nuevos cambios en el esquema de desvíos en el tramo Maipú. Bueno, en esta primera semana, la verdad que fue todo un lío. Pero bueno, sabían que iba a pasar esto, obviamente, ¿no? Hay personas que viven, por ejemplo, en San Martín, que viven en Palmira, que hablan, bueno, obviamente que es tortuosa. En este caso, el trámite de poder llegar, bueno, justamente a la ciudad de Mendoza, aquellos que van todos los días prácticamente. Los especialistas al mando de la mega obra ordenaron modificaciones operativas en el claro objetivo de aliviar la carga vehicular, evitar que se produzcan embotellamientos y agilizar los tiempos de viaje. Según escuché y también leí justamente en algunos comentarios de la gente, en este caso, que transita continuamente por el lugar, de que comienzan a cerrar el lugar para que la gente se desvíe por la. Y lo hacen mucho antes de que la gente comience a trabajar. Bueno, todo un tema, ¿no? La verdad que son diferentes las opiniones que llegan de parte de la gente que continuamente atraviesa ese lugar. De acuerdo a los estudios diarios del impacto de los cortes sobre el tránsito, el gobierno informó que los cortes y variantes de la circulación sobre acceso este se irán adaptando según las necesidades a fin de optimizar el flujo vehicular. Desde la Subsecretaría de Infraestructura aseguran que si bien la mega obra cuenta con una planificación rigurosa, la dinámica diaria de los trabajos y las variaciones en el tránsito exigen una evaluación constante. Por esto, el equipo técnico vial informó que la planificación de los desvíos y cortes programados mantendrán un esquema flexible, o sea que podría ir variando, cambiando. Los especialistas al mando de la mega obra ordenaron las modificaciones operativas con un claro objetivo de aliviar la carga vehicular, evitar que se produzcan embotellamientos y agilizar los tiempos de viaje. En el lugar, la subsecretaria de Infraestructura y Desarrollo Territorial, Marité Baduy, hablaba con la prensa y explicaba que los alcances de la nueva medida y destacó que ni bien empiecen los trabajos más complejos sobre la calzada principal, se hace una primera planificación que es trasladar el tránsito a las colectoras y esto le traslada costo de tiempo a los usuarios, pero se hace en pos a la seguridad y la convivencia entre el tránsito y

Nueva circulación operativa. Atento con este dato porque se puede modificar. A partir del mediodía, del día de ayer, se comenzó a implementar. Desvío inicial era a la altura del puente Serpa. Los vehículos que circulan hacia el este serán desviados hacia la colectora sur. Retorno a calzada principal para evitar el embotellamiento previo al puente Don Bosco. El tránsito volverá temporalmente a la calzada principal del acceso oeste, cruce y desvío final una vez que los vehículos crucen por debajo del puente de Don Bosco. Se desviarán nuevamente hacia la colectora sur hasta alcanzar el carril Cervantes. ¿Quieren evitar todo lo que es esa colectora pase por el puente o por la calle Don Bosco? Porque es verdad que es ahí donde se hacía el embotellamiento, ¿no? Así que la idea es evitar un poco eso para que se agilice un poco más la situación, ¿no? Bueno, la verdad que está bueno para estar atento. Todo esto está sujeto a cambio porque van a ir midiendo qué funciona mejor. Así que para todos los que transitan continuamente por esa zona, está bueno estar atentos a estos cambios.

0: Bueno, muy bien, y nos sumamos aquí a la mañana informativa de Giré Medios, por supuesto, para acompañarlos con toda la actualidad. Bueno, ya dicho y aclarado el tema de las obras en el acceso este, para que lo tengan ya, bueno, bien de definido, ¿no? Bueno, era obvio que se venían algunos cambios, ¿no? Mucho tránsito, muchas demoras. Y bueno, planean que esto se reduzca hasta unos 30 minutos de demora, ¿eh? Bueno, veremos si en la práctica es tal cual como lo tienen de alguna forma definido. La idea es, claro, reducir el tema de las esperas, el tema de los cortes. Bueno, muy bien, para que lo tengan presente entonces, el tema de las obras en el acceso este. Bueno, algo que sucedió en el acceso este también fue que delincuentes intentaron robar un generador.
1: ¡Oh!
0: Increíble, ¿no? O sea, donde están toda la señalética, vieron que han puesto cartelería, bueno, luminarias y demás. Luminaria, las portátiles, por así decirle, ¿no? Esos generadores. Bueno, ocurrió en uno de estos desvíos, en los trabajos que se están realizando en Maipú. Bueno, y por esa razón van a reforzar la seguridad también en la zona, ¿eh? Delincuentes, exactamente, sí. Son los que intentaron robar un generador. Cortaron 60 metros de cable que alimentan la señalización de los desvíos instalados en el acceso, donde se están realizando las obras de renovación. Así que según se pudo conocer, los autores del hecho, bueno, aún no hay detenidos. Intentaron llevarse un generador utilizado para alimentar parte de este

0: esta infraestructura montada para ordenar el tránsito. Sin embargo, bueno, no lograron concretar el robo por el peso del equipo.
1: Claro.
0: Y lo dejaron en el lugar, si no, tranquilamente se lo llevaban.
1: Ahora es una zona insegura desde hace mucho tiempo.
0: La verdad que es así, es cierto. Bueno, y ahora el Ministerio de Seguridad, o en este caso la Seguridad, bueno, contrató justamente eso, ¿no? Pero bueno, sí vandalizaron, claro. Porque dañaron todo el sistema de señalización al cortar todos los cables que alimentan los carteles que indican los debidos obligatorios, y quedaron casi fuera de servicio unos 5 carteles aproximadamente, claro. ¿No? Así que, bueno, el sector intervenido tiene dificultades para el control permanente debido a que el tramo afectado por la obra se extiende aproximadamente 4 kilómetros y atraviesa sectores descampados con escasa iluminación, ¿no?
1: Sí,
0: bueno, eso sí, claro. Lo sabemos, eso, ¿no?
1: Sí, por esa razón, por esos hechos de inseguridad, imagínate que los autos, los vehículos, lo que pasan por ahí, van a tener que bajar la velocidad. Entonces va a ser hasta peligroso para la gente, ¿no? Que transita continuamente por ahí en la noche, ponele, que ya pasaba antes, ¿no?
0: Sí, la verdad que sí, es verdad, ya pasaba hace un tiempo. Y justamente por lo que decíamos, ¿no? Son laterales, son las colectoras que no tienen nada de iluminación, son calle de tierra, muchos descampados, son varios kilómetros así a la deriva, y ya hubieron diferentes casos de robos de este tipo. Así que las autoridades, luego de hecho, confirmaron que van a reforzar la seguridad en la zona, van a evitar nuevos ataques. Los cortes totales en el acceso, bueno, comenzaron el martes al mediodía como parte de estas obras que le veníamos contando. Así que bueno, van a incrementar la seguridad allí en la zona, porque bueno, se dieron cuenta que dejarlo así solo durante la noche y es un peligro porque pudo haber pasado lo que intentaron realizar, terminar robándose también el general. Sí. Increíble, pero cierto, ¿no? O sea, el nivel de inseguridad es realmente notorio, y se pudo ver justamente en este hecho, en esta obra, en el acceso. Bueno, esto lo que sucedió. Bueno, en medio de los cortes del acceso este, ratificaron el acuerdo por las colectoras de Maipú. El financiamiento será compartido entre la provincia y la comuna de Maipú. Mendoza va a aportar el 70% de los recursos. El gobernador ratificó un convenio en el cual la provincia y el municipio de Maipú va a financiar la pavimentación de las colectoras norte y sur del acceso este, una obra que, bueno, abarca 26 kilómetros y que busca mejorar la conectividad vial en varios distritos también del departamento. Y bueno, y eso se nota, ¿no? Por ejemplo, en el tema ahora de las colectoras, todo lo que es el lado de Maipú, las colectoras son un desastre, o sea, no están pavimentadas, no tienen nada. Diferente es quizás las colectoras que están del lado de Guaymallén, que bueno, ya tenían previamente un asfalto. Previo justamente al anuncio de esta obra, también la pusieron en condiciones. Y bueno, está realmente en unas condiciones muy diferentes a las que están en las colectoras del lado de Maipú.
1: Sí.
0: Las colectoras del lado de Maipú son realmente, están en muy mal estado. Así que bueno, son 26 kilómetros más o menos que busca mejorar la conectividad vial. Así que la medida quedó oficializada. La pavimentación de los laterales del acceso sur y acceso norte, acceso este. Pero lateral norte y sur del acceso este, así es el tramo comprendido entre las calles Arturo González y La Madrid, y esto beneficia a los distritos de Rodeo del Medio, Fray Luis Beltrán y San Roque. Así que Mendoza va a aportar el 70% de estos recursos, mientras que el municipio va a afrontar el 30% restante, de acuerdo con el esquema establecido por los convenios previos. Hay un presupuesto que alcanza los 10 millones de dólares justamente para este tipo de obras. Así que bueno, la iniciativa ya contó con el aval de la Dirección General de Inversión Pública, la Subsecretaría de Infraestructura y Desarrollo Territorial, el Ministerio de Hacienda, Asesoría de Gobierno y Fiscalía de Estado. Y bueno, así fue que lo que terminó justamente este decreto, donde el gobierno de la provincia, bueno, va a hacer justamente el aporte necesario para que se lleve a cabo esta pavimentación de la colectora que abarca Maipú. Bueno, muy bien, buen dato entonces, sobre todo cuando se trata de mejorar también caminos, y eso también es interesante también contarlo. Bueno, a ver, vamos a contarles más detalles, el tema de la construcción en este caso. Habitualmente se van moviendo los precios, los valores, y bueno, de acuerdo también al costo, se saca el cálculo de cuánto hoy cuesta construir una casa, ¿no? El metro cuadrado y demás, porque ya hubo un incremento interanual que ya supera también el 30%. El costo de los materiales volvieron a subir también en junio. Y bueno, la mano de obra, la mano de obra fue lo que más aumentó en estos últimos 12 meses. Así que construir una vivienda en Mendoza volvió a aumentar durante junio. Se registró una suba mensual del 3,74% y los datos impulsados principalmente por el incremento de la mano de obra, que volvió a ubicarse por encima de la suba de los materiales. El costo por metro cuadrado de una vivienda económica de construcción alcanzó el metro cuadrado 1.464.000 pesos. Más de 1.465.000, ¿no? Así que según el relevamiento difundido por el Centro de Ingenieros, el costo total de construcción acumuló un alza del 30,63% y ese aumento, bueno, está por debajo de la inflación que fue proporcionada también por el INDEC en mayo, que alcanzó el 33,2% de un año también a otro, ¿eh? Bueno, la otra situación tiene que ver con la cómo se va moviendo también la actividad en los corralones, porque también es algo que se siente. Las ventas, según los que detallan los dueños de los corralones, han bajado bastante. Incluso llegó a caer cerca de un 50%, ¿no? Las ventas, y esto es un golpe también muy importante, porque los comerciantes se explican y mencionan que hubieron subas del 12%, por ejemplo, en membrana, de productos asfálticos también, además nuevos aumentos previstos también en el cemento, que rondaría entre los 3 y 4, 5%, esto por arriba de la inflación de mayo, que alcanzó un promedio del 2,1%, ¿no? Así que también detalló algunos valores actuales del mercado. El cemento, bueno, ronda los 6.500, el hierro cerca de los 6.000, la varilla del 8 alcanzó los 9.500 pesos y las membranas de 4 milímetros se venden alrededor de 50.000 pesos, ¿no? Estos son los valores del mercado también actual. Pero justamente para el presidente del Centro de Ingenieros de Mendoza, Daniel Di María, el acceso al financiamiento es uno de los principales obstáculos para reactivar esta actividad de la construcción. Claro, esto depende de cuánto la capacidad de pago pueda tener justamente el usuario o el propietario, ¿no? El futuro también propietario. Así que, bueno, Guillermo Araki, que es dueño de un corralón, afirmó que el rubro está atravesando un fuerte parate, el movimiento está bastante estancado, es lo que explicaba el comerciante. Destacó que actualmente existe una mayor rentabilidad en los precios respecto también de los anteriores. Y bueno, desde Cantera Palumbo también por su parte señalaron que también es verdad, hubo una disminución en las ventas durante las últimas semanas. Joaquín Palumbo, representante de la empresa, explicó que parte de la caída responde a las cuestiones estacionales vinculadas a la llegada de bajas temperaturas, aunque bueno, también reconoció que la suba de los combustibles también afecta, ¿no? O sea, continúa impactando de igual manera en el precio final. Así que bueno, tomando como referencia, a ver, pongamos una vivienda de cuánto metros, 61 metros cuadrados, una vivienda estándar, por así decirlo, ¿no? El costo de ejecución asciende...
1: ¿A cuánto?
0: A 89 millones. Una vivienda de 61 metros cuadrados. 89 millones de pesos, justamente con todos los servicios. Y medio en dólares, el tipo de cambio se ubica en los 1.038 dólares por metro cuadrado. Es lo que representa una inversión cercana a los 63 mil dólares. Si lo traducimos también en peso dólar, 63 mil dólares para construir una vivienda con estas características ya también mencionadas, ¿no? Bueno, esa es la base, ¿no? Porque obviamente una construcción de una casa económica, te estoy diciendo, 89 millones, pero ya una vivienda, por ejemplo, de mediana calidad, hay que tener una inversión de 259 millones. O sea, una económica te sale 89 millones. Una mediana de mediana calidad, 259 millones, que equivale a unos 184 mil dólares, aproximadamente como al valor comparador también del Banco Nación, ¿no? Así que, bueno, ahí está, un poquito de los detalles. Vaya sacando ustedes los cálculos necesarios de cuántos fueron los montos y cuánto hoy sale alquilar también una casa con estos valores, sobre todo, claro, ¿no? Porque nadie le gusta perder, entonces, bueno, esta deja esta sensación, ¿no? Con, por lo menos en el tema de la construcción. Bueno, vamos a seguir repasando datos que tenemos también para contarles a esta hora de la mañana. Bueno, los puntos claves de las infracciones de tránsito en Mendoza. El gobierno, recordemos que reglamentó una ley que es la ley 9701. Esto habilita formalmente a los ciudadanos a reportar infracción vial mediante el envío de fotos y videos a través del canal digital también oficial, ¿no? Así que la medida busca fomentar la participación ciudadana y la correspondencia para mejorar la seguridad de las calles y para mejorar las rutas de la provincia. Así que la recepción de un material audiovisual, bueno, se va a considerar también una denuncia formal. En el caso de ustedes saquen una foto, por ejemplo, en denuncia formal, no se va a tomar como una denuncia formal, a eso explico, y ni tampoco va a otorgar la fe pública sobre la autenticidad también de las imágenes, ¿no? Porque lamentablemente hoy con el tema de la IA se puede absolutamente hacer de todo. Así que el contenido exhibido y el contenido también que fue enviando, bueno, tendrá un carácter estrictamente orientativo y también de colaboración. Cuando los registros aporten datos suficientes, las autoridades viales realizarán un informe preliminar y derivarán el caso a un juzgado de vial competente justamente para determinar esta sanción. Así que, bueno, ahí tienen. Va a haber la comunicación ciudadana, puede enviarse a través de WhatsApp, hay la denominada modo testigo, sí. Hay un número de teléfono, bueno, no sé si decirlo ahora, capaz que no queremos confundirlo, pero es el 261-55-59-592. Ahí está.
1: A ese número WhatsApp se puede denunciar.
0: A este número exactamente se puede denunciar vía WhatsApp, como bien lo mencionabas. Así que, bueno, la dirección será la encargada de evaluar imágenes en tiempo real, así también como lo que uno va consumiendo también a través de las redes sociales. Así que, bueno, se va a descartar todo material que no sea pertinente para identificar una infracción que no pertenezca a la jurisdicción de Mendoza, que represente indicios claros de falsedad o inconsistencia, ¿no? Así que el material recibido por esta vía se va a publicar de manera abierta en la web oficial y la justicia también para un plazo de 90 días corridos, que es donde allí la persona tiene que ir a declarar, obviamente, ¿no? Así que, bueno, les tocará pasar por esas instancias.
1: Claro, o sea, no solamente van a poder dejar poner el video o la foto, sino van a ser citados para declarar sobre lo que vieron.
0: Exactamente, en el caso que sea necesario, si bien obviamente es de estricta confidencialidad los datos personales de la persona, puede existir también esa posibilidad de que también sean
1: citados a declarar. Llamados
0: por un juez, exactamente, ¿no? Siempre y cuando se resguarde también la privacidad. Pero bueno, es un tema esto, ¿no? Porque, qué sé yo, entiendo lo que debe ser quizás para una persona después, ¿viste?
1: Sí, todo el tiempo.
0: Poner la cara, el rostro, claro, y todo eso.
1: Yo pensé que vos ibas a poder denunciar, dar los datos, esto pasó en tal lugar, a tal hora, bueno, ponele todo eso. Uh-huh. Y nada más, qué sé yo. Pero bueno, no. Quizás es poco para una denuncia eso, ¿no?
0: Exacto, sí, sí. Bueno, y yo igual te digo, hay que ver cómo lo van a ir evaluando en el terreno, ¿viste?
1: Claro.
0: ¿Qué tipo de inconsistencia también pueden ir apareciendo en el día a día, sí, ¿no? ¿Qué indicio tenés? Pero bueno, veamos cómo se desarrolla. Claro. Así que, bueno, se va a publicar de manera abierta y, bueno, por un plazo máximo de 90 días corridos. Así que haré hincapié en el resguardo de la privacidad, así también como el canal de WhatsApp, que se garantizará toda la confidencialidad de los datos personales de la persona que envía también el archivo.
1: Mira, Bueno, era más complicado de lo que parece, entonces, ¿no?
0: Sí, me parece.
1: Yo pensé que era así, o sea, de repente vos filmás a poner una camioneta mal estacionada, suponete, ¿no? Que está en tu puente, lo filmás, mirá, este la patente, ¿sí? Sucedió en tal lugar, a tal hora, chau, envío, ya está. Con la patente ya tenés toda la data del dueño de la ponele,
0: claro,
1: el vehículo y demás.
0: Sí, sí. En realidad, a ver, van a tomar este material primero.
1: Como prueba.
0: No se considera como una denuncia formal ni nada. Lo que hace es que va a tener un carácter estrictamente orientativo y de colaboración, ¿no? Así lo dice. Cuando los registros aporten datos que sean suficientes, las autoridades viales, bueno, van a realizar un informe preliminar y van a derivar el caso a un juez vial, que va a ser competente para que termine también ahí la sanción. Entonces, claro, ahí viste que se pasa ya en otro ámbito, ¿no? Cuando se aporten los datos suficientes y las autoridades, bueno, realicen un informe preliminar y lo van a derivar ahí al juzgado vial. Bueno, en fin. Nuestro deber creo que pasa, hasta ahí llega, ¿viste? De por lo menos...
1: Pasa que
0: advertir algo, sí, ¿no? De después cómo actúa también la justicia, el juzgado vial o el tránsito y demás, bueno, ahí yo creo que pasa por otro, ¿no? La responsabilidad. Bueno, ahí está, vamos a ver cómo en la práctica se ve también esta instancia, ¿no? Bueno, de nuevo, así que el mecanismo va a tener una primera etapa de WhatsApp, que será solo para concientizar, y luego adaptarán una app del gobierno para institucionalizar el canal. Es decir, que tendrá su propia página seguramente y demás. Nosotros nos dimos cuenta que hay muchos conductores y acompañantes que postean en sus redes y esos posteos son virales. La claro, gente los veía y se quejaba de que no se puede hacer nada con esos videos. Esa fue la semilla que encendió de alguna forma este proyecto, ¿no? Así que la información que estará disponible luego de que sacaran los primeros videos que envía la ciudadanía, también va a haber un canal de YouTube con el nombre Modo Testigo, donde se van a publicar también algunos videos.
1: Bueno. Pero bueno, eso ya me parece una cuestión.
0: Sí.
1: Para mí, ojalá que no pase, pero la gente lo va a seguir haciendo, subiéndolo para hacerlos virales.
0: Exacto.
1: Porque sí, de repente, imagínate la persona dice, che, lo voy a... Después va a pensar, mañana me van a citar.
0: No, claro.
1: No, lo subo a mi perfil.
0: Y lo denuncio por las redes sociales.
1: Claro. ¿No? Pero bueno, veamos cómo funciona.
0: Sí, igual reitero, tiene mucho que ver con la confidencialidad. Claro. Y se queda bueno. Pero bueno, ahí después que te citen. Yo creo que la situación va a ser el último paso.
1: Claro.
0: ¿No? Porque uno no tiene la intención de hacerlo sabiendo que... Por eso digo que yo entiendo que al ser colaborativo y solidario, entre comillas lo decimos, tiene que ver con concientizar, ¿no?
1: Claro.
0: Y decir, che, mira, acá te están advirtiendo algo, lo publicamos, te prestan atención, te estás a la vista de todo.
1: Escrachás.
0: Y bueno, puede ser. Y sí, algo encubierto, claro, puede ser, porque sí, te la van a subir en un canal de YouTube y demás. Bueno, veamos cómo
1: funciona.
0: Cómo funciona, claro, sí, cómo funciona, es verdad, ¿eh? Bueno, el gobierno sale a comprar armas para la policía por más de 500 millones de pesos. La licitación se hizo este jueves de forma oficial. De esta manera, el Ministerio de Seguridad llamó a una licitación pública para adquirir 500 pistolas calibre 9x19 milímetros destinada al equipamiento de las fuerzas de seguridad. La convocatoria fue... fue publicada en el boletín oficial y contempla una inversión superior a los 562 millones de pesos, ¿no? Las armas necesarias que requiere también la policía, de acuerdo a la documentación oficial, la compra mediante el sistema de licitación pública, la licitación pública electrónica, perdón, a través de la plataforma Comprar. Allí el presupuesto oficial fue de 562 millones y la apertura, bueno, quedó programada para el 15 de julio a las 9 de la mañana. Así que bueno, la última compra de armas por parte del Ministerio de Seguridad ocurrió en enero del 2025 y en aquella oportunidad también habían adquirido 9 milímetros y de 50 milímetros escopetas, ¿eh? Y además día antes se había anunciado también la compra de 100 pistolas Taser. Así que bueno, Mendoza está absolutamente equipada, reforzarán seguramente más armamentos con esta iniciativa y la idea, bueno, es darle más equipamiento a la policía local. Bueno, muy bien, seguimos avanzando en algunos otros títulos. Hablamos de la coparticipación. El gobierno repartió más de 148 millones de pesos a los municipios. El Ministerio de Hacienda autorizó la transferencia de fondos proveniente de los cánones petroleros correspondiente a la recaudación de abril. Así que allí está el Ministerio de Hacienda y Finanzas del Gobierno, quien oficializó la distribución de estos 148 mil pesos destinados a las municipalidades de la provincia. Así que los fondos corresponden a la liquidación del mes de abril bajo los conceptos de canon extraordinario de producción y canon por renta extraordinaria, dos componentes claves también en la vinculación de la actividad hidrocarburífera. Así que esta transferencia se va a realizar bajo la modalidad aporte no reintegrables. Lo que significa que las comunas reciben el dinero de forma directa y definitiva para su libre disponibilidad, sin la obligación de devolverlo. Según lo que cuenta justamente este tesoro provincial. Bueno, buena instancia. A ver, ¿qué más tenemos por acá? Bueno, ¿cómo se van a dividir los fondos? Más datos que seguramente estaría bueno analizar con más tiempo, ¿no? Bueno, cerraron los retiros voluntarios en el INTA y su personal en Mendoza se achicó a 31 cargos. Equivale al 13% de la planta del INTA, en su mayoría investigadores del CIN, del CONICET, de hace ya 15 años de antigüedad en promedio, ¿no? Bueno, ya hay personas que están con edad de alguna forma de jubilarse. La reestructuración de los organismos estatales autárquicos, bueno, vuelve a poner al INTA, el Instituto Nacional de Tecnología Agropecuaria, bajo la lupa. De hecho, el ajuste pretendido por el gobierno nacional, bueno, accionó el programa de retiros voluntarios para personal que acaba de cerrar con casi 2 de cada 10 empleados que aceptaron también su salida. Así que en Mendoza el panorama es bastante similar. Ya se concentró a trabajadores de mayor antigüedad, entre ellos personal administrativo de los casi 250 del ente también agropecuario. Así que, bueno, ahí lo tienen. De las 4 estaciones experimentales agropecuarias del INTA en la provincia, que es Mendoza, Junín, La Consulta y Rama Caída, bueno, se adhirieron a retiro de 31 personas, una cifra del 13% al discriminar unidades, que es lo que más termina afectando justamente la estación. Así que bueno, ahí está, buenas señales, cerraron los retiros voluntarios en el INTA y su personal se achicó a 31 cargos, pero bueno, el ajuste a nivel país alcanzó ya más de 900 trabajadores a nivel, reitero, de lo que está pasando a nivel nacional. La Fiscalía de Flagrancia logró su primera condena en apenas 10 años. Atentos a lo que le vamos a comentar, porque la nueva Fiscalía de Flagrancia ya obtuvo media sanción de la primera condena luego de recibir una investigación en apenas 10 días. Se trata de un hombre que, bueno, fue detenido el 8 de junio pasado tras intentar robar la rueda de auxilio de un auto estacionado en la sexta sección, ¿no? Claro, la jueza Alejandra, del juzgado penal colegiado número 1, condenó a Pedro Renzo Sánchez, de 43 años, a 10 meses de prisión efectiva. ¿Por qué? Justamente por la tentativa de robo simple. Además, la pena fue unificada con otra de 3 meses de prisión condicional que había que había justamente recibido el 24 de abril por robo y también hurto simple. La sentencia fue dictada luego de un acuerdo alcanzado por el ayudante fiscal Tabaré Ascurra bajo la directiva de la policía, bajo la directiva de la fiscal Florencia Díaz Peralta y la defensa también del acusado, ¿no? Así que bueno, ahí está, logró su primer condena en apenas 10 días. El hecho, rápidamente para contarle, ocurrió cerca de las 2:30 de la madrugada, 8 de junio, zona de Fadri Cipolletti. Observó un Renault Clio estacionado, intentó abrirlo y luego rompió una de las ventanillas para abrir las ventanillas traseras para ingresar también al vehículo, ¿no? Así que una vez en el interior, quiso llevarse la rueda de auxilio, sin embargo no logró retirarlo del habitáculo. La empresa perdón, la secuencia quedó registrada por las cámaras de seguridad y, bueno, a partir de las imágenes se mostró un operativo que permitió, bueno, detectar o detener al sospechoso 6 minutos después del intento de robo fallido. Justamente así fue el caso y que fue detenido también por la policía de Mendoza. Bueno, a ver, profesionales de salud mental reclamaron a Cornejo por la desigualdad salarial entre el sistema público y privado. Psicólogos y trabajadores, bueno, cuentan a lo que están expuestos, ¿no? Los psicólogos que sostienen que ya que realizan funciones similares a otros profesionales, pero bajo otro régimen laboral y salarial también más desfavorable. Así que le reclamaron al gobernador Cornejo que había una desigualdad salarial y pidieron también explicaciones de por qué es así. Así que la salud mental no puede seguir siendo una prioridad entre los discursos y una obviamente una carta que fue dirigida al gobernador Cornejo. El reclamo proviene de los psicólogos, trabajadores sociales, régimen 27, que está atravesando también el sector, y dice que la persistencia de las condiciones salariales desiguales frente a otras tareas, funciones que sostenemos de manera equivalente dentro del sistema de salud provincial, bueno, ahí está la dureza, ¿no? La persistencia de la desigualdad frente a las tareas, responsabilidades y funciones como, bueno, lo es el sistema de salud también de la provincia. Aseguran que hay de que seguimos padeciendo una profunda desigualdad. Contactó al respecto a otras otros profesionales del sector que también, bueno, están en esa misma instancia, ¿no? Así sí. Que, bueno, ahí está. Los profesionales de salud mental reclamaron por una igualdad salarial con otros sistemas. Bueno, a esto es lo que están expuestos también todo el tiempo los enfermeros, los médicos, ¿no? Bueno, vamos a hablar de el azufre. ¿Saben qué es el azufre, no?
1: Ese terreno enorme que le cedió Suárez, ¿no? A una empresa.
0: Exactamente, y es ahí donde está cayendo nieve ahora mismo, por lo menos en estos últimos días, es lo que se percibió. El azufre sumó un gigante de Alaska y encara ya una nueva justamente instancia para bueno, hacer abrir y conocer también esta actividad. Bueno, con novedades y a la espera de las próximas semanas, el Centro de Esquí del Azufre está listo ya para afrontar una nueva temporada de Malargüe. Anunció que durante el lanzamiento de la oferta invernal del sur de Mendoza, bueno, que la apertura está prevista para, ¿cuándo? Para la próxima semana de julio. Así que han confirmado esta colaboración mutua entre el Azufre y uno de los grandes operadores, Eliesky, de Alaska, el paraíso mundial también de esta actividad, según lo que sostienen los especialistas. Esto nos permite abrir las puertas al mercado del hemisferio norte. Vamos a tener seguramente muchas visitas de Estados Unidos y también de Europa, así que, bueno, prevén también potenciar esta instancia, ¿no? La obra, bueno, justamente la obra con la oferta hay bastante diversa en términos de habilidades, porque, bueno, uno puede hacer un pisanieve caminando, calefaccionando con un skill life, que te sube también la cima de la montaña y de ahí, bueno, puede bajar haciendo la primera bajada, según cuenta aquellos que aún fuera de pista, bueno, relatan también su propia experiencia. Así que, bueno, ahí está, el azufre, la que va a contar con 13.000 hectáreas de nieve. Ofrece una temporada hasta 5 meses de esquí con la nieve, bueno, polvo, que es característica también de la artificación, perdón, de que sea artificial, y unas 13.000 hectáreas también de montaña para explotar. Bueno, ahí está, un proyecto también a largo plazo de lo que está pasando en el azufre en el departamento de Malargüe. Bueno, subió el GNS, chicos. Subió el GNS. Así que, bueno, atento a los que suben. Subió cerca de 50 pesos.
1: Está muy bien.
0: Sí, yo que cargo nafta.
1: Yo que cargo diésel.
0: Claro. A mí 50 pesos, digo, bueno. Claro. Y bueno, qué sé yo, le sale, viste, ese che, está muy bien. No, nada. Pero bueno, entiendo que para muchas personas 50 pesos son 50 pesos.
1: Sí,
0: ¿no?
1: Obvio.
0: Después de los que aquellos que están acostumbrados quizás a manejarse con esos montos, bueno, puede ser que toque, ¿no? Pero tras casi dos meses sin modificaciones, el precio del GNC volvió a subir en Mendoza y el ajuste se ve reflejado en varios surtidores, y aunque en las próximas horas se podría generalizar también este aumento, se trata de una suba cercana a los 50 pesos por metro cúbico que ya corre en varias estaciones de servicio. Así que este aumento lleva el precio a 849 pesos.
1: Mirá.
0: Sin embargo, bueno, en algunos puntos de carga mantienen momentáneamente los valores anteriores, aunque la actualización terminará extendiéndose en el resto de los expendedores, obviamente en las próximas horas, ¿no? Vale mencionar que el ajuste se había registrado a fines de abril, por lo que, bueno, en este momento representaba la primera condición de precio en casi dos meses. Así que en la noche, algunos usuarios optaron por recorrer varios puntos de carga en busca de precios no actualizados. Principalmente los taxis que cargan combustible también con frecuencia. Bueno, es verdad, los taxistas a veces estos 50 pesos y hacen la diferencia.
1: Sí, sí, totalmente.
0: Porque están todo el día andando, funcionando y demás, y hacen esa diferencia y se siente, ¿no? Bueno, ahí está, en fin. Nuevo ajuste del GNC de Mendoza que subió cerca de unos 50 pesitos.
1: Mira, bueno, ¿qué tal, eh? Una caricia.
0: Sí, no, sí, no exactamente.
1: No. Pero bueno, sí es cierto, ¿no? Para los que trabajan todos los días, imagínate, hacen muchos kilómetros, es un tema, ¿no?
0: La verdad que sí, la verdad que sí. Así que, bueno, ayer le contábamos también el tema de las estaciones de YPF que tienen carga rápida,
1: sí,
0: para vehículos electrónicos. Bueno, ya también esto quedó confirmado, ayer le contamos detalles para impulsar los corredores eléctricos y sistema de almacenamiento también de energía. Así que el presidente y CEO de YPF, Marín, visitó Gigafactory de Tesla en Texas y bueno, firmó un acuerdo con Michael Schneider, vicepresidente de Tesla,
1: sí,
0: de la compañía, y uno de los principales ejes es el desarrollo de la red de estaciones de carga rápida para vehículos electrónicos, ¿no? Así que bueno, ya parece que acordaron. La primera etapa contempla unir Buenos Aires con Mar del Plata, Mendoza, Rosario y Córdoba, y en el caso del corredor hacia Cuyo se va a buscar el sur, exactamente. La primera contempla unir Buenos Aires con Mar del Plata, Mendoza, Rosario y Córdoba, y desde Mendoza podrán continuar el viaje hacia Chile. Ayer le contamos un poquito de detalles más explayado. Y demás. El desafío es llegar hasta Ushuaia. De Ushuaia al norte del país, que tenga, por ejemplo, una ruta de carga también rápida, ¿eh? Bueno, en fin, me parece que todo va encaminado a los autos eléctricos. Así que bueno, y está dando y YPF y se preparan justamente para ese futuro también inmediato. Bueno, seguimos repasando algunos títulos más, los que nos quedan, por supuesto, también por aquí. Mendoza destinó casi 2.000 millones al sistema del antigranizo, de la lucha. ¿Qué pasó? El gobierno oficializó un convenio por 1.980 millones con la Aeronáutica de Mendoza, sociedad anónima, con la participación estatal mayorista, ¿no? Para garantizar el funcionamiento del sistema de monitoreo climático y prevención también de tormentas, ¿eh? Bueno, el convenio contempla la operación, mantenimiento y custodia de los radares meteorológicos, la infraestructura también informática, telecomunicaciones, las estaciones meteorológicas, la red de granizómetros y las aeronaves provinciales y los generadores de la superficie utilizado también en la lucha antigranizo, también que sirven de la misma manera, ¿eh? Así que bueno, ahí lo tienen, ¿eh? Esperando un poco definitivamente hasta dónde se va a llegar también esta inversión para los aviones de la lucha del sistema antigranizo que tiene también Mendoza, ¿eh? Bueno, un poquito más rápido, vamos a ver por acá el tour viral por el campo Papa que mostró un mendocino, y esto tiene que ver con lo que pasa en las redes sociales. Un usuario recorrió las calles de uno de los barrios más peligrosos que tiene la provincia, ¿no?
1: Mira.
0: Un joven decidió mostrar en su cuenta de TikTok lo que es caminar por las calles del barrio Campo Papa, que está ubicado en Godoy Cruz, bajo el nombre de A ver, creo que se me fue por acá. Bajo el nombre de Gonzalo Nahuel, el video se volvió viral y tiene más de 440.000 reproducciones, ¿eh? Y más de 24.000 likes. Así que el Campo Papa es conocido popularmente como uno de los barrios más peligrosos también de la provincia. Así que una imagen vinculada principalmente a los hechos de inseguridad, bueno, terminó oficializando que en qué se había convertido esa parte, ¿no? Así que, bueno, vamos a ver si lo podemos... Es una publicación de...
1: De Instagram.
0: De TikTok. Instagram.
1: Ah, bueno.
0: O de TikTok, creo.
1: TikTok
0: es, ¿no?
1: Sí, me parece.
0: A ver si lo podemos ver.
1: Ah,
0: si,
1: claro,
0: si
1: te abrimos. Abre la plataforma.
0: Claro, claro. Ajá. Se me va la plataforma.
1: Uh-huh. Bueno, han venido varios influencers a Mendoza.
0: ¿Y
1: ¿no?
0: qué muestran?
1: Y, bueno, recorren barrios de Mendoza. Aunque acá en Mendoza nosotros no tengamos mucha información de eso, desde afuera ven a la provincia de Mendoza como una de las provincias donde más ha crecido, lamentablemente, la delincuencia y el tema de los barrios peligrosos, digamos el caso, ¿no?
0: Claro.
1: Por eso llegan muchos influencers acá y, bueno, lo toman como una especie de desafío y mostrar un poco qué se vive dentro de estas clases de lugares, ¿no?
0: Exactamente. Bueno, ¿lo vemos, te parece? ¿De qué se trata?
1: Bueno, a ver.
0: ¿Lo captas ahí?
1: Lo capto, sí.
0: Dale, a ver.
2: Acompáñame que te muestro la vía Campo Papa por dentro. Bueno, acá tenemos el zanjón de la entrada. Muchos los confunden con el de Suiza. Pero no, chicos, este es mejor. Esta es una de las entradas. Tuki. Gracias, Mural del Gauchito Gil.
0: Max. El informe.
2: Esta calle sería la principal.
0: El chico es mendocino, ¿no?
1: Sí, es mendocino.
2: Lo único malo es que vas caminando por asfalto y Tuki
1: se hace tierra.
2: Uh-huh. Es la única que tenemos asfaltada, che. Acá funciona uno de los comedores merenderos del barrio que se llama Brazos Abiertos. La gente de acá se bundea siempre. Este es uno de los pasillos. Tenemos una escuela con las constelaciones pintadas, mira, por allá. En las Tres Marías. Siempre tierra, nunca faltó. Medio raro el Jesús ese.
0: Hay un mural, ¿no?
2: Cerrada,
0: no sé qué será.
2: Y bueno, adivinen qué pasó. Por acá hay más pasillos. Mirá lo hermoso que está el cielo. Y de este lado, la triste realidad. La fuente laboral de muchas personas. Cuesta decirlo.
0: Basural, ¿no?
1: Sí, está cerca de lo que comúnmente se llama los basurales, Repiera.
2: Ajá. Que no se olvide de nosotros porque está peligroso para los niños, ¿eh? No se olviden de eso.
0: Bueno, ahí está. Bueno. Algunos videos virales que suben algunos mendocinos. Entiendo que hay muchos también influencers que vienen de otros lados, también de otras provincias, que hacen recorrido y, bueno, hacen también este tipo también de materiales. Así que, bueno, utilizan este tipo de tour para dar y mostrar también esta instancia. Así que, bueno, mostró varios lugares, ¿no? Para aquellos que no lo conocían quizás desde adentro. Llegó hasta llegar ahí al sector del basural y describía como una realidad bastante compleja, ¿no? Porque representa mucha contaminación, sobre todo lo contaba de una manera muy particular este joven, que para uno es su fuente de provisión, el basural, ¿no?
1: Claro, sí, totalmente.
0: Y ahí un poco quizás entiende lo que se vive justamente puertas adentro al barrio, ¿no? Donde hay mucha escasez, mucha necesidad. Y bueno, las familias que buscan este tipo de materiales, no solamente comida y desechos, sino que muchos, yo entiendo que lo que decía el joven era su lugar de trabajo, porque muchos buscan materiales reciclables también, de alguna forma, ¿no? A ver, para revender algo, ¿no? O venderlo, era lo que explicaba también este joven mendocino, ¿no? Bueno, y en la segunda parte muestra más los pasillos, las plazas, barberías, plena calle, negocios, entre otros. Y bueno, tiene una segunda parte, pero bueno, nos quedamos con esa nada más para visualizar un poquito de qué hacía referencia este video que se terminó viralizando del Campo Papa también por dentro, ¿eh? Bueno, muy bien, avanzamos en algunos títulos más, creo que igual ya vamos cumpliendo. Bueno, condenaron a un contador en San Rafael por grooming, además se registraron una pena de 3 años de prisión en suspenso por su participación en una causa vinculada a la comercialización de estupefacientes. Así que, bueno, de esta manera el juez de garantías Claudio Gil resolvió ratificar la prisión preventiva para el contador. Identificado en San Rafael, como Federico Cramero, está enfrentando una nueva imputación por grooming. Y bueno, va a permanecer detenido mientras avanza la investigación y se fija la fecha también de un nuevo juicio. Según informa InfoYa, Cramero ya había sido condenado anteriormente a 1 año y 6 meses de prisión efectiva por ciberacoso sexual infantil, ¿no? Además, registraba ya una pena de 3 años de prisión en suspenso por su participación en una causa vinculada a la comercialización de estupefacientes. También estuvo involucrado también en eso. Y era conocido como el de la banda de los papelitos, ¿no? Era allí una figura, entre comillas lo decimos, conocida quizás por este entorno. Así que bueno, pese a la condena por grooming, el profesional continuaba con libertad debido a que también la sentencia aún no había quedado firme. Y en ese marco la justicia, bueno, había rechazado un pedido para que fuera alejado de manera inmediata en una unidad también penitenciaria, ¿no? Así que bueno, ahí está. Un poco la situación de este hombre. Condenaron a un contador en San Rafael por grooming. Mirá, vos ya no te garantiza absolutamente nada, no sea profesional o demás, a los que están expuestos. La verdad, claro, que es triste y también lamentable, obviamente, ¿no? Bueno, a ver, ¿qué más tenemos por acá? La oposición insiste en la emergencia ambiental en toda la provincia de Mendoza por los desbordes en los Corralitos. En abril, el kirchnerismo presentó un proyecto, pero ahora el sector del Encuentro Mendocino evitó una iniciativa que amplía la amplia necesidad a nivel también provincial. Así que bueno, la medida fue firmada por diferentes senadores. Y bueno, lo curioso es que este proyecto ya fue presentado con características similares por los senadores Félix González y Cristina Gómez, aunque remitía la declaración de la emergencia a la zona de los Corralitos. Es importante marcar que la aparición de proyectos similares responden bueno, también a la interna que hay en el justicialismo, con un sector vinculado al kirchnerismo y a otro al de los intendentes también peronistas. Bueno, esta es la información netamente, también en este caso, política del día, ¿no? Bueno, hay infracciones, hablamos brevemente de las infracciones viales porque modificaron el scoring nacional y así afectará las multas en Mendoza. Atención, porque el gobierno formalizó una serie de modificaciones en el tema de sanción por el tema de las infracciones. Bueno, empiezan a subir también los valores, después le vamos a contar con más detalles. Pero no usar, por ejemplo, el cinturón de seguridad entre 100 y 300 unidades fiscales. Es decir, que estamos hablando, no usar cinturón de seguridad con estos nuevos códigos, estaríamos pagando 224.900 pesos a 674.700 pesos no usar el cinturón de seguridad. Después está más infracciones de circular sin la RTO. No respetar semáforo, usar el celular al volante. Bueno, ahí van a encontrarse con diferentes valores. Te digo que la mayoría no baja del de los 600.000.
1: Dios nos ampare.
0: Claro, sí, porque ahí veo por acá 674.000, negarse a algún control de alcoholemia. Podría llegar a los 2.249.000. Conducir inhabilitado más de 2.249.000. Bueno, ahí está, es un número realmente importante, ¿no? Bueno, muy bien, creo que hasta ahí estamos con los datos, con los números de la información que tiene que ver con la provincia a nivel local. Seguridad vial en Mendoza, lo que decía Rus, el 97% de los conductores circula dentro de los límites legales. Así pidió por un compromiso activo también de toda la provincia en el marco de la Asamblea Federal de la Seguridad Vial, que en estas horas se está llevando a cabo aquí en Mendoza. La ministra de Seguridad, Mercedes Ruz, destacó los avances que han logrado la provincia en dicha materia, tras dejar inaugurado el cónclave, de la cual forma parte también el gobernador Cornejo. Juan Manuel Saloj, el director ejecutivo de la Agencia Nacional de Seguridad Vial, bueno, compartieron justamente estos datos, ¿no? La importancia de estar vinculados con la gente, con las autoridades nacionales, vinculadas también a la coordinación interjurisdiccional y demás, bueno, donde destacaron el buen funcionamiento. Bueno, está bien, en materia de seguridad Específicamente, el 97% de los conductores circula dentro de los límites legales, según lo que advertía la ministra de Seguridad aquí de la provincia. Bueno, muy bien, ahí está. Estos son los títulos a nivel provincial. Vamos directamente a los títulos nacionales con Dani, vos.
1: Bueno, vamos a contarle rápidamente, vamos a aprovechar el tiempo que tenemos para contarle los datos que tenemos para contarles con respecto a lo que pasa en el país. Bueno, el sector de Chacarita y Villa Crespo, esto es en Buenos Aires, mostró sus números en rojo. Los barrios más afectados por el cierre de locales, porque son lugares, sectores, bueno, justamente de Buenos Aires, donde se ubican muchos locales comerciales, y esto alarma porque hay una cantidad enorme de puestos de trabajo que se van perdiendo. La ocupación de local retrocedió por tercer año consecutivo y ya toca su peor nivel desde el año 92. No solamente llama la atención por el cierre de locales, la cantidad enorme que hay, sino porque, bueno, evidentemente mucho empleado que se queda también sin trabajo. Bueno, se reguló también la venta de vapeadores, cigarrillos electrónicos y bolsas de nicotina. La ciudad reguló cigarrillos electrónicos, tabaco, calentado y bolsas de nicotina. Las multas por publicidad ilegal pueden superar los 65 millones de pesos en aquel lugar. Bueno, por otro lado, la industria no repunta y preocupa la falta de demanda con algunas mejoras puntuales. La industria argentina continúa operando en niveles históricamente bajos, que sectores que se están recuperando y cuáles siguen todavía en rojo, porque también hay que contar la verdad completa, ¿no? Si bien hay lugares, que sectores que están realmente en rojo, hay otros que se están recuperando y se están levantando, y la verdad que eso también está bueno mencionarlo. Bueno, una fábrica muy conocida de amortiguadores aquí en Argentina, ZF Argentina, frenó su producción por la fuerte competencia china. Este grupo suspendió la actividad 3 días al mes durante un trimestre para evitar llegar al procedimiento preventivo de crisis. La importación de amortiguadores asiáticos complicó el futuro de los 340 trabajadores que son parte de la industria y bueno, están en esta situación en rojo. Bueno, una algodonera muy conocida, Algodonera Avellaneda, adeuda 7 meses de sueldo a 200 trabajadores. Una situación compleja también la que está atravesando esta empresa, que no logra acordar con todos los acreedores. Solo reincorporó una parte del plantel, el resto no cobra desde el mes de diciembre del 2025. Wow. Tremendo, ¿no? La situación que atraviesa, que es parte un poco del esquema y de la situación económica que atraviesan hoy por hoy las empresas o parte de las empresas aquí en Argentina. Otra, BGH, muy conocida, ¿no? Suspendió a 600 trabajadores y frenó la producción en su planta en Río Grande, una de las principales fabricantes de televisores, aires acondicionados. ¿Quién no tuvo un BGH alguna vez, no? Aires acondicionados, celulares. Decidió frenar la producción durante 10 días en el mes de julio. La medida se conoce a pocas horas del paro que hará la UOM mañana en la misma ciudad por esta situación. Bueno, obviamente es mucho más extenso el drama que atraviesa, y bueno, viene de la mano de casi lo mismo que estamos hablando, el tema de las importaciones, la baja en el consumo y demás. Bueno, ¿alguna vez tuviste una agenda?
0: Agenda...
1: ¿Viste la agenda de sí, anotación? Hoy casi no se usa. Claro, sí. Casi no se usan hoy en día, la mayor parte usa los celulares, pero bueno, diferentes situaciones como esta, el cambio muchas veces está de consumo y demás, golpea muy fuerte una histórica empresa aquí en la Argentina que, bueno, dictó la quiebra. Es una marca argentina fundada hace ya 80 años, es una pyme nacional que pidió el concurso preventivo, no pudo saldar sus deudas y cerró también tras despedir a 38 empleados. La justicia puso en venta sus bienes y su famoso nombre ya fue vendido. Estamos hablando de Citanova.
0: Ajá.
1: Que era histórico diseñador y bueno, nada, que producía estas agendas a la venta y bueno, lamentablemente cayó en esta situación. Bueno, cierres y despidos y caída en el consumo agravaron la crisis de las pequeñas y medianas empresas en 3 provincias litoraleñas. Por ejemplo, la actividad económica de las pequeñas y medianas empresas muestran un panorama alarmante con caídas sostenidas, cierres masivos de firmas y un tejido productivo que se deshilacha de a poco. Los empresarios advierten que sin una agenda de crecimiento, la situación puede volverse irreversible. Bueno, a ver, otro dato también para contarles rápidamente. El consumo cayó 2.2 anual en mayo y marcó su sexta baja consecutiva. Crece la preocupación de empresarios por la demanda. Por ejemplo, los supermercados, autoservicios, por mencionarte alguno, ¿no?, de los sectores. Los mayoristas identificaron a la debilidad del consumo como la principal o el principal obstáculo para expandir su actividad, según la última encuesta de tendencias de negocios del INDEC. O sea, el problema está la baja en el consumo. La gente no, claro, consume, sí, no tiene poder adquisitivo y por esa razón no consume y termina generando esta clase de situaciones, ¿no? Bueno, dato político, en este caso tiene que ver con lo que pasa con el caso Adorni. Una encuesta reveló que el 80% cree que, bueno, el jefe de gabinete debería dejar el gobierno. Pero la economía preocupa más. O sea, a la cabeza está, en el estado de ánimo o de los diferentes apuntes de los argentinos, la economía en primer lugar, después viene un poco la situación que atraviesa el gobierno con el jefe de gabinete. Bueno, a ver, otro dato, trabajadores de plataformas. Vamos a hablar de esa situación que atraviesan los que trabajan en diferentes plataformas, ¿no? Uber, en este caso los de delivery y demás. Diputados están pidiendo modificar la reforma laboral y adherir también al convenio de la Organización Internacional del Trabajo. Presentaron un proyecto para que el trabajo en aplicaciones sea regulado a partir de los principios promovidos por la comunidad internacional. Bueno, otro datito de color, si querés. Bueno. Inauguraron la estatua más grande del mundo dedicada a astro argentino, así lo llaman, ¿no? Es el gran futbolista seguramente de todos los tiempos, Lionel Messi, donde, es una estatua enorme de 26 metros de altura.
0: Bueno.
1: La más grande del mundo. Ahora te cuento.
0: Dale.
1: Se ubica en la ciudad neuquina, dame un segundo, ¿dónde está? En Cutralcó.
0: Ajá.
1: Cutralcó, Neuquén, inauguró este monumento dedicado a Lionel Messi. Mide 24 metros, enorme. Enorme, ¿eh? No tengo acá para mostrarles ahora, no vamos a tener el tiempo. Así que, bueno, después si quiere pasen por las redes, está muy viral. Cutralcó y esta estatua, enorme, dedicada al jugador argentino, ¿no? Bueno, cambiando de tema, el stock de manzanas, nos quedamos en el sur, de manzanas en Río Negro son los más bajos de los últimos 15 años, la manzana. ¿A quién no le gusta la manzana?
0: Oh, qué rico.
1: Producto, sí, argentino por excelencia. Lamentablemente atraviesa los momentos más complicados en los últimos 15 años, es una comunidad regional. La caída de cosecha en el Alto Valle ya impacta de lleno en los stocks, donde las existencias de manzanas muestran un derrumbe histórico. Qué locura, ¿no? Pero, pero bueno, es lo que está pasando. Los niveles de fruta almacenada en las cámaras frigoríficas de Río Negro terminaron confirmando lo que desde hace meses venían advirtiendo productores, empacadores y también exportadores del sector. La presente temporada frutícola registra una de las cosechas más bajas de los últimos años, especialmente en el caso de las manzanas. Bueno, se sabe, no tenemos tiempo para desarrollar, pero está pasando lo que pasó con el olivo, acá en Mendoza.
0: Sí.
1: Comienzan a levantar. Y generan proyectos inmobiliarios porque no es redituable.
0: Claro, no es rentable.
1: Exactamente. Bueno, a ver, por otro lado, otro tema también habla de un hito, en este caso en el Chaco. La carne. ¿Te gusta el chivo? ¿Has comido chivito
0: brasas,
1: al horno?
0: Sí, qué rico.
1: Una cabrita. Un chivito al horno y demás. Bueno, la carne de chivo y cabras comienza a viajar al exterior. Estamos hablando de la enorme producción que está. Bueno, la verdad, este dato es muy bueno, que tiene que ver con lo que está pasando en el Chaco, quien encontró un nicho importante en la crianza de carne de chivo. Viste que acá en Mendoza también se cría mucho el chivo, pero en este caso se despega un poco la provincia del Chaco en la producción de la carne de chivo, que comenzó a exportarla también a otros países. Bueno, a ver, otro dato también importante, crecieron 90% las exportaciones de alfalfa, es un dato realmente importante también, el fuerte incremento que se registró en el primer trimestre del año, consolida las tendencias expansivas de los últimos años. La verdad que está bueno esto, ¿no? Porque se parte también de la producción argentina, que no solamente se queda en la Argentina, sino que se exporta al mundo. ¿Sabes quiénes son los que más comen carne argentina en el mundo?
0: ¿Quiénes?
1: Tírame un país.
0: ¿Europa? ¿En
1: no.
0: Europa está?
1: No está en Europa. Bueno, creo que por número de habitantes cae, por supuesto.
0: ¿China?
1: China. China sigue siendo el principal comprador de carne argentina, que ha ampliado el margen de los productos que compra a también las vísceras. Por esto ya se venía manejando ya hace algunos meses atrás. Se está llevando todo. El chinchulín, el seso, se está llevando todo.
0: Mirá vos.
1: Sí, el gigante asiático no dejan nada.
0: La colita, todo.
1: Nada, se están llevando todo. Mirá, va a ser un lujo hasta comerse un chinchulín. Concentró más de la mitad de los. Porque imagínate, si lo venden afuera.
0: Ah, sí.
1: Acá. Sí. Concentra más de la mitad de los envíos de nuestro país en los primeros 4 meses del año. Y es un dato realmente relevante, ¿no? Bueno, a ver, otro dato ya para ir cerrando. Tengo por acá. La lana argentina vuelve a tejer los negocios en el mundo. Guarda, estamos hablando de la lana, que siempre fue de las mejores en el mundo por tema de razas, de animales, en este caso, por el lugar de pastura, por el tema de los hilos, micrones, creo que le llaman, si no me equivoco, no.

0: obvio, eso siempre.
1: El lunes, por ejemplo, al mediodía.
0: Sí.
1: Mirá la cara que él como lunes. Levantó la cabeza, dijeron asado, me llamaron. Una tapa de asado, un vacío. Te cambio, pero por ejemplo, ¿de qué?
0: ¿Cómo de qué?
1: Por ejemplo, de vaca, obviamente.
0: No, un ovillito, claro.
1: Sí. ¿De búfalo?
0: No. Búfalo, ¿cómo búfalo?
1: Bueno,
0: no,
1: dicen y están totalmente seguros que la carne de búfalo, que está dentro de las carnes permitidas, ¿no? También. Sí. Dice que es igual a la carne vacuna. Y ya tiene presencia en 20 provincias, la carne de búfalo, y cuenta con aval científico del INTA. Es un sector que está apuntando a quedarse con entre el 5 y el 7% del consumo anual de proteína en un plazo de 5 a 10 años. Crece la carne de búfalo. La carne de búfalo.
0: Aquí la, búfalo, ¿sí? Acá tenemos. Sí.
1: Sí, así que hace mucho tiempo ahí.
0: ¿Hay más búfalos que vacas?
1: No, todavía no. Pero vos fíjate que se hizo más conocido por el tema de la carne, de la leche, búfala, ¿te acordás? No sé si lo hablamos. Se hizo más conocido por ahí por la leche, pero ahora se habla del tema de lo que se puede aprovechar con respecto al tema de la carne. Mientras el consumo de la carne vacuna toca piso, más bajo de dos décadas, una de las alternativas empieza a ganarle ahí cabeza a cabeza con el burro. No, mentira, el burro.
0: No, burrito.
1: El burro quedó como una anécdota nada más y me parece que fue político lo que sucedió. Pero el tema de la carne de búfalo es cierto, es serio, porque Argentina produce de verdad carne de búfalo, en este caso, este ganado que incursionó hace ya muchos años aquí en la Argentina, y se está poniendo en una situación bastante interesante para los empresarios cárnicos que están buscando la forma también de llevarlo a los mostradores en las carnicerías, la carne de búfalo.
0: Precio me interesa, ¿no? Obviamente no nos tener, pero que sería más barata, más cara, sería una carne premium la del búfalo.
1: Y bueno, mira, se pueden encontrar en las carnicerías de barrio. No tengo idea. No, todavía es un proyecto por ahora, pero sí se exporta ya. La Argentina está exportando, por ejemplo, a Brasil, Venezuela, Egipto e India. O sea, por eso te digo que ya hace una industria la carne de búfalo aquí en la Argentina. Nada más que no era algo de consumo, porque claro, no se puede creer. El país es la vaca, esté comiendo búfalo, esté comiendo burro, es una locura. Pero bueno, por estas diferentes situaciones se está apuntando a esta carne, esta diferente carne aquí en la Argentina. Se puede conseguir en diferentes lugares, en diferentes provincias también, así que bueno, nada. ¿Se verá que en el no muy lejano veremos carne de búfalo en las carnicerías de barrio? Puede ser, ¿eh?
0: Puede ser.
1: De hecho ya se exporta aquí en de la Argentina hacia el mundo. Bueno, con eso cierro la información nacional, Ezequiel.
0: Bueno, perfecto. Muchas gracias, Dani. Nos quedamos con algunos títulos internacionales. Y lo más importante pasa por la guerra de Medio Oriente, porque Donald Trump firmó en Versalles el acuerdo con Irán para frenar la guerra en Medio Oriente. Este memorándum que establece un cese de hostilidades, la reapertura gradual de una ruta clave para el comercio energético global y una negociación de 60 días para el programa nuclear iraní. Así que Donald Trump firmó en el Palacio de Versalles el memorándum de entendimiento con Irán, que busca poner fin a esta guerra de Medio Oriente, restablecer el tránsito marítimo por el estrecho de Hormuz y abrir ya una nueva etapa de negociación sobre el programa nuclear iraní. El documento ya entró en vigencia y bueno, fija un plazo de 60 días para alcanzar el acuerdo definitivo. La firma del presidente estadounidense se concretó en Francia, tras la participación de la cumbre G7 y durante una cena con los mandatarios franceses, con el mandatario francés Emmanuel Macron, el presidente iraní Masoud Pezeshkian, quien suscribió el documento de manera remota sin que se precisara el lugar donde lo hizo. Así que el entendimiento representa un giro diplomático de alto impacto, tras meses de conflicto y luego de una serie de crisis energética provocada por el bloqueo del estrecho de Hormuz, una de las rutas marítimas más sensibles para el transporte de petróleo y de gas en ese país. Así que el pacto contempla un cese inmediato permanente de las operaciones militares por parte de los aliados, aunque su implementación todavía genera dudas por los frentes abiertos en la región. Así que bueno, ahí hay un memorándum de 14 puntos. Estados Unidos comenzará a retirar el bloqueo naval sobre los puertos iraníes y el restablecimiento del tránsito será progresivo, según lo que sostienen. Bueno, veamos hasta cuánto esto se pueda llegar a contener, ¿no? Y por parte de Israel, realizó nuevos ataques en

0: El Líbano puso una tensión al alcance del acuerdo entre Estados Unidos e Irán, que busca frenar esta operación militar en ese frente. Así que los medios internacionales reportaron bombardeos y ataques con drones en distintas zonas, mientras crece la presión sobre el gobierno de Benjamín Netanyahu, que bueno, se abre de alguna forma de este acuerdo de paz de Estados Unidos con el Líbano, ¿no? Por lo menos por ahora. Hasta que, bueno, se pueda encararlo también de otra manera, ¿eh? Bueno, mucho pánico en Nueva York, ¿eh? Porque reportaron un tiroteo tras los festejos del campeonato de la NBA de los Knicks, ¿eh? El episodio ocurrió en una de las zonas más concurridas de Manhattan, donde pocos minutos después de que se concluyera el desfile por la consagración del equipo de la Liga Estadounidense de Básquet, las autoridades desplegaron un operativo de emergencia también allí en el lugar. Así que momento de extrema tensión durante la tarde del jueves en el Times Square, la plaza principal de Nueva York, y según informaron las autoridades locales, se registró un tiroteo, lo que provocó una rápida movilización de los servicios de inteligencia de la provincia, ¿eh? Así que de acuerdo con los medios, el episodio ocurrió apenas unos minutos después de que finalizara el desfile organizado que se celebraba la consagración de los New York Knicks, que habían congregado a miles de personas en las calles de Manhattan. Bueno, esto ocurrió en Estados Unidos, ¿eh? Bueno, Irán condenó a una cantante a 74 latigazos.
1: Tremendo.
0: Por cantar sin el hijab. Así fue lo que se determinó. Parasto Hammadi fue castigada por una presentación difundida por YouTube que acumuló más de 2 millones de visitas. Las autoridades consideraron que violó todas las leyes al cantar sin velo y actuar como solista y difundir contenido considerado contrario a la la moral pública y de posible excitación también para los hombres. Así fue justamente condenada también de esta manera. Así que la República Islámica de Irán condenó a 74 latigazos a esta reconocida cantante iraní, Parastu Ahmadi, por realizar una presentación sin público en YouTube y sin utilizar el hijab, o el hijab, que según el mandato que rige en Irán, no es la única ley que rompió ahora la condenada artista, ¿eh? Bueno, una situación realmente tremendo. En poco tiempo nada más la figura creció, se viralizó, aquellos que firmaron el contenido también llegó a obtener una importante cantidad. Bueno, entonces, bueno, en fin, así fue lo que terminó llamando la atención a todo el mundo. Bueno, a ver, ¿qué más podemos agregar? Ucrania lanzó un ataque con drones sobre Moscú y Volodymyr Zelensky firmó que Rusia debe sentir el costo de la guerra. El ataque dejó al menos 17 heridos, provocó incendios en distintos puntos de la capital rusa y obligó a desplegar un amplio operativo de emergencia desde Kiev. Defendieron la ofensiva contra una respuesta a los recientes bombardeos sobre el territorio también ucraniano, ¿eh? Así que de esta manera, en medio de este intercambio de agresiones entre Rusia y Ucrania, un enjambre de drones terminó atacando Moscú este último día jueves, ¿eh? Bueno, muy bien. Hasta ahí toda la información del ámbito internacional. Por supuesto, tenemos mucho más que después vamos a seguir contándoles también durante el día, pero ya estamos en tiempo cumplido de lo que está pasando, por supuesto, aquí en el mundo. ¿Tenemos tiempo? ¿Tenés algunos títulos,
1: sí,
0: de Israel?
1: Tenemos. Rápidamente. Dale, lo vamos a hacer. Tenemos algunos para contarles. En este caso tiene que ver con una tensión que se da en la frontera entre Israel y el Líbano. Las FDI confirmaron que continúan los ataques de Hezbollah contra las tropas en el sur del Líbano en medio de este acuerdo de paz. Continúan los enfrentamientos todavía. Bueno, sicarios a sueldo atacaron sitios judíos en Toronto. Bueno, el antisemitismo que no se detiene en el mundo entero, y encendieron la alarma por el antisemitismo en Canadá. Estos ataques contra sitios judíos en Toronto vuelven a colocar a la comunidad judía canadiense en estado de alerta luego de que la policía local vinculara una serie de tiroteos y atentados contra una red de atacantes contratados para sembrar miedo en las sinagogas. Bueno, el extremismo islamista en Irlanda, seguridad pública y convivencia social es lo que se está discutiendo, bueno, justamente en este sector de Europa, y se da por el crecimiento del antisemitismo, bueno, justamente en muchos sectores de lo que es el continente europeo, más precisamente lo que está pasando en Irlanda, que está llevando un fuerte debate de qué hace el Estado para proteger, bueno, justamente a los ciudadanos judíos, a las sinagogas que están, bueno, bajo acecho y en peligro. Bueno, a ver, para no hacerla más larga, vamos a ir terminando. Matt Turner, ¿lo ubicás?
0: ¿Turner?
1: Sí.
0: Turner. A ver, ¿quién?
1: Sí. Es un jugador, es el único jugador judío de Estados Unidos que está disputando el Mundial 2026. Ajá,
0: mira vos.
1: Sí, se dio con el inicio de la Copa Mundial de FIFA 2026 y demás, donde se supo que, bueno, obviamente despertó especial interés dentro de la comunidad judía, Matt Turner, que es arquero de la selección estadounidense y es el único jugador judío del plantel. Turner tiene 31 años, integra el equipo que, bueno, ya debutó frente a Paraguay y podría convertirse en el único futbolista judío en toda la competición. Por lo menos, hasta ahora, el único que se sabe es él, ¿no? Que es judío, ajá, sí, por lo menos en toda la competición. Matt Turner, arquero de la selección norteamericana, entonces es judío y lo ha dado también a conocer. Bueno, cerramos con este dato ya para no hacerla más larga. Se va a dar una cumbre cristiana en Jerusalén. Bueno, ¿cuál es el motivo? Llamar a enfrentar el antisemitismo global.
0: Bien.
1: Estos líderes cristianos de distintos países que se reunieron en Jerusalén en una cumbre de emergencia para responder al aumento del antisemitismo global y reforzar también el vínculo histórico, bíblico y espiritual entre cristianos y el pueblo judío. Jerusalén fue escenario de una cumbre de emergencia convocada por líderes cristianos ante la preocupación creciente por el antisemitismo global, un fenómeno que se intensificó en numerosos países tras la masacre perpetrada por Hamas el pasado 7 de octubre del 2023 y la posterior guerra en Gaza. Este encuentro, que fue organizado por diferentes iglesias a nivel mundial cristianas, reunió a pastores, teólogos académicos, dirigentes ministeriales, representantes públicos con el objetivo de ofrecer herramientas doctrinales, educativas, comunitarias para enfrentar el odio contra los judíos y contra Israel. Bueno, la idea fue, bueno, esto, llevarlo a las redes, llevarlo a los diferentes países de los cuales cada uno representaba, con un fuerte compromiso de generar, bueno, justamente esto, ¿no? De luchar en contra del antisemitismo en todo el mundo. Fin para esta parte de información, Ezequiel.
0: Bueno, muy bien, excelente. Damas y caballeros, queridos amigos, querida familia, avanza el día viernes, de esta manera. Lo que sí le decimos que ya están informados, todo lo más importante pasó en este resumen informativo de este día viernes 19 de junio.

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0: Bueno, día viernes, por supuesto, la mañana de este día viernes. Bueno, la acompañamos. Iluminaste todo con tu luz. Bueno, con Gire Medios y, por supuesto, a través de todos los medios, a través de la tele 21.1, a través de Gire Radio 87.9, donde estamos sonando en vivo, acompañando a mucha gente a esta hora de los que se van trasladando. Bueno, encienden la música ahí en su auto. En el camión, la camioneta. Bueno, todavía sigue sonando, obviamente, la radio ahí que la tienen encendida. En casa, en algún taller, seguramente sonando. O tan solo con la aplicación abierta. O con YouTube, donde también estamos haciendo vía streaming, compartiendo con todos ustedes esta linda mañana de día viernes. Pasa rápido la semana. Bueno, pasa todo muy rápido, Pero bueno, lo importante es ir disfrutando cada momento, disfrutando todo. Tiene su tiempo, es verdad, Y eso Dios lo hizo con mucha certeza. Entonces, bueno, hay tiempo para todas las cosas, ¿no? Así que bueno, aprovechemos nuestro tiempo, Así también como la mañana, como la están usando ustedes para trabajar, para el laburo, para emprender, para hacer, hacer con su mano, para producir. Bueno, muy bien, creo que esa es un aprovechar bien la mañana sin dejar de hacer lo más importante. Creo que eso también es importante recordarlo, ¿no? Que, bueno, Dios nos puso ahí, Dios te puso en ese lugar, en esa familia, en ese trabajo, para hacer luz, para poder brillar, para, bueno, ser... y mostrar con tu vida, por supuesto, quién está con nosotros, ¿no? Y en quién realmente creemos, ¿no? Creo que hoy que tenemos un Dios sanador, salvador, y demás, creo que es importante. Pero también es nuestro libertador, ¿no? Y creo que eso es lo que nosotros podemos dar a conocer y podemos dar y podemos compartir también, ¿no? De saber de que vivimos en un mundo donde están todo en una situación de esclavitud. Y algunos dirán, ¿cómo esclavitud? No hay grilletes ni nada. Pero bueno, eso explica justamente cómo una vida emocional, espiritualmente secuestrada, es alguien que está privado también de su libertad y está absolutamente, vive también como un esclavo, ¿no? Aquel el que conoce historia de secuestro, lo secuestran y lo tienen como un esclavo, ¿no? Lo tienen atado, lo tienen maniatado. Quizás de esa forma tan cruel que uno se lo imagina. Bueno, con esa misma crueldad es justamente cómo nos mantiene hoy en día cautivo el enemigo. Claro que hoy no te van a poner grillete, claro que uno se mira a sí mismo y dice, pero no tengo nada, a mí nadie me tiene cautivo, nadie me tiene encerrado en una habitación sin comer, sin nada. Y no, evidentemente que estamos hablando de otra modalidad de secuestro, que es un poco lo que hemos hablado a lo largo de toda esta semana, porque al contrario, no te privan ni que de comas, ni de que no veas ni la luz, no, al contrario, te ofrecen todo lo contrario, o sea, te ofrecen todo, eso que uno cree que te niega, no, te ofrecen todo, ¿no? Que llenen la barriga, que comas bien, que tengas placeres, que disfrutes de la vida. Y además, bueno, esa es una de la modalidad del tiempo actual, de la forma de secuestrarte de alguna forma, ¿no? O sea, te mantienen cautivo de tal manera en tu corazón, en tu pensamiento, que bueno, le quitemos valor e importancia a cosas realmente importantes, ¿no? De repente te encontrás disfrutando, ¿no? De las cosas que a vos te gusta, las cosas que a vos te hace bien y que, ay, qué lindo que estoy haciendo porque es lo que me gusta y demás. Sin embargo, estás perdiendo quizás cosas importantes también en la vida, ¿no? Como tu relación también con Dios, porque ese es el objetivo, ¿no? Cuanto más atención le damos a nuestros deseos y nuestras emociones, evidentemente que más nos alejamos de la verdad y de lo que Dios quiere también para nuestra vida, ¿no? Y eso es lo verdaderamente también importante. Ni hablar a las cosas que le quitamos importancia, que son también de valor y de prioridad, en el orden de prioridades que Dios nos da. Por supuesto, nos olvidamos absolutamente de todo simplemente porque nos cautivan un montón de cosas que a nosotros nos hacen bien, ¿no? Y son simplemente emociones y sentimientos, ¿no? De ese tipo de esclavitud, de ese tipo de secuestro, de lo que venimos hablando a lo largo de toda la semana. Y por esa razón, hoy también hablamos de un libertador. porque hay alguien que vino a liberarnos, ¿no? Hay alguien que pagó el precio, un precio por nosotros, ¿no? Cuando, viste, el secuestrador, como conocemos en las películas de secuestro, sí. ¿Y qué es lo que pide el secuestrador?
1: Un rescate.
0: Exactamente, un rescate. Y piden algo a cambio. Así, bueno, mirá, tengo acá esto que vos tanto querés. ¿Eh? Y te llaman casi simulando así, no sé, Dios nos libre de un secuestro tal cual. Pero bueno, ponele que lo es lo que muchas veces se muestra en las películas. ¿Pasa en la vida real? Sí, ojo, sí. No lo negamos. Pero piden como un rescate, ¿no? Piden algo, así, bueno, dame algo a cambio. Necesito algo para poder liberar también a esta persona. O lo que sea, ¿no? Algo de valor. Tengo algo muy importante y claro, en la desesperación uno empieza, viste, a entrar también en esa negociación, ¿no? Pero bueno, creo que uno pensando en eso, nos olvidamos de aquel el que un día vino a liberarnos y a sacarnos justamente de esa esclavitud. Nos arrebató, obviamente, de las manos también del mal. Y bueno, fue el mismo que él pagó el precio. Él se entregó justamente para nosotros. No se sometió justamente al mal, sino que él mismo entregó también su vida. Cargó con todo lo malo para nosotros vivir en un estado y vivir en una vida verdaderamente libre por cuanto Él nos hizo libre, ¿no? Entonces, así como hoy en día hablamos de un secuestrador que tiene la idea de maniatarte, de contenerte, de presionarte, de juzgarte, de hacerte creer que no vales nada, bueno, hay alguien que sí vino realmente a darnos una verdadera libertad y hablamos de este libertador, salvador, sanador, que es todo, obviamente, que es Dios, quien desde el primer momento cuando el ser humano, bueno, por su desobediencia y se dejó secuestrar su mente y también su corazón, bueno, fue arrastrado por el mal, fue arrastrado la desobediencia y eso es lo que lo llevó totalmente cautivo en su corazón, en su mente, secuestrado mental y espiritualmente y lo llevó a alejarlo de Dios. Estamos hablando de Adán y Eva, lo que pasó también en el comienzo, ¿no? Sí. Estamos en esa misma situación. Desde ese momento ya Dios pensaba justamente en el libertador, aquel que iba a redimir también nuestras vidas y que nos iba a liberar realmente por completo, quien le iba a pisar la cabeza al diablo, a ese secuestrador, engañador, mentiroso y ladrón, vendedor de mentiras, pensó justamente en ese quien hoy en día iba a traer la verdadera libertad también para nuestras vidas, ¿no? Entonces hablamos de un libertador que trae justamente esa forma, que bueno, quien fue quien pagó el precio justamente, ¿no? Para ponerse también en mi lugar, en ese lugar que yo merecía también estar, pero él cargó contra todo, pagó un precio, ¿fue gratuito la liberación?
1: No,
0: para nada, tuvo un precio pero altísimo, a precio de sangre, por supuesto, y bueno, lo hizo para que nosotros hoy pudiéramos vivir una libertad. Lamentablemente esa gran gesta de amor que tuvo para con la humanidad, muchos la rechazaron y muchos la negaron. Y cuando la negamos, ¿qué es lo que terminamos siendo? Nos fuimos nosotros metiendo nuevamente a un estado de servidumbre y también de esclavitud. Qué locura eso, ¿no? Porque sí. Aún nosotros siendo libres, aún Dios liberándonos y concediéndonos, por supuesto, la verdadera libertad, nosotros mismos quisimos volver a... A la esclavitud, a ser de alguna forma de nuevo a ser secuestrado.
1: Claro.
0: Le pasó al pueblo de Israel también. Claro. O sea, después de que el libertador lo había sacado, personificado por supuesto en la vida de Moisés, quien fue la vida que Dios usó para liberarlo al pueblo de Egipto, querían volver a ese estado de secuestro. Una barbaridad, una cosa de loco. Uno se pone a pensar, pero ¿cómo puede ser? Si vivían tantos años siendo esclavos y de repente en un momento querían volver de nuevo a Egipto a ser esclavos, vivir una vida de secuestro, de esclavitud. La verdad que es impensado. Pero bueno, eso pasa justamente cuando estamos muy pendientes de nuestras necesidades, porque obviamente lo que el pueblo de Israel que quería, y quería satisfacer sus necesidades, quería comer carne, querían comer carne, querían esto y lo otro, y además mirá, pero ya por lo menos en Egipto nos comíamos una carnecita de vez en cuando, éramos esclavos, pero ahí nos comíamos, nos damos algunos gustos de vez en cuando, ¿no? Cuando en realidad no estaban valorando de que el mismísimo Dios lo había sacado justamente para llevarlo a una tierra prometida, para llevarlo y trasladarlo a una tierra donde fluía leche y miel, donde habían y podían producir absolutamente todo. No veían eso y al contrario veían justamente lo que habían dejado también en el camino por gracia y misericordia de Dios, ¿no? Y aún así es como querían volver a ese estado de esclavitud. Bueno, lo mismo pasa hoy en día con el Salvador, con el Mesías. Un día vino a estar entre nosotros aquí en la tierra, Él tomó nuestro lugar. Por supuesto, reitero, y no por ser reiterativo, sino es para que usted de nuevo en esta mañana, bueno, tenga presente de que su liberación no fue gratuita, ¿no? Se pagó una fianza, se pagó un precio, un costo muy alto, entregando la vida de una persona, la vida de nuestro Señor Jesucristo, para que hoy nosotros pudiéramos estar así. Pero aún así, muchos no lo reconocieron, muchos lo negaron. Bueno, en la historia del demoniado de Gadara, sí, el gadareno, ayer lo charlábamos también. Sí, o sea, sí. La gente no lo veía. Tenían la posibilidad de encontrar allí al verdadero libertador y poder traer la libertad a ese pueblo, a esa ciudad. Claro. Y sin embargo, no, lo echaron, lo rajaron. Y así creo que fue y le pasó en un montón de momentos, ¿no? ¿Cuántas veces, siempre leemos ese texto o lo recordamos, cuántas veces quise yo ir, claro, y liberarte, sacarte ahí, pero quise juntarte, protegerte como esa gallina a sus pollitos y no quisiste. Bueno, fíjense cómo a lo largo de la historia todo el tiempo Dios pensó en sacarnos de la mano del secuestrador, de este violento, feroz demonio que tiene esa intención de utilizar todas las maquinaciones y llevarnos cautivo y secuestrado, y aún así nosotros todavía parece que nos gusta vivir en ese estado. Claro que después viene el lamento, la insatisfacción, vienen las consecuencias, y después es ahí donde realmente no nos acordamos de que, bueno, por supuesto hay un libertador, ¿no? Bueno, que no sea tarde justamente eso de poder reconocer de que en Dios somos verdaderamente libres, en su palabra somos verdaderamente libres, para justamente ya dejar de vivir esa vida secuestrada emocional, espiritualmente, internamente, y ser verdaderamente libre, donde saber que ya puedo tomar una decisión y no voy a tomar una decisión una decisión que está influenciada por el medio, influenciada por el sistema, influenciada por el diablo que todo el tiempo nos incita a ir en contra de Dios, sino que bueno, ya conozco la verdad. Entonces ya no voy a decidir como antes decisiones que me llevaban simplemente al muere, que me llevaban a que perdiera absolutamente

0: increíble, pero es como que se vuelve a repetir la historia.
1: Sí,
0: o la que nunca ha cambiado en realidad, ¿no? Y nosotros que tanto hablamos del pueblo de Israel, lo que le pasó a Adán y Eva, che, pero ¿cómo pudieron hacer eso? Estamos nosotros en la misma situación. Hoy teniendo la posibilidad de traer a Dios a nuestra vida, de que nos haga realmente, verdaderamente libres, todavía nosotros renegando de lo que tenemos, quejándonos de las cosas, queremos, parece, vivir en ese estado de secuestro de alguna forma, ¿no?
1: Sí, pareciera indicar que sí, lamentablemente es la decisión que erróneamente tomamos cada vez que... Que nos metemos en esa zona de peligro de volver a lo que hacíamos antes, de reincidir nuevamente y hacer otra vez, entramos en esa zona, ¿no? Donde el enemigo evidentemente tiene toda la autoridad, por decirlo así, ¿no? Porque cuando nosotros lamentablemente reincidimos en lo que hacíamos antes, volvemos a cometer esos errores, nos metemos en ese terreno y bueno, el enemigo, bueno, obviamente está esperando ese momento y esa situación, ¿no? Bueno, le pasaba al pueblo de Israel en el desierto, era como que anhelaban volver, ¿no? Claro. Era como que estaba dentro de esa fantasía, por decirlo así, che, qué bueno que salimos, pero qué lindo que estaba, ¿no? La verdad que no la pasábamos tan mal.
0: Claro.
1: Bueno, es justamente lo que muchas veces no nos pasa. Y el enemigo sabe y huele sangre como el tiburón. Sabe que bueno, que estamos en esa situación. Entonces comienza a armar toda la logística para secuestrarnos justamente, ¿no?
0: Claro.
1: Nuestra mente y demás, porque sabe, porque estamos dando a conocer el punto débil. Estamos dando a conocer aquello que realmente nos está trayendo de algo. Entonces el enemigo, bueno, ni lerdo ni perezoso, por supuesto, comienza a trabajar para hacer. Por esa razón es importante estar siempre... atentos, con la guardia en alto, siempre estar velando, estando más firmes que nunca en esa libertad con la cual Dios nos ha hecho libres, que es en Dios, que es en bajo obediencia. Esto lo hemos aprendido en muchas oportunidades aquí en la radio, los martes y los jueves, que la verdadera libertad es cuando estamos en obediencia a Dios. Parece una contradicción, pero no lo es. Cuando estamos en libertad es cuando más obedecemos, cuando más estamos sometidos a Dios. El diablo siempre nos va a pintar otra clase de libertad, que es todo lo contrario. Esa libertad que nos pinta el enemigo es ponernos en esa posición vulnerable frente al enemigo que quiere, bueno, hacernos daño, que quiere robar, matar, hurtar, destruirnos. Por esa razón tenemos que estar muy, pero muy atentos ante estas situaciones que nosotros mismos vamos...
0: Claro, claro.
1: Nos vamos como entregando en bandeja,
0: ese,
1: ¿no?
0: Es el tema,
1: y la verdad que no está bueno, no está bueno para nada. Tenemos que tomar otra clase de posición. Si eso está dentro de nuestro corazón, obviamente, yo creo que sí. Y si no, bueno, comenzar a pedirle a Dios que nos ayude, que nos guarde, que nos ayude a estar firmes, por supuesto, en esa libertad que Él nos ha dado para que podamos disfrutarla y no pensemos en volver a esas cadenas, ¿no? De esclavitud, de secuestro que quizás en algún momento estuvimos y bueno, tanto también nos costó, ¿no?
0: Exactamente, es verdad. Ese es lo más insólito, por así decirlo, en la vida hoy en día del ser humano, en la vida del cristiano, como a veces no hemos tenido una liberación completa, ¿no?
1: Claro.
0: Esto lo compartimos también un poco parte del estudio de la hora Yemá, y la verdad que nos hacía también en pensar también un poco cómo a veces uno cree que listo, está libre por completo.
1: Claro.
0: Y en realidad dejamos a algunos, ¿viste? Dejamos algún, no sé si el pastor lo decía, dejamos algún muertito vivo por ahí, ¿no? Lo decía
1: sí.
0: Así. Es como que, claro, es como que dejamos algo vivo ahí reviviendo de nuestra vieja vida. Y claro, lo que hoy parecíamos, lo que parecía tener en Dios una vida totalmente liberada también del mal. Y ahí algunos restitos que dejamos ahí, algunos gustos, ¿viste? Que nos costó dejar algún vicio por ahí, algo que quedó en pie, que hemos dejado rezagado, pero de repente empieza de nuevo a cobrar vida y lo que parecía que teníamos una liberación completa termina siendo una liberación incompleta.
1: Sí.
0: Porque dejamos ahí algo que empezó de nuevo a tomar forma. Y es lo que muchas veces descuidamos, ¿no?
1: Claro.
0: Hay un texto que lo compartíamos también en el estudio que es muy interesante. Lo tocan algún

0: No, alguno de los evangelios, Mateo 12, vamos a hablar a Mateo 12, 43, exactamente, que habla del espíritu inmundo que vuelve. Bueno, este evangelio también lo está en Lucas 11, 24, 26, que después lo podemos seguir leyendo también. Bueno, siempre está bueno tener ese panorama porque hay las versiones y las lecturas que tenían cada uno de quienes escribían esta, tenían diferentes perspectivas, pero de la misma historia, obviamente. En esta particularmente dice que cuando el espíritu inmundo sale del hombre, anda por lugares secos, buscando reposo, y no lo halla. Entonces dice, volveré a mi casa donde salí, a ver qué onda. Claro, y cuando llega, dice que ese espíritu inmundo encuentra la haya a esa casa desocupada, barrida y adornada. Entonces va y toma consigo otros siete espíritus peores que él y entrados que dice moran allí. O sea, es como que se quedan a vivir. Y el postrer estado de aquel hombre viene a ser, ¿qué cosa? Peor que lo primero. Bueno, dice, así también acontecerá a esta mala generación. ¿Eh? Una historia realmente, un fragmento realmente muy, pero muy interesante, que hace referencia a esa casa vacía, justamente, ¿no? Y es lo que a veces hoy en día descuidamos muchas veces, ¿no?
1: Sí.
0: Porque obviamente, haciendo referencia a nuestra vida, a nuestro corazón, que claro, lo primero que muchas veces, sin darnos cuenta, cuando, bueno, no sé si tanto darnos cuenta, porque no, tampoco lo hacemos por ignorancia, vamos haciendo cosas que van a contramano de Dios, lo único que hacemos es dejar nuestro corazón, es sacar a Dios de nuestra vida, ¿no? Y
1: Así
0: obviamente
1: es.
0: que cuando lo dejamos, cuando sacamos a Dios, que es el lugar donde le pertenece y nuestro corazón, que tiene la forma de Dios, y que nuestro es como nuestra vida, que es un recipiente, o tomémoslo como una casa, porque también somos parte, somos como el templo de Dios, nuestra vida, y lo sacamos de Dios porque, qué sé yo, decidimos seguir otras cosas,
1: Claro.
0: porque decidimos seguir, bueno, evidentemente que nuestra vida es como que queda ahí vacía también, ¿no?
1: Sí.
0: Claro, es la oportunidad que el espíritu inmundo ve y dice, chao, acá es mi oportunidad.
1: Esta es la
0: Ya,
1: mía.
0: esta es la mía. Ya
1: Claro.
0: cuando dejamos un poco, cuando sacamos apenas a Dios de nuestra vida, y cuando lo sacamos de nuestra prioridad, digo, a veces no creamos que sacar a Dios de nuestra vida, viste, cuando dice, bueno, listo, ya está, dejé a Dios y seguí mi vida. No, muchas veces aún creyendo que estamos llevando una vida dentro del cristianismo, viste, ya cuando dejamos de orar, ya dejamos de leer la Biblia, ya dejamos de asistir a la hora llamada, dejamos de ir a los servicios. No, no, pero yo creo en Dios. Pero esas cosas que te van sacando a Dios también de tu vida, olvídate que eso es lo que el espíritu mundo respira
1: Sí.
0: o entiende, respira una forma de decir,
1: Claro.
0: pero va comprendiendo decir, no, acá tengo un lugarcito, ¿eh? Acá lo que es esa vida que ya estaba ocupada por un espíritu potente, ¿no? Que era el espíritu de Dios, y ya cuando se va yendo porque nosotros quisimos dejarlo, claro, va oliendo un terreno, es decir, acá tengo un lugarcito, acá me están dejando un espacio, y aprovecha justamente a entrar en esa vida, y claro, y esto yo me imagino, qué sé yo, puede darse en varias situaciones, ¿no? Viste, cuando una persona que fue renovada y fue liberada en un momento por Dios
1: Claro.
0: y que tuvo un encuentro, dice, che, qué bueno, la verdad es que conocí a Dios y bueno, dejé una vida pasada que me trajo, qué sé yo, una vida en desgracia y demás, pero viste que llega en un estado donde nos relajamos, ¿viste?
1: Es cierto,
0: Nos
1: sí.
0: empezamos a relajar, digo, bueno, ya está. Y ya empiezan a pasar los años, y aún estando, qué sé yo, vivo a la iglesia, ya por mucho tiempo, y las cosas empiezo a hacerlas de forma monótona.
1: Se va
0: Pero
1: convirtiendo en religión.
0: exactamente, exactamente. Creo que la palabra correcta, nos vamos convirtiendo en religión, creyendo que, bueno, listo, nuestra vida, o nuestra casa, o nuestro recipiente que somos nosotros, listo, ya está todo en condiciones.
1: Sí.
0: Y sin embargo, no. Lo único que estamos haciendo cuando dejamos de hacer, creo que ayer el pastor, viste, cuando hablaba de que una de las armas que hoy tenemos para combatir, que es nuestro servicio, hacer la voluntad de Dios, obedecer. O sea, pero claro, cuando ya dejamos de hacerlo, evidentemente nos desarmamos por completo, dejamos a Dios en nuestra vida y bueno, ya vamos desocupando nuestro corazón porque lo sacamos a Dios del lugar más importante de nuestra vida y ya le dejamos espacio para un montón de otras cosas. Y el tema es que, claro, empezamos a llenar nuestra vida de un montón de otras cuestiones. Y la empezamos a llenar, qué sé yo, de juntada de amigos, y la empezamos a llenar, qué sé yo, de algunos gustos. Y bueno, me gusta salir a dar un paseo por ahí, tomarme algo con la gente del barrio, con los compañeros del trabajo. Empezamos a darle lugar a otras cosas que no corresponden, ¿viste? Y ya empezamos a llenar nuestra vida, nuestro corazón, que en un momento le pertenecía a Dios y que Dios te había liberado, pero de repente volviste quizás a otras andanzas que dejaste ahí dando vuelta, y de repente, claro, es el terreno ideal justamente para que el enemigo venga y encuentre esa casa vacía. Uh-huh. Y claro, el tema pasa por esto, que cuando nos relajamos, sí. El espíritu que un día hemos sacado, porque Dios, lo trajiste a tu vida porque te liberó y encontraste una nueva vida, pero te relajaste, por ejemplo, claro, ese espíritu inmundo que salió y después volvió, no viene como antes. Viene con 7 espíritus peores.
1: Claro.
0: ¿No? Y acá aparece lo interesante, y no porque interesante sea algo bueno, aparece lo interesante porque uno, ya no vuelve a cometer los errores de antes, sino que peor todavía, ¿no? Porque dice, entonces va, toma consigo ese espíritu inmundo que ve esa casa vacía y vuelve con otros 7 espíritus peores que él, ¿no? Uh-huh. Entonces se quedan allí, moran allí, viven allí, secuestran, toman control. Es como morar allí y decir, che, acá, listo. Es como te secuestran la casa de alguna forma,
1: sí,
0: ¿no?
1: Sí, totalmente.
0: Morar allí es como, no sé, es como, ¿viste cuando se te meten a la casa?
1: Claro.
0: ¿Cómo se llama esto?
1: Usurpar.
0: Usurpadores, exactamente. Sí. ¿Viste? Que te usurpan la casa. Che, pero si esta, pero es mi casa. Y viejo, te dormiste. Que eso pasa hoy en mucha gente, que yo me imagino que alguno lo ha padecido. Porque pasa también, ¿viste? Cuando dejás la casa ahí, de repente no te ocupás. Me pasó una casa en el barrio donde vivía, donde claro, había un vecino que se había ido, no sé, se había ido de viaje,
1: la usurparon.
0: Y se había ido a vivir a otra provincia, qué sé yo, bueno, la casa la dejó ahí, viste, con el tiempo.
1: Claro.
0: Nadie iba a verle, de repente, de un momento a otro, no sé en qué, se metió una
1: la
0: familia.
1: La terminaron usurpando.
0: Y la terminaron usurpando y después no la pudieron sacar más. Sí. Y bueno, qué sé yo, después las leyes, qué sé yo, que contemple y demás. Pero claro, le usurparon la casa y chao. Fuiste con la casa, ¿no? Ya fue ocupada por otra vida y tomaron control y dominio de la casa. Pero, cuando decís, che, pero mía es la casa. Y bueno, sí. Era tuya. Ahora está controlada, hay otra gestión de alguna forma, claro. ¿No? Acá ahora la controla otra cosa. Bueno, es de la misma manera lo que nos pasa también a nosotros. Cuando nos relajamos de más y pasa mucho tiempo en este tiempo extremo, que ya cuando, viste, nos relajamos de forma, estoy bien, no pasa nada, las cosas, las tengo todo bajo control, hago lo que me gusta, bueno, cuando tengo tiempo, viste, me acuerdo, voy a ir a la iglesia, voy una vez a, qué sé yo, los fines de semana a la iglesia cuando me acuerdo, y de repente, hago otras actividades y demás, y mucho más en este tiempo, le estás dando lugar, le estás dando espacio para que vengan, que te usurpen tu vida, te usurpen tu casa, te sorprendan, pero prepárate porque ese espíritu, ese demonio, ese espíritu inmundo que una vez salió de tu vida y te liberó Dios y te olvidaste, te relajaste, vuelve con 7 espíritus peores. Y acá lo más asombroso, porque dice, y el postrer estado de aquel hombre viene a ser peor que el primero.
1: Claro.
0: O sea, y ese estado de decadencia vuelve a ser peor. Y así también acontecerá con esta mala generación, ¿no? La verdad que en ese estado, la verdad que uno tiene que tener muchísimo cuidado y mucho más en este tiempo, porque cedemos un poquito de espacio al espíritu del mundo, listo, te pueden hacer con tu vida, con tu casa, tu corazón, lo que sea, ¿no?
1: Sí, es tremendo. Y es interesante cómo el enemigo, si hay algo que tiene, uh-huh. Es algo que nosotros no podemos dejar pasar, es como él. No duerme, él es paciente, Y saben, bueno, creo que lo describe muy bien cuando hablamos también en esta semana sobre ese león rugiente, ¿no? Uh-huh. Sí, y sí. Cuando vemos a esos depredadores, los cazadores que pueden estar mucho tiempo esperando el momento en la cual van a, bueno, que lo aprendimos también aquí en la JTA, ¿no? Dar el zarpazo y poder atacar a su presa, ¿no? Y van a estar esperando siempre esa situación de relajo que muchas veces puede haber en la en nosotros como personas, como creyentes y demás, ¿no? Y es algo que aconteció, ¿no? Por ahí uno piensa en lo que sucedió en lo que es, bueno, justamente ese lugar donde se encontraba Jesús y cuando hablaba de esa casa, ¿no? Por ahí que va, uno uh-huh. no puede dejar de pensar en lo que representaba el templo, la sí. casa, ¿no? Y cómo había atravesado y había acontecido y habían atravesado por muchas cuestiones realmente muy, muy tremendas, ¿no? En su momento, que lo hemos hablado quizás en algún momento sobre esa situación de idolatría que había estado dentro de ese lugar, que después... Sí. De muchas situaciones muy difíciles, ellos se sobreponen, gracias a Dios y por misericordia de Dios, vuelven a levantar el templo de Jerusalén y demás. Y cómo lentamente, hasta ese tiempo de Jesús, nuevamente habían vuelto a ese comportamiento no idólatra de la forma que había pasado antes, pero estaba pasando de otra manera. Ya era en cuestiones religiosas. En algún momento había pasado esto de que habían metido ídolos, que lo hablamos también en un momento, hemos aprendido aquí en la JTA con respecto a eso, sobre la idolatría de las cosas, que en algún momento el pueblo de Israel lo había hecho. Ahora quizá no pasaba de esa forma, de esa manera, pero estaba pasando con otra cosa, que es el tema de lo que es la religiosidad, que muchas veces Jesús sí. también termina de alguna forma también denunciando, ¿no? Que uh-huh. decían una cosa, pero hacían otra, de claro. que enseñaban, pero practicaban otra cosa, de que estaban muy volcados a la tradición, muy volcados a cuestiones dogmáticas y demás. Y que es cierto que el diablo, había aprovechado esa situación. Uh-huh. Y por eso se habían convertido en esto que la Biblia menciona como que, bueno, que Jesús mismo les dijo y los expone y les dice, son sepulcros blanqueados.
0: Claro.
1: Y la verdad habla de una situación peor que la de antes, porque uh-huh. Si bien antes había pasado, Dios los había vuelto nuevamente a levantar y a poner en vereda y demás, pero estaban atravesando una situación realmente bastante por la acusación o lo que Jesús termina de alguna forma interpelándolos por lo que estaba pasando, ¿no? Cuando los denuncia, generación de víboras, bueno, y todo lo que sucedía en ese tiempo, evidentemente estaban atravesando una situación muy compleja. Uh-huh. No parecía, ¿no? Porque sí, vos fíjate exacto. que todo parecía estar en el lugar donde tenía que estar, el templo estaba ahí, no había de la idolatría visible, pero estaba pasando otra cosa internamente. Uh-huh. Que después termina, bueno, explotando 70 años después que Jesús se va al cielo con ese ataque y, bueno, esa destrucción del templo de Jerusalén, ¿no? Así que para hacer una especie de paralelismo sí, en cuanto sí, a eso sí. y a lo que sucedía y lo que Jesús habla acerca de cuando la casa está cómo está limpia, adornada y vuelve, bueno, nos puede pasar lo mismo a nosotros, ¿no? Uh-huh. Dios nos restaura, Dios nos levanta, Dios nos perdona, sí. Dios nos pone nuevamente en vereda, pero si lamentablemente no nos alineamos a su palabra, ¿no? Como nos ha pasado seguramente a todos, no nos alineamos y no nos sometemos a la Escritura, lamentablemente podemos volver otra vez a un proceso de destrucción. Porque vamos haciendo, lo mencionábamos hace un momento, con respecto a la rutina, al que todo sea monótono, religioso y demás. Y si lamentablemente seguimos por ese camino, no va a haber un buen final, literalmente. No va a haber un buen final para nada. Por esa razón, termina siendo mucho peor después. Peor, ¿no? Peor, claro. Habiendo pasado por una situación de restauración, como Dios nos ha levantado, nos ha perdonado, nos ha restaurado, nos ha dado otra oportunidad y demás. Por eso que Dios nos ayude, ¿no? A que esto, por descuido, por relajo, por excesiva confianza en uno mismo, que aprendíamos la semana pasada, de confiarnos de que está todo bien, nos relajamos y podemos terminar en un proceso de esta naturaleza, ¿no? De que comencemos así, de manera religiosa, protocolar, y terminamos enfriándonos y después terminemos lamentablemente mal, ¿no?
0: Terminamos muy, pero muy mal, eso es verdad. Peor que antes y, bueno, tal cual. Eso es lo que muchas veces no medimos, ¿no? Sí. Hoy el peligro a lo que hoy estamos expuestos si nos dejamos vencer fácilmente o si no tenemos un cuidado realmente de nuestra vida espiritual, interna y demás, ¿no? Podemos realmente, y nadie está exento, ¿no? Sí. De esto, de que podemos caer nuevamente, claro, en la tentación, podemos caer en el engaño, podemos caer de nuevo también en la mentira. Por eso eso demanda que todo el tiempo, ¿no?, estemos alerta, estemos preparados, no dormirnos, no relajarnos en ningún momento, porque así como, es verdad, ese león agazapado está preparado para cazar, así está justamente el demonio, el espíritu inmundo, como quieran ustedes llamarlo, interpretarlo, porque la mentalidad del secuestrador es así. O sea, el enemigo, olvídense que no se rinde fácilmente, ¿no? El pastor era muy claro en el día de ayer, decía, el diablo sabe que tiene las horas contadas, claro, y sabe que le queda poco tiempo y va a intentar arrastrar a la mayor cantidad de gente posible para traerla y alejarla de Dios. Va a ser pero absolutamente todo, hasta las cosas que a vos menos se te ocurre o imaginaste, pero va a pasar. Sí. Entonces, si nosotros de alguna forma nos enfocamos y alejamos y sacamos nuestra mirada de Dios, olvídate que sos una presa, pero recontra fácil, ¿eh? Porque, reitero, el enemigo no descansa, sí, no se rinde fácilmente. Está ahí permanentemente inspeccionando, atento a nuestra vida, que cuando ya cedemos un centímetro, ahí está listo el león rugiente para agazapado, para atacar y para cazar. O está ahí el secuestrador inspeccionando absolutamente todo. Y si ve que tu vida, que tu familia, tu hogar, tu vida espiritual, le dejas, cedes un poquito de espacio, listo, ahí tu casa, tu vida, a partir de ese momento va a tener otro dueño. No va a ser vos dueño de nada, ni mucho menos Dios, porque va a tomar control el demonio en tu vida, porque busca justamente un cuerpo, busca un alma, busca una persona para habitarla y ahí tomar control y dominio total de tu vida. Ya no vos dominás tus decisiones, sino que lo domina el secuestrador por completo, ¿no? Entonces, ese es uno de los peligros en este tiempo, ¿no? Así como un día Dios vino a nuestra vida y nos limpió y nos hizo nuevo y barrió con todo lo malo, eso lo hizo en un momento. Uh-huh. Y dependía también de nosotros mantenerla también de esa vida, de esa forma. Nuestra vida ordenada, equilibrada, manteniendo las cosas en su lugar, con prioridades y demás. Pero ya cuando nos alejamos de Dios, lo que parecía limpio, ya se ve más desordenado, ya tus prioridades ya no son las mismas que antes. Entonces, eso ya es cederle espacio también al secuestrador. A mí me llama la atención cuando dice que se ve adornada, ¿no? Y muchas, claro, muchas veces...
1: Habla de la apariencia, ¿no?
0: Eso, exactamente. Es tal cual. A veces hoy en día, viste, hacemos alarde de que... No, pero yo nací en el Evangelio. Claro. Y capaz que eso es simplemente apariencia. O sea, podemos estar cuánto tiempo teniendo el título de esto, lo otro... sirvo acá, sirvo allá y tengo esto y demás, eso puede ser simplemente un adorno, nada más, ¿no? Pero después nuestra vida de obediencia va contra mano, va por otro lado, y simplemente eso, el de ser cristiano, el decir que soy cristiano, nada más es un adornito, nada más. Uh-huh. Pero por dentro está tu vida desocupada y ya hay un nuevo dueño viviendo también en tu casa, en tu vida, en tu familia y demás, ¿no? Entonces... por supuesto que el propósito de esta enseñanza justamente se trata de eso, ¿no? De despertarnos a una realidad, ¿no? Que un día llegó el verdadero libertador también a nuestra vida, pero por descuido nuestro cedimos espacio en nuestra vida, en nuestro corazón, y bueno, fue ocupada justamente por el secuestrador que hizo de la vida de la sociedad, de la vida del cristiano o de quien sea, hizo un verdadero también desastre. ¿Cómo ocurrió eso? ¿Y es porque Dios te dejó a la deriva? No, fuimos nosotros en realidad. Fuimos nosotros que lo fuimos dejando, nos fuimos olvidando de Dios, lo fuimos apartando de nuestras vidas, lo fuimos apartando de nuestras prioridades, de nuestro tiempo, lo fuimos sacando. Sí. Y bueno, por supuesto que Dios no te va a obligar a que lo dejes ahí viviendo también en tu vida, lo quisiste de esa manera, lo fuiste corriendo a poquito, dejaste de orar, dejaste de leer la Biblia, dejaste de ir a los servicios, dejaste de hacer la hora Yemá, un día ibas, al otro día no ibas, te conectabas, no te conectabas, empezaste a ocupar tu tiempo quizás en otra cosa, claro. Y demás. Bueno, evidentemente era obvio de que el astuto, el secuestrador, iba en algún momento a entrar. Y bueno, y fue así porque vos lo permitiste, ¿no? Pero así como lo permitiste, también por vos, por tu decisión, podés nuevamente volver a los pies de Dios. Estás a tiempo, ojalá que no sea tarde, ¿no? Ese es el tema, sí, ¿no? Ojalá que no sea tarde, porque vivimos en una generación mala, como dice un poco Mateo también. Así acontecerá con esta mala generación. Y esta mala generación, lamentablemente, la tendencia, lo hablamos la semana pasada, la tendencia es ir a satisfacer nuestros propios deseos. Y esos deseos, lamentablemente, controlado por nuestras emociones o controlado por el mal, lamentablemente, en vez de acercarnos a Dios, ¿qué es lo que hace? Y nos termina alejando.
1: Claro, totalmente.
0: Es obvio que nos termina alejando. Pero bueno, no se olviden esto, de que viene en este tiempo otros 7 espíritus peores que antes. Entonces, bueno, tengámoslo muy presente, porque eso peor viene bravo en este tiempo, está destruyendo absolutamente, pero todo, ¿no? Uno habla de una casa, habla de una familia, uno habla de una vida espiritual, habla de una familia, habla de un emprendimiento, habla de un trabajo, de una fábrica, empresa, sociedad, gobierno, todo. Cuando ya no sacamos a Dios de lo más importante, listo, es el terreno perfecto, ideal para que el espíritu del mundo, bueno, termine ocupando, usurpando a lo que realmente le pertenece a Dios. Así que bueno, muy bien, ahí está, para tenerlo bien presente, sí, para reflexionar también un poquito en cómo está nuestra casa.
1: Sí, totalmente.
0: Vayan analizando cómo está su corazón, cómo está su casa, cómo está su hogar.
1: No alcanza que esté adornada, limpia, vacía. Está todo, parece todo ordenado, sino lo que pasa por adentro.
0: Es cierto, ¿no? Es cierto. Eso es una realidad. Es una realidad. A veces parecemos que por apariencia, listo, es suficiente, alcanza, claro, ¿no? Claro, qué sé yo, uno no puede estar a comerse. No, pero mirá que yo voy todos los fines de semana a la iglesia. Y bueno, pero capaz que tu vida de obediencia y va también a contramano, dice otra cosa. ¿Y qué va a hacer? Puedes estar ahí metido en la iglesia, pero de repente tus decisiones y van por otro lado. Y la verdad que eso puede ser también un lindo adorno de cristiano, pero a veces en obediencia, la verdad que se deja mucho que desear, ¿no? Sí. Pero bueno, eso es algo que cada uno tiene que ir evaluándose también a sí mismo, cómo estamos también por dentro. Bueno, es el tema de la semana. Estamos hablando de secuestro. Ayer el pastor concluyó con el tema de la semana. Así que bueno, comentando un poquito todo lo que nos dejó este tema. Y además, preparándonos para un super fin de semana que vamos a tener aquí en la JTA, que arranca hoy, obviamente, porque para nosotros el fin de arranca hoy, día viernes. Tenemos encuentro de jóvenes también para toda la familia, Bueno, hoy día viernes vamos a estar aquí en el centro.
1: Aquí en el centro, la Valle 327.
0: Correcto, vamos a estar aquí en plena City Mendocina. Muy fácil también para llegar. Un montón de colectivos de todas las líneas donde vengas. La verdad que no tenés excusa. Te puedo asegurar que puedes tomarte un solo colectivo. Algunos se tomarán máximo 2 colectivos. Pero aún así creo que los que vienen de la Valle se toman creo que uno. Creo que con uno llegan tranquilito acá. Sí, así sí, que sí. Creo que la mayoría con un solo colectivo vienen. Si no, bueno, organicen. Hay que organizarse.
1: Claro.
0: Hay muchos que vienen de diferentes lados y bueno, solamente basta con ponernos de acuerdo. Che, te paso a buscar, nos vamos en la camioneta. O se organizan, qué sé yo. Se vienen todos en el colectivo para venir todos juntitos. Y también se van todos juntos. Cuando salen de la iglesia se van a su casa. Se van a su casa. Pero digo, no, para ir seguro. Viste que hoy en día hasta mejor si van acompañados de alguna forma.
1: Sí, totalmente.
0: ¿No?
1: Sí, seguramente. Invitar a alguien.
0: Obviamente que también tienen que analizar con quién van acompañados. Bueno, todo el tiempo hay que andar con cuidado. Pero a lo que hacemos referencia, bueno, cuando uno viene acá al centro, viste que hay que tomar un montón de otros recaudos. Claro. De todo, de seguridad y demás, ¿no? Pero bueno, ahí está. Lo importante es que tienen que llegar. Lo importante es que hoy vamos a estar aquí en la Valle 327, 20:30 horas arranca el servicio de jóvenes, el encuentro de jóvenes, que hoy serán ellos quienes le den forma a este día viernes. Y de ahí en más, bueno, se nos viene un fin de semana inigualable. Día sábado 19 horas, domingo 10 de la mañana. Linda propuesta la que tiene la JTA para con todos ustedes. Así que, bueno, venís el fin de Dani, ¿no?
1: Sí, ¿qué? Por supuesto, bueno, obvio. Sí, esperamos. Vamos a estar por aquí, obviamente.
0: Ojalá que todos también puedan estar ahí del otro lado. Que se vayan agendando, organizando, por supuesto, en el tema de los horarios. Y bueno, cuando vengan acá a la JTA, le recomendamos que vengan con una libretita. Creo que lo mencionaba también el pastor el fin de semana. No venga así como si nada, ¿viste? Sí, claro. Bueno, voy a ver qué onda, a escuchar nada más. No, venga preparado, venga con su... si no quiere traer la mochila, porque algunos dirán, no, la mochila es un montón. Bueno, traete ahí en la cartera, en el bolsillo, un cuadernito que no cuesta nada, ¿viste? Hay hojas por todos lados, te traes una lapicera, venís y anotás. Para que después los puedas volver a repasar y demás, se lo recomendamos. Es una, la verdad, un buen consejo que nos lleva también a estudiar un poquito más en profundidad. Decir, che, a ver qué había dicho el pastor en este texto. Y anotás ahí un fragmento, un pedacito, una frase que te impactó, un texto bíblico también, de lo que se hable. Así que así lo puedes hacer el día viernes, el día sábado y por supuesto también el día domingo. Para no perderse absolutamente de nada. Bueno, muy bien. Estamos ya pisando una nueva hora, la de las 11 de la mañana. Bueno, tenemos un montón todavía para seguir hablando, conversando. Nos queda todavía la de la mañana. Recuerden que se pueden comunicar. Estamos en el 261-3842-553. Así que, bueno, pueden ir enviando su mensaje. Lo leemos al regreso, si tenemos alguno. También en YouTube, donde estamos transmitiendo en vivo. Bueno, así... se vive, así se disfruta este día viernes, por supuesto, por la mañana aquí en Gire Medios.

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0: Bueno, muy bien, nosotros así continuamos en esta gran mañana de día viernes, ya 19 del 6, a punto ya de ingresar a una nueva temporada, una nueva estación, pero bueno, más que nada siempre, más que saber, por supuesto, en qué estaciones también estamos, siempre lo decimos, ¿no? Algo que venimos y viene remarcando también el pastor en estas últimas semanas, todas las señales que están dadas, que, bueno, dan cuenta que, como dice la Biblia, que, bueno, los cambios, ¿no? Dan cuenta que el verano también está cerca. Alguno dirá, no, pero estamos en invierno en realidad. Pero bueno, por supuesto, ¿no? Haciendo alusión a todos los cambios, a todas las señales que vienen aconteciendo y que, bueno, ya van dejando, por supuesto, un panorama hacia qué no nos aproximamos, y no justamente el invierno, sino nos aproximamos a uno de los eventos más importantes que está aconteciendo. Y no estamos hablando del Mundial. No estamos hablando de un acontecimiento. No estamos hablando del Mundial, sino hablando de ese acontecimiento que va a llamar la atención mundial. Por supuesto que es cuando Dios venga también a buscarnos. Y tenemos que prepararnos también para eso. Entendemos que están todos en modo mundial y es verdad. Hoy pasan por todos los ámbitos. Pero bueno, hay que estar también en modo, no sé, ¿cómo diríamos? En modo...
1: modo Cristo.
0: Modo Cristo, exacto. Modo Cristo, preparándonos también para todos los sucesos que, bueno, pueden aparecer también en cualquier momento, y no darnos al relajo, ni mucho menos, al contrario, alistarnos, que eso es lo que nos va a mantener alerta y preparados también, velando todo, pero todo el tiempo. Vaya, si no es necesario hacerlo, por supuesto, para los tiempos que acontecen, ¿eh? Así que bueno, nos preparamos para un gran fin de semana también. Para eso, indudablemente que estar aquí en AJTA, todo lo que nos enseñan, nos alistan también para lo que viene. Para el presente, pero también para el futuro, ¿no? ¿Y cómo sabemos que tienen la bola mágica, que quieren y saben cómo va a estar también en un futuro? No tenemos la bola mágica, al contrario, tenemos algo mejor, tenemos algo que no falla y que lo que dice ahora se cumple también en el futuro, ¿no? Bueno, es la palabra de Dios, obviamente, que es lo que nosotros creemos y donde nos aferramos todo el tiempo, y la cual también lo sintamos también a todos ustedes, ¿no? Que nos podamos hoy en día agarrar de la verdad que es su palabra, sabiendo que, bueno, cuando le creas y cuando tengas fe en su palabra, bueno, evidentemente vas a estar listo para el futuro que se nos viene, ¿no? Que puede ser mañana, puede ser el próximo, ya en el mediodía, que pueda estar nuestro destino, y poder llegar y a ese momento glorioso en el cual Dios venga a buscarlo, ¿no? Rogamos que sea ya mismo en este momento, pero bueno, no depende de nosotros. Que Dios venga a buscarnos, sino que, bueno, Dios sabrá el momento, la hora, el día. Lo único que tenemos que hacer nosotros es estar listos, estar preparados, velando, ¿no? Como esas cinco vírgenes que estaban insensatas, claro, que no se prepararon, que no se alistaron y que se vieron sorprendidas, sino al contrario, prudentes, atentas, ya con nuestra lámpara llena de aceite, preparadas para recibir, por supuesto, a nuestro Salvador, que, bueno, ya nos lleve y nos prepare hacia un nuevo mundo, ¿no? Bueno, un poco ya como estamos un poco ilusionados, ¿no? Y no hablamos.

0: picante, ¿no? Donde pasás por al lado de una persona y ya, qué sé, le tocaste sin querer el hombre y dices, ¿qué te pasa? ¿Qué te...? Ahí nomás ya quieren pelear, ¿viste?
1: Es verdad.
0: Bueno, hablan de esa ferocidad, esa violencia por la cual vive también la sociedad. Pero bueno, yo vengo a traerles paz, ¿no? Es lo que Dios vino también a traernos. Pero no esa paz que el mundo firma en un acuerdo de Versalles, ¿viste? Firmó, no, él vino a traer la verdadera paz, que es la que realmente... es la que nos hace vivir en una vida placentera en Dios, obviamente, ¿no? Pero bueno, por supuesto, uno tiene que estar más enfocado que nunca, porque, claro, el tormento da cuenta de cómo vive, en qué estado está esa persona internamente, ¿no? Y hablamos, qué sé yo, de problemas de salud mental, gente que está atormentada con problemas de todo tipo, financieros, económicos, familiares, matrimoniales, en los hijos, problemas con los hijos. Bueno, son todas esas manifestaciones que, bueno, dan cuenta de un desorden, de un desequilibrio, primeramente interno, espiritual. Creo que la gente hoy en día nadie lo ve como un problema también espiritual,
1: sí.
0: Lo ve como que son los problemas también de la vida, pero bueno, no son así problemas como si nada, sino que tiene que ver con un problema, un desequilibrio interno y que, bueno, se termina manifestando ferozmente con violencia, con maltrato, con malos tratos, con insultos en las redes sociales, con haters, con noticias falsas. Bueno, ayer circuló la noticia falsa esa, la del papá de Lionel Messi, una locura eso, ¿no? Sí. Pero bueno, da cuenta de cómo hoy están los medios también.
1: Claro, claro.
0: Increíble, ¿no? La verdad que uno veía todo lo que pasó en el día de ayer y decía, chill, la verdad que hoy... qué sé yo, a quién escucha, ¿viste? A quiénes siguen, todas las falsas noticias que la verdad que uno se agarra la cabeza, ¿no?
1: Sí, sí.
0: Pero bueno, es lo que pasa en este tiempo, ¿no? Hoy te hablan por todos lados, hoy hay canales de streaming por todos lados y te hablan todos y te pueden hablar cualquiera de alguna forma, ¿no? Entonces, bueno, qué sé yo. A veces te venden y te dicen cada cosa que vos te agarrás la cabeza. Pero bueno, en fin. Creo que eso da cuenta un poco en el estado, en el mundo en el cual hoy vivimos, ¿no?
1: Sí, totalmente.
0: Una locura, todo muy frenético, ¿no? Todo, la verdad que pasan a cada hora un montón de cosas. Pero bueno, para nosotros creo que es una forma quizás para analizar la situación en la cual hoy en día están, porque hay mucho nerviosismo, hay mucho estrés, después, bueno, hay llanto, hay lloro y una locura, ¿eh? Pero bueno, nos toca vivir en esta generación y uno tiene que estar más preparado que nunca, bueno, sabiendo que hay un mundo invisible, uh-huh, que se mueve absolutamente todo el tiempo, que no descansa en ningún momento. Entonces, bueno, no tenemos que absolutamente negar que todas estas estrategias que hoy maneja el enemigo, por lo cual venimos hablando toda esta semana, y no es simplemente, reitero, como para darle prensa al diablo, a Satanás, sino que porque el protagonista, como lo veníamos diciendo acá, es Dios en realidad, porque él es el único que realmente nos libera de las manos del secuestrador y demás. Pero bueno, sí, un poco explicar cómo está la estrategia más efectiva que hoy tiene el enemigo, que no viene con un ataque frontal y te dice, bueno, te voy a engañar, te voy a secuestrar, sino que todo el tiempo nos susurran los medios, las redes sociales, nuestras amistades, qué sé yo, en el trabajo, todo te van susurrando ahí al oído, y te van diciendo cosas que parecen ser bien intencionadas, ¿viste?
1: Sí.
0: Que vienen con algo, una propuesta realmente muy linda, muy agradable, y sin embargo creo que lo que nadie evalúa es cómo termina también todo en un desastre, ¿no?
1: Sí.
0: Hoy, viste, todo es bien sutil, con toda la sutileza, ¿no? Y bueno, con esa sutileza es la forma en la cual el diablo todo el tiempo nos ha intentado... Claro. Desviarnos justamente del plan perfecto de Dios.
1: Sí.
0: Y bueno, no siempre, viste, aparece en, qué sé yo, en un villano, como las películas, ¿no? No siempre va a aparecer el mal como un villano. Al contrario, hoy la Biblia relata que va a venir vestido de una ovejita.
1: Sí, totalmente.
0: ¿Eh? Entonces no esperemos al secuestrador que va a venir como un villano y decir, acá estoy, claro, te vengo a secuestrar, ¿no? No, va a venir obviamente con otro tipo de apariencia, va a venir en la apariencia de un buen amigo, un buen consejero. Sí. No es un buen amigo, qué sé yo, no es una buena amiga, mirá, me está aconsejando esto y lo otro.

0: Bueno, hay que tener realmente mucho cuidado. No, pero mirá que me viene a hablar de la palabra de Dios, me aconseja, me dice esto y lo otro, me dice que ya no está, no tanto se usa ir tanto a la iglesia, lo puedes hacer en tu casa. Bueno, te empiezan a llenar un montón de cosas que lo único que te hacen es confundirte y, claro, el objetivo es desviarte absolutamente de la verdad. Bueno, estamos expuestos juntamente a eso, ¿no? Porque hay un campo de batalla que es invisible, que muchas veces no lo vemos por estar tan pendiente de las cosas terrenales, por detrás, bueno, se manejan y se maquinan también un montón de cosas, ¿no? Pero bueno, creo que ahí es donde uno tiene que ir analizando, viendo cómo están hoy en día nuestros pensamientos. Y ahí es donde se baja todo, ¿no? Se baja todo, opera también de esos razonamientos que aparentemente son lógicos.
1: Esos argumentos, ¿no? Que hay.
0: Claro, exactamente, sí. Pero que lo único que hacen es contradecir, nada más. Claro, contradecir la voluntad de Dios y demás. Y pasa hoy en día, qué sé yo, en todas las áreas, en los negocios, en el área financiera, qué sé yo, cuando hoy en día el plan de Dios, viste, que nos habla de la importancia del dar, de ser generoso, de confiar en el proveedor, hoy el pensamiento, hoy la economía es tremendo, porque te habla de que si te quedas sin plata, bueno, andá y pedí prestado. Sí. Andá, endeudate, ¿no? Es como que parece el razonamiento lógico, ¿no? Y nos agarramos de eso, nos aseguramos de esa idea y, sin embargo, suena lo más lógico y prudente posible. Y, sin embargo, no. Termina ahogando lo más importante, que son nuestros principios y nuestros valores. Algunos dicen, lo lógico es, te quedaste sin plata y, bueno, anda a pedir prestado a alguien, ¿no? Y, sin embargo, no es así.
1: No.
0: Dios tiene absolutamente todo de toda esa idea. Bueno, ese tipo de pensamientos es a lo que muchas veces hacemos referencia durante toda esta semana, de cómo tenemos un pensamiento secuestrado, ¿no? Que ya no razonamos como Dios quiere, sino que, a ver, lo único que hacemos es actuar por lógica humana, ¿no? Y la lógica humana, lamentablemente, hoy en día, miren cómo estamos.
1: Sí.
0: Como actuar por lógica humana, estamos como estamos. Está la familia como está tu empresa como está, la sociedad está como está, el país está como está y el mundo está como está, ¿no? Por seguir su razonamiento lógico. Y eso habla de una idea, una forma de pensar, un razonamiento secuestrado, ¿no? Que ya no pensás de alguna forma alineado como Dios dice, sino obviamente como el mal vino a instalar de eso también en tu vida, ¿no? Y así también cuando hablamos del orgullo, del perdón, bueno, son cosas que nos alejan cada vez más de Dios y que nos hace una vida más mediocre.
1: Claro.
0: Porque no sabemos perdonar, porque no sabemos humillarnos, porque pretendemos que la vida se trata de mostrar con mi orgullo de que yo puedo solo.
1: Sí.
0: Y bueno, y son pensamientos, aunque usted no crea, esas ideas que, reitero, nos parecen lógicas porque el mundo lo razona de esa manera, bueno, dada cuenta solamente de un pensamiento que ha sido secuestrado, ¿no?
1: Claro.
0: O sea, que tomó control de tu pensamiento, entonces ya no razonás.
1: Sí.
0: Como Dios razonaría quizás cada momento o cada instante o cada problema en la vida, ¿no? Ya lo razonás como el mundo lo razona.
1: Sí, tal cual.
0: Y eso habla de un claro ejemplo de un pensamiento, una idea, un razonamiento totalmente secuestrado, ¿no? Porque hoy preferimos más la comodidad
1: claro.
0: Que lo que Dios quiere, que es sacrificio, esfuerzo,
1: sí.
0: Trabajo, voluntad,
1: sí, totalmente.
0: Disciplina, orden, ¿no? Pero dicen, no, hoy te venden esa idea. Decir, no, hacelo más cómodo, hacelo de tu casa, no hay problema, hacelo tranquilo, relajate, tenés que irte, tómate tu tiempo para vos, o escucha tu corazón y demás. Y sin embargo, esos pensamientos secuestrados por la sociedad y nosotros alineados también a eso, bueno, nos lleva también a tener una vida con más necesidad, más mediocremente, olvidándonos de las cosas también importantes. Y bueno, después aparecen los problemas.
1: Claro.
0: Indudablemente que después aparecen las situaciones y ya después no sabemos cómo resolverla. Claro, sí. Ya estamos totalmente hundidos y demás. Y bueno, creo que es un poco el panorama de cómo hoy nos encontramos en el día a día, ¿no?
1: Que viene como consecuencia, sí, muchas veces de nuestro relajo, ¿no? Es como que nos gusta siempre esa posición de zona de confort, de relajo, de facilismo muchas veces, ¿no? De que todo lo hagan por nosotros, que ya ni siquiera queremos pensar. Queremos que alguien nos diga lo que tenemos que hacer. Y la verdad que es peligroso porque vos fíjate, siempre va a ser más fácil que vos llevar o que te lleven. Que te lleven.
0: Que me lleven, claro.
1: Obviamente, sí, ¿no? Sí, sí. Y así podríamos dar un montón de referencias de que al ser humano le gusta más esa parte, le gusta más ser servido a que él sirva. Nos gusta que nos hagan las cosas, no nos gusta hacerlas por nosotros mismos. Que queremos que todos nos los den servido y nosotros, bueno, justamente esperar que nos sirvan. Y esa situación nos ha llevado a que, bueno, justamente nos terminen imponiendo ya un plan, un proyecto. Y vos fíjate, el engaño pasa porque aquel que te presenta el plan y el proyecto está de alguna forma también manipulando y te está inevitablemente también secuestrando. Porque terminamos nosotros abocados a hacer lo que te dicen que hagas y no vos pensar o razonar y tener ese momento de razonamiento y demás para ver qué vas a hacer, sino que te lleven, ¿no? Que te lleven, que hagan las cosas por vos, que piensen por vos, que te digan lo que tenés que hacer, que te digan lo que y demás. Y vos fíjate que detrás de eso, inevitablemente, está esto, ¿no? De que te han secuestrado. O sea, ya pasaste, concesionaste tu raciocinio, pasaste al poder de alguien más, el que te digan qué tenés que hacer, qué tenés que pensar, qué te tiene que gustar, y demás. Y bueno, es una de las tretas que ha utilizado el enemigo para secuestrar también nuestra amante. Porque siempre va a ser más fácil que te sirvan y no que vos sirvas.
0: Exacto.
1: Estar en una posición de ser servido y no de servidor siempre nos va a poner en una posición más fácil. Y bueno, lamentablemente por ese relajo, por esa posición pasiva también, ¿no? Lamentablemente nos han secuestrado y nos han dicho que tenemos que pensar. Por esa razón, hoy en día el entretenimiento, lo fácil, lo que te distrae y demás termina siendo la opción de la gente. Porque de usar nuestro cerebro para pensar en algo, bueno, es como que eso no. Ahora, si te presentan una cuestión que tiene que ver con el entretenimiento, con lo fácil, con lo que le da dopamina, como dicen ahora. Exacto. También, sí, al cerebro, siempre va a ser la parte que más escojamos. Sin embargo, hay un peligro ahí. Y tenemos que estar alertas a eso, porque cuando caemos en esa situación estamos lentamente estamos cediendo ese control mental, si querés llamarlo, ese control para que te digan qué tenés que hacer, para que te digan cómo tenés que reaccionar, para que te digan qué tenés que consumir, para que te digan qué tenés que pensar y qué opinión tenés que tener con respecto a esto, a esto, a esto y a esto, ¿no? Así que es un lugar peligroso, ¿no? Que hoy en día lamentablemente se ejerce y obviamente también se lleva a cabo, ¿no? Llevando a que las personas se hayan convertido en totalmente manipulables, entre comillas, totalmente secuestradas en su pensamiento.
0: Es cierto, es así. Bueno, y creo que bajo esa ese momento es donde hoy en la humanidad también está viviendo, porque bueno, van directamente, saben a dónde controlar el razonamiento. Hoy al mundo le conviene bueno, tener un pensamiento controlado, secuestrado, cautivo, exactamente, manipulado, porque hoy lo que se busca es que la gente no piense.
1: Claro.
0: No razone. Hoy le sirve a la sociedad que no calcule, que simplemente tome decisiones, sí. Que no mida las consecuencias. No, vos simplemente llévate por tu emoción y llévate por lo que vos te gusta, ¿no? Y eso es, evidentemente, claro. un pensamiento que está absolutamente controlado, cauterizado, como lo dice también Pablo. Bueno, y creo que eso también, sí. ¿no? No podemos de alguna forma permitir o darnos el lujo. Que nadie controle también nuestra vida. Te puedo asegurar, si yo te digo a vos y a vos te controlan la vida, sí. Y seguramente no te va a gustar porque decís, a mí nadie me controla. Y a veces lo decimos así sacando pecho, decís, a mí no me controla nadie, yo me mando solo. Sí. Y es lo que vos pensás en realidad, ¿no? Porque lo que escogiste, lo que compraste fue producto de que alguien estuvo conduciendo también tu vida o tu emoción. Sí. O sea, lo que te compraste ahora, el televisor que te compraste para ver el Mundial, y no era porque alguien te lo metió y porque te metiste en cuota, y eso no fue porque lo razonaste o lo meditaste correctamente. No, ya te metieron una idea, sí. Y bueno, y te llevaron así. Totalmente. Solito a pasar la tarjetita y tener lo que vos querías, de alguna forma, ¿no?
1: Romanos 12:2 dice algo. Dale. Que está bueno, que es interesante, hablando un poco acerca de y lo que tiene que ver por lo que pasa por nuestra mente, sí. ¿no? Dice, no se conforman este mundo, más bien transfórmense por la renovación de su entendimiento. De modo que comprueben cuál sea la voluntad de Dios, buena, agradable y también perfecta. Hablando acerca de renovarnos continuamente en nuestra mente, en nuestro entendimiento. El entendimiento pasa por lo que pasa por nuestra mente, ¿no? Sí. De ser renovados continuamente, de buscar en Dios, bueno, justamente ese renuevo que nos mantenga siempre alertas ante todo lo que tiene que ver con las maquinaciones, en este caso, de este mundo, de la parte marketing de lo que... Hoy vos fijate, pasa por el Mundial, decíamos hace un momento. Sí, vos mencionaste algo, ¿verdad? Todo el país hablando ayer de un comentario de una persona que da a conocer algo que era una noticia totalmente falsa. Pero ¿qué pasa? Todo el mundo ha hablado de eso ayer.
0: Claro, sí, tal cual.
1: Te lo presentaban por todas las redes sociales, en las pantallas, hablando de un error que comete una persona, y además, obviamente, si vos le vas agregando un montón de cuestiones, se va a transformar en esta bola mediática que se termina convirtiendo y demás, ¿no? Entonces tenemos que estar alerta a esas clases de cuestiones y cómo siempre se trata de manipular y hacerte hablar lo que ellos quieren que hables, de pensar lo que ellos quieren que pienses, de hasta de opinar de la forma que ellos quieren que vos opines. Te dictan absolutamente todo. Y por eso es importante de que nuestro pensamiento no vaya cautivo de acuerdo a lo que está pasando en el mundo. El pastor decía el día martes con respecto al tema del dominio propio, ¿no? Que es importante. Es una cosa, de repente, lo que sea, ¿no? Pero tener el dominio propio. Cuando perdemos el dominio propio es porque se lo cedimos a alguien. Uh-huh. O sea, ¿qué pasa? Alguien está dominando.
0: Sí, por supuesto.
1: ¿No? Claro, cuando claro, si nosotros perdemos el dominio propio, o sea, eso que nos ha dado Dios, por supuesto, de dominio propio, se lo cedo que a mis pasiones, uh-huh. Por ejemplo. Ese dominio propio ya no lo tengo yo, se lo cedo, por ejemplo, a mi pasión por esto. Se lo cedo a mi pasión desordenada por lo que sea. Se lo cedo a la ambición. Se lo cedo. Entonces ya no domino yo, domina la ambición.
0: Totalmente.
1: Domina el enemigo.
0: Sí,
1: secuestró el enemigo. Es algo que tenemos que tener muy presente. Bueno, el pastor, recordando un poco lo que pasaba el martes también, de lo que pasó esta semana en la hora es, hablaba un poco acerca de esa metáfora del alfajor.
0: Claro.
1: Un alfajor no es malo. Podés comer un alfajor.
0: Sí, sí.
1: Ya al comer 4 o 5 ya estamos en un problema. ¿Por qué? Porque le cediste tu dominio propio ¿a quién? Al apetito, uh-huh. A la glotonería. ¡Ay, oh, qué rico! Y nos ha pasado, nos ha sucedido. Y hay muchas cosas que no son malas. Por ejemplo, que nos guste el fútbol no está mal.
0: Claro.
1: Te gusta el fútbol. Ahora, que, por ejemplo, te endeudes con un televisor, te compres toda la indumentaria deportiva, no vayas a la reunión por ver un partido, no cumplas con tus responsabilidades de servicio por ver un partido de fútbol, sea de la Argentina o cualquier otro equipo, ya es otro problema.
0: Oh, es verdad, claro.
1: Ahí sí ya le cediste tu dominio propio a la pasión por el fútbol.
0: Sí, sí, obvio.
1: No, le cediste claro. Ya no dominás vos.
0: No.
1: Te están dominando. Es la verdad.
0: Sí, sí.
1: Hoy pasa, bueno, justamente con lo que te proponen a través de los medios. Ya no es algo que vos pensás, te están llevando a pensar eso. Quizás no era lo que tenías pensado hablar y opinar y hablar en el día. Te llevaron a hablar de Florencia Peña y lo que dijo.
0: Ah, totalmente.
1: O no claro, es verdad.
0: Sí,
1: llevaron
0: sí.
1: a la gente a que hable
0: de
1: esa situación, ¿no? Así que, bueno, la verdad que es muy interesante de qué forma, de qué manera hoy en día pueden llevar cautivo tu pensamiento y lo que nos recomienda la escritura. Pablo se lo decía en este caso a los romanos. No se conformen a este mundo. De otra manera, es decir, no te dejes llevar, uh-huh. No te conformes, no te adaptes a lo que está pasando en este mundo y cómo te quieren arrastrar y cómo quieren cautivar tu dominio propio. Cómo quieren dominarte, que nosotros perdamos nuestro dominio propio con respecto a diferentes cuestiones. Una cosa, por ejemplo, tener porque todos tenemos que ir a votar, por ejemplo.
0: Sí,
1: otra cosa es que seas un fanático político.
0: Claro.
1: Es
0: claro,
1: otra cosa.
0: Claro. Sí.
1: Todos tenemos que ir a votar y en el cuarto oscuro decidimos de votar a quien sea, pero otra cosa, ya que milites un partido político. Es totalmente diferente. Y así podríamos hablar de muchas cosas cuando nosotros concesionamos ese dominio propio que Dios nos lo dio a nosotros, se lo cedemos ¿a qué? A las pasiones, por ejemplo.
0: Totalmente,
1: ¿no?
0: Es así.
1: A las pasiones desordenadas, que nos llevan a pecar, que nos llevan a, qué sé yo, a tomar decisiones equivocadas y demás, ¿no?
0: Es verdad. Creo que todo el tiempo decidimos, escogemos, optamos por algo, a quién escuchar, a quién seguir. Y bueno, muchas veces, claro, seguimos a la orden también indicada, a la emoción, no justamente la indicada, antes que seguir el consejo y la dirección de Dios, que es lo que nos lleva a tener una vida ordenada, alineada, correcta, por supuesto, en la, la palabra de Dios, ¿no? Algunos le dirán, bueno, che, pero qué, qué, qué aburrido, claro, qué, qué monótono. Y la verdad, piensen lo que quieren, creo que esto, esto lo verán también los resultados, ¿no? Esto claro, lo va a ver también con el tiempo aquel que decidió mantenerse también en su vida alineada, ordenada, alejado quizás de un pensamiento también cautivo, un razonamiento lógico humano. Y la verdad que nosotros preferimos actuar por obediencia y por fe, en realidad, ¿no? Dice, no, pero pensá, pensá, usá la lógica. Bueno, no, no, hoy la lógica humana no, no es garantía absolutamente de nada. Utilizar la lógica hoy en día no, no te garantiza absolutamente nada. No confíes en eso directamente. Pero bueno, qué, qué sé yo, son, son cosas que uno aprende a actuar por fe y por obediencia y porque le creemos también a Dios y demás, porque hacemos un montón de cosas que no entendemos. Uh-huh. Porque Dios nos va a pedir un montón de cosas que muchas veces van fuera de nuestra lógica humana, pero si nos agarramos de eso, evidentemente que estamos, estamos perdidos. Nos conviene confiar solamente y firmemente en Dios, sabiendo de que Dios no, no tiene nada malo para tu vida, no te va a llevar a destruir tu vida. Él tiene la decisión y la convicción de que te va a conducir hacia algo, algo de bien, porque los pensamientos de Dios son buenos, ¿no? Los claro, pensamientos de Dios, la Biblia dice, yo tengo pensamientos de paz y de bien para tu vida. Pero el diablo está claro que él dijo, no, yo vengo a matar, a destruir. O sea, está claro cuál es el pensamiento y el objetivo que quiere el mal también para con nuestra vida. Entonces, basta con creer y con tener fe, y a quién le vas a creer, ¿no? Hoy en día, que le creas simplemente algo que va por fuera de Dios porque crees que te hace feliz, que te hace contento y te gusta y demás, eso no significa que te va a llevar hacia un buen destino. Lo único que va a hacer, vas a cumplir con el cometido, con el pensamiento que tiene el diablo, que es destruirte, que es matarte y que claro, es arruinarte. Pero si seguís y alineás tus pensamientos, los pensamientos de Dios, los pensamientos que Dios tiene para tu vida, es darte una vida gloriosa, una vida de éxito y que puedas disfrutar una vida plena. Entonces, bueno, lo único que nos falta es simplemente obedecerle a Dios. Bueno, vamos a leer un texto en 2 Corintios 10. Vamos a remitirnos a lo que decía también Pablo. Fue muy claro Pablo y también tajante, ¿no?, a la hora de hablar. Y bueno, y sobre todo con esto, cuando hablaba mucho de la carne y también del espíritu, en 2 Corintios 10, 4, vamos a leer 10:4 en adelante, dice así: porque las armas de nuestra milicia no son carnales. Ahí hablamos de las armas con las cuales vamos a evitar justamente que el mal entre, y esta es la forma en la cual tenemos para pelear, porque las armas nuestras de nuestra milicia no son carnales, sino poderosas en Dios. ¿Para qué? Para la destrucción de fortalezas, ¿no? Estamos hablando de fortalezas espirituales, ¿no?, que se mueven en ese mundo invisible de la cual estamos hablando, derribando, ¿qué cosa? Argumentos. Y acá es donde aparece también lo importante, ¿no? Argumentos. Toda altivez que se levanta contra el conocimiento de Dios. Por eso hoy en día te van a decir y te van a llenar de argumentos, ¿no? ¿Por qué tenés que hacer esto? ¿Por qué tenés que hacer lo otro? Y así muchas veces es con esos argumentos con los cuales vamos a Dios. Claro. Es como que queremos explicarle absolutamente todo por qué escogimos y decidimos tener esa vida. Y claro, vamos a armarle todo un argumento totalmente armado a la medida de nuestra vida. Y sin embargo, sea cual sea el argumento, es en contra del pensamiento de Dios. Pero por supuesto, este es el objetivo, ¿no? De que nuestras milicias no son carnales, sino poderosas para la destrucción de fortaleza, derribando argumentos humanos, lógica humana, y toda altivez que se levanta contra el conocimiento de Dios, ¿no? Hoy estamos presentes bajo esta instancia, ¿no? Hoy todo lo que se razone humanamente va en contra o a favor del conocimiento de Dios. No, evidentemente va en contra del conocimiento de Dios. Claro. Y bueno, y llevando cautivo todo pensamiento a la obediencia a Cristo, ¿no? Y estando pronto para castigar toda desobediencia, cuando vuestra obediencia sea también perfecta. Bueno, después sigue, ¿no? El 7 dice, miren, mirad las cosas según la apariencia. Bueno, después, pero bueno, nos quedamos solamente con eso, derribando argumento toda altivez que se levanta contra el conocimiento de Dios. Es justamente a lo que hacíamos referencia, ¿no? Hoy el principal, lo que hoy termina secuestrando en ese mundo invisible, sí, son tus pensamientos, son tus ideas, son tus razonamientos, es esa lógica humana por la cual vos querés argumentar y explicar absolutamente todo por qué decidiste lo que estabas escogiendo cuando vos sabías que iba en contra del conocimiento y la verdad que Dios vino a establecer también un día, ¿no? Así que bueno, así estamos y de eso se trata, ¿no? Cuando nuestros pensamientos son secuestrados y ves ahí ya donde ya vienen ideologías, modas, estilos de vida, la cultura, ¿no? Que está cargada de nuevos vicios, de nuevas pasiones, cargada de nuevas formas de vida. Totalmente, absolutamente, pero alejado, pero recontra alejado del conocimiento de Dios, ¿no? Bueno, ante esa generación y ante esos tiempos es donde hoy en día también estamos viviendo. Hoy, ¿qué tenemos la posibilidad? Bueno, la posibilidad de volver a los caminos de Dios y saber que en Dios encontramos una vida realmente ordenada y también perfecta, ¿eh? Bueno, gente, tenemos un montón todavía para seguir hablando. Ya de a poquito nos vamos acercando al mediodía de este día viernes. Aunque usted no lo crea, exactamente ya estamos pisando el mediodía, ¿eh? Bueno, a ver, ¿qué tenemos por acá? Lo tenemos a Rolando, que ya dejó su mensaje para en este día viernes. ¿Cómo te va, Rolando? Buen día.
2: Hola. Buen día, hermano.
0: Hola.
2: Dice que el día me unió mucho. Le damos gracias a Dios, ni más de vida que me ha dado. Bendiciones para la familia pastoral. Hoy viene una reunión de jóvenes en calle La Valle, P27, Valle de la Bendición. También lo esperamos el día sábado, el día de Shabbat, a las 19 horas, ambas iglesias abiertas, y el día domingo a las 10 de la mañana, que va a ser gran bendición. Ahí lo esperamos para cantar, para alabar, para adorar y aprender mucho más de la palabra, que va a ser gran bendición. Que Dios me lo bendiga mucho. Bendiciones, bendiciones.
0: Bueno, saludos, gracias, también. Rolando, te mandamos un fuerte abrazo también para vos. Tenemos por acá Margarita. Hola, Margarita, buen día.
3: Hola, buenos días, chicos. Hola, buenos Margarita. Días, Dani. Buenos
0: Hola.
3: Días. Buenos días, mi amada JT. Chicos, ¿cómo se encuentran hoy?
0: Muy bien.
3: Qué lindo y maravilloso día que Dios nos ha regalado. Arriba, arriba, JT, que hoy es viernes. Chicos, que tengan un maravilloso día, que Dios los bendiga. Arriba, arriba. Chau, chau.
0: Chau, Margarita.
1: Saludo grande.
0: Muy bien, muchas gracias. Ahí teníamos el mensaje de Margarita. Bueno, algunos pedidos de oración que también nos van llegando por acá. Dale, lo vamos a anotar. Algunas consultas que también van llegando. Bueno, pasamos por YouTube, ¿te parece? ¿Qué tenemos?
1: Sí, sí, tenemos algunos mensajes que nos han ido llegando. Gracias. Tenemos a Daniela, que dejaba su saludo a través de nuestro canal oficial. Tenemos a Selma, tenemos a Nancy también, que deja sus saludos, bendiciones para todos. Tenemos a Eloína, que también deja saludos. Olga, bendiciones para todos. Sandra también deja saludos. Chicos, hermoso día otoñal, un día más de vida que nos ha dado nuestro Padre. Gracias por la misericordia. Y le mando un abrazo enorme a la familia pastoral y también a mis hermanas. Mario Lorenzo Murúa, grandes bendiciones para todos. Que Dios los bendiga. Gracias por la compañía. Que el eterno Dios Todopoderoso bendiga a la familia pastoral. Y tenemos a Adriana, que dice: bendecido viernes, chicos. Agradezco a Dios por sus vidas, por cada palabra que ponen en su boca, que nos instruye y nos nutre y nos alimenta el alma. Bueno, muy bien. Gracias a todos aquellos que han escrito. Son los mensajes que tenemos por ahora.
0: Bueno, muy bien, muy bien. Tenemos un día fenomenal, espectacular. ¿Cómo está afuera? ¿10 grados 9 o un poquito más, un poquito menos?
1: Déjame actualizar la temperatura a esta hora de este casi mediodía ya, ¿no?
0: Sí, mediodía. Sí, casi.
1: Sí, sí, totalmente. A ver, dame un segundo, así ya que estamos. 19, sí, igual. 10 bueno. Grados 9 décimas, ligeramente nublado está el cielo. Bueno, se espera una máxima de 15 grados para el día de hoy.
0: Bueno, muy bien, excelente.
1: Lluvias nada por ahora, ¿eh?
0: Nada de lluvias.
1: De aquí hasta la semana que viene, nada, todo muy tranquilo.
0: ¿Y el fin de sábado y domingo?
1: Fin de semana, el domingo puede llegar a bajar la temperatura. El lunes vamos a arrancar con temperaturas realmente bajas, pero nada, es clásico de esta temporada.
0: Bueno, muy bien está. Bueno, lindo fin de semana el que nos espera. Por supuesto, nos espera también la JTA y también a todos ustedes para que se acerquen, vengan, disfruten. Con nosotros tenemos un gran fin de semana. Nos reunimos aquí en casa, en la JTA, para adorar y exaltar también a nuestro Salvador y también a nuestro Señor. Y bueno, ¿cómo nos vamos a venir sin saber que... Por supuesto, tenemos más que motivos, ¿no? Un día nos vino a liberar. Él es nuestro verdadero libertador. Nos sacó de las manos del secuestrador para ser verdaderamente libre. Y si de alguna forma volviste, de alguna manera, bueno, hoy tenés la posibilidad de volver también a Dios. No pierdas tiempo. Creo que hoy Dios nos da un arma realmente letal para vencer al secuestrador. Ayer decía el pastor, por ejemplo, el perdón y el arrepentimiento.
1: Claro.
0: ¿Quién diría que el arrepentimiento puede ser un arma, ¿no? O sea, claro. Y sin embargo, claro, cuando uno se arrepiente, se humilla, le entrega todo a Dios y bueno, Dios nos hace y nos transforma y nos da una nueva oportunidad. Siempre y cuando, bueno, encontremos el arrepentimiento, el perdón, por supuesto, en nuestras vidas en Dios. No hay otra manera. Es un arma, pero realmente poderosísima. El perdonar, el arrepentirse, el dar, bueno, son armas que hoy en día son de alto impacto y que nos van a ayudar a mantener una vida libres, mantenernos de una vida libres de la mano del secuestrador. Bueno, continuamos disfrutando de este día viernes.

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0: Bueno, todo el fin de semana vamos a estar aquí en la JTA y ustedes también nos encantaría que compartan con todos nosotros este fin de que se nos viene y que ya estamos disfrutando con todos ustedes. Bueno, hoy día viernes para nosotros arranca el fin de semana, pero vamos a estar sábado y día domingo también. Bueno, hoy viernes, bueno, los jóvenes son los que van a conducir este cierre de viernes para también habilitar todo lo que se nos viene el día sábado y el día domingo, ¿no? Viernes hoy entonces, bueno, nos vamos a reencontrar todos, 20-30 horas arranca el encuentro. Y de ahí en más, por supuesto, es venir, celebrar, predisponerse y disfrutar de un día realmente espectacular. Siempre y cuando, siempre lo decimos, venga usted con esas ganas, con esa predisposición, ¿no? Después Dios hará abundantemente todo lo que tenga que hacer y seguramente Dios dará conforme a cuanto hayan creído, por supuesto, en Dios, ¿eh? Bueno, después seguimos con el día sábado, Dani, también, ¿eh?
1: Sí, el sábado, por supuesto, los invitamos a todos a partir de las 19 horas. Obviamente siempre los invitamos a que vengan un ratito antes si lo quieren hacer, obviamente. Así que los invitamos. Día sábado para toda la familia, Don Bosco 7480 y Lavalle 327 de la ciudad de Mendoza. Así que están, bueno, todos invitados para este fin de semana, Ezequiel.
0: Bueno, exactamente. ¿Y nos queda el domingo? Nos
1: claro, el domingo por también. La mañana.
0: Sí, domingo 10 de la mañana, correcto. Ahí para cumplir todo el fin de semana. 10 de la mañana también en nuestros dos auditorios que van a estar habilitados para que ustedes vengan, no vengan solo, vengan en familia, claro. Si así lo quieren, si así lo desean, obviamente. Vamos a estar acá esperando y que sea un momento de celebración también a Dios, ¿eh? Bueno, un gran fin de semana. Qué bien que la pasamos cantando, adorando a Dios. Bueno, nosotros lo disfrutamos porque somos parte también de esta gran familia. Muchos de ustedes también seguramente ya lo tienen agendado. Y a los que no, bueno, están todos invitados, obviamente, claro. ¿No? Para que vengan, se acerquen, las casas del Eterno están abiertas también para todos. Vengan a descansar, exactamente, ¿eh? Porque es la invitación que Dios nos da. Aquellos que están cansados, agobiados, saturados. Los atormentados también, ¿no?
1: Sí, pero son los primeros que tienen que los tienen que traer.
0: Claro, ¿eh?
1: Claro, sí. Si tenés algún vecino capturado, por ahí un vecino secuestrado, tráelo urgente. Exacto. Tiene que venir.
0: A ver, si estás en una situación donde decís, che, no puedo pagar un ojo todos los días.
1: Venite, ni lo dudes,
0: es sí. Verdad, ¿eh? Porque bueno, viste que ahí la gente no puedo dormir en las noches, veo cosas, no sé, claro. Me pasa algo, bueno.
1: Vengan,
0: exactamente. Claro. Aquellos que andan, viste, algunos que le... No, estoy con estrés.
1: Dos, son los primeros.
0: Exactamente.
1: En primera fila tienen que estar.
0: No se me pasa el dolor de cabeza, no sé qué me sucede. La verdad que me tomo todos los medicamentos, me he tomado todos los analgésicos, el analgésico, todos los blisters de pastillas. Bueno, vengan.
1: La pregunta es, ¿por qué no han venido todavía?
0: Claro, exactamente. Ya tendría que haber estado acá, por supuesto. Pero bueno, tienen esa oportunidad de venir y disfrutar también en familia. Lo vamos a estar esperando también a todos. Así que bueno, es el mejor lugar de verdad. De eso se trata, de saber de que necesitamos tener un encuentro con Dios.
1: Sí, obvio.
0: Cuando el gadareno, el endemoniado, se encontró cara a cara con Dios, obviamente que el espíritu del mundo lo reconoció. Reconoció esa autoridad de decir, no, hijo de Dios, ahora venís a atormentarnos antes de tiempo, porque sabía de que iba a venir. Conocían que iba a caer en algún momento. Y de la misma forma también ahora, ¿no? O sea, como lo comentábamos el día de ayer en la hora de, lo decía también el pastor, el diablo sabe que se le acaba el tiempo, tiene las horas contadas. Entonces, en ese tormento que está viviendo el enemigo, porque digan, no, si hoy el enemigo no está atormentado. Sí, está atormentado porque sabe de que se le acaba la fiesta.
1: Claro.
0: Diría otra palabra, pero no, para no ser respetuoso, se le acaba la fiesta y sabe de que le queda muy poquito tiempo. Entonces, bueno, está atormentado. Y como está atormentado el demonio,
1: sí.
0: También quiere que la gente también viva atormentada.
1: Sí, totalmente.
0: O sea, dice, acá yo solo no.

0: que escuchás cosas raras, que te pasa, sentís algo en tu cuerpo, bueno, vení, vení acá. No, no es el mejor lugar que estar frente a Dios. Bueno, y decíamos eso, ¿no?
1: Sí, totalmente.
0: Basta con tener ese momento, ese encuentro como tuvo el gadareno cara a cara. Y la historia también relata, ¿no? Sí. Un poco cómo esa vida también fue transformada. Lo renovó también por completo. Salieron esos espíritus que estaban atormentando al gadareno. Y bueno, por supuesto, buscaron otro lugar. Encontraron en ese animal impuro que son los cerdos. Y allí, obviamente, llegaron. ¿Y qué terminó haciendo? Terminaron haciendo los pobres cerditos. Se terminaron
2: ahogando.
0: Suicidando, sí. Ahogando, exactamente. Se largaron allí al precipicio y bueno, porque ese es el objetivo, ¿no? Sí. Indudablemente que es el objetivo, es lo que quería hacer seguramente con el gadareno y con cualquier persona en la actualidad. Hoy están buscando muchas personas es que, bueno, encuentran el suicidio quizás la solución a todos sus problemas y no la van a encontrar en ningún momento.
1: Sí.
0: Pero bueno, lo importante es esto, ¿no? Es que cuando el demonio reconoció el espíritu de Dios que lo tenía frente a frente, no, sí. no pudo, porque era mayor la autoridad de Dios, ¿no? Entonces digo, acá me mando a mudar y se fue. Y buscó otro lugar para reposar, para estar y bueno, para terminar, por supuesto, de la peor manera. Entonces eso es lo que necesitamos. Usted lo que necesita volver a Dios, ¿no? Pero no tiene que esperar, ¿no? Que venga Dios y lo lleve de la mano. No, usted tiene que tomar la decisión de inmediato de ponerse de pie y decir, bueno, yo me levanto, decido ir a buscar, salir al encuentro de Dios y ya va a ver cómo eso lo que estaba dentro de su vida, que lo estaba atormentando y que lo estaba volviendo loco, ya desquiciado, porque no entendía de alguna forma por qué todo el día llego enojado a mi casa, por qué todo el día llego, qué sé, golpeando la mesa, por qué todo el día quiero andar gritando, insultando a mi esposa, a mi esposo, a mis hijos, maltratando ahí en el trabajo. ¿Por qué razón? Ya eso es vivir una vida atormentado todo el tiempo, ¿no? Agobiado, cansado, agotado, estresado, bueno, fatigado, ¿no? Bueno, eso habla de una vida que está en tormento, ¿no? Y son los problemas, son las cosas que hoy afligen. Los evangelios hablan, ¿no? Dios hablaba, ¿no? Dice, no se angustien, no se preocupen. Y una persona angustiada, preocupada por lo que hay que comer, por lo que tienen que vestir, por sí. El dinero, por la plata, por los gastos, por lo material, por la casa, decime quién no está hoy en día así. Con la cabeza preocupada, sí, con eso, ¿sí? No,
1: la mayoría.
0: Y no me alcanza la plata, tengo que salir de las deudas, tengo que comprarme la casa, tengo que comprarme el auto. Claro, olvídate, todas esas cosas te terminan saturando, ya que el ser humano anda al límite, se ha saturado. Claro, llegás a tu casa y te la querés desquitar con tus hijos, te querés desquitar con tu perrito que se metió ahí y le das una patada y le ingresas, pero salí de acá. Entonces, bueno, eso ya habla una vida que está atormentada. Entonces, necesita usted tener un encuentro con Dios. Cuando el gadareno tuvo ese encuentro con Dios, restauró por completo su vida. Recuperó su vida, no sé, uno se imagina porque la mandó a su casa, ¿viste? Y dice, anda, claro, a tu casa. No, pero te quiero seguir. No, tranquilo. Anda a tu casa, recupera tu familia, anda a contarle, por supuesto, a lo que más pueda, lo que Dios hizo también con tu vida. Y después vemos, ¿no? Y eso hizo, le hizo, le devolvió la vida, le recuperó, por supuesto, le restauró todo lo que había perdido. Ya no dormía seguramente entre las tumbas, uh-huh, sino que pudo llegar a su casa, encontrar la paz y seguramente pudo entrar a su aposento y dormir como quizás antes en ningún otro tiempo dormía.
1: Sí.
0: Imagínate, dormía entre las tumbas, entre las piedras. Aquí, ¿quién puede dormir ahí? Nadie. Que llegó a su casa, vio a su familia, renovado, transformado y fue otra persona. Pero bueno, se encontró con el restaurador. Se encontró con aquel que verdaderamente salva la vida también de una persona y el endemoniado que estuvo, no sé cuánto tiempo habrá estado viviendo de esa manera, encontró la libertad por medio del Salvador. Y así también todos los que de alguna forma pasaron por esa situación y tuvieron un encuentro con Dios, fueron restaurados, fueron totalmente sanados, liberados, y todos que de alguna forma tuvieron un momento seguramente con una idea errónea, secuestrados también su pensamiento,

0: María Magdalena, hablamos de historias que hablamos también, también durante esta semana, sí. Que fue liberada también de legiones de demonios y sin embargo, bueno, Dios dio una nueva oportunidad y cuando fue liberada, bueno, terminó siendo una de las seguidoras también de El Salvador. Pedro, que también por un momento tuvo ese desfasaje, ¿no? De que fue dominado, controlado, secuestrado por un momento. Y bueno, fue donde Dios rápidamente actuó rápido, ¿viste? Le paró el carro directamente. Pensaba también en esa actitud que tuvo también el maestro, porque dijo, apártate de mí, Satanás. Es como que le puso un freno, ¿viste? Sí. No dejó en ningún momento en ningún momento dio para negociar. Es como que lo paró en seco, ¿viste? Cuando te paran en seco, no, para, ¿a dónde vas? ¿A dónde vas? Hasta acá nomás llegás, ¿eh? Bueno, así es de alguna forma como tenemos que parar, como esa actitud que tuvo el maestro de decir, bueno, apártate de mí, Satanás. Claro, no se lo vas a decir así a tu amigo, no le vas a decir a un vecino, sino apártate de mí, no, porque vas a quedar mal, no lo vas a entender, pero bueno, ahí en tu corazón, ahí luego lo parás en seco, determinado. En ningún momento, fíjate que Jesús negoció con eso, ¿viste? Porque dice, che, ¿por qué me estás diciendo eso? Sí. Che, ¿por qué? A ver, contame, a ver, ¿por qué crees que me reconvenís de esa manera? ¿Me haces que tome otra decisión? ¿Será lo que me está diciendo algo que lo puedo hacer? ¿Cómo lo podemos hacer? ¿De qué manera? No, en ningún momento le dio lugar, espacio a negociar esa decisión, sino que, listo, lo paró en seco y dijo, no, pará. Apártate de mí, Satanás, porque estás poniendo la mira en las cosas de los hombres, y lo paró en seco, ¿no? Yo creo que esa determinación con la cual tuvo Jesús, claro, es la que nosotros también tenemos que tener, ¿eh? Decir, de ser totalmente decidido, convencido, no, hasta acá llegaste, pará un poco, y listo, lo paró la mano, y bueno, puso un freno absoluto y bueno, no dejó que avanzara el mal también en su vida. Bueno, así creo que todo ese tipo de ejemplo, sí, es lo que hoy en día nos invitó también al tema de la semana para hablarlo, conversarlo, y la verdad que estuvo realmente muy muy interesante. ¿A vos qué te pareció en el tema?
1: Me pareció realmente muy, muy, muy un gran tema, obviamente, ¿no? Bien, la verdad que no, nos queda muchísima tela para cortar, hay muchísimo que seguramente ya quedará en cada uno de seguirlo haciendo, ¿no? Pero la verdad que ha sido un gran tema develador, sí, por supuesto, sí, sí, ¿no? Que nos pone en una posición totalmente distinta para saber cómo actúa, cómo trabaja el enemigo y saber qué hacer también cuando esa situación se presenta. Así que ha sido un gran, puntualmente hablando de María Magdalena, sí, vos fíjate que uno por ahí piensa, al igual que Pedro, ¿no? Que vos fíjate que Pedro, cuando Jesús le habla y le dice apártate de mí, Satanás, Pedro no presentaba quizás esa situación que muchas veces imaginamos de un endemoniado, pero sin embargo, evidentemente había un espíritu operando detrás de él, ¿no? Con María Magdalena pasa lo mismo. Fíjate que la Biblia menciona que Jesús había expulsado 7 espíritus inmundos de ella.
0: Sí, sí, sí.
1: Y quizás no se vio o no se da una situación como el endemoniado gadareno de encontrarse de esta forma, de esta manera. Evidentemente, María Magdalena no se encontraba así.
0: Claro, es verdad.
1: Esto por ahí uno piensa, ¿no? De cómo muchas veces pensamos que una persona puede estar bajo esa influencia ya cuando está en una situación, ¿viste? Como le pasaba a este endemoniado gadareno. Sin embargo, no. Detrás de personas que pueden estar con traje y corbata, que pueden estar operando tantos demonios, ¿no? Detrás de personas que parecen estar bien, normal, que pueden estar hablando, entre comillas, en sus cabales, que pueden estar actuando de alguna forma hasta profesionalmente, sin embargo no sabemos qué demonios pueden estar operando detrás de una persona, ¿no? Que nos tienen que llevar a pensar. Hoy en día se hacen tantas cosas, ¿no? Que de repente vos pensás, che, qué decisión jorobada tomó, ¿no? Para afectar a una nación. Por ejemplo, estas naciones que están en guerra, donde tanta gente muere y demás. Sin embargo, vos los escuchás y las personas, hablamos de los presidentes y demás, de esas naciones, hablan, viste, con una, no sé, con una entereza, viste, hasta con un nivel de cultura, de profesionalidad, y no sabemos qué está operando detrás de todo eso, ¿no? O de un ejemplo, ¿no? Lo que pasa con las naciones que están en guerra, pero podríamos hablar de tantas cuestiones que te encontrás con personas que decís, No, bueno, es una persona bien, bien plantada, bien parada, equipada en cuanto al conocimiento, y no sabés qué puede estar operando detrás. Uh-huh. Ahora, con lo que hemos aprendido, sabemos qué está operando detrás, ¿no? De personas como, por ejemplo, como Pedro, que vos fijate, no parecía endemoniado, si vamos a caso.
0: No.
1: Si no les hubiera llamado la atención a... Claro que en él era otra situación, era una influencia, evidentemente. En María Magdalena también se daba una situación similar. No, quizás para muchos no parecía endemoniada. Sin embargo, la Biblia menciona que Jesús había sacado de ella 7 espíritus inmundos, ¿no? Así que, bueno, es para estar alerta, ¿no? De todo lo que pasa en ese mundo espiritual, que muchas veces en la apariencia parece todo normal.
0: Exacto.
1: Sin embargo, detrás no sabe que se puede estar moviendo, ¿no?
0: La verdad que es así. Entonces, bueno, no negamos en absoluto todo lo que se mueve en lo invisible. Que está bien, que ahora no lo podemos ver ni tocar, pero sabemos que está y pero sí se manifiesta de esta manera. En las conductas, en el carácter de los hombres en este tiempo, creo que eso habla de personas que están fuera de sí, pierden el control absoluto de lo que dicen, de lo que hablan, de cómo tratan y demás. Bueno, eso habla del comportamiento de las personas en el tiempo final, totalmente controlada, ya sin dominio, a amadores de sí mismo, amadores también de los placeres más que de Dios. Bueno, intemperantes, blasfemos, bueno, claro, de todo. Es impresionante, pero bueno, esa ferocidad, esa voracidad es justamente por la cual el ser humano ha sido controlado por el mismísimo espíritu también del mal, ¿no? Pero bueno, aún así seguimos, por supuesto, nosotros hablando de nuestro verdadero libertador, sanador, nuestro Señor, que nos ayuda, por supuesto, a resistir, resistir todo aquello que vaya en contra de Dios, y porque creemos en ese poder libertador que Dios también ha depositado en nosotros, ¿no? Y Dios nos da las herramientas claras, que es justamente reconocer el enemigo, permanecer sometidos, claro, a Dios, creo que en obediencia es lo más importante, rechazar todo pensamiento que sea contrario a la voluntad de Dios, hay que rechazarlo, permanecer justamente alineado a la voz de Dios todo el tiempo, confiar en esa autoridad máxima y bueno, saber que la victoria no proviene, no depende de nuestra fuerza, al contrario, depende, por supuesto, de nuestra comunión, nuestro contacto que hoy podamos tener con Dios. Entonces, ahí es donde tenemos que poner nuestra mirada, ¿no? Sí. Como decíamos, ¿no? Acá no era la idea y no es hablar de Satanás y darle el protagónico, porque no lo tiene, en ningún momento lo ha tenido. Pero bueno, sí ha hecho de sus maquinaciones que el ser humano se desviara y termine en un estado de secuestro, claro, cautivo. Pero acá el verdadero protagonista es Jesús, obviamente, porque cada historia que fuimos analizando a lo largo de todos estos días termina mostrando el poder de Dios o el poder, sí, del diablo.
1: Totalmente, no, el poder de Dios.
0: El poder de Dios que termina, claro, siendo superior, porque en todos los ámbitos termina venciendo el poder de Dios. Sí. El gadareno fue liberado, María Magdalena que fue liberada también y que fue restaurada, Pedro que también fue corregido también a tiempo, ¿no? Bueno, y nosotros... también, y nosotros también podemos experimentar esa victoria, ¿no? Así como estos personajes, y hay muchos más de demoniado que tenían otro espíritu,
1: sí,
0: también nosotros podemos experimentar esa victoria, ¿no? Tal vez hoy el enemigo no haya secuestrado tu cuerpo, ponele, ¿no? No haya llegado, pero bueno, sí estuvo y ya está haciendo algunas maquinaciones ahí en tu forma de pensar. Pero ya ha secuestrado, qué sé yo, tu atención, secuestró tu pensamiento, tu propósito, tu relación también con Dios. Entonces, bueno, la buena noticia para nosotros es, sí, que Dios, a lo largo de toda esta vida, ¿perdió autoridad o sigue teniendo la misma autoridad? Que en ese tiempo.
1: Tiene la misma autoridad,
0: claro, evidentemente, eso no cambió para nada, ¿no? Entonces, esa misma autoridad que reconoció el mal en ese tiempo para huir del gadareno, de Pedro, de María Magdalena, de ese joven endemoniado y de todos los pensamientos perversos que ponen, bueno, seguimos confiando en esa misma autoridad. Y cuando Él entra, por supuesto, en una vida, así como, qué sé yo, viste que hablábamos de que el mal cuando entra en la vida de una persona, ¿qué es lo que hace?
1: Y lo destruye.
0: Lo destruye por completo.
1: Sí.
0: Cuando Dios entra en nuestra vida, ¿qué es lo que hace?
1: Restaura todo.
0: Todo. Sí. Hay una diferencia notable, ¿no?
1: Cero cae.
0: Exactamente, cero cae. Así, nuevito, nos restaura a nuevo. Y esa es la diferencia. Entonces, nosotros preferimos que entre Dios en nuestra vida y que no se vaya nunca. Pero eso va a depender de nosotros, va a depender de usted. Que Dios viva en su vida. La única manera es leyendo su palabra, llevando también a la práctica, obedeciéndola. Es la forma en que Él va a entrar también a tu vida y desde ahí va a restaurar y devolverte todo, pero todo lo que perdiste. Pero si no procurás eso, y seguramente quien va a entrar en tu vida va a ser el secuestrador, el manipulador, el ladrón, el mentiroso, el asesino, el homicida desde siempre. Entonces no esperes otra cosa que tu vida sea un desastre. Es así, ¿no? Entonces cuando Dios está en tu vida, por supuesto, el mal huye. No tiene lugar, no tiene parte, no tiene lugar, no tiene nada. Entonces la oscuridad también, por la cual estuvimos viviendo por mucho tiempo, listo, se transforma en luz. Porque no puede convivir la luz con las tinieblas.
1: No,
0: ¿sí
1: para
0: no?
1: Nada.
0: No convive. Entonces preferimos vivir bajo la luz. Es mucho mejor, hay más claridad. Tenemos todo un panorama mejor de lo que tenemos también enfrente, ¿no? Entonces toda persona puede volver a ser libre solamente en Dios, ¿no? Porque, como dice, no sé, un corito, porque donde está el Espíritu del Señor, ¿cómo decía? Donde está el Espíritu del Señor, hay libertad, puede ser.
1: Claro, ¿dónde está el Espíritu de Dios? Hay libertad.
0: Bueno, exactamente. No sé por qué se me vino a salir de la cabeza, pero viene muy bien.
1: Sí, totalmente.
0: Así que bueno, ahí está. Creo que ha sido un gran momento que hemos tenido la oportunidad para aprender, para reflexionar, para pensar. Pero bueno, no nos quedamos con eso. De ahora en más habrá que seguramente poner todo nuestro esfuerzo y llevarlo todo a la práctica. Bueno, amigos, entrando ya en el último cuarto de hora, nos vamos con algunos títulos que tenemos acá para compartir.
1: A ver.
0: Para ver qué es lo que está sucediendo. Bueno, se dieron a conocer algunos datos estadísticas de las cuales, bueno, siguen afirmando la tendencia en este tiempo, viste, el tema de las compras en el exterior o las compras puerta a puerta. Bueno, las importaciones en las plataformas internacionales han crecido un montón, ¿no? Es un fenómeno que no se detuvo, al contrario, creció.
1: Sí.
0: Las importaciones con las plataformas, las conocidas como son de Shame.
1: ¿Has comprado o no?
0: Amazon. No, la verdad.
1: ¿Todavía no? Mirá.
0: No, todavía no. ¿Vos sí?
1: Sí, yo compro casi todo.
0: Bueno, bien, ¿y llega?
1: Sí, llega todo, sí. No, casi todo no, pero sí compro, sí.
0: Y
1: ¿sí?
0: Llega así tal cual lo pediste, el precio.
1: Por lo menos no he tenido ningún problema, por lo menos hasta ahora.
0: Bueno, bien. ¿Qué tiempo de demora tiene? Que te puede llegar un pedido.
1: La plataforma argentina te llega en 3 días. Y las chinas te llegan en 15, 20.
0: Ah, no, la china esta, Shane Temple.
1: Claro, no, sí, 15, 20. Sí, se demora ese tiempo, pero claro, bueno, uno ya lo sabe. Lógico, porque claro, no viene acá nomás.
0: Claro, no viene de acá, de verdad. Bueno, está teniendo uno de sus momentos de mayor crecimiento con niveles históricos. El tema que, bueno, este fenómeno, a medida que va creciendo, ¿quiénes son los que están preocupados?
1: Los comerciantes de acá.
0: Exacto. Y eso está bueno, pasando. Porque,
1: bajen los precios, muchachos.
0: Y sí, la verdad que de alguna forma, bueno, hay que competir.
1: Sí,
0: no te digo que sea sencillo porque uno entiende a veces el comerciante el costo del alquiler. Claro. No sé cuánto puede llegar a salir. ¿Cuánto cuesta un alquiler acá en el centro? ¿Arriba?
1: ¿Alquiler de negocios?
0: ¿Arriba del millón?
1: Comercio.
0: Sí. ¿Arriba del millón?
1: Según la ubicación también, ¿no? Pero sí, seguramente.
0: Claro, claro. ¿No? Y después toda la carga tributaria que tienen, que por un lado lo entiendo. Pero también hay algunos precios que no es muy difícil competir con lo que te ofrecen acá las importaciones, ¿no? Así que, bueno, Mendoza no queda exenta de esto. Entre enero y mayo del 2026 acumularon 518 millones, es decir, un 113% más que el mismo periodo del año pasado. Impresionante, creció más del 100% de las ventas en el exterior, impulsado por este auge de las compras exteriores y la facilidad para importar productos de las plataformas internacionales. Así que detrás de este fenómeno que beneficia a miles de consumidores aparece una preocupación creciente, que es el de los comerciantes, porque cada vez más compradores optan por productos importados.
1: Claro.
0: Debido a la diferencia de precios que hay, ¿no? Y bueno, según los datos que han analizado, según en base a las estadísticas del INDEC, las importaciones vía courier o el puerta a puerta alcanzaron los 115 millones de dólares durante mayo, es decir, un 84.4% más que del mismo mes del año pasado, ¿no? Bueno, hay evidentemente un cambio de consumo, ¿no? Un hábito, hay un aumento de cómo hoy la gente también consume. El sistema además se volvió cada vez más atractivo para los consumidores debido a que las modificaciones regulatorias cambiaron. Actualmente cada envío puede alcanzar un valor hasta $3,000. Y existe una franquicia para compra de hasta $400 que solo tributa IVA. Reduciendo, claro, los costos finales se reducen un montón. Y a esto se suma una experiencia de compra simple donde el usuario realiza desde la comodidad de su casa una compra online y listo, te llega a tu domicilio.
1: Sí.
0: ¿Qué más cómodo que eso hay, ¿no? Pero bueno, esto impacta en los comerciantes, obviamente, porque lo sienten, las muestras muestran un comportamiento mucho más moderado de años atrás. Hay más consultas que compra, la gente recorre los locales, se prueba ropa, compara precios, pero termina comprando por internet. Es así.
1: Sí.
0: Así lo decía una vendedora de un local de la calle San Martín. Dice, la gente viene, compra, pregunta, se prueba ropa, se prueba una zapatilla, pero después termina comprando por internet. Igual. La verdad que es así. Sí. No se puede culpar al consumidor, según decía.
1: Es un tema que está aconteciendo porque vos fíjate que hay productos de la canasta básica alimentaria argentina que son más baratos en Europa que aquí.
0: ¿Más barato en Europa?
1: Sí, totalmente. En algunos países europeos, la leche, por ejemplo, es más cara aquí en Argentina que lo es, por ejemplo, en no sé. Yo tengo por acá, estaba buscando algunas comparaciones en España, por ejemplo. Que sale 0,84 euros. En esa misma comparación con lo que sale aquí en la Argentina, que sería algo así como casi 2.000 pesos, ponele, sería 1,3 euros.
0: Claro.
1: Sería un poco más barato.
2: Más caro acá.
1: Más caro acá, claro.
0: Claro.
1: En esa misma comparación con el dinero que se maneja allá, ¿no?
0: Claro. Bueno, tal cual. Sí, la verdad que la diferencia es cada vez más notoria. La diferencia de precio es abismal. Pero bueno, lo que decían esto, ¿no? Obviamente el consumidor no tiene la culpa porque el consumidor, obviamente, con el poder adquisitivo trata de hacerlo rendir lo más que pueda.
1: Y ahí está el tema del Estado y el tema de la presión impositiva, por ejemplo, ¿no?
0: Claro, sí.
1: Que se tiene que trabajar fuertemente. Es algo que se imagino que se estará trabajando en eso para que... porque es cierto, imagínate los comerciantes aquí... tienen esa carga tributaria, no lo encuentran sino en mala pérdida, que es lo que están haciendo, ¿no? lo que les está pasando mucho, y por eso cierran tantas pequeñas y medianas empresas, ¿no?
0: Tal cual.
1: Pero
0: tal
1: bueno,
0: cual.
1: Nada, es un tema, ¿no? Que Argentina seguramente tiene que trabajar, obviamente no es suficiente el tiempo de este gobierno, yo creo que debe estar en mente de este gobierno trabajar también en eso, ¿no?
0: La verdad que sí, es verdad. Hay que corregirlo de alguna forma, hay que tratar de competir, pero bueno, con reglas claras para todo, ¿no? Eso es algo que necesitan todos. Bueno, ahí está, en base a los datos que se dieron a conocer. Nos queda poco tiempo, pero se está dando también un fenómeno que no es nuevo, lo comentamos de vez en cuando, pero fíjense esto es lo que está pasando, ¿no? Por los cambios demográficos, ustedes saben de que hay menos nacimientos, están preparando más unidades geriátricas en los hospitales de cabecera de Mendoza. O sea, el plan sanitario para las personas mayores contempla disposición de camas hospitalarias específicas para adultos mayores.
1: Claro.
0: Viste que hace poco que estaban cerrando.
1: Jardines de infantes.
0: Jardines de infantes, pero en los hospitales los neo. Las maternidades.
1: Sí.
0: Es decir, que se cierran maternidades para abrir camas hospitalarias para los adultos mayores. Y esto ya está pasando. Cada vez más unidades geriátricas en los hospitales de cabecera. En septiembre van a inicia la residencia también en geriatría y gerontología.
1: Uh-huh.
0: Es decir, que se suman, nuevas ramas en la medicina, en la salud, que antes no estaba. O sea, van a arrancar la residencia en geriatría y gerontología. Imagínate. Imagínate cómo está este cambio demográfico, ¿no? Así que están ideando este programa para que la atención a las personas mayores sea cada vez más específica, ¿no?
1: Claro.
0: Así que bueno, está disminuyendo el peso de los niños y de los jóvenes. Hay menos nacimientos, lógico, está pasando. Y también más expectativa de vida, ¿no? Entonces el caso de Mendoza no es ajeno. Por eso Argentina ya se encamina hacia una transformación demográfica muy profunda. Por el aumento sostenido de la esperanza de vida y la abrupta caída de la natalidad, ¿no? Así que la estructura se nota porque la tasa de nacimiento ha bajado en un 26% en los últimos 5 años. Es tremendo, ¿eh? Como han bajado los nacimientos. Mira, en el 2020, según los datos de la maternidad de aquí en Mendoza, había en el 2020, hace 5 años atrás, 23.000 nacimientos. Hoy, el 2025, que es su último registro, se registraron 17.000 nacimientos, ¿no? Una baja del 26% en tan solo 5 años, claro. Nada más, ¿no? Así que bueno, esto está pasando y bueno, las unidades geriátricas son las más necesarias hoy en día, ¿no? Hay unidades geriátricas para internaciones de hasta 90 días. Actualmente el 16% claro. de la población tiene más de 65 años. Se estima que para el 2035 será un 24% de personas adultas mayores. Entonces, claro, el gobierno tiene que preparar un plan de abordaje integral para las personas mayores.
1: Claro.
0: Porque la población va envejeciendo.
1: Sí. ¿Sabes cuál es uno de los temas que hoy en día, más allá de que esto lo hemos charlado en muchas oportunidades, de que lamentablemente hay muchas personas que de adultas mayores, ¿no? Que hoy están en asilos, en lugares, residencias y demás, que es cierto, es una verdad muy dolorosa, de que hay muchos que son abandonados. Otros que no, que están también al cuidado de un hijo, un nieto, una esposa, un esposo, por diferentes cuestiones de salud o atención 24 horas, porque tienen que estar en lugares como estos, y demás. Es impresionante la cantidad de personas adultas mayores que están en estos lugares. Pero vos fíjate que hay una situación que se va a dar de aquí a no muy muchos años, de que por lo menos muchas personas tienen a alguien que los cuiden, porque tienen un hijo, tienen un nieto. Con esta tendencia que hay de no tener hijos, ¿quién va a cuidar a esos adultos mayores el día de mañana?
0: Claro, claro.
1: Y porque vos fíjate, si vamos a esto de que no tener hijos, de que la población decida no tener hijos, ¿quién te va a cuidar el día de mañana?
0: Sí, sí, es verdad. Va a llegar un momento donde decir que, claro, ¿quién?
1: Porque todos vamos a envejecer.
0: En algún momento, claro.
1: Claro. Aún las personas que tienen hijos y aquellos que no tienen hijos también van a envejecer.
0: ¿Quién? Claro, porque hoy en día, claro, sí, sí, es verdad.
1: ¿Se entiende lo que digo?
0: ¿Se entiende? Bueno, hoy una persona que está envejeciendo, bueno, tiene el cuidado de su hijo.
1: Un hijo, un nieto o alguien.
0: Esas personas, pero porque tiene el hijo, exacto.
1: Que exactamente. Que a veces no pasa, es triste, pero a veces no pasa. Pero bueno, hay otro porcentaje que sí, que hay hijos que se hacen cargo, nietos que los van a ver, que los van a visitar, bueno, y que por lo menos están mínimamente atentos. Pero digamos, con esta generación que decide, por eso el tema de la falta de natalidad, que decide no tener hijos, esas personas un día van a envejecer.
0: Claro, claro. Sí, es quien los va a cuidar.
1: Claro. Sí, sí, sí. Por esa razón creo que hay alerta con estas cuestiones, que ya el gobierno comienza a mirar hacia adelante y dice, bueno, esto se va a complicar. Se va a tener una población más envejecida y va ya comienza a generar ya también una pregunta, ¿no? Y comienzan a planificar. Bueno, esto ya pasa, lo venimos hablando ya.
0: Sí, sí,
1: lo que pasa en algunos países.
0: Pero ya está pasando, o sea.
1: Sí, claro, claro, totalmente. Por eso, vos fíjate, se dio a conocer, creo que fue presentado, que ya lo hemos hablado también, de que se están planificando dispositivos que atienden a esta clase de personas.
0: Es verdad.
1: Dispositivos con inteligencia artificial y cuestiones por el estilo. De hecho, hay una especie de muñeca, creo que es en Japón, no sé dónde, que se presentó para el cuidado de las personas que están solas, que son adultas mayores y están solas porque no tienen marido, no tienen hijos, no tienen nada.
0: Claro.
1: Entonces, el gobierno les como que les provee de una especie de...
0: De un... Claro, un robot.
1: Claro, exactamente.
0: Y bueno... No sé si llegaremos a eso, que Dios no, nos guarde.
1: Seguramente el Señor vendrá antes y si no,
0: sí,
1: bueno.
0: Sí, obviamente, pues, imagínate que te cuide.
1: Claro.
0: Un bot. Pásame la pastilla.
1: Claro.
0: Bueno, en fin. Bueno, ahí está. Creo que. Bueno, está bueno analizar todo este tipo de cambios sociales. Evidentemente tiene que ver con los tiempos que estamos viviendo. Pero bueno, llamaba la atención eso,
1: sí, ¿no? Totalmente.
0: En septiembre de verdad se abren las residencias de geriatría y gerontología. O sea, antes eran ciencias estudios que no estaban presentes, porque evidentemente no había mucha preocupación ahí, ¿no? Pero claro, la gerontología es ayudar a ese proceso de envejecimiento, la vejez. Claro. El cambio biológico propio que trae el envejecimiento, ¿no? Bueno, ahí está, bueno, aprovechamos de mandarle un saludo grande a todos los adultos,
1: sí,
0: mayores que tienen la posibilidad de nosotros y el pastor le da mucho lugar,
1: sí,
0: y la
1: totalmente,
0: verdad que es cierto, y nosotros también le tomamos ese valor porque hay mucha gente adulta mayor que está ahí, así que bueno, saber que su ayuda, su acompañamiento es vital para nosotros, ¿no? Y lo que tienen para aportar es extraordinario. Así
1: hace
0: que,
1: unas semanas estuve en un lugar así, sí, y nunca había visto tanta gente de adulto
0: mucho
1: mayor.
0: ¿Mucha gente?
1: Sí, claro. Impresionante.
0: Y me esos lugares, me imagino que están llenos, ¿no?
1: Sí, pero muy lleno. La verdad que es tremendo.
0: Bueno, ahí está. No tenemos más tiempo para seguir hablando. Nos tenía acá algunos otros títulos, pero ya estamos con tiempo cumplido. Lo que sí, bueno, tengan en cuenta los desvíos que hay en el acceso este. Que lo elegimos hoy temprano porque se detectó un congestionamiento muy importante y todo estaba el cambio a la altura del puente Don Bosco.
1: Claro.
0: Para nosotros es muy familiar porque estamos toda la semana yendo para Don Bosco. Y ahí está. A ver.
1: Van a hacer un bypass, creo, sí, para evitar justamente el puente Don Bosco.
0: Claro, porque si vos querías seguir, tenías que ir rodear el puente, si no me equivoco.
1: O sea, pasar,
0: ¿no?,
1: por la calle, lo que decimos. Viste que se desviaba y tenías que inevitablemente todo lo que iba por el acceso tenías que pasar por y quieren evitar eso.
0: Exactamente, está ese bypass. Cuando nosotros vayamos a Colonia Bombal, nosotros tenemos que seguir camino. O sea, bueno, es obvio, obviamente, porque el bypass que le hace es para que retomen el camino nuevo por el acceso este y demás, ¿no? Entonces van a hacer ese bypass, pero nosotros que vamos a la iglesia y tomamos el puente Don Bosco, tenemos que seguir por esa colectora hasta subir al puente como lo hacemos normalmente, ¿no? Pero bueno, sí está bueno aclararlo porque la medida rige justamente a la altura del puente Don Bosco y bueno, evitar los embotellamientos que genera hasta 30 minutos de demora en hora pico, ¿no? Así que ténganlo presente porque también se viene el fin de semana, mucha gente que va hacia la iglesia de la JTA, tomar los recaudos, tome el tiempo suficiente también para calcularlo y evitar demoras. Uh-huh. Demoras, Bueno, y listo. No tenemos tiempo para más. Nos quedó por acá de que Alfredo Cornejo denunció una red digital por difundir fake news contra su gestión.
1: Sí.
0: Bueno,
1: es Info MDZ, si no me equivoco. Info MDZ, no MDZ.
0: No es la página del MDZ.
1: No, es otra página de información, de noticias.
0: ¿Pero qué? ¿Es una página que...?
1: Es un diario digital. Nada más que bueno, tiene tintes opositores, viste, está continuamente.
0: Ah, es claro, y Cornejo lo dijo porque va en contra de su gestión. No lo deja
1: sí,
0: bien parado.
1: Me parece que la nota en la cual... Sí, podría ser también, pero hay una nota que tiene que ver con el ex funcionario de Mendoza, D'Agostino, que está denunciado por cuestiones de violencia de género y demás. Y, creo que puntualmente por esa nota hay algo que lo incomodó bastante al gobernador y hizo esa denuncia.
0: Sí, habla de la estructura digital vinculada al grupo Puma. S.A. con dominio registrado, redes sociales, amplifica contenido falso y agraviante. Por eso, bueno, en fin, ahí está. La libertad de expresión, parte de la vida democrática, la mentira organizada y la desinformación deliberada, no, decía Alfredo Cornejo en parte de su publicación que había hecho a través de sus redes sociales. Bueno, es un tema también que teníamos para ampliar. También había otro título que después lo vamos a ir seguramente analizando en materia también internacional y seguimos por supuesto de cerca lo que está pasando en la guerra de Medio Oriente también. Por supuesto, de todo este tratado que se firmó, por lo menos de tregua, entre Estados Unidos también e Irán. E Israel también, y este es el dato, porque Israel y Hezbollah, el grupo terrorista, acordaron un alto el fuego en el Líbano. La tregua entró en vigor de inmediato. Fue negociada con mediadores estadounidenses y cataríes, tras conversaciones con israelíes e iraníes. Así que la tregua entró en vigor de inmediato, fue negociada por estos mediadores que te acabo de mencionar, con Israel e Irán, según declararon informaciones oficiales. Así que un diplomático golfo confirmó que se negoció un alto el fuego por ahora, por esta mediación. Así que Hezbollah e Israel acordaron cesar las hostilidades de acuerdo en un acuerdo mediado por Qatar, Estados Unidos e Irán. Específicamente de Hezbollah, sí, e Israel en el Líbano, este acuerdo. Bueno, listo, nos vamos, no hay tiempo para más, nos estamos despidiendo. Bueno, gracias por acompañarnos, sí, hasta esta hora del día. Abrazo eterno para todos. Dani, nos vemos todo el fin de semana.
1: El fin de semana nos vamos a ver aquí, así que seguramente a toda la gente que nos escuche y nos vea a esta hora del mediodía, así que nos encontramos el día de hoy también, así que el fin de semana.
0: Hay mucho más todavía, sí, para seguir compartiendo. Abrazo eterno para todos, chao.

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Bueno, y nos da pie la canción misma, ¿no? Dice sin límite, nosotros decimos ilimitados. Ahí está, porque arrancamos con la tarde de ilimitados a esta hora del día, la segunda parte de esta jornada. ¿Cómo están? Bienvenidos, muy buenas tardes. Qué bueno que es saludarlos, por supuesto, y juntos terminar una semana, señoras y señores. Claro que sí, terminamos de esta manera. Así que bueno, bienvenidos, ¿cómo están? Buen viernes para todos, fresquito viernes, ¿eh? Así estamos transitando la tarde de este viernes, ya 19, claro que sí, 19 de junio, a un día del Día de la Bandera mañana, ¿eh? Ya, hoy todos con sus respectivos actos, ¿qué pasó, eh? Vienen ahí los chicos, claro, muchos tuvieron que hacer también la jura a la bandera, es verdad, vos sabés que esta semana yo soy ideal para buscarme las fechas para ir a comprar. Yo siempre voy a comprar en las fechas que no tengo que ir a comprar, ¿viste? Siempre digo, tengo que... Ay, Dios, tendría que fijarme. Claro, porque voy en fechas donde hay mucha gente. Y por ende, por estas fechas, hay mucha gente en el centro. Aparte que también, bueno, saben que el domingo, el Día del Padre, también el centro lleno. Donde vas hay mucha gente, tardan en atenderte, qué sé yo, todo el tema. Y a mí me pasa siempre eso, no sé por qué siempre voy a comprar cuando no tengo que ir a comprar. O sea, en esas fechas que no hay que ir porque si no querés perder tanto tiempo, obvio, ahora sí, no tenés problema, bueno. Pero sí, me pasó esta semana de tener que ir a, bueno, una mercería, en realidad, las mercerías del centro, llenas. Claro, no me he dado cuenta por qué. Estaban llenas ahí de mamás, más que nada, obviamente, comprando. Qué guantes, qué lavanda, qué esto, qué pedían, no sé, qué medias, ¿viste? Yo me quedé, claro, y después caí... Ahí me cayó la ficha y dije, ah, claro, sí, se viene la jura. Y de verdad, y sí, estaban llenas las mercerías, ¿eh? Me llamaba la atención que eso, bueno, todos comprando allí el equipamiento para los niños, para los peques. ¿Cuántos hicieron la jura a la bandera? Y levanten la mano, bueno, un abrazo, obviamente. Qué lindo, que es emocionante, ¿no? Viste que es emocionante. Para las mamás, me imagino, es emocionante ahí cuando ven a sus niños que se hacen cuarto, ¿no? Cuarto grado ahí. Bueno, así que me imagino que muchos lo hicieron aquí en la provincia de Mendoza y demás. Así que bueno, nada, simplemente, bueno, lindo momento. Y las mamás allí, me imagino, toda la semana a prepararlos para que estén ayornados a la fecha, por supuesto. Así que bueno, nada, la verdad, yo estaba viendo, mira, podría haberme venido vestida celeste y blanco, ¿no? Me faltaría la bufanda o el pañuelo blanco, ahí está, y hacemos la bandera acá. Bueno, ay, no me di cuenta ese detalle, qué cosa. Bueno, nada, sí, estamos a un día del Día de la Bandera, feriado nacional, obviamente, inamovible, ya sabemos, cae sábado, queda en el sábado. Si cae sábado, queda en el sábado. Si cae domingo, queda en el domingo. Así que bueno, este año tocó el sábado y por eso yo me imagino que los chicos todos tuvieron hoy su acto correspondiente, desde los más chiquitos hasta los más grandes ahí en sus coles, en sus colegios respectivos. Así que bueno, feliz día de paso, les decimos a todos, feliz día de la bandera, por supuesto, a un día entonces. Bueno, pero feliz viernes, porque para nosotros es un feliz viernes, claro que sí. Disfrutaremos seguramente lo que resta de esta jornada y con un montón de contenido como siempre. Acá Giré Medios siempre tiene buen contenido desde la mañana, desde muy temprano y hasta la tarde-noche prácticamente, que estamos cerrando ahí la programación en vivo. Pero claro, después tenemos todas las actividades que la JTA también nos ofrece. Así que tenemos un fin de semana por delante. Señoras y señores, la verdad que grandioso, gran fin de semana. Bueno, muy contentos de seguramente de transitar. Y ya, increíblemente, es decir, estamos en el fin de semana. Estamos ya a fin de semana, ya día viernes ya para... Creo que sí, ya es fin de semana. No sé cuándo se cuenta. ¿A partir de cuándo? ¿El sábado? No, para mí el fin de semana es viernes, chicos. Ya viernes para mí es como... Ya arrancamos el fin de... Un fin de con todo, con mucho que hacer, mucho trabajo también, porque acá en la JTA se trabaja y mucho, no se deja de trabajar. Para algunos fin de semana es sinónimo de descanso, sinónimo de dormir, para nosotros los jotateanos el fin de semana es sinónimo de aprendizaje, sinónimo de trabajo, sinónimo de esfuerzo, sinónimo de reunión, sinónimo de juntada, sinónimo de familia. Bueno, podríamos hablar un montón de sinónimos, un montón de sinónimos para nosotros es el fin de semana aquí en la JTA. Bueno, pero nada, feliz de saludarlos en este día viernes, como decíamos, viernes fresquito. Está raro porque como que de rato está fresco, de rato como que
sale el sol y te da calor, o no sé, bueno, será que uno se abriga. Pero bueno, feliz entonces de disfrutarlo, y así hemos llegado a esta a este final de semana, después de haber seguramente aprendido un montón. ¿Cuánto hemos aprendido este tema, eh? La verdad que venía justamente pensando y repasando también, porque ya después vamos a hacer como cada viernes, ¿qué hacemos? El repaso. El repaso me gusta. Es como en el colegio, ¿viste? Y no porque sea la maestra, por favor, lejos estoy de ese lugar, por favor, no, ni ahí. Pero haciendo como yo me acuerdo en el colegio, ¿viste? Cuando estaba bueno, cuando la maestra, cuando día antes, la profe o la maestra te decía, chicos, vamos a hacer un repaso de lo que vimos, por ejemplo, toda la unidad o todo el mes o en la semana, no sé, pero yo me acuerdo, o hacíamos un repaso de las unidades. Claro, porque se venía el examen, ¿viste? El examen como más fuerte, o el examen final, o bueno, ya ni me acuerdo, pero yo me acuerdo que nos decían, chicos, vamos a hacer un repaso. Y a mí, de verdad, yo no sé a ustedes, pero a mí me reservía, de verdad, me reservía el repaso, porque es como que, ¿viste? Cuando, claro, justamente es eso, repasamos lo que hemos visto, y ahí como que empiezan a saltar, ah, mira, esto no lo sabía, ah, esto no lo vi, o esto no le presté atención, o este punto, no sé, no lo entendí bien, y como que, porque me acuerdo que la maestra lo que te decía era, bueno, pregunten, que no es nuestro caso, acá no, a mí no me pregunten, pregúntenle al pastor, el pastor les va a responder. Nosotros acá aprendemos y enseñamos lo que aprendemos del pastor, así que, pero sí, cuando está el pastor aprovechen, obviamente, eso es lo bueno, cuando está el pastor los días martes y los jueves, ahí pueden preguntar, porque él es el maestro, él es el máster acá, él es el que sabe, así que él les va a responder las dudas. Pero sí nos gusta hacer el repaso, porque está buenísimo, ¿no? Agarrar ahí los apuntes, usted agarra sus apuntes, los tiene a mano, ténganlo a mano, ténganlo a mano, capaz nos coincide, capaz no, viste, capaz lo que usted tiene yo no lo tengo, lo que yo tengo usted no lo tiene, puede pasar, ¿no? Nos puede pasar. En el cole pasaba eso, ¿viste? Cuando compartías con tu compañera o compañero los apuntes que cada una tenía, y está bueno, porque es verdad, a veces lo que no copiaste vos, no escribiste, no apuntaste, lo apuntó el otro, y así viceversa. Después se complementa y bueno, armas ahí el resumen sería de lo que tenías que estudiar. Bueno, así que después tendremos el resumen de lo que hemos aprendido en la semana o algunos puntos que el pastor nos ha ido enseñando también a lo largo de la semana, en la hora es, lo que aprendíamos del día sábado, pero bueno, eso lo vamos a hacer al final, obviamente, en nuestro repaso. Pero qué gran tema, por eso decía, cuando venía lo venía un poquito leyendo y repasando, decía, wow, cuántas cosas que nos lleva a aprender este tema de secuestro. O sea, ¿quién iba a pensar que estás hablando del secuestro? Estás hablando de, obviamente, de lo espiritual, del mundo espiritual, porque hemos aprendido o estamos conociendo un poquito más. Yo sé que hay mucho más, seguramente hay mucho más por conocer, y por eso qué apasionante que se hace cada fin de semana cuando venimos a la JTA, porque sabemos que un nuevo tema vamos a aprender en una nueva área en nuestra vida, o vamos a reforzar cosas que seguramente las teníamos ahí medias flojitas de papeles, ¿no? Entonces, qué bueno que es. Y la verdad que, a ver, lo que digo, que el mundo espiritual, yo me imagino, sí, seguramente es infinito también, ¿no? Allí habrá mucho más para conocer, obviamente, de acuerdo al crecimiento, sin duda, porque si no nos va a caer mal, no nos pueden dar toda la comida de golpe, ¿viste? Imagínate, no te pueden dar, no sé, todo el asado de golpe, no, de a poquito, una carnecita, una costillita por acá, ¿no? Un choricito, no sé, la carne que le guste a usted, el corte que le guste, no sé. Imagínate, si te dan todo, ¿qué pasa? Nos atragantamos, ahí está, nos puede caer mal, porque te hace, tu estómago no está preparado para comer tanto. Bueno, así mismo en nuestra vida espiritual, si no estamos crecidos, obviamente de golpe, hay muchas cosas que desconocemos y que bueno, cuando crezcamos, que seguramente vamos camino a eso y aprenderemos seguramente cosas muchas más profundas, cosas mucho más que nos lleven a entender mucho más. Pero está bueno y la verdad es que vamos camino a eso, señores y señores. Bueno, eso depende de cada uno de nosotros. Cuánto apliquemos y cuánto pongamos en práctica la palabra que nos va a llevar a crecer, que nos va a llevar a entender, que nos va a llevar a ampliar mucho más allí el crecimiento y el conocimiento también en la palabra y demás. Así que bueno, pero digo, qué importante que ha sido para todos nosotros conocer un poco más lo que es
el mundo espiritual y conocer a nuestro enemigo. Y como lo decíamos en la semana, no es porque queremos ponderar la figura del diablo, porque nada tiene que ver, él no es protagonista en todo esto, pero algo que no podemos dejar y no podemos negar es que tenemos un enemigo, ¿sí? Porque si no seríamos muy ingenuos y estaríamos, claro, como, no sé, en una nube pensando que todo, que todo es color de rosa. No, pará, ahí tenemos que estar muy conscientes. Porque si no, ¿qué pasa? ¿Qué pasa? Que, bueno, como te decía, la verdad que el diablo, a él le conviene que ignoremos. A él le conviene que nosotros, por ejemplo, hablando de secuestro, porque por eso digo que es amplísimo el tema. Si uno se pone a pensar, aún en el conocimiento, el diablo le conviene secuestrar nuestra mente. ¿Para qué? Para que no conozcas. Secuestrar y a ver, ¿cómo decirlo? Como sería como obnubilarnos, o sea, sería como cauterizar nuestra mente para no entender, por ejemplo, para no entender la palabra, ¿viste? Hay personas que se dan por vencida rápido, ¿no? ¿Viste? Hay gente, ay, no la entiendo, no, entonces por eso no la leo. No, bueno, justamente la idea es leer, entender, buscar. Tenemos al Santo Espíritu, tenemos a Dios que nos ayuda, que nos nos guía, que nos ayuda a entenderla un poco más. Seguro, porque acá nadie nació sabiendo. Uno la va entendiendo poco a poco y mientras más la lees, más conocimiento, más Dios ahí está para enseñarnos, y te vas dando cuenta que, ay, qué bueno. Pero claro, al diablo le reconviene que vos y yo, quien sea, tiremos la toalla rápido, no entendamos, cautivar o secuestrar el conocimiento. ¿Para qué? Para meternos en líos, porque cuando alguien no conoce, bueno, la Biblia habla, mi pueblo pereció porque le faltó conocimiento. Imagínate perecer en tu vida espiritual, personal, familiar, en tu empresa, en lo que sea. Que ¿cómo podemos llegar a perecer? Bueno, al no tener el conocimiento, al no haber al haber sido cautivados en esa área también, ¿no? Porque, como te decía, al diablo le conviene que vos y yo no conozcamos especialmente de Dios, y que no conozcamos al diablo, que no conozcamos el enemigo también. Claro, qué mejor quisiera que pasar desapercibido, ¿no? Por eso qué importante que sea el tema de la semana, de poder entender que tenemos justamente, que hay un mundo espiritual en el cual nos enfrentamos, que puede tomar posesión, sí, que puede tomar dominio de una persona, que puede llegar a poseer, como decía ayer el pastor en la hora, eso sería como el punto cúlmine en alguien que, bueno, que no ha conocido a Cristo, alguien que no entregó su vida verdaderamente, cuando ya toma posesión y hay una posesión completa, ¿no? Como decía, lo explicaba muy bien ayer, cuando decía, una persona que ya es tomada en su mente, en su voz, en su cuerpo, o sea que si ya tomó todo eso y ya secuestró todo eso en una persona, y no, estamos hablando entonces ya obviamente de una posesión, o sea, algo mucho más pesado, más heavy, ¿no? Más heavy. Pero lo que no significa que, aún siendo cristianos, haya tomado posesión o haya secuestrado, si quieren, así como para que no suene tan pesada la palabra, como porque viste, como decir, uy, el diablo me poseyó, pero sí podemos decir, bueno, me secuestró, o el diablo sí me influyó, porque eso está bueno, poder reconocer que hemos sido influidos en pensar mal, que esos pensamientos que hemos tenido, ya sea pensamientos de muerte, pensamientos... bueno, justamente una de las cosas que el pastor nos enseñaba el día sábado es que como el diablo viene y nos siembra, ¿no? Siembra en el corazón, siembra en la mente de una persona. Bueno, la duda, por ejemplo. ¿La duda es de Dios? No es de Dios. Hay un ejemplo, bueno, muy claro, que lo hemos aprendido en otras ocasiones, cuando... ¿Se acuerdan cuando los 10 espías, o sea, los 12 en realidad, 10... dijeron una cosa, 2 estaban súper alentados, ellos creían en la promesa de Dios, ellos dijeron, no, los vamos a comer como a pan, pero vieron otros 10 que estaban re negativos, negativos, y encima quejosos, y encima, claro, decía, no, ¿para qué nos trajiste? Para morirnos, para matarnos aquí, o sea, y eso también contagió, o sea, mira. Hubo muchos efectos en esa historia, no la vamos a leer ahora, pero hubo muchos efectos en esa historia. No solamente ellos ya estaban secuestrados, se podría decir, en su mente, con la duda, con el enojo, con la falta de fe, porque obviamente les faltó fe, más allá de que la tierra era de gigantes y qué sé yo, les faltó la fe en la promesa de aquel que les había dicho que esa tierra era para ellos. Y no solamente eso, sino que encima contagiaron a otros, porque la Biblia dice y cuenta
que esa historia la habíamos leído en hace unos meses atrás que compartíamos también un tema. Cuenta de que el resto del pueblo que pasó también se contagió de lo que estos 10 habían traído como malas noticias, así como, bueno, a ver, no, esta tierra no, la verdad que mirás, somos langostas, al lado de ellos somos unas langostas, o sea, ya se tiraron abajo, viste, se echaron tierra, se cavaron la tumba, se enterraron y ellos mismos, solitos. Y así somos, lamentablemente, cuando ya dejamos que el diablo influencia en nuestras vidas y dejamos de creer en las promesas de Dios y dejamos de creer en su palabra. Y no solamente dejamos de creer, sino que encima nos volvemos negativos, nos volvemos y decimos cosas que pueden afectar a otros. Decimos cosas que pueden afectar en todas las áreas de la vida de una persona. Podemos alentar o podemos desalentar. Podemos ayudar a alguien o podemos destruir a alguien. Ustedes saben que el poder de la lengua, el poder de la palabra, Santiago habla del poder de la lengua y dice que ese pequeño músculo, algo que el hombre le cuesta dominar, el hombre ha dominado todos los reinos en este mundo, sí, pero no ha dominado la lengua todavía. Todavía nos cuesta dominar la lengua. Este musculito que depende la decisión que uno tome, porque por supuesto uno toma la decisión, no es que la lengua te domina a vos, no es que ay, dije, no sé lo que dije, no, ¿qué no sé lo que dijimos? Sabemos lo que decimos, el tema es que influenciados por el mal, influenciados por el diablo, mira, ¿dónde terminamos? ¿No? Terminamos, bueno, como te decía, o podemos alentar a otros y animar, que estos, por ejemplo, estos 10 que estaban allí con Josué y Caleb, decían, no podemos, no, ¿qué? Somos chiquitos, no, somos una langosta, no, ¿para qué? Nos vamos a morir, o sea, ya se estaban tirando, pero abajo mal. Hubieron 2 que cambiaron esa realidad, que cambiaron esa perspectiva, esa mirada. Hubieron 2 que no se dejaron secuestrar por la duda, por el miedo, por el enojo, porque el diablo utiliza muchas maneras que viene de nuestra vida a sembrarnos en el corazón, como te decía, bueno, la duda puede ser una, el dudar de Dios, el dudar de la palabra, el dudar que esto será así, no será así, se hará o no se hará, será de Dios, no será, bueno, ya uno tiene que entender que cuando algo viene a nuestra mente, a nuestro corazón negativo, sí, algo que, o la duda, por ejemplo, el enojo no es de Dios, sabemos, bueno, sino en la Biblia misma vamos a encontrar allí, Pablo, cómo menciona los frutos del Espíritu, los frutos de la carne, y creo que uno ahí se puede dar cuenta fácilmente, ahí tenés una manera para discernir y fácilmente entender, che, esto no es de Dios. Rápidamente identificar, sería en este caso a nuestro enemigo, a nuestro adversario, identificar a ese secuestrador que viene a sembrar lo malo en nuestra mente. Como decía el día sábado, lo decía el pastor, nos siembra y nos siembra cosas raras. Y ya empezamos a pensar cosas raras. Ya empezamos a pensar mal del hermano, del compañero, pensamos mal de, no sé, de tu jefe, de tu compañero de trabajo, de pensás mal de la iglesia, del pastor, de Dios. O sea, como que ya empezamos a pensar cosas raras y empiezan a transitar pensamientos raros por la mente. El tema es que no solamente que se queda en un pensamiento, sino que después eso se termina ejecutando. Si uno no lo derriba el pensamiento, porque inevitable es que tengamos pensamiento. A ver, no te voy a decir que nadie piensa nada malo, porque estaríamos, no, nada que ver. Todo el mundo, todos, todo el tiempo, yo creo que cada 2 segundos estamos pensando algo que no es de Dios, pero es ahí donde uno rápidamente tiene que identificar, no, esto no es de Dios, listo, chao, lo desecho. Bueno, esto que sí es de Dios, esto está bueno, listo, esto queda, esto se queda. Ahora, si dejamos eso que no es de Dios, si dejamos que ese pensamiento se crezca en nuestra mente, en nuestro corazón, obviamente que va a echar raíces, ¿sí? Va a crecer inevitablemente, como todas las plantitas o todos los yuyitos, ¿viste? Por eso, por ahí comparo esto con los yuyos, porque, viste, cuando las ama de casa o quien sea, el jardinero, ve en las plantitas que hay esos yuyos malos que le llaman, ¿no? Esos, o hierbas malas, o yuyos, qué sé yo, los yuyos que son infructuosos. ¿Qué hace? Y lo va sacando, porque no le hace bien a la planta, no la deja crecer, le quita fuerza, ¿viste? Entonces, ¿qué es? Sacar los yuyos que son malos. Y uno va limpiando la plantita y la planta queda bonita. Bueno, imagínense así. Imaginémonos nuestra cabecita como una plantita que se le llena de yuyos. Yuyos malos, hierbas malas. Bueno, serían los pensamientos malos que el enemigo ha sembrado
que depende de uno si los dejamos crecer. Depende de uno si le damos lugar y dejamos que eso crezca y que eso eche raíz, porque ya después de un pensamiento se va a transformar, después va a salir por nuestra boca. Y ahí estamos en un peligro, cuando el pastor decía, bueno, justamente secuestrando nuestra voz, porque no solamente ya es un pensamiento, ya después lo empezamos a decir, lo hablamos, como te decía el ejemplo de estos 10 que, bueno, hablaron lo que no tenían que hablar. ¿Y qué pasó? Contagió a otros. ¿Qué pasó? Desanima a otros y hicieron que otros también pensaran de la misma manera, en vez de haber alentado, o de última, de habérselo guardado para ellos, ¿viste? Como de última decir, bueno, no sé, veamos qué pasa. Sigamos José y Caleb. Porque capaz no estaban de acuerdo, pero no, tuvieron que como decirlo, proclamarlo, declararlo. Algo que hizo que otros también se desanimaran, porque también pensaron lo mismo y dijeron, sí, tienen razón, que eso. O sea, como que la gente tuvo más tendencia a creerle, y eso es... Nos pasa todo. Esto de verdad es como hasta una estadística. Tenemos más la tendencia a creer lo malo que lo bueno, ¿no? Te puedo asegurar que, no sé cuántas veces, bueno, el pastor todo el tiempo nos enseña la palabra de Dios, que es lo bueno para nuestra vida, y eso nos cuesta creerlo. Pero se para el, no sé, el presidente o quien sea de la nación y te dice algo malo, y ahí nomás ya estamos. O los medios mismos, no, ni siquiera la figura del presidente, no sé, un medio mismo. Un medio de comunicación sale a decir una noticia falsa, como la de ayer, que se hizo ahí con todos lados, y rápidamente le creemos, rápidamente nos escandalizamos. No somos así, wow, tenemos esa actitud, de la verdad que, por eso digo, hasta es estadístico esto que pasó ahí con los 10 espías allí que estaban, bueno, frente a Moisés y estaban con Josué y Caleb. Es hasta estadístico, si uno lo piensa de esa manera, porque es como que la gente, o nosotros todos, tenemos la tendencia más de creer lo malo, es como más rápidamente... Tenemos la tendencia de irnos por lo malo, por lo negativo. En cambio, cuando te dicen algo bueno, ¿no? Che, mirá, si haces esto, Dios te va a bendecir. Dios te... No, eso como que ahí ponemos más duda, ahí ponemos más resiliencia. Ahí no, ahí me parece que no sé, o lo pensamos más. Qué loco, bueno, sí, lamentablemente. Pero bueno, sin irme del tema, a lo que iba, digo que cómo puede ser que una mente secuestrada... dejando crecer lo que el diablo ha sembrado, ya sea duda, enojo, rencor, no sé, malos pensamientos, lo que sea, hace que también pueda lamentablemente molestar a otros o dañar o como te decía, derribar a alguien, ¿no? Por eso hay que tener cuidado, porque en realidad nosotros nos hacemos daño a nosotros mismos ya, primeramente, en primera persona, pero también somos responsables de lo que decimos. Es como, bueno, el pastor bien lo decía el fin de semana, a veces uno piensa y dice que dijo algo por broma, por chiste, pero sin embargo detrás de esa broma, ese chiste, había algo que, porque cuántas veces hemos dañado a alguien, chiste, terminamos dañando, chiste, y se terminaron peleando, ¿no? Y así empezaron las grandes peleas entre hermanos, entre familia, ¿viste? Empezaron con un chiste... Y después terminaron, pero, no sé, apuñalándose, porque ahora viste cómo son las peleas, ahora ya no es, hoy son más terribles. La verdad que es tremendo cómo la violencia ha ido escalando en todos los niveles y en todas las estratos sociales, familia, no familia. De verdad que es uno se sorprende cuando escucha de casos de personas que, por ejemplo, no sé, estaban en un asado y de repente, ¿qué pasó? Se pelearon. ¿Y qué pasó? Y uno saca un cuchillo y acuchilló al otro y lo mató y... Pues es terrible, y cuando vas e investigás tal vez el caso de Siki, ¿por qué estaban hablando? Y estaban hablando, no sé, del fútbol, ponele. ¿O no? ¿No empieza así? Bueno, ahí te das cuenta cómo el diablo rápidamente secuestra la mente, el corazón de una persona. Lo lleva a hablar lo que no tiene que hablar. O un simple chiste, que parece un chiste, pero sin embargo detrás puede haber, viste que hoy los chistes de mal gusto están a la orden del día. Los chistes pesados, los chistes con doble sentido, los chistes negros, humor negro, como le dicen, chistes irónicos, qué sé yo, no sé, podemos mencionar un montón de cosas. Como hay chistes sanos también, obviamente, no vamos a decir que no, hay gente que te hace, no sé, una broma y vos te reís y qué sé yo, y te alegra el día, pero de verdad que bueno, y también uno tiene que discernir, pero hay otros que no, que cuando te tocan, no sé, o te tocan tu persona o hacen una referencia a algo tuyo o te hacen bullying a través de un chiste, justamente entre comillas, camuflado en chiste. Bueno,
¿qué pasa? Y se arma la trifulca. Y se arma el problema. Y se armó la pelea. Y cuando querés acordar, terminaste envuelto en una situación mucho más compleja de cómo empezó. Por eso te digo, cuando uno investiga y dice, che, pero ¿y cómo

12, si no me equivoco. Ahí lo tengo, dame un segundo. Mateo 12, a ver, 12:36. Y me llama la atención, mira que esto lo dijo Jesús en realidad. Dice, más, a ver, es para que se los ponga en pantalla. Ahí lo vamos a poner en pantalla. Bien, bueno, Mateo 12:36 y 37. Dice, más yo os digo que de toda palabra ociosa que hablen los hombres, de ella darán cuenta en el día del juicio. Atenti. Bueno, dice en el 37, porque por tus palabras serás justificado y por tus palabras serás condenado. Wow, duro, ¿eh? Y lo que les decía, que estaba buscando acá, ¿qué es el significado de palabras ociosas, ¿no? ¿Qué es lo que significa o qué dice puntualmente el diccionario? Bueno, dicen que proviene es un término que proviene del latín otiosus, así, que significa inactivo o sin trabajar. Mira vos, ¿vos decís que será una palabra ociosa? Bueno, porque en realidad el significado de una palabra ociosa, ¿viste? O una persona ociosa. ¿Qué es una persona ociosa? Que no hace nada. Un vago, en otras palabras. Más finamente un vago, ¿viste? Pero en lo que sería palabras, ¿qué significaría en lo que es el término palabras ociosas? Es la que no produce frutos. La que no trae provecho o no da resultado. Bueno, ahí está. Eso es lo que Jesús estaba diciendo. Que nuestras palabras, justamente, ¿qué tienen que ser? No tienen que ser ociosas. O sea, no tienen que ser palabras infructuosas. Y eso va a depender de esa decisión que tomemos nosotros. Depende qué vamos a decir, qué vamos a hablar, qué vamos a... Bueno, por eso les ponía el ejemplo de estos 10 espías, cuando lo que decían no eran palabras de Dios, o sea, no eran palabras de bendición, no era una palabra que el cielo venía del cielo, no, obviamente. Cuando algo viene de Dios, las palabras que vienen y de parte de Dios siempre van a edificar. Aún esas palabras, escucha, aún esas palabras que suenen duras, cuando a Jesús le dice, duras son tus palabras, maestro, le dicen a Jesús, pero las palabras de Jesús, aún cuando sonaban duras, no era para lastimar a alguien, no era para dañar, era para ayudar, para bendecir y para corregir. Entonces también hay que entender eso, aun cuando hay una palabra, porque obviamente no siempre te van a tirar flores, hay veces que tu pastor, tu líder te va a decir, mira hermano, esto no es así, no es correcto, pero te lo van a decir de tal manera que, bueno, te vas a dar cuenta y lo vas a discernir, que te lo van a dar con amor ese consejo, que es para tu bendición, que es para tu crecimiento y que es para justamente corregir tal vez lo que estamos haciendo mal. Entonces ahí te das cuenta que aun cuando Dios quiere corregirnos, siempre lo va a hacer con amor y siempre lo va a hacer más allá que sea dura la palabra, o sea, bueno, eso va a depender de uno también, la disponibilidad que uno tenga de querer aprender, pero eso también es muy importante tener en cuenta, de que las palabras que salgan de nuestras bocas tienen que ser palabras que edifiquen, que bendigan, que puedan corregir, porque así es la palabra de Dios, esa palabra que nos corrige todo el tiempo. Entonces Dios nos ayude ¿a qué? A poder hablar lo que Dios quiere que hablemos y no hablar lo que el diablo quiere que hablemos. Justamente de ahí está nuestro trabajo, señores. Ahí está el desafío de justamente de no dejarnos secuestrar en nuestra mente, en nuestra voz, porque podemos llegar a justamente a destruir en vez de construir. Y no fuimos llamados a destruir, fuimos llamados a bendecir. Que de nuestra boca no sea una palabra sin fruto, que de nuestra boca pueda dar frutos de bendición, que podamos bendecir a alguien, que sea de provecho, como dice acá el significado, justamente. Una palabra ociosa dice que se refiere a expresiones innecesarias, vacías, carentes. Bueno, Dios nos ayude a que de nuestra boca nuestras palabras sean palabras, lo contrario, no ocioso, palabras de bendición. Así que, amigos, no nos dejemos secuestrar la voz, no dejes que te secuestren la voz, pero no dejes que te secuestren el pensamiento, el corazón, y mucho menos el cuerpo, obviamente, entonces estaríamos hablando de otro nivel. Así que, nada, hay mucho para seguir aprendiendo seguramente de lo que dice la palabra de Dios, porque lo que dice Mateo es muy clarito, se los dejo ahí, léanlo, mastíquenlo, porque seremos o condenados o justificados por lo que decimos. Así que nada, para pensarlo, ¿no? Ya venimos, dale.

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0: Bueno, abrimos la ventana mientras volamos ahí en los aires del mundo, podríamos decir, no de Mendoza, sino del mundo, porque esto ya es, bueno, es Salta, y estamos viendo ahí justamente las imágenes de Salta, mira qué linda. Bueno, el nombre no está muy bueno, pero Desierto del Diablo se llama, en serio. Ay, Dios mío, ¿por qué tienen que poner esos nombres? ¿Por qué le tenemos que andar atribuyendo al que no merece nada? Si ni siquiera él se pudo crear, así que, Dios mío, no sabía que existía un lugar que se llamaba así, Desierto del Diablo, decía, ay, qué feo. Bueno, nada, a ver, nosotros te contamos la temperatura en la provincia de Mendoza, 14 grados 3 décimas la temperatura con un cielo nublado, ¿eh? Está, bueno, pero vi solcito por ahí, sale y se esconde, viste que es así, no sé, juega con nosotros el sol, justamente, sale y se esconde. Bueno, prácticamente en un lado tenemos el cielo de Mendoza, entonces heladas, neblinas matinales, esperan vientos del sector norte, leve descenso de la temperatura y se siente diferencia de ayer. Bueno, nada, simplemente disfrutando una jornada fresquita, linda, agradable, día viernes, día de juntadas, señoras y señores. Claro que sí, es lo que tenemos en el día de hoy, no se lo pueden perder, así que nada, simplemente desde ya los invitamos a todos para que se sumen. Bueno, a lo que va a ser la juntada del día de hoy, claro que sí, mirá. Los invitados, digo, mira, porque digo, veo acá a mi amigo rinoceronte, ¿qué pasó? Él se está, viste, él se está preparando también, está escuchando que nos juntamos esta noche y dice, no me la quiero perder. No, nadie se la quiere perder. ¿Quién se quiere perder la juntada de cada viernes? Decime, 20, 30 horas. Así que bueno, invitadísimos todos, la Valle 327 de la ciudad de Mendoza, ¿sí? Aquí nos juntamos entonces, nuestro segundo centro, la segunda casa que tenemos de adoración al Eterno, así que los invitamos a todos para que vengan. Esta noche, justamente, 20, 30 horas, la juntada que tenemos. Así que me imagino que no te lo vas a perder por nada. Yo espero que no, por supuesto. Bueno, te invitamos, después te contamos la agenda para lo que va a ser el fin de semana, ¿eh? Gran agenda, entonces, gran juntada. Y de verdad que también aprovechando seguramente aprender un montón de la palabra de Dios, sin duda, ¿eh? Tendremos, ¿no? ¿Qué tema será? ¿Qué tema vendrá, no? ¿No? ¿No te causa intriga? ¿Qué tema será el que vendrá este próximo, bueno, sábado, mañana pegadito ahí? Nada, la verdad que tendremos seguramente la oportunidad de seguir aprendiendo muchísimo más de la palabra de Dios, que es la que nos alimenta, la que nos bendice, la que nos corrige, justamente, como decíamos recién, ¿no? Bueno, te cuento algo rápido. Bueno, a ver, hablando del clima, ya enseguida te cuento el extendido. Bueno, finalmente se abrió el paso Cristo Redentor. Por acá tengo más información acerca de, justamente, de lo que está pasando con el clima en la provincia de Mendoza. Bueno, sonda, nieve y frío. Combo, ¿eh? ¿Qué pasó? ¿Ese combo cómo? Sonda, nieve y frío. Así en ese orden, ¿no? ¿Será en ese orden? Bueno, dice que el tiempo va a dar un giro en Mendoza durante las próximas horas. Las nevadas regresarían a la cordillera, así que hay que estar atento con este el corte allí y demás. Al paso Cristo Redentor, estoy diciendo. Bueno, dicen que el sonda y el ingreso de aire frío modificarán las condiciones en gran parte de la provincia. El pronóstico anticipó un fin de semana inestable con la presencia de viento sonda en sectores de la precordillera, nevadas en alta montaña y el posterior ingreso de un frente frío que va a provocar un descenso de la temperatura. Así que, según contingencias climáticas, hoy viernes, que lo estamos viendo, se va a presentar con poca nubosidad. Yo no veo poca nubosidad, perdónenme, señores de contingencia climática, disiento con ustedes, porque hasta recién por lo menos teníamos un cielo prácticamente cubierto, ¿sí? A ver, ¿qué más te cuento? Dicen que para el sábado esto podría modificarse, se espera cielo parcialmente nublado, ascenso la temperatura, aparición de viento sonda, como te dije, en precordillera. Y en la cordillera se van a registrar nevadas, así que atención con esto. Dice que este fenómeno no se va a extender con intensidad al Gran Mendoza, pero las autoridades recomiendan mantenerse atento a los reportes oficiales debido a que las ráfagas pueden afectar la visibilidad y generar complicaciones en las zonas de montaña. Dicen que las nevadas previstas podrían impactar en las condiciones de transitabilidad de los pasos internacionales. Y el domingo, atención, ¿por qué va a pasar el domingo? Bueno, va a llegar el cambio más significativo, dicen. Después del sonda, ¿Qué viene? El frío. Acá los mendocinos ya conocemos esa secuencia, ¿sí? Así que bueno, vendrá el frío acompañado por vientos del sur que harán descender nuevamente la temperatura. Bueno, ya después le vamos a tirar entonces los datos más precisos allí en cuanto a números. ¿Qué va a pasar el fin de semana con este combo? Sonda, nieve y frío, ¿eh? Lindo combo entonces que vamos a tener en este fin de semana con feriadito de por medio y demás, ¿no? Que mañana, el 20 de junio. Ahí estaba viendo, claro, todos los que juraron en un acto oficial que se hizo aquí en la provincia de Mendoza, que estuvo Cornejo, creo, bueno, obviamente, sí, el gobernador está presente, me imagino, siempre allí en los actos. Más de 700 estudiantes, dice, mendocinos prometieron lealtad a la bandera en este emotivo acto, por supuesto, encabezado por Cornejo, dice la noticia, te lo cuento así como rapidita nada más, no era algo que te quería comentar, pero bueno, así como mencionarla nada más. ¿Dónde fue? A ver, creo que lo vi que me pareció ver lo que es una... No sé en qué departamento se hizo. Bueno, no tengo acá el datito o puntualmente. Pero bueno, finalmente se hizo este acto donde 700 estudiantes de cuarto grado. De distintas escuelas, mirá, distintas escuelas mendocinas realizaron la promesa a la lealtad de la bandera, a la bandera nacional. Así que, bueno, también estuvieron allí la guarnición militar Mendoza, bueno, etcétera, etcétera. Así que, bueno, lindo acto, ¿no? A ver, creo que tenemos fotos ahí, si las podemos ver. Ay, dame un segundo, ahí lo vamos a activar por acá. Pero mirá qué bonito. Bueno, los chicos, qué lindo, ¿no? Que justamente puedan ellos entender qué importante que es. Bueno, este nuestro país en realidad, ¿no? Valorar nuestro país, nuestra tierra, este lugar que Dios nos ha dado, por supuesto. Así que nada, simplemente de eso también. Ahí tenemos la foto, a ver si las vemos. Mirá, una galería de fotos. La gente del gobierno que comparte allí justamente la información. Ahí están todos los chicos. Esto fue en casa de gobierno. Claro, porque también creo que se había hecho la jura en... Bueno, en todos lados se hizo en realidad. Pero claro, la oficial entonces fue esta. Ahí está, la de casa de gobierno. Ahí está, vemos la casa de gobierno, vemos los chicos. Les repartieron chocolate también. Y sí, no. Está muy bien. Y sí, algo calentito tienen que darle a los chicos. Bueno, está con sus banderitas, para que vean que esto no es todo mundial. Chicos, no hay que agarrar la bandera solamente en el mundial. ¿Qué pasó? Ahora todos los autos están todos muy patrióticos. ¿Qué les pasa? Todos tienen su banderita, que está muy bien. A mí me encanta, me gusta ver autos con banderas argentinas. Pero que no sea por el mundial. Yo sé que le estoy pidiendo peras al olmo, porque sé que todos lo han hecho por el mundial. Pero bueno, mirá qué lindo esto, ver estas imágenes, este álbum de fotos que me encantó. Bueno, a veces ahí vemos al regimiento militar, los chicos, los abanderados, los chicos con sus banderitas y no están alentando a la selección. Y no tengo nada contra la selección, al contrario, por supuesto, esperemos que ganen y que les vaya muy bien. Pero, viste, no están alentando a la selección acá, vamos Argentina, vamos. Hay que defender este país, tiene que levantar una generación que crea en Dios primeramente y que crea en su país, en su tierra, claro. Tenemos una hermosa tierra, bendecida, por cierto. Bueno, ahí estamos, mirá, qué lindas fotos. Bueno, lindas. Están buenas. Bueno, ahí estamos, bien, ahí entonces esto era lo que les había comentado, por eso, claro, muchos ya tuvieron ahí su momento, su acto y demás, así que espero que lo hayan disfrutado los pequeños de cuarto que lo hacen en esa etapa, por supuesto, ¿no? Bueno, sí tenía otras cositas para contarles. A ver, rápidamente, arranquemos por este lado. Pará, no, esta no es. ¿Qué pasó? Me confundí, esperen, ahí voy. Ahí vamos, ahí está, ahora sí. Está en cepa igual, ¿eh? Ahí vamos, ahora sí, vamos a poner bien el título, ¿qué pasó? Bueno, ahí está, la tecnología que salva vidas. Mira que está buenísimo esto, ¿eh? Mendoza va a ser sede de un seminario pionero sobre el aislamiento sísmico. Bueno, Mendoza que es una zona sísmica, justamente. Bueno, a ver, la Facultad Regional Mendoza de la Universidad Tecnológica Nacional, la UTN, bueno, se va a convertir en el epicentro de un debate clave, dicen, para el futuro del desarrollo urbano y de la seguridad civil a través de una iniciativa que, bueno, trabajaron en conjunto con el gobierno de Mendoza. Esta casa de estudio, el Consejo Federal de Inversiones, la firma Dispro, se va a llevar a cabo el seminario Aislamiento Sísmico, la tecnología que salva vida y construye un mundo resiliente. ¿Qué tal? Bueno, está preparándonos para lo que puede llegar a venir. Uno nunca sabe. La cosa se va poniendo más complicada, más difícil. Bueno, hay terremoto. Bueno, la semana pasada o esta semana hubo... En Indonesia creo que hubo uno, si no me equivoco, el otro, es más, lo teníamos ahí en CEPA. Y en Filipinas, si no me equivoco, también hubieron allí sismos fuertes, de 6 punto no sé cuánto. La verdad que terremotos fuertes, fuertes. Y cada vez vemos que las cosas se van agravando más. Así que bueno, no está mal prepararse. Mendoza, zona sísmica. No es para entrar en terror, en miedo, pero bueno, está bueno, imagínate, además utilizar lo que es la tecnología, que justamente está bueno eso, ¿no? Así que bueno, se va a dar un programa de formación sin precedentes, dice, que se va a desarrollar entre el miércoles 24, o sea, la semana que viene, y el sábado 27 de junio, de 4:30 a 20:30 horas. Lo bueno que acá en CEPA, mira, y ahí te lo vamos a mostrar porque está en cepanoticias.com y acá lo estoy leyendo de CEPA, mira. ¿Qué dice ahí? Formulario de inscripción. Ahí está, justamente, ahí tienen el enlace si quieren inscribirse. Bueno, ahí tienen el enlace en este formulario de inscripción, justamente, bueno, está el flyer, ¿ves? Mira. Bueno, muy bien, hecho con IA, ¿no? Bueno, justamente, aislamiento sísmico, dice, la tecnología que salva vida y construye un mundo resiliente. Bueno, ahí está. Parece apocalíptica la imagen, ¿no? Parece, sí, parece una imagen del día después de mañana. ¿Qué pasó? Bueno, ahí está, la han hecho con IA. Está bueno, está bueno, está muy bien, está muy bien. Así que, bueno, ahí está, en CEPA. En CEPA la tienen la info. Y bueno, si se quieren inscribir, tienen el enlace allí, el link para poder hacerlo. Bueno, dice que la convocatoria está abierta no solamente para ingenieros y arquitectos, así que atención, sino también para periodistas, comunicadores, influencers, ¿qué tal? Mira, desarrolladores inmobiliarios, constructores, compañías de seguros, funcionarios públicos, seguramente van a estar ahí presentes, y la ciudadanía en general, o sea que ni siquiera, si no entramos en ninguna de esas categorías, decir, bueno, por lo menos soy ciudadano, así que ya está, listo, como ciudadano ya puedo ir. Que estén interesados, por supuesto, en la temática, ¿sí? El objetivo, dicen, que es instalar el concepto de aislamiento sísmico como el estándar definitivo para las estructuras en zonas de alta sismicidad. Dice que este enfoque va más allá de la premisa clásica de evitar el colapso de los edificios. La meta justamente es garantizar la continuidad operativa de las ciudades, proteger de forma integral a las personas y preservar justamente la infraestructura crítica inmediatamente después de un terremoto. O sea que está buena la postura o el objetivo que quieren, a dónde quieren enfocar la temática del seminario, ¿no? O sea, que no solamente sea que colapse un edificio, sino que, bueno, a ver, ¿cómo seguimos? Porque ¿cuántas ciudades han quedado totalmente destruidas? Dios mío. Bueno, Mendoza fue testigo de eso hace muchos, muchos, muchos, muchos años. Yo era chiquita, casi ni recuerdo, pero bueno, cuando vos lees o buscás en la información, seguramente verás que, bueno, Mendoza también sufrió terremotos y que tuvo que ser, bueno, justamente reconstruida, y otras ciudades que quedaron peor, en peores condiciones todavía, ¿no? En escombros. Así que bueno, está bueno ahí por ahí el objetivo que quieren, a lo que quieren apuntar. Bueno, ya saben, más información mañana, sepa, ahí está más detallado el tema, así que, pero sí tienen ahí el enlace para que puedan inscribirse si quieren participar, que esto se va a dar, bueno, la semana que viene, ¿sí? Bueno, a ver, viste que ayer se los contamos, creo que se los contamos a última hora, me parece, a ver, sí, creo que a última hora se los contamos, y como noticia de, no sé si de último momento, pero como dijimos, va a haber una alternativa, viste que le dijimos que va a haber un bypass, porque bueno, colapsó todo esto del arreglo del acceso este, bueno, todo lo que el embotellamiento y demás, y bueno, claro, se fue de las manos. Sí, claro, mucha gente, ¿no? Especialmente en horarios pico y no pico. O sea, que imagínate los no pico, ya está desbordado. Imagínate los horarios pico, no quisiera estar ahí, Dios mío. Bueno, el tema que, bueno, desde el gobierno, claro, están buscando. Y sí, es que esto se iba a ir viendo en el camino. Yo me imagino que sí. Obvio que las obras van a tardar lo que tienen que tardar. Ojalá sea menos. Ojalá roguemos a Dios ahí que, nada, cada obrero, cada trabajador haga lo mejor de sí para que lo hagan lo más rápido posible y que, obvio, todo quede bien, por supuesto. Obvio que este es un primer tramo. Después vendrán otros. O sea que hay que armarse de mucha paciencia para todos los tramos que se van a ir trabajando, ¿sí? Bueno, el tema es que ya habilitaron el bypass. Ayer te lo habíamos comentado, pero hoy sí tenemos el informe, ya que lo hizo un medio local, por supuesto, así que aprovechamos ahí las imágenes, el informe más detallado para que lo podamos entender cómo va a ser este bypass para evitar los embotellamientos. ¿Lo quieren ver? Lo vamos a escuchar, a ver, y lo vamos a ver también, a ver.
1: levantaron a mis espaldas. Hasta ahora, quienes circulaban por la margen sur en sentido oeste-este, al llegar a la zona de Serpa, eran derivados a la colectora y continuaban allí hasta Cervantes, donde finalizaba el desvío. Bueno, ahora, tras detectar que uno de los puntos más complicados es la intersección de la colectora con Don Bosco, se dispuso un nuevo esquema de circulación. Antes de llegar al puente de Don Bosco, los vehículos volverán momentáneamente a la calzada de la ruta provincial 22, pasarán por debajo del puente y luego serán reincorporados nuevamente a la colectora. De esta manera, se elimina el cruce en la intersección de Don Bosco y la colectora, lo que permite una circulación mucho más fluida y, según estiman las autoridades, un ahorro de tiempo significativo para quienes transiten por esta zona.
2: Como todos saben, ni bien empiezan los trabajos más complejos, que es cuando se corta la calzada principal, se hace una primera planificación, que es derivar el tránsito por las colectoras. Obviamente que esto significa trasladarle costo de tiempo a los usuarios, pero bueno, se hace en pos de la seguridad de la obra y de la convivencia que hay entre el tránsito y la propia obra. Estamos en uno de los puntos más críticos, que es el puente de la calle Don Bosco, porque se junta una circulación transversal, que es la que hay a través de los puentes, y la que viene por las colectoras. Atento a que esto produce un foco de demora importante, es que hemos decidido hacer un bypass donde la gente se va a derivar por calle Serpa, como estaba planificado, va a ingresar antes del puente de Don Bosco a la calzada principal, va a transitar unos 200 metros por la calzada principal para evitar el puente y luego se reincorpora a la colectora, para ver y tratar siempre en pos de cuidar dos cosas, la seguridad sobre todo y por supuesto trasladarle el menor costo de tiempo a los usuarios.
1: Aclararon además que se trata de una solución puntual de apenas unos 200 metros, por lo que solicitaron a los conductores mantener la velocidad permitida y no acelerar al reincorporarse a la calzada principal.
2: Esta solución es temporal mientras dure el desvío. Nosotros vamos evaluando, obviamente, como todo plan, se hace una primera planificación y después se evalúa. Y si tenemos que hacer ajustes, los hacemos, como en este caso.
1: Asimismo, remarcaron que estas modificaciones se encuentran en permanente evaluación y que podrán ajustarse de acuerdo con el avance de la obra y el comportamiento del tránsito en el sector, con el objetivo de seguir optimizando la circulación y garantizar la seguridad de los usuarios.
2: Queremos decir que el promedio de demora, nosotros hemos estado tomando y monitoreando los puntos críticos en los horarios picos. Uh-huh. El promedio de demora es de 20 minutos, teniendo dos picos importantes. A la mañana, que entre las 7 y media y las 8 y cuarto, más o menos, son 20 minutos. Y en el horario de las 5 y media, 6 de la tarde, hemos llegado a tener 30 minutos de demora. Por eso, este bypass.
0: Bueno, ahí la escuchamos a Marité Badú, entonces Secretaria de Infraestructura, y creo que fue muy clarito. Y aparte lo entendimos, ¿no? Bueno, ayer lo explicamos, obviamente, pero era para ver bien ahí cómo se iba a hacer ese bypass. Bueno, sí, porque es ahí donde se armaba la hecatombe, ¿no? Sí, ahí justamente en ese punto neurálgico era tremendo, tremendo allí. Bueno, nada, el congestionamiento de los vehículos. Así que, bueno, ojalá que esto sirva. Vamos a ver cómo está funcionando. La verdad que no sé. Si no, cualquier cosa nos cuentan ustedes. Si alguien ha pasado por ahí y me dicen, sí, está funcionando, no, es lo mismo. Bueno, cualquier cosa nos dicen. Pero bueno, sí, ojalá que sirva. Todo sea para justamente descomprimir lo que sería el tránsito vehicular en horarios. Es más que nada los horarios picos. Y los no picos también, porque, bueno, es una ruta muy transitada. Eso también hay que decirlo. Así que, bueno, hay que tener paciencia. Pensemos que va a quedar bonito. Yo creo que eso es lo que nos tiene que alentar. Ahí va a quedar lindo, va a quedar bonito. Va a quedar linda la ruta seguramente. Lo vamos a poder disfrutar y eso nos va a gustar. Y ya después no nos vamos a acordar de estos momentos complicados, como dice la Biblia. Una mujer cuando da luz, después tiene su bebé entre sus brazos, ya no se acuerda del dolor, ya no se acuerda todo el dolor. No, porque ya disfruta de ese bebé. Bueno, lo mismo, vamos a disfrutar de las rutas en su momento cuando llegue, ¿no? Así que bueno, habrá que tener paciencia, de nos ayude, justamente. Bueno, a ver, tengo más por este lado para contarles rápidamente. Bueno, mirá lo que. Bueno, esto, más que nada una nota de color en realidad, y ya para irnos a la pausa, pero va a ver, es una nota de color, pero en realidad la idea es justamente ver, a ver, cómo una persona, que loco, ¿no? Cuando una persona. Puede ponerse a hacer o a producir y bueno, lo que puede llegar a... No, a veces no dimensionamos dónde podemos llegar, ¿no? Como le pasó a esta abuela, y esto está... Por eso digo una nota de color, porque en realidad tiene que ver con lo que está pasando con el Mundial. Una señora que... o una abuela que... bueno, justamente se puso a tejer. Dice que le tejió pullovers a, o los suéter, ¿viste? Que fueron personalizados para sus nietos. Esto, qué lindo, las abuelas. ¿Qué abuela no le ha tejido algo a sus nietos? Ah, si hay alguna abuela que no sé, no creo, porque yo creo, las abuelas de antes estoy hablando, no hablemos de las abuelas de estas generaciones ahora, nuevita en estos años, no, hablemos de las abuelas de antes, hace 10 años atrás, o 20, y más todavía, de 20 para atrás hablemos, porque las de ahora capaz están más modernas, ¿no? No son abuelas tan, son otro tipo de abuelas he visto, ¿no? No es la típica abuela que está con la agujita de tejer y qué sé yo, no, ahora son más modernas las abuelas de ahora. Pero las de antes, las tipo mi abuela, por ejemplo, claro, son las que tejen, las que les gusta, le tejían algo a los nietos. ¿Quién no tiene algo tejido por su abuela? Así sea una bufanda, unas medias, un gorro, lo que sea. Y están las abuelas que te tejen todo, te tejen acolchado, bueno, no, una cosa de loco, hacen unas artesanías las abuelas, las que pueden, bonita, porque hay muchas que tal vez... por su condición tal vez no les da. Creo que a veces puede ser que me hayan contado que la artritis o artrosis, que siempre las confundo, claro, hay unas que tienen y no pueden por justamente esa deformación en los huesos y qué sé yo, en los huesos, creo que eso, en los cartílagos, donde, bueno, también se les dificulta, así que, bueno, las que a veces no pueden, es así, lo entendemos. Pero, por lo general, como decíamos, las abuelas, viste que son de tejer, les gusta y está buenísimo. Ojalá no se pierda nunca eso, ojalá que se pueda transmitir de generación en generación, ojalá, porque si no, de verdad ya tenemos una nueva generación donde... no tienen idea de qué es el tejido, qué son las agujas, qué es tejer a dos agujas, dicen algunos. Está bueno que se siga con eso, está bueno porque aparte que es mucho mejor encima, y no sé si más barato, pero sí, los suéter o los pullover tejidos, a mano o artesanal, son 10 veces mejores, olvídate. Bueno, el tema es que esta abuela, mirá lo que hizo, te cuento esto como una historia de vida prácticamente, dice que le tejió a sus nietos, buzos o suéter personalizados por la selección, y ahora, ¿qué pasó? La llaman de todos lados, todo el mundo quiere tener los suéter de esta abuela, ¿qué me contás? Dice, lo que comenzó como un gesto familiar para acompañar este Mundial 2026, bueno, terminó convirtiéndose en un fenómeno viral que desbordó de consultas a esta artesana salteña, que ahí vamos a ver si, creo que hay un video, bueno, ya vamos a ver, dice que, bueno, parece que esta señora hace cada vez que juega a la selección, bueno, obviamente hay mucha gente que busca distintas maneras para... mostrar su pasión por la selección. Y bueno, esta señora Sonia López, se llama la señora, la adulta mayor, tiene 60 años, forma parte de un grupo, dice, de tejedoras, parece. Y bueno, nada, se le confeccionó un pullover personalizado a cada uno de sus nietos para acompañar a la selección durante todo el Mundial. Y bueno, ella cuenta cómo nació la idea, qué inspiró los diseños, por qué la Copa del Mundo ocupa un lugar tan especial dentro, bueno, su familia, etcétera, etcétera, seguramente. Debe tener alguna historia y demás. Así que dice Sonia teje desde chica, aunque no siempre pudo dedicarse desde una actividad. Bueno, hubo una época que tuvo que dejar porque no le alcanzaba para pagar los estudios de mis hijas, dice. Entonces trabajé como empleada. Bueno, cuenta toda su historia de vida y nada. El tema es que una de sus hijas le abrió un perfil en redes sociales, le creó un número de WhatsApp para recibir encargos. Al principio le costó adaptarse a este universo, pero fue aprendiendo poco a poco y los pedidos comenzaron a multiplicarse. ¿Qué tal, eh? Cuando uno quiere, puede. Es así. Cuando uno se pone allí y más si tenés a Dios en tu vida, obviamente, y decís, bueno, a ver, vamos a ver qué hacemos, a ver qué sabemos hacer, qué tenés. ¿Qué tenés? Tengo 5 panes y 2 peces, dijo un niño. Y bueno, mira lo que es, qué pasó con los 5 panes y los 2 peces. Comieron más de 5.000 personas, dice la Biblia. Bueno, ¿qué tenés? ¿Qué sabes? Y sé cortar el pelo y tengo una tijerita. Bueno, vamos a cortar el pelo entonces. Y te das cuenta que depende cuánto hemos confiado en Dios y cuánto nos ponemos en sus manos para que Él haga y obre. No, no esperemos que Dios baje del cielo con un ángel para... ven y te tengo un trabajo. No, uno tiene que salir y buscar y hacer. ¿Qué tenés? ¿Qué tenés para hacer? Tengo harina y bueno, y hacete unos panes, dale, y vendete unos panes. Dios se vale de eso y de lo que sea, pero se vale de nuestra actitud en realidad, de nuestra decisión de decir, che, esto tengo, esto es lo que tengo. No tengo nada, no tengo mucho, pero lo que tengo te doy. Lo que tengo acá lo ponemos a los pies de Dios y obviamente Dios es el que hace el milagro de la multiplicación, el milagro de proveerte un trabajo. Digo, para aquel que dice, ay, no tengo trabajo, ay, el argentino está mal, ay, la inflación, ay, que... Bueno, entonces, en vez de quejarnos con y de quedarnos con el ay, ay, ¿por qué no decimos... esto tengo, como, bueno, esta historia, como te decía, esta historia de vida, por ahí decir, bueno, ¿qué sé? Sé tejer, bueno, sé coser, sé arreglar pantalones, bueno, listo, ponemos el carterito, se arreglan pantalones, qué sé yo. Bueno, el tema es que esta señora dice que ahora no paran de llamarle y de encargarle, son muy bonitos los suéteres, a ver si lo podemos ver, mira, ay, no sé, está medio complicada la foto para mostrarla. Bueno, bufa, a ver si tengo otra, no tengo, ah, qué lástima. Bueno, pasa que me matan las publicidades. Bueno, no, es muy bonito el suéter. Ha hecho una bandera de Argentina y, bueno, justamente lo que hace es la bandera hecha suéter. A ver ahí si la puedo mostrar. Muy chiquita porque es la foto es muy chiquita. Mirá qué bonita. Ah, me encantó. Me gusta, ¿eh? Yo quiero un suéter así. Está buenísimo. Está buenísimo ese suéter ahí de Argentina, celeste y blanco, el solcito. Todo tejido, ¿eh? Todo artesanal. Así que dicen que no paran de encargarle, de comprarle. ¿Qué me contás, eh? Bueno, ahí te das cuenta cuando uno quiere, puede, se sale, ¿sí? Con lo que uno tiene, con lo poco, lo mucho, pero nada. Y uno, nada, comendándose en Dios mucho más todavía. Es una promesa de Dios que Dios bendecirá la obra de tus manos. A ver si tengo algo por acá. Para, dame un segundo. Si tenemos, si no, ya no vamos a la pausa porque ya estamos en tiempo de pausa. Ay, mira, acá está. A ver. Ahí la vamos a ver cómo muestra los suéteres. Tengo un pequeño videito, a ver. Bueno, está bueno, ¿eh? Está bueno porque justamente muestra ella las creaciones que ha hecho. ¿Cuánto saldrá uno de estos? Digo yo, ¿no? La pregunta del millón, ¿cuánto? Y... bueno, todo lo que es artesanal sale un poquito más caro, pero vale la pena, seguramente vale la pena. Ay, ahora sí, a ver si la vemos, ahí, dame que un segundo que lo acomodamos para verla mucho mejor a esta señora que ha creado estos suéter de Argentina para alentar la selección, pero que ahora no para de trabajar. Mira qué loco, a ver.
3: ¿Qué le iba a hacer para mis nietos? Bueno, sí llegué. Acá tengo los 7. Estos dos de los más pequeños, Danilo y Emi, bueno, ahí llevo un escudo, pero no me lo entregaron a tiempo, así que todavía no lo puse.
0: Bonito.
3: Este es de Uma.
0: Ah, me encanta.
3: En la bandera y tiene las 3 estrellas al costado. Me encanta el modelito. Ella ya lo usó. Hoy fue a la escuela con su buzo. Este es de Julieta. Que ella eligió el modelito, lo quería decir rayado con las 3 estrellas. Queda muy bonito. Está tejido al través, la parte delantera y la trasera. Este es de Fabricio. Fabricio quería con el color de las camisetas, bueno, intenté hacerlo. También
0: es tejido, lo que está viendo es todo tejido, tejido a mano.
3: Así que bueno.
0: Me encantó, está buenísimo.
3: Este es de ámbar. Bueno, ámbar es
0: más. Ay, ese me encanta. Estilo,
3: así que bueno, ya no quería
0: ese
3: mucho.
0: Quiero.
3: Este blanco pidió esta con la 3 estrellas. Un modelito que se usa mucho también en esta temporada. Este es de Santino.
0: También está bueno.
3: Santino también eligió un buzo, un modelo de un buzo. Y traté de hacerlo lo más parecido posible.
0: Bueno. También
3: con manga rangla ni detalles. Desafío terminado. Cumplí con mis 7 nietos.
0: Oh.
3: ¿Qué modelo te gustó más? ¿Cuál es tu favorito?
0: Bueno, y los nietos chocho con la abuela, imagínate. Ahí aguante la abuela, entonces, esta abuela que es una genia, mira vos, ahora la abuela está llena de trabajo. Justamente, ahora todo el mundo le está encargando esos suéter a la abuela, mira vos lo que hace una persona que, por supuesto, como te decía, nada, a ver, se pone y dice, esto es lo que sé, esto es lo que puedo hacer y a producir. Claro que sí, tenemos la capacidad de producir, no de quedarnos ociosos, como recién aprendíamos ahí el significado, no nos quedemos ociosos, tenemos mucho para hacer, mucho para producir, así que ahí está, una pequeñita historia de vida como para tenerlo en cuenta. Nos vamos a la pausa, estamos ahí en tiempo de disfrutar de buena música, ya venimos.

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0: Bueno, recuerden que pueden comunicarse con nosotros. Estamos aquí en vivo con ustedes, transmitiendo desde Mendoza, Argentina y para el mundo. Son las 5 de la tarde, 42 minutos, para que vean que estamos en vivo. Estamos en vivo, no somos una grabación, no somos guía. No, todavía no somos una guía. Somos personas de carne y hueso, ¿viste? Porque ya no sabés qué es guía, Dios mío. Bueno, no, acá estamos con ustedes en esta tarde linda, disfrutando y por supuesto preparándonos para lo que va a ser esta noche. Recuerden que tenemos esta noche, esta tarde noche, digo noche porque ya es ahora, viste que ya estamos a oscuras. Bueno, tenemos la juntada del día de hoy, así que recuerden 20-30 horas donde nos juntamos, por supuesto. Nos juntamos en casa, como siempre. ¿Viste? Cuando, che, ¿dónde es la juntada? Y en mi casa, te dicen algunos, ¿no? Y, che, en mi casa nos juntamos. Ahora con el tema del mundial, ¿viste? Todo el mundo ahí, va, digo, yo todo el mundo, capaz no sé. No sé cómo estarán las cuestiones, pero me imagino hay algunos que dicen, che, en tu casa, en la mía, ¿dónde lo vemos? Bueno, nosotros te decimos acá, vení acá a nuestra casa. Esta es la casa de todos, la casa tuya, la nuestra, la de todos aquellos que quieran ser parte de la gran familia de la JTA. Así que los invitamos hoy día viernes acá, en casa, ¿dónde? Si no, decime a dónde vas a estar mejor que en tu casa. Y esta es tu casa, tu familia, tu hogar, la JTA. Así que bueno, te invitamos para que vengas y disfrutes de un excelente momento como cada día viernes. Como te decía, la verdad que disfrutamos un montón. Bueno, la verdad que tenemos la oportunidad de aprender, de escuchar, de disfrutar de excelentes mensajes, reflexiones, de poder cantar también allí con los chicos, con los jóvenes. Así que bueno, la verdad que la pasamos bomba, ¿eh? La verdad que sí, excelente. Cada viernes es una oportunidad única. Bueno, los esperamos a todos, para que vengan. Lo que fue, bueno, estas son imágenes del viernes pasado también allí, disfrutando junto a las voces líderes, bueno, cada tema interpretado, bueno, para que puedas entrar en calor. ¿Vos que tenés frío? Bueno, está, entras en calor. Acá en la JTA no hay manera de tener frío, no. Entras en calor, Bueno, y aprendemos muchísimo ahí de la palabra, del mensaje, de la bienvenida de campeones también, que muchas veces nos acompañan ahí. Los viernes también, o tenemos viernes de adoración. Bueno, van variando los viernes, por eso no les digo que todos los viernes, no, son iguales, no son todos los viernes iguales, si no les diría. Pero no, cada viernes es diferente, cada viernes tenemos diferentes disertadores. Bueno, el viernes pasado tuvimos a Ezequiel ahí, nuestro compañero, que estuvo trayendo la palabra, el mensaje, por supuesto, así que... Y así cada viernes tenemos un disertador diferente allí, los jóvenes, los líderes que nos traen la palabra, el mensaje y demás. Así que bueno, nada, disfrutando cada viernes junto a los chicos, junto a la gran familia de la JTA. Así que te invitamos, no te sientas afuera, bien sentite parte, esa es la idea, ¿no? Que te sientas parte de la gran familia. Así que bueno, venite, 20-30, te esperamos, ¿no? ¿Nos juntamos dónde? Acá, en mi casa. En mi casa, en tu casa, en la casa de todos. Ay, suena raro decir mi casa. Es que es mi casa, chicos. ¿Qué quieren que les diga? Es mi casa, también es tu casa. Sí, la de usted, señora, también es su casa. La de usted, caballero, que nos está escuchando, también es su casa. Así que venga. Venga, que acá lo invitamos. Venga, que está totalmente invitado a su casa, a la casa del Eterno, a disfrutar de los servicios. Pero claro, no solamente el viernes tenemos ahí servicios, sino que también, ¿qué tenemos? Día sábado, nuestro Shabbat en familia, señoras y señores. Claro que sí, así que también invitadísimos para que vengan a disfrutar también, como decimos, a su casa. ¿Dónde? Acá, esta es nuestra casa. Así que también los invitamos a que vengan a aprender de la palabra, el mensaje, como cada fin de semana tenemos la oportunidad de escuchar palabra de Dios. Gracias a Dios que, bueno, nada, todavía podemos escuchar. Estamos en tiempo donde todavía se nos enseña de la palabra de aprender de Dios, en realidad, ¿no? Qué feo sería que, imagínate que no se hable más. Bueno, va a haber un tiempo, la Biblia habla de eso, ¿no? Van a tener comezón de querer oír y demás, y ya nadie va a enseñar, nadie va a hablar. ¿Qué pasó? Y bueno, porque ya no va a estar la iglesia. Si no, tengo mal entendido, ¿no? Y ya no va a estar más la iglesia. Pero bueno, imagínate que alguien que me hable, algo, que me enseñen. Bueno, ahora tenemos la oportunidad, porque mientras él pueda ser hallado, dice la Biblia, hay que buscarlo, señoras y señores. Mientras él pueda ser hallado, hay que buscar a Dios. Y esta es nuestra oportunidad, así que no nos perdamos la oportunidad de buscarle, de adorarle, de encontrarle, porque si le buscamos, le encontramos. Él no juega a las escondidas, no es que él se está escondiendo, a ver, no, es fácil de encontrarte, como dice un tema que canta ahí el cuerpo de alabanza de la JTA, hay una letra hermosa. Es fácil de encontrarte, fácil de amarte también, claro que sí, fácil de encontrarte, porque él está a la puerta, dice la Biblia. Él, yo estoy a la puerta y llamo. El que me atiende, el que oye mi voz, el que abre la puerta, bueno, yo entraré, cenaré con él. Wow, qué linda promesa, qué lindo. Qué linda promesa saber de que eso es así, es lo que dice Dios a través de su palabra. Así que bueno, nada amigos, simplemente los invitamos a que vengan a la JTA, puedas encontrarte con una familia que te va a estar esperando, por supuesto, la gran familia de la JTA, como cada fin de semana, arrancando, como dijimos, el día viernes, continuando allí con el día sábado, nuestro Shabbat, mañana 19 horas mañana, Bueno, recuerden, mañana 7 de la tarde entonces, y en ambos lugares también, así que para que tengan en cuenta ese detalle de ambos lugares allí, tanto en Don Bosco 7480 como La Valle 327, en ambos lugares tenemos el servicio para toda la familia, 19 horas, 7 de la tarde allí en punto, o'clock, bueno, 7 en punto arrancamos con todo, pero ustedes ya saben que tienen que estar antes. Si quieren estar allí cómodamente ubicados, si quieren encontrar lugar, la verdad que bueno, estás así, los que conocen la JTA saben que es así, cada fin de semana está repleto, nos alegra el corazón, nos alegra saber que bueno, muchas vidas, familias, vienen muchos por primera vez, otros que ya, bueno, ya son parte de la familia, se están congregando. Y va creciendo la gran familia de la JTA y va creciendo la expansión de la palabra, del mensaje, de poder llegar a cada rinconcito de Mendoza. Y todo eso también por el gran trabajo que hacen las Horas Yemá en Familia, que son los ex grupos, pero es Horas Yemá en Familia donde se trabaja desde Mendoza, desde el corazón de Mendoza, desde los barrios, desde los lugares más recónditos allí, de donde está, donde haya un Horas Yemá, ahí está la palabra de Dios. No importa el lugar, el rinconcito de la provincia, pero ahí estamos. O fuera de Mendoza también, porque recordemos que también tenemos Horas Yemá fuera de la provincia, fuera del país. Así que también ahí llegando con las buenas nuevas, con la buena noticia. Entonces, bueno, un gran trabajo que se realiza cada semana, Horas Yemá trabajando a full, los líderes, ayudantes, colaboradores, bueno, todos los equipos de Melquisedec, de la JTA, que todas las áreas que van a cárceles, hospitales, instituto, Horas Yemá, instituto justamente, lo que sería también la enseñanza a los pequeños, los niños, todo lo que es el cuerpo de alabanza, multimedia, bueno, todos hacen un gran equipo, gente de servicio. Todos los que trabajan en distintas áreas, todos que pertenecientes a Melquisedec JTA, obviamente, hacen de esto una gran familia. Así que te invitamos para que vos no te quedes en casa. Venite, te invitamos para este fin de 19 horas mañana día sábado. Y si no podés venir por alguna razón o estás en otra provincia o estás en otro país que nos estás escuchando, bueno, también te invitamos, pero a sumarte a nuestra transmisión en vivo, Hora, ¿cómo se dice? Hora Argentina, 7 de la tarde, ya lo dijimos, 7 p.m., pero en vivo y en directo, así. En vivo y en directo estamos nosotros saliendo por el canal de YouTube, por también canal de 21.1, por el canal de YouTube, como dije, JTA Oficial, allí nos encuentran, por la página también, allí nos encuentran, si quieren enganchar ahí la página y dicen, bueno, no tengo YouTube o no, lo que sea, bueno, tienen la página entonces para también poder ingresar y poder disfrutar de los servicios del fin de semana. También a través de la radio, claro, por supuesto, ahí 87.9 también transmitiendo los servicios de cada fin de semana, ¿sí? Bueno, de verdad que disfrutamos con todo en familia, pero no termina allí, porque nuestro fin de semana no termina en el sábado, no. Lo completamos con el domingo también por la mañana. 10 de la mañana, 10 a.m., hora argentina. En vivo y en directo también transmitimos para todos nuestros amigos allí a través de nuestros medios y también de forma presencial los invitamos también en ambos lugares, en La Valle 327 y Don Bosco 7480, así que recuerden que están más que invitados para sumarse a la gran familia de la JTA, donde de verdad vas a encontrar lo que necesitas. Ya está, deja de buscar donde no tenías que buscar. Busca en Dios, acá, venite. ¿Estás cansado de estar secuestrado? ¿Entendiste el tema de la semana? ¿Entendiste de que has sido secuestrado tantas veces cuando rompiste platos, vasos, copas? te peleaste con la esposa, el esposo, rompiste el auto, todo por enojo, pero ese enojo no es un enojo cualquiera, no viene de un enojo así nomás, es un enojo que ya habla de un secuestro, señoras y señores, habla de justamente de que hemos sido secuestrados por aquel maligno que justamente su objetivo es eso, es traernos daño, es dañar a nuestras vidas, causarnos daño y obviamente por ende causarle daño a los que nos rodean, ¿o no? Porque esa es la idea, el diablo quiere que sea un efecto, ¿cómo sería? Un efecto masivo, ¿sí? A él le conviene no solamente dañarte a vos, sino que te daña a vos, daña a tu esposa, esposo, familia, hijos, papá, mamá, suegro, suegra, bueno, todos, entran todos ahí en la bolsa, ¿eh? A él le reconviene, mientras más expansiva la bomba, ¿viste? Mejor todavía, tipo Hiroshima ahí, más o menos, bomba nuclear, bueno, una onda así. El diablo justamente lo que quiere es eso. Hay que hablarlo claro, hay que decirlo claro. Ya nada de dar vuelta, no, que me parece, no, hay que decirlo como es, el diablo. Y no hay que tenerle miedo, porque no tenemos nosotros un espíritu de temor, nos han dado un espíritu de qué, de cobardía, no, de dominio propio, de valentía, ¿no? De más que vencedor. Ese espíritu nos han dado, ¿no? El espíritu de cobardía. Así que a no tenerle temor, a enfrentar y a saber cuál es nuestro adversario, saber cuáles son sus artimañas, saber de cómo viene, bueno, ya sabemos cómo viene a secuestrarnos con lo que nos gusta, como decía el pastor, bueno, en la semana, justamente. Cómo viene, y bueno, con lo que te gusta, con lo que nos gusta, con lo que necesitamos, ahí está, va a tomar lugar dominio, va a tomar posesión, va a buscar el momento para dar el zarpazo. Y bueno, si estamos cansados ya de que listo, hasta no quiero que me manejen más. ya no quiero ser el mismo, como tantas veces lo hemos cantado en un viejo corito, ¿no? Ya no queremos ser el mismo, ya no quiero ser igual. Renuévame, dice un viejo corito de Marcos por ahí. Justamente, de eso se trata, es decirle, ya no quiero ser más. Ya no quiero ser más secuestrado. Ya no quiero que mi vida sea un trapo para este mandinga, ¿no? Porque es verdad que la verdad que los gadarenos, pobrecitos, o sea, bueno, pobrecitos hasta ese momento, después se transformaron en hombres, seguramente, no, la Biblia no relata qué habrá pasado después, sí relata Lucas, viste que Lucas da más especificaciones, ya lo vamos a leer, Lucas, pero Lucas da más, a ver si lo tengo, era, bueno, no era el texto que le ibas a leer, pero en realidad, viste que Lucas relata justamente acerca de cómo, bueno, estaban ellos vestidos, cómo ellos estaban, cómo andaban por las calles desnudos, justamente, así que lamentablemente cómo los tenía el diablo, justamente para avergonzarlos, para humillarlos. A ver, creo que es Lucas, claro, el Lucas que da más detalles, en Lucas 20, lo leemos rápidamente, Lucas 28, 28 sería, a ver, de Lucas, donde justamente menciona de cómo el enemigo, bueno, yo creo que a muchos de nosotros nos ha pasado a decir, bueno, ya, el hecho de decir, ya no quiero ser más, o ya no quiero ser más el trapo de inmundicia del diablo, ya no quiero ser más su, ¿cómo se dice? Su títere, está, no me sale el nombre, sí, su marioneta, su títere, ya no, bueno, no querés ser más, bueno, justamente por eso te decimos, vení a Dios, vení a la JTA, vas a encontrar aquí la palabra que justa para tu vida, que te va a ayudar a crecer, a salir de esa situación, como la que hemos aprendido en esta semana, que si la hemos sabido tomar, seguramente vamos a salir de muchas situaciones que hemos estado como, bueno, estos gadarenos estaban, obviamente estaban ya súper tomados, poseídos, como dice la Biblia, ¿no? Súper tomados. Bueno, estamos en 8:28, perdón, ahí me colgué, pero bueno, ahí Lucas lo relata como con más detalles, porque bueno, ahí habla justamente. Ahí voy a buscar la versión Reina Valera, ahora sí. Bueno, está, justo lo tienen en pantalla, la versión Reina Valera, donde dice, cuando llegó a la otra orilla, a la tierra de los gadarenos, vinieron a su encuentro dos endemoniados que salían de los sepulcros, feroces en gran manera, tanto que nadie podía pasar por aquel camino. Bueno, a ver si es no sé si es el que yo les decía.
1: Señor, ¿cómo dice? ¡Vamos!
0: Para, estoy en Mateo, ¿qué estoy diciendo? Ahora sí, perdón, en pantalla tiene en Lucas, pero yo estaba leyendo Mateo, con razón no me coincidía. Bueno, a ver, claro, ahora sí, ahora en Lucas dice, bueno, este dice... Al ver a Jesús lanzó un gran grito y postrándose a sus pies exclamó a gran voz, ¿qué tienes conmigo? Bueno, es cuando el demonio, o sea, el demonio a través de este hombre, pero si ustedes van unos versículos más atrás, ahí está, en el 27, ya se me había perdido, el 27 es donde lo que yo les decía. Bueno, el 27 dice, al llegar a tierra vino a su encuentro un hombre de la ciudad endemoniado desde hace mucho tiempo y no vestía ropa, imagínate. Imagínate la situación que este hombre desnudo, o sea, así. Por eso digo que Lucas lo da otros detalles, más, un poquito más que Mateo, pero igual los dos están relatando la misma historia. Dice, no vestía ropa ni moraba en casa, sino en los sepulcros. O sea, imagínate la situación de ese pobre hombre destruido, ¿no? Una vida totalmente destruida, alejada de la sociedad, alejada de los amigos, de la familia, de todo... Pero ya estamos hablando de un caso ya obviamente mucho más complejo porque estamos hablando de alguien que fue poseído. Bueno, es ahí donde el diablo, bueno, le exclama, le dice, y, bueno, ¿qué tienes contra nosotros? Bueno, y todo lo que habíamos leído. Pero esto para recordarles un poco de aquellos que hemos entendido que o sea, nuestra lucha no es contra carne y sangre, nuestra lucha es contra aquel que nos viene a molestar, a hacer de nuestra vida una vida miserable, porque lo que en realidad lo que él quiere es justamente sacarnos, como leíamos ahí el concepto de secuestro. ¿Qué es secuestro? Alguien que quita la libertad de otra persona. En este caso el diablo quiere quitarnos la libertad. ¿Para qué? Para hacer de nuestra vida una vida miserable. Qué lindo saber que, bueno, acá Lucas, si ustedes siguen leyendo, vamos a saltearnos al versículo, a ver, para ya directamente cuando Jesús lo liberta y lo hace una nueva criatura en realidad, ¿sí? Después de haber tenido la charla con los demonios, bueno, los sacó, los echó fuera, se fueron con los chanchos se mataron. Se los cuento así rápidamente, pues ya lo hemos leído, pero sí no quería dejar pasar esta situación donde, bueno, Lucas dice, o menciona acá Lucas, en el 38, mira, vamos a saltarnos al 38, donde dice, y el hombre de quien había salido de los demonios, le rogaba que le dejase estar con él, o sea, a Jesús, porque recordemos que la ciudad de donde había ido Gadara y Jesús a libertar a estos endemoniados, no lo querían. O sea, en vez de agradecerle o en vez de reconocer que Jesús había traído libertad a su pueblo o al pueblo de Gadara, qué loco, es así, lamentablemente... Pero esto refleja justamente también estadísticamente, eso muestra estadísticamente muestra justamente cómo nos comportamos, ¿no? A veces, como decíamos más temprano, le creemos más a ciertas cosas que, o sea, lo malo que lo bueno. Bueno, tenemos más tendencia por quedarnos con aquel que no, tal vez nos, no sé, nos mienten, nos estafan, no, parece que eso, viste, no le hacemos tanto problema, pero aquel que viene a traerte libertad o a decirte la verdad, no, a ese lo echamos, a ese no nos gusta. Cuando alguien viene y te dice la verdad y te dice, no, esto no tiene que ser, no, a ese lo apedreamos. Bueno, es lo que le pasó a Jesús, justamente, como decía tantas verdades, ¿no? Jesús decía verdades que a muchos les incomodaba. Obviamente que buscaron la manera de crucificarlo, de apedrearlo y todo lo que pasó y todo lo que ya conocemos. Pero mira lo que este hombre, más allá de que la ciudad no le recibió y más bien lo echaron, más bien le decían andate porque tenían miedo. Eso me llamaba la atención. Bueno, ustedes lean los textos más atrás, no lo vamos a leer ahora, pero los textos más atrás dice que la gente le pidió que se vaya porque tenían miedo. ¿Miedo a quién? No sé, a los demonios seguramente, miedo a que... porque entonces estamos hablando de que todo el pueblo debe haber estado secuestrado, todo el pueblo estaba poseído en cierta manera, en mayor o menor medida, porque ¿cuál era el temor que tenían? ¿Qué miedo? ¿A qué miedo le pueden tener? O sea, ¿miedo a ser libres? ¿Miedo a vivir una vida diferente? ¿Miedo a tener una vida correcta como Dios quiere? Y bueno, ahí te das cuenta que no es el espíritu de Dios, sino más bien el espíritu del enemigo, del maligno, quien es el que estaba obrando en esas personas que lo estaban echando prácticamente. No, lo echaron. No es que lo estaban echando. Lo echaron, le dijeron que se vaya. Y bueno, este gadareno, al ver ese cambio en su vida, al ver ese cambio total y completo en su vida, ¿qué dijo? No, yo quiero seguirte, yo quiero irme contigo. Por eso dice que le rogaba que le dejase ir con él. Pero claro, bueno, Jesús le dijo... Lo despide y le dice, vuélvete a tu casa, le dice acá en el 39. Dice, vuélvete a tu casa y cuenta cuán grande cosas ha hecho Dios contigo. O sea, acá Dios le deja y le encomienda una misión. Claramente Dios o Jesús le encomienda una misión a este gadareno que era... Andá y contá, andá y decilo, andá y enseñá, andá y predicales, porque no es otra cosa que eso, ¿no? Cuando uno va y cuenta, esto es lo que Dios hizo conmigo, como lo hizo la mujer samaritana, cuando también dice que fue y llamó a todos y les dijo, he encontrado un hombre que me ha dicho todo, que sabía mi vida sin que yo le contara. He encontrado al verdadero, bueno, justamente la mujer samaritana fue la que de alguna manera también evangelizó, bueno, y todos los que... Jesús sanaba, o levantaba, o libertaba. ¿Qué pasaba? Bueno, la Biblia relata, no sé si de todos los casos, pero en algunos puntualmente dicen, iban y lo contaban, iban y se presentaban delante del sacerdote, iban y lo decían. Y a veces cuando Jesús decía, no, no le digan a nadie, iban y lo decían igual. Porque, ya saben que eso es un comportamiento muy de nosotros. Cuando dicen, che, no contes nada, y lo terminamos contando. Bueno, en este caso Jesús, o fue usado para bien en este caso, porque lo que hacían era, y contaban lo que Jesús hacía. Pero... acá había una encomienda muy puntual lo que Dios les estaba dejando a este hombre. Vete a tu casa, cuenta cuán grande es, cosas ha hecho Dios contigo. Y cuenta la Biblia que él se fue y lo publicó por toda la ciudad, cuán grandes cosas había hecho Jesús con él. No sabemos qué habrá pasado después. Supongamos que hubo gente que se entregó a Cristo. Supongamos que hubo gente que... escuchó el mensaje, las buenas nuevas, y seguramente su vida cambió. No sé qué habrá sucedido, porque después no sé si la Biblia relatará o contará qué habrá sucedido con ese pueblo, pero seguramente la semilla quedó. Y Jesús sabía lo que había hecho. Dejó una semilla sembrada en este hombre que fue libre, que su vida cambió completamente. Por eso recién decíamos, si nosotros nos hemos sentido identificado, decir, che, estoy cansado de vivir la vida que he vivido, estoy cansado de ser secuestrado cada dos minutos. Cada minuto se me agarra el ataque de no sé, de enojo, de celos, de ira. Cada dos, no sé, dos minutos, cinco minutos, cada dos días hablo, no sé, lo que no tengo que hablar. Creo que cada uno va identificando cuántas veces hemos sido o somos secuestrados o tomados o influenciados por el enemigo, usados como un trapo de piso tal vez, sin tener a Cristo en nuestra vida, obviamente. Ahora, si tenemos a Cristo, aún así teniendo a Cristo en nuestra vida, también hemos sido tal vez manipulados, usados, influenciados. Por eso les contaba a este hombre cómo está, desnudo, un estropajo. Bueno, así es el diablo con aquellos que se dejan secuestrar. Así que depende de nosotros tomar la decisión, depende de nosotros venir a Dios, volvernos a Dios si es que en algún momento le conocimos. Y si no le conocimos, este es un buen momento para conocerle. Por eso este mensaje o este llamado a decir a usted que está del otro lado, usted que dice, no, ya estoy cansado de vivir la vida que viví, estoy cansado, tal vez no literalmente como este gadareno, no digo que esté desnudo, ande por la calle, no, pero estamos hablando en términos espirituales, cansado de vivir en fracaso, cansado de vivir peleándose con su esposa, esposo, o con sus hijos, o teniendo problemas familiares, cansado de, no sé, de sentirse solo, cansado de sentirse un don nadie, cansado de sentirse rechazado, no amado, bueno, y podemos seguir mencionando, ¿está cansado de eso? Bueno, creo que esta es la oportunidad. Suena como la venta, viste, llame ya, pero no, esta es la oportunidad. Y no es una venta, llame ya, pero es más o menos el ofrecimiento, se podría decir de alguna manera, de decir, bueno, si está cansado, entonces pruebe con Dios, pruebe con Jesús, como le pasó a este hombre, donde su vida cambió totalmente y donde se le encomendó que, bueno, anda y contalo, anda y decilo, anda y mostrate lo que Dios hizo en tu vida, que seguramente fue un cambio total y completo y absolutamente diferente. Su vida o la vida de este hombre, que ni siquiera sabemos el nombre, pero bueno, fue un NN. Pero lo que importa acá es lo que Dios hizo en su vida. Así que, amigo, amiga, usted cansado de todo eso y de mucho más, bueno, venga Dios. Este fin de semana tiene una oportunidad de venir a la JTA y de encontrarse justamente con aquel que lo quiere hacer libre de aquel que lo ha secuestrado o que nos secuestra a todos, por supuesto. Nadie está exento de esto, ¿eh? Nadie es mejor en esto. Así que, nada, venga Dios. Él le va a dar la libertad que usted necesita. Nosotros nos vamos a ir a la oración, en realidad, porque si no, viste, estamos también estamos secuestrados por nada. No, vamos a ir a la oración, por supuesto, porque vamos a disfrutar de un momento también muy especial, la oración por Israel. Así que ya venimos, no se vayan, dale.

Apartamos un breve momento para orar por la paz en Israel. El Señor te bendiga y te guarde. El Señor haga resplandecer su rostro sobre ti y te extienda su amor. El Señor mueva su rostro hacia ti y te conceda la paz. Números 6:23-26.

0: Pedid por la paz de Jerusalén. Sean prosperados los que te aman. Sea la paz dentro de tus muros y el descanso dentro de tus palacios. Por amor de mis hermanos y mis compañeros, diré yo, la paz sea contigo. Salmos 122, versículos 6, 8.
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0: El que con lágrimas siembra, con regocijo cosecha. El que llorando esparce la semilla, cantando recoge sus gavillas. Salmos 126, 5 al 6.

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Bueno, recuerden que pueden comunicarse con nosotros. Estamos en contacto en esta tarde. Tarde ya donde la temperatura va en descenso, les digo. A esta hora ya tenemos 12 grados 5 y si es que no bajó un poquito más. Ahí lo vamos a actualizar y ya te contamos. Pero bueno, te recuerdo entonces nuestro número para que te puedas contactar: 261-384-2553. O también a través de nuestro chat. Estamos en vivo allí en el canal de YouTube, así que ahí nos encontrás como JT Oficial. Bueno, y nada, simplemente los invitamos a comunicarse, a que nos cuenten dónde nos están siguiendo, dónde se encuentran, a dónde están, en qué país, en qué provincia, o si están acá en Mendoza, obviamente, si son de acá, propios foráneos acá del lugar, obviamente. Así que bueno, nada, simplemente saludamos a la gente que se va conectando a esta hora de la tarde. Gracias por estar allí acompañándonos. Bueno, preparándonos ya por lo que va a ser esta noche, 20-30 horas, no se olviden. Entonces, tenemos allí la invitación abierta para todo el mundo. La base 327 de la ciudad de Mendoza.

Así que recuerden, están todos más invitados, más que invitados sería, para lo que va a ser la junta de esta tarde-noche, 20-30 horas. Allí arrancamos el fin de semana, los jóvenes le dan el puntapié a un gran partido, señoras y señores. Y no estoy hablando de la selección argentina, estoy hablando de la selección jotatiana. Ahí estamos, ¿qué tal, ah? Bueno, invitadísimos todos entonces para este fin de semana con todo que tendremos aquí en la JTA, con un nuevo tema seguramente. Así que bueno, aprendiendo muchísimo más de la palabra que se pone apasionante, de verdad, ¿eh? Tema de esta semana también, realmente muy interesante, muy importante, que nos tiene que llevar a eso, a fortalecernos en Dios en realidad, ¿no? No a tomar miedo, sino al contrario, tomar las armas y fortalecernos en Él, darnos cuenta de que nuestro enemigo está vencido, pero más allá de eso, igual sigue haciendo de las suyas, porque bueno, lamentablemente tiene... El poder, se podría decir, de gobernar este mundo. Es el príncipe de este mundo, así lo llama la Biblia. Pero bueno, le queda poquito. Y como le queda poco, por supuesto, es como que apura la gestión, ¿viste? Apura los papeles, apura las cuestiones y está tratando de atacar a lo más que puede, imagínate. Así que, nada, simplemente nosotros con la guardia alta, bien ahí atentos, bien velando y orando, como dice la Biblia, y atentos a que no se nos meta por ningún lado y que cuando quiera venir a secuestrarnos rápidamente, nosotros podamos encontrar la libertad en Cristo Jesús, que justamente Él nos vino a traer la libertad, la verdadera libertad, ¿sí? La que nos hace libre en la mente, en el corazón, en los pensamientos y por ende también en nuestro cuerpo. Y aún así, si hubiésemos privado la libertad físicamente, Él te vino a ser libre en tu corazón, ¿eh? Más allá que estés privado de la libertad, que estés detrás de reja, lo que sea, pero ahí no hay mayor libertad que la que tenemos en el corazón. Esa es la más importante. La física, bueno, es importante también, pero ¿de qué nos sirve estar libre físicamente si en el corazón estamos oprimidos, secuestrados, justamente secuestrados, estamos privados de la libertad? Así que nada, simplemente creo que lo mejor que podemos hacer es tener a Cristo en nuestras vidas. Tenerlo a Él es tenerlo todo. Tenerlo a Él es tener la libertad, señores y señores. Y no darle lugar al enemigo para que venga a secuestrar ni nuestra mente, ni nuestro corazón, ni nuestra habla, ni nada, nada, porque no le pertenecemos a Él. Somos de Dios, somos de Él, fuimos comprados por precio de sangre. Así que a no darle lugar nunca más a este enemigo, que bueno, que hay que empezar a reconocerlo, ¿sí? Saber por dónde viene, cuáles son las estrategias, los movimientos que hace. Bueno, creo que este tema nos ha ayudado a entender un poco más. Seguramente mucho más para seguir entendiendo, pero un poco más entender allí nuestra lucha en el mundo espiritual. Bueno, ya lo vamos a continuar, seguiremos más con el tema de la semana, pero tenemos mensajes, tenemos saludos, tenemos información, tenemos de todo en este bloque. Bueno, hablando de información, les cuento cómo está, bueno, ahora sí, vamos con el extendido, porque si no, viste, después nos queda pendiente el extendido, ahí lo ponemos en pantalla y yo me corro rápidamente, ahí me hago un costadito, para que rápidamente puedas vos ver los datos del tiempo que nos deja... Bueno, el Servicio Meteorológico Nacional a esta hora de la tarde. A ver, si es que no ha variado, porque siempre me van cambiando las mínimas, las máximas. Bueno, a ver, para mañana sábado, mirá, viste, me cambiaron la mínima. 4 dicen para mañana. Máxima 16, sábado nubladito. Bueno, ahí con un cielo mayormente nublado. Neblina por la mañana. Atención, o madrugada sería, así que... cuidado para los que tengan, igual mañana feriado. Ah, eso también querías contarles algo. Bueno, ya les cuento. Es que tengo muchas cosas para contarles, pero bueno. Mañana feriadito. ¿Cómo va a estar el centro? Ya se los vamos a contar en un ratito. A ver, entonces, 4 la mínima o 3 y 16 la máxima, día nublado y con neblinas por la madrugada. Para el domingo se espera una mínima de 3 grados y la máxima de 13 grados. Frío el domingo, ¿eh? Baja la temperatura como se había dicho. Bueno, con un cielo parcialmente nublado, ventoso por la noche. ¿Qué será? ¿Viento sonda? No sé, ventoso, dicen por acá, nada más. Bueno, y para el lunes, a ver, el lunes tenemos más frío, el lunes arrancamos la semana fría, chicos. Y sí, porque ya vamos a estar en invierno, el lunes ya estamos en invierno oficialmente. El domingo entramos al invierno y el lunes ya, sí, ya metidos en la nueva temporada. Bueno, 2 la mínima, 11 la máxima, con un cielo algo nublado.

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1: Bueno, a ver, que te decía que mañana es feriado. Atenti con esto mañana. Bueno, digo porque tengan en cuenta, porque los colectivos no van a andar como dian. Yo me imagino que van a andar, claro, más distante que un día sábado. Viste que un sábado por lo general siempre tienen un cierto, por lo menos en la mañana tienen cierto cierta frecuencia, en la tarde cambia. Y bueno, ahora me parece que con el feriado yo quiero creer que no, va a ser todo el día con la frecuencia de un feriado. Así que para que lo tengan en cuenta. Los servicios, o sea, si bien los sábados, ¿verdad? No han, lo que es actividad pública y qué sé yo, no hay. Pero, ¿qué va a pasar con el comercio? Porque, bueno, también hay que decir, día domingo, 21 de junio, Día del Padre, Día Comercial, que bueno, obviamente mueve mucho el turismo y lo que es el comercio y las ventas y demás, así que bueno, que los comerciantes están muy ilusionados con las ventas, porque bueno, ustedes saben que es un sector que ha sido muy golpeado y demás, y que lo sigue siendo, por cierto, ¿no? Porque, bueno, por las importaciones, la apertura de ello y las plataformas y todo lo que ya sabemos, bueno, ha golpeado bastante a nuestros comerciantes. Así que, ¿qué han decidido? Porque muchos dirán, bueno, Día del Padre, ¿qué tengo que salir? Algunos compran el regalito a último momento. Salen ahí a último momento a comprar el regalito. Bueno, a ver, ¿qué hacemos? ¿Qué le compramos? ¿Estar abierto? ¿No estar abierto? ¿Día de sábado? Bueno, se los va a contar allí, lo vamos a escuchar. A Adriana Eilín, que es presidente de la CECITIS, ¿sí? Justamente, que es el que comanda todo lo que es el, bueno, nuclea lo que es el comercio aquí en la provincia de Mendoza. Lo vamos a escuchar ahí, vamos a tratar de verlo. A ver, ¿qué dice Adriana con respecto a este tema? A ver, ¿hay comercio o no hay comercio mañana? A ver, dame un segundo que ahí lo vamos a tratar de escuchar. Bueno, ahí ya lo vamos a escuchar en un ratito nada más. A ver, ¿lo tengo? ¿No lo tengo? Ahí lo vamos a poner.
2: Bueno, ya es normativa del comercio que se hace una encuesta previa a estas fechas especiales donde el comercio equilibra su venta. En estos periodos donde hemos venido debajo, es una fecha que el sector apunta a mejorar su venta, y en la encuesta dio que el 80% que tiene referencia que ver con todos los rubros del comercio, no solo con los rubros que tiene que ver con papá, van a abrir. Hay una infinidad de actividades con la idea de que el consumidor recorra la ciudad, busque precio, calidad, que hay para todos los bolsillos en esta situación.
3: ¿Esto va a funcionar, digo, como siempre? ¿Es el comercio el que elige si va a tener jornada completa o u horario especial?
2: No, el horario es normal. Aquellos comercios que quieran extender el horario lo pueden hacer.
3: ¿Qué expectativas tienen los comerciantes para la venta, para las ventas en este Día del Padre?
2: Bueno, nosotros siempre tenemos la mejor, somos optimistas, no podemos no ser optimistas fuera de marcar las circunstancias donde estamos, que se está viviendo. Bueno, pero esto es una realidad. Hay una realidad y hay un relato. Bueno, nosotros queremos ver la realidad y el lunes tendremos los números reales.
3: ¿Qué son los rubros que suelen tener mayor movimiento para esta fecha?
2: Todo lo que es indumentaria, vestimenta, que hoy día hay precios muy accesibles y mucha financiación.
1: Bueno, ahí está Eileen dando notas ahí en los medios y demás. Bueno, justamente ahí está. Entonces está respondido, ¿no? La duda tal vez de muchos. ¿Qué hacemos? ¿Qué no hacemos? ¿Salimos o no salimos el sábado? Bueno. Y venga, seguramente, yo creo que sí, la primera mitad del día, o sea, la primera parte, la mañana, es más que seguro que los comerciantes van a decidir abrir como día normal. Por lo menos la mayoría de los comercios, y todo referido a lo que es la indumentaria, calzado, electrónica, seguramente. No sé si una ferretería, puede que haya una ferretería abierta. Pues sí, no sé. Pero sí, yo creería que, yo me juego que mañana el comercio va a estar abierto en su totalidad, lo que sería, bueno, todos los rubros aquí en lo que es el Gran Mendoza. Pero bueno, véalo usted. Y en la tarde ahí ya, no sé, me parece que en la tarde ya ahí capaz analicen el movimiento, depende cómo se mueve en la mañana. Pero yo creería que sí, va a estar casi normal prácticamente. Bueno, la pregunta para, o la respuesta para aquellos que tal vez hacían esa pregunta, ¿qué va a pasar mañana? Que es feriado mañana, no solo mañana, 20 de julio, Día de la Bandera, ¿sí? Así que bueno, por eso es que mañana es feriado, capaz que alguno se me distrajo y no sabía por qué. Bueno, ahora sí, vamos con los mensajes. A ver, tengo por este lado. A ver, arrancamos por el chat que nos han dejado, bueno, una lista larga de pedidos de oración. Bueno, hay problema. Bueno, por supuesto, no lo vamos a mencionar a todos uno por uno, pero Marisa Iracheta pedía una lista de oración por varias personas, así que obviamente los ponemos allí sabiendo que Dios es el que hace la obra, el milagro en cada una de las necesidades que nos pedían por allí, por cada, son muchas personas, ¿sí? Así que bueno, por todos ellos lo vamos a poner allí en oración. Bueno, tengo también a Mercedes Bedia por este lado, dice oración por, bueno, por Mercedes Bedia, Nicolás Mauricio, Tamari, Franco, también en todas las direcciones, dice Mercedes. Bueno, el usuario Spring dice, bueno, nos dejaba emoji por allí, no sé qué quiso decir. Bueno, estaría bueno que nos escribiera entonces, ahí nos deja emoji que, o simbología, o escrito en simbología, ¿viste? Cuando te escriben con símbolos, capaz no están insultando, no sé. Bueno, pero estaría bueno que lo hagan en palabras, en todo caso, ¿sí? Que sea más entendible. Háblame claro. Bueno, le mandamos un saludo al usuario Spring Trap. Bueno, a ver, ¿qué más tengo por acá? Tengo mensajes, a ver, me voy para nuestros amigos WhatsApperos, a ver, dice por acá, hola Vane, buenas tardes. Acá dice, voy a estar escuchándote, bueno, lo mandó tempranito, dice que tengas un hermoso fin de semana, abrazo grande a la distancia desde La Pampa, nuestro amigo ahí de La Pampa. Le mandamos, que lo mandó antes de las 4, mira, o sea que antes que arrancáramos, por eso nos decía acá voy a estar, bueno, así que seguramente si nos está escuchando le mandamos un abrazo eterno, gracias porque nos ha hecho el aguante durante toda la semana, bien ahí, siempre ahí presente. Bueno, a ver, ¿qué más tenemos por acá? Dice, les regalo un par de temas para regalarle a los padres, dice. Ah, bueno, carta de papá por Farruko y tengo papá de Lenny Salcedo. Mira, bueno, no me suena, no sé si los tenemos esos temas. Mi papá dice por músico, feliz día del padre adelantado, dejan por acá y no sé quién es, pero bueno, dejaba ahí como unos temas que tienen referencia a los papás. Bueno, muchas gracias. Bueno, a ver, ¿qué más mensaje por este lado? ¿Qué nos dicen? A ver.

0: Bueno, a ver, dice por este lado. Hola, Vanessa, ¿sabés? Dice el tema de la semana. Ah, no, usted me lo mandó ayer. Para que estoy leyendo, me fui muy arriba, perdón. A ver, de hoy, tengo que buscar el de hoy. Ah, bueno, nos ha dejado muchos de ti stickers. Nuestro amigo Cristian, le mandamos un abrazo. Gracias, que nos dejaba sticker. Bueno, te decía feliz fin de semana. Buenas tardes, buen viernes. Hola, Vanet. Y chau, chau. Recién me puede conectar, Cristian. Dice, bueno, está, nos saludan. Oli, chau. Oli, chau, nos dice. Muy bien. Bueno, un abrazo entonces para Cristian. Gracias por estar también allí presente a través de la sintonía. Bueno, a ver, ah, mira, tengo a mis amis. A ver qué hicieron ahora, digo, porque ya estoy viendo imágenes. A ver, ¿qué han hecho las chicas ahí? ¿Qué han estado haciendo de la suya? Ah, no, yo creo que se portan bien, seguramente. Bueno, tenemos que hablar con la mamá, a ver qué nos dice la mamá. Pero yo creo que se portan muy bien. Porque siempre nos mandan, viste, videos que hacen cosas muy lindas. Son fotos esta vez, a ver si las podemos ver. Ahí, mira, ¿qué están haciendo? Yo estoy viendo unas manitos haciendo una masa, me parece, si no me equivoco, creo, ¿no? Y acá, en esta, ¿qué estoy viendo? Estoy viendo una naranja que se está quemando, ¿puede ser? Se está quemando la naranja, chica, ¿qué pasó? O han puesto cascarita de naranja. Qué rica que es la cascarita de naranja en la estufa. Yo me acuerdo que cuando era chica, bueno, ya no viene más, así que cualquier cosa, googleenlo, búsquenlo, porque antes estaban las estufas a querosén. Ya no están más. Yo la verdad que no me gustaba el olor que largaba, eso sí, no te voy a mentir, un olor horrible. Las estufas a querosén era un olor asqueroso. Y ni hablar cuando tenías que apagarla. Ay, Dios. Mi papá la apagaba afuera, obviamente, en el patio. Pero largaba olor feo. Entonces, ¿qué le echaban? Por eso me hizo acordar. Le echábamos cascaritas de naranja o de limón. Entonces, mi papá o mi mamá le ponían cascaritas de naranja y claro, y largaba ese olorcito de naranja y perfumaba de paso la casa, ¿no? Así que yo creo que ya no vienen más, porque después que tuvimos estufa, no sé qué habrá sido esa estufa, ¿no? ¿Dónde habría ido a parar esa estufa? La verdad que no sé. No, y aparte que no venden más querosén, que esa es la otra. Ya no, yo no consigo querosén. Alguien consigue que no, ya no viene más, me parece, el querosén. ¿Viste? Antes se usaba también para los lampazos y ya no hay más querosén. Ahora, bueno, usas el gasoil, la nafta o el britapiso, claro. Así que cualquiera de las dos cosas. Pero antes usaba el querosén, me acuerdo. ¿Puede ser o estoy equivocada? Pero bueno, volviendo al tema, nada, me hizo acordar la cáscara naranja porque eso era como una manera de perfumar la casa. Hoy no sé si se puede poner una estufa, no sé qué tipo de estufa, alguna pantallita por ahí que tengan, cascarita de naranja o de limón y te queda un olorcito en casa. Es un aromatizante natural. Bueno, y a ver, para ahí nos manda otra foto más. Ahora entiendo, ahora entender qué estaban haciendo las chicas. Mirá lo que es esa foto. Bueno, ahí estábamos, ahora entendimos todos. Es una sopa y pilla o torta frita, ¿cómo le decimos? ¿Cuál es el término correcto? Bueno, para mí sopa y pilla, yo le digo sopa y pilla. No sé, capaz me estoy equivocando, bueno. Mira qué rica esa sopaipa. Bueno, qué rico, por favor, estamos para sopaipilla. Sí, ya estamos, ya entramos en temporada de sopaipilla. ¿Qué más hay que esperar? Por favor. Bueno, muy bien, ahí excelente las chicas que están haciendo, trabajando entonces. Están produciendo y nos han dejado audio. Así que a ver qué nos cuentan, a ver qué nos dicen. Hola, hola.
1: Bendiciones, Vanessa.
0: Hola.
1: Aquí estamos haciendo sopaipilla con mi hermana. Y mi mamá está haciendo cocer la sopaipilla y también estamos haciendo la naranja al juego. Y tojorí también para tomar con la sopaipilla. Para mi papá, para cuando llegue, porque a él le gusta la sopaipilla. Cuando llegue del trabajo y por eso... Le encanta a mi papá mucho y por eso le hicimos tojorí con...
2: Hola, señor. Estamos haciendo pan y cuando llegue mi papá lo vamos a dar y era una sorpresa.
0: Ah, uy, espero que el papá no esté escuchando la radio. Sonamos con la sorpresa entonces. Sonamos con la sorpresa porque si el papá está escuchando la radio se acaba de enterar que sus pequeñas le estaban haciendo una sorpresa. Bueno, por la duda no digamos nada. Quedémonos calladitos, no digamos nada, no mencionemos. No sabemos nada, no dijimos nada, no vimos nada acá, no vimos nada, no pasó nada, nada, ¿no? Así que cosa que ese papá llegue a casa y qué lindo que tus hijas te esperen con sopa y pizza, ¿eh? Qué papá ahí contento, me imagino, debe estar ese papá con la sopa y pizza. Bueno, hablando de, le voy a preguntar al chat, a ver si está. Hola, chat, ¿estás? A ver, ¿nos escuchas, chat? ¿Me escuchas?
3: Claro, estoy aquí para lo que necesites. ¿En qué estás pensando o qué te gustaría charlar hoy?
0: No, bueno, quería saber, sacame una duda. Sopa y pizza y torta frita, ¿es lo mismo?
3: Ah, buena pregunta. No, no son lo mismo, aunque son parecidos. La pizza es una comida más completa, no, con masa, salsa, queso y varios toppings.
0: No. Frita, sopa y pizza, no dije, perdón, chat. No, sopa exacto. Y pizza, dije, no pizza. Sopa y pizza.
3: Ah, claro. Sí, totalmente. La pizza es ese combo de masa, salsa, queso y todo lo que le quieras poner.
0: Bueno, no, se nos confundió.
3: En cambio, la frita es más bien un snack, ¿no?
0: No, chat.
3: Sí, son cosas distintas, aunque comparten esa onda crujiente y deliciosa.
0: No, bueno, pobre chat, la estoy matando porque en realidad no me distingue lo que es sopa y pizza. A ver, ¿qué es una sopa y pizza?
3: Exacto. Y además, las papas fritas tienen esa versatilidad. Las podés comer solas, con salsa.
0: No,
3: con
0: eso
3: queso.
0: No es una sopa y pizza. Estoy hablando de la. No, viste, no me capta la sopa y pizza. Las conocemos nosotros, la sopa y pizza nomás. Eso es más nuestro, más menduco, ¿viste? Entonces, no, al chat lo voy a tener que hacer más menduco. Lo voy a menduquear. Está como muy internacionalizado, ¿no? No me. Como pizza, no, sopa y pizza y pizza nada que ver, por favor. No me confundan la pizza. No me quieras meter gato por liebre, chat, no, por favor. Pizza es una cosa, sopa y pizza es otra. Torta frita es otra. En Venezuela, bueno, en Venezuela también tienen otra. En Venezuela, a ver, contame, en Venezuela tienen como una tortilla. Ay, la volví loca, pobre. Bueno, ahí ya. Si encontrás algo, me contás.
3: Totalmente. Y si llegás a combinar las dos, o sea, una pizza con papas fritas.
0: No. Dale con la pizza. Está con la pizza, no. Ya vamos a charlar en casa porque la verdad que no. Pizza nada que ver con la pizza con la sopa y pizza. Se me fue al otro lado del mundo. Bueno, nada, será lo mismo, no sé, me quedé con la duda. ¿Qué pasó al final? ¿Es lo mismo, no es lo mismo? Bueno, igual, sea lo mismo, no lo mismo. Lo disfrutamos. Acá en Mendoza le hicimos sopa y pizza, señores. Así que muy bien para las chicas que lo están haciendo a esta hora de la tarde y ojalá les salga muy rica. Y no hay que decir nada porque el papá no se tiene que enterar. Es sorpresa. Surprise para ese papá. Así que muy bien entonces, ojalá lo disfruten. Bueno, nosotros continuamos aquí en la tarde y tenemos otras cosas y ahora sí, y no le vamos a preguntar al chat. Así que no se preocupen porque sí le vamos, vamos a consultar. No a consultar, en realidad vamos a informarlos rápidamente. Me voy a ir para Sepa Noticias a esta hora de la tarde. Porque en Sepa tenemos información, por supuesto. Bueno, arranco por este lado. Arranco con algunos títulos internacionales. Obviamente abrimos la ventana a esta hora de la tarde y ahora sí, cámbiame la música, como dicen por allí, porque nos metemos con la información. Más que nada lo que está pasando en Medio Oriente, en Israel especialmente, porque bueno, esta información tiene que ver con lo que sucede. Viste que ayer se los estábamos comentando. Sí, ayer les comentamos, ¿no? Bueno, usted está de acuerdo de paz que está teniendo Trump con Irán, bueno, y demás, pero que peligraba porque Israel estaba en zona de conflicto. Israel está todavía con la vena en el ojo, o sea, no está muy de acuerdo con los planes de Trump. Hay una tire y afloje ahí en la cuestión, pero el tema es que, parece que finalmente, o por lo menos es lo que los medios hoy están titulando, es que Israel y Hezbollah han pactado un alto al fuego en el Líbano con el acuerdo de Estados Unidos e Irán en vilo. O sea que está la cosa rara, ¿viste? La situación está rara. Hay un aire que se respira raro. O sea, ya esa fisura que hay entre Netanyahu y Donald Trump ya, se comienza a sentir en el aire, un aire que está tensionante, ¿no? Pero bueno, claro, hasta ayer Israel mantenía su postura en el Líbano, también atacando ahí también de alguna manera, sí, a lo que sería esa región. Así que como que eso peligraba este acuerdo. Hoy salen los títulos que han acordado Israel y Hezbollah, pero bueno, la cosa como que no está del todo clara. Así que bueno, dicen que han pactado hoy día viernes Un alto al fuego, según un funcionario estadounidense, después de que los combates entre el ejército israelí y un grupo libanés, bueno, amenazaron el reciente acuerdo para poner fin a la guerra en Oriente Medio. Así que esto fue después de anunciar la muerte de 4 soldados en el Líbano. Israel lanzó bombardeos sobre el país que se cobraron la vida de al menos 47 personas. Lo anunció el Ministerio de Salud libanés en el mayor episodio de violencia desde el anuncio de un acuerdo entre Washington y Teherán esta semana. Bueno, tenemos el informe porque la verdad que uno dice, bueno, veremos qué sucede, siempre expectante a estas a estos acuerdos que después no terminan concretándose o quedan allí en palabras nada más, pero después en los hechos, bueno, las cuestiones comienzan a cambiar, así que siempre estamos muy atentos a lo que pueda suceder. Escuchamos ahí el informe, dale.
4: Israel y Hezbollah acordaron el viernes un inesperado alto el fuego tras una jornada de intensos combates en el sur del Líbano que amenazaba con descarrilar el memorando de entendimiento firmado entre Estados Unidos e Irán. La tregua mediada por Qatar, Estados Unidos e Irán se implementó después de que los intensos enfrentamientos obligaran a cancelar las conversaciones diplomáticas de alto nivel entre Teherán y Washington previstas en Suiza. La escalada alcanzó su punto álgido el viernes cuando un bombardeo israelí impactó en más de 80 objetivos, causando la muerte de al menos 47 personas y dejando 97 heridos en todo el Líbano. Hezbollah, por su parte, mató a 4 soldados israelíes, lo que llevó al ministro de Seguridad Nacional, Itamar Ben-Gavir, a exigir una represalia militar contundente. Si bien el alto el fuego ya ha entrado en vigor, el primer ministro Benjamin Netanyahu declaró que las fuerzas israelíes permanecerán desplegadas en el sur del Líbano el tiempo que sea necesario. El general de brigada Efi Defrin confirmó que las tropas continúan operando dentro de una zona de defensa avanzada.

0: Bueno, ahí veíamos la información de lo que está pasando, bueno, digamos la actualidad, o por lo menos lo más reciente, lo que está pasando allí en Medio Oriente. Así que bueno, veremos y estaremos seguramente muy expectantes a lo que suceda en las próximas horas, porque viste que esto va cambiando minuto a minuto. Hoy dicen una cosa, mañana dicen otra, se desdicen y todo el tema. La verdad que es bastante, bueno, nada, nos tiene en vilo, al mundo, ¿no? Al mundo en vilo, y nosotros mucho más. Por eso siempre decimos la oración está puesta en lo que está sucediendo en aquel lugar, sin duda. Sí, Dios tenga misericordia de Israel y del mundo, de todos nosotros. Misericordia en el tiempo más que nos toca hoy vivir. Bueno, cambiando de tema y otras noticias que también tiene que ver con lo internacional, pero saliendo de Medio Oriente, viniéndonos para este lado, para lo que sería la parte occidental, que justamente el secretario de la ONU, bueno, salió a decir y a advertir que Haití, ¿no? Es un país, dicen que es el país más pobre del planeta, no sé si el más pobre, pero bueno, sí, es uno de los considerados los países más pobres del mundo, en realidad, y la verdad que la situación que viven es catastrófica. Bueno, por eso justamente dijo que Haití vive la crisis más severa del hemisferio occidental, ¿sí? Pareciera que nadie hace nada, o pareciera que los medios hicieran oído sordo a situaciones como esta, lo que está pasando en Cuba, o lo que pasa por ahí Venezuela. Uno cree que paró todo en Venezuela desde que agarraron a su líder, y sin embargo, bueno, habría que ver cómo están viviendo los venezolanos y demás, ¿no? Bueno, el tema es que el secretario general de las Naciones Unidas, Antonio Guterres, bueno, advirtió este martes en su visita a Haití que el país atraviesa la crisis más severa del hemisferio occidental y la tercera del mundo después de Palestina y Sudán. O sea, que están en esa línea donde más de 6 millones de personas necesitan de ayuda humanitaria. La verdad que la situación, y lo tenemos acá, cerquita de nosotros, nuestro continente, en este hemisferio. Así que es la verdad que la situación es bastante compleja la que viven. Así que bueno, Guterres subrayó en una conferencia de prensa que la raíz de la crisis que atraviesa el país está en la inseguridad causada por las bandas que aterrorizan a la población. Secuestrados. Si hablamos de secuestro, este país está secuestrado literalmente, físicamente, espiritualmente, moralmente, en todas las áreas. Ahí te das cuenta lo que reina, lamentablemente. Bueno, esto también, si lo hablamos en nivel macro, habría que ver qué espíritu reina en cada provincia, en cada país, en cada barrio, ¿no? Porque en los barrios hay barrios que se mueve la droga como si nada. Bueno, ¿qué está secuestrado ahí? Por un espíritu de drogas, obviamente, de narcotráfico, de delincuencia. Capaz en otros barrios hay, no sé, qué sé yo, se mueve la prostitución. Bueno, hay un espíritu tomando ahí, secuestrando allí de esa actividad, ¿no? Lo que es la prostitución y demás. En otro, qué sé yo, se manejará la trata. Bueno, a otro, te das cuenta, y ahí podemos identificar cuántos espíritus tomando lugares, tomando posesión de vidas de personas, de lugares, de provincias, de, repito, barrios, empezando por las casas, ¿no? Por el hogar, las familias, las casas, los hogares, barrios, ciudades enteras, países. Bueno, creo que viste cómo uno va aprendiendo a través de la palabra y nos vamos dando cuenta que, y vamos detectando que, nada, esto no es algo casual lo que pasa en el mundo. No es casual una guerra, no es casual una toma, bueno, no es casual la inseguridad y la violencia que existe en Haití, la pobreza. ¿La pobreza que creen que es de Dios? No, la pobreza es un espíritu que ha tomado ese lugar, ha secuestrado ese sitio. Hay gente que no puede salir de la pobreza, pero no porque no haya medios. Porque, viste que por eso les contaba más temprano a esta señora que teje esos buzos y que hoy tiene trabajo. Y bueno, un poco porque ese ejemplo. Hay gente que dice, no puedo salir de mis deudas, no puedo salir de mi pobreza. ¿Qué creen? ¿Que es porque no puede o porque hay alguien que la tiene secuestrada? Bueno, te das cuenta de cómo vamos diferenciando y vamos distinguiendo, bueno, los demonios, los espíritus que toman posesión del lugar, de una familia, de una vida, de un barrio, de un país, que muchas veces el país no sale y cambiaron de 25.000 presidentes, y no hay presidente que cambie ese país. ¿Por qué? Porque hay alguien que ha tomado ese lugar, un hombre fuerte que ha tomado ese territorio y que, bueno, nada, sale con el poder de Dios, no hay otra manera. Acá no hay agua bendita que sirva, porque algunos dicen, ay, traigamos agua bendita, no sé dónde. No se dejen llevar por esas supersticiones. Solo el poder de Dios hace que una nación, que un país, que una familia, que un hogar sea libre, como decía el pastor. Bueno, ayer lo decía el pastor justamente. Solamente y estando bajo la autoridad tenemos ese poder. Que después vamos a leer un poquito de eso, vamos a compartir para ya ir cerrando el tema de la semana. Pero esto me llama la atención porque Haití, sin duda, ahí, pero a las claritas se ve, ¿no? ¿Qué espíritu está secuestrando un país que está siendo aterrorizado? Dice por acá la información. Bueno, tenemos el informe, justamente, tenemos allí, bueno, el informe, lo vemos, lo escuchamos, a ver.
1: El secretario general de Naciones Unidas.
0: Bueno, ahí lo vamos a adelantar porque es más largo. Ahí lo escuchamos entonces. A ver.
1: Muertos y heridos.
2: 1,5 millones de desplazados por la violencia y más de 6 millones de personas en situación de inseguridad alimentaria severa. La de Haití es la peor crisis del hemisferio occidental, según palabras del secretario general de Naciones Unidas, que la sitúa además como la tercera en el mundo después de las crisis de Palestina y Sudán. Frente a esta dura realidad se vive otra equiparable para Guterres, la de que el programa de Naciones Unidas para Haití sea el menos financiado del organismo. El llamamiento humanitario a la comunidad internacional recaudó apenas una cuarta parte de los 880 millones de dólares que la ONU considera necesarios para implementar su plan en 2026.
3: Haití no pide caridad. Haití pide al mundo que cumpla su palabra. La mayor vergüenza no es la violencia de las bandas, la mayor vergüenza es la indiferencia, un mundo que ha mirado hacia otro lado durante demasiado tiempo, porque existe un vínculo directo entre la ausencia de la comunidad internacional y la falta de seguridad para el pueblo haitiano.
2: Solo en los primeros 5 meses del año la violencia causó más de 2.300 muertos y 1.000 heridos. Las agresiones a mujeres y niñas se multiplican, al igual que los reclutamientos de niños por parte de las pandillas. Según datos de la ONU, 1 de cada 2 miembros de las bandas es un niño. La llamada Fuerza de Supresión de Pandillas, aprobada por Naciones Unidas para enfrentar a las bandas armadas, ofrece, según Guterres, una posibilidad real de restablecer la autoridad del Estado.
3: El Consejo de Seguridad ha decidido desplegar una fuerza internacional de 5.500 hombres y mujeres con un mandato firme, cuyo principal objetivo es desarmar y desmantelar las bandas.
2: A pesar de esta situación, el secretario general quiso destacar puntos positivos, como que las autoridades hayan retomado el control de barrios enteros del centro de Puerto Príncipe o que el Consejo de Ministros se reuniese de nuevo en el Palacio Nacional después de más de 3 años. Antes de marcharse, Guterres instó a la clase política a celebrar unas elecciones creíbles. Las generales previstas para el próximo agosto siguen en un limbo ante los altos niveles de violencia.
0: Bueno, tremendo, ¿eh? Lo que vive Haití, una realidad que por ahí muchas veces desconocemos o que muchos medios no se hacen eco de lo que pasa, ¿eh? La verdad que pasan tantas cosas en el mundo que uno se sorprendería, ¿eh? Tantas situaciones que a veces se está a la vuelta de la esquina, acá cerquita lo tenemos, ¿eh? Así que bueno, qué situación difícil la de los haitianos, ¿no? Que viven en un país, encima las tienen todas, por eso digo, empobrecido, lleno de violencia, de los niños desnutridos, bueno, ¿se acuerdan cuando tuvieron el terremoto que quedó también desbastado? Estado tremendo, así que nada, Dios ayude, bendiga a Haití, como bueno, todo el mundo que necesitas allí justamente. Bueno, necesitamos conocer a Dios, el mundo necesita tener a Dios para salir de esa situación donde se encuentra. El mundo está secuestrado, sí, el mundo entero está secuestrado, el diablo se ha encargado de lamentablemente hacer de las suyas. Pero bueno, ahí estamos, quienes estamos aprendiendo a poder hacerle frente, esa es la idea, ¿no? Y a combatirlo, hacerle la guerra. Hacerle frente y no darle lugar, eso es lo importante. Bueno, hay mucha más información, pero bueno, nada, simplemente el tiempo se nos acaba. Mira, la voy a dejar que se reivindique, porque viste que me confundió la sopa y pilla con la pizza. ¿Cómo que la sopa y pilla con la pizza? A ver, me parece que ya encontró la información. A ver, contame.
4: Depende del país, porque muchas veces se usan nombres distintos, sí, para preparaciones, ahí está, muy parecidas. En Argentina y Uruguay, lo más común es hablar de tortas fritas. Se hacen con harina, grasa o manteca, agua y sal. Generalmente no llevan zapallo. En Chile se llaman sopaipillas. Tradicionalmente llevan zapallo, aunque también existen versiones sin zapallo, lo que les da un color más anaranjado y una textura diferente.
0: Sí.
4: En resumen, no son exactamente lo mismo. Pero sí son parientes muy cercanos. Ambas son masas fritas y comparten una preparación similar, aunque cambian algunos ingredientes y la tradición de cada país.
0: Bueno, mira, ahí está, le dimos la oportunidad, pero bueno, llamamos a otro amigo, por ahí otro amigo de chat. Mira, yo la tenía como que sopaipita era de acá, Argentina. Me dice que es de Chile. O sea, me copié de... Les copié a nuestro hermano chileno. Bueno, sopaipita. Ahí está. Le dimos la oportunidad para que se reivindique. Porque ¿cómo puede ser que no sepa lo que es una sopaipilla? O una torta frita, por favor. Bueno, pero parece que no es lo mismo. Tiene su diferencia. Qué rica es el zapallo, ¿eh? Está bueno deshacerlas de zapallo. Hay que probar. Más saludables también. Bueno, ahora sí, después que le dimos la oportunidad al chat para que se reivindique, pues no puede ser, che, ¿qué pasó? Nos vamos a la pausa, ya venimos, dale.

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Bueno, ya en el tramo final, en la recta final, señoras y señores. Ya estamos en la recta final cerrando la tarde. La verdad que nos quedan pocos minutos, hay 30 minutos, estamos a 30 minutitos. Por supuesto, de ir cerrando y no queda nada, la verdad que nada, no queda nada porque arrancará a las 20-30 horas el encuentro para toda la familia, así que no se olviden, están todos invitados de manera presencial, por supuesto, en calle Lavalle 327 de la ciudad de Mendoza. Así que bueno, la invitación está extendida para todo el mundo para que vengan a disfrutar un momento súper diferente, especial, día viernes, siempre se arranca de una manera distinta, ¿eh? Para después vivir un fin de semana pleno, eso es lo bueno, ¿no? Después tener un fin de semana donde la idea es que vengas con tus amigos, con tu familia, que traigas a alguien, que no te pierdas ese momento único de poder, bueno, justamente, nada, disfrutar de un momento en familia, como decimos, porque ya no querés ser más un secuestrado, ya no. Cuando encontrás a tu libertador, ya la cosa es diferente. Cuando nos encontramos con el libertador, la cosa cambia. Y claro, y eso depende también después tener una vida entregada a él, como decía el pastor ayer en la hora, decía, una vida entregada a Dios, una vida íntegra, porque eso también va a depender de que nuestra casa no solamente esté limpia y ordenada, sino que se mantenga así, porque recordá que el diablo es bicho, es bicho, porque él va, dice la Biblia, que va, busca otros siete. Cuando ve que la casa está limpia, ordenada, va, busca otros siete y dice que el estado viene a ser peor de esa persona cuando vuelve, entre, imagínate. Así que no es solamente, si bien es importante venir a Cristo, tenerlo en nuestras vidas y aceptarlo como Señor y Salvador, sino que también podamos nosotros, reconocer, no, o sea, reconocerlo como Señor y Salvador, pero también, ¿qué? Mantener esa vida ordenada en él. ¿Cómo? Bueno, obedeciendo su palabra, haciendo su palabra, practicando su palabra y sometiéndonos al mandato de Dios, en realidad, ¿sí? Eso creo que es justamente lo que tenemos que hacer. Y de esa manera, cuando el diablo venga, no solamente que va a encontrar una casa ordenada, sino que va a encontrar una casa llena. Una casa que ya está habitada. Y cuando está habitada, estamos hablando habitada por Dios. Cuando ve a un hijo obediente. Bueno, ayer el pastor lo explicaba muy bien cuando decía un hijo bajo autoridad. Cuando reconoce que, no, este se porta bien, este hace bien las cosas, este está bajo la autoridad de Dios, bajo la autoridad del pastor, de la iglesia. No, este no lo toquemos. Pero no por ser buenos ni nada de eso, no. Y no estoy hablando de que no, el diablo va a resistir rápidamente, no. Pero va a volver a insistir, va a venir una y otra vez. Pero una y otra vez le hacemos frente. Una y otra vez nos oponemos. Una y otra vez, que cada vez que venga pueda encontrar justamente esa casa llena de Dios, en realidad. Sí, estoy hablando del corazón, de nuestra vida. Que cuando venga con esos pensamientos erróneos, equivocados, o cuando venga con aquellas cosas que justamente nos destruyen, que quiere destruir nuestra vida, podamos rápidamente distinguirlo, hacerle frente y, por supuesto, decirle, vete de aquí, vete, no tienes lugar. Esta no es tu casa, esta no es tu vida, esta no es la vida, bueno, o mi vida es de Dios en todo caso, ¿sí? En mi vida habita Él. Poder resistirle ayer hablamos un poquito cómo Jesús pudo resistirle, pudo hacerle frente con la palabra, con el estar sujeto bajo Dios, bajo la autoridad de Dios. Haciéndole frente sin importar que su condición, su estado, no, era saber de que reconocer a tu adversario, tu enemigo, y saber que nada, que está vencido. En realidad él se

no. Y para Dios valemos, y mucho, bueno, valemos su vida, la vida de su hijo. Así que ya si te vienen esos pensamientos, ya tenés que detectar que ese pensamiento no es de Dios. Es un pensamiento del secuestrador, de aquel que quiere que creas que, bueno, no vales nada, ¿para qué vivir? ¿Para qué esta vida? ¿Para qué hacer lo que hago? Si al final nadie lo toma en cuenta. Bueno, pensamientos que no vienen de Dios, del reino, de su palabra. Así que empecemos a aprender a distinguir y a darnos cuenta cuando el enemigo quiere venir a secuestrarnos. ¿Qué espíritu es el que quiere anda dando vuelta por ahí? Viste que recién decía, bueno, ¿cuántos espíritus hay, no? De temor, de duda, de pobreza, de ignorancia, no sé, de chusmerío, de lujuria, de no sé, de excesos, ¿no? Como, bueno, justamente el diablo le encanta que vayamos más allá, pero más allá en los excesos, porque como decía, bueno, el pastor lo enseñaba en la semana, esto de tener dominio propio, la importancia de tener dominio propio. Bueno, hablando de eso, haciendo un repaso, bueno, rápidamente, vamos a hacer un repaso, la verdad que, bueno, tengo apuntes por todos lados, a ver, vamos ahí por acá. Mis apuntes, un poco precarios. Estamos muy, muy rudimentarios, ¿viste? Hoy, bueno, es que tengo apuntes por todos lados, pero vamos a apelar a estos. A ver, dame un segundo, lo vamos a ver por acá. Bueno, a ver, voy a ir leyendo mis... Así hacemos el repaso, chicos. Y de paso vamos a leer también un texto ahí, así que no cierre la Biblia, señora, que ahí tenemos una más para compartir. Para entender esto de del secuestro, ¿no? Y también entender, bueno, que nuestro... entender ¿qué espíritu anda dando vuelta por allí? A ver, hay que distinguirlos y nada, y hacerle frente. Por supuesto, tenemos el poder, nos han dado el poder y la autoridad. Bueno, a ver, algunos puntos que el pastor nos enseñaba. Que hablando del secuestro. A ver, bueno, ¿se acuerdan cuando decían tres puntos, los principales que el pastor fue mencionando? El secuestro de la mente, la voz y el cuerpo. Decía, bueno, a ver, secuestran nuestro cuerpo o nuestra mente y nuestra voz también, dice, nos siembra ideas o contamina nuestros pensamientos, hace las ideas de él como que fuesen nuestras ideas propias. O sea, el diablo mete en nosotros ideas de él, del diablo, justamente para después que nosotros creamos que son nuestras ideas, ¿sí? A ver, otra de las cosas que el pastor decía, cuidado con quién nos juntamos o qué hablamos. Porque el diablo dice toma lo que no le pertenece, ¿no? Haciendo alusión a lo que pasaba en el huerto cuando charlaba con Adán y Eva. Por eso cuidado con quién hablamos, cuidado qué cosas, qué idea nos están metiendo también allí. A ver, bueno, tengo varios puntos, por eso digo, les voy salteando algunos. A ver, cuando nos secuestran la voz, cuidado con hablar tonteras, decía. O cuando hablamos tonteras o cosas que no corresponden, por supuesto. Hay que detectar allí, ahí anda el secuestrador, ¿no? Tratando de meter cosas, ideas que después las decimos por nuestra boca. Cuidado con las palabras, decía el pastor. Cuando estamos airados, atenti, eso también se habló mucho en la semana, ¿no? Bueno, estar enojado, airado, ¿qué pasa? Decimos, a todos nos pasa, y eso hay que detectarlo rápidamente. Es preferible callarse, comerse, morderse la lengua, pero hasta que se nos pase el enojo, porque es como hasta normal que nos enojemos. A todos nos pasa, todos pasamos por momentos de enojo, hasta de furia, pero lo malo es cuando dejamos que eso se traspase, que ya vamos, no sé, a ver, nos vayamos de los límites. Entonces ahí ya está actuando otra cosa, que no es un simple enojo. Ya estamos dejando que el secuestrador tome dominio, y creo que eso está buenísimo también hacer mucho hincapié en esto, porque es lo que hoy más se ve, el tema de la violencia en las personas que tal vez antes no eran violentas y que de repente vos decís, bueno, ¿qué le pasó? Si estará re tranquilo. Bueno, ¿qué pasó de repente? No es de repente, es un espíritu que anda dando vuelta, que busca lugares para secuestrar y obviamente, ¿qué hace? Saca, como dicen, saca lo peor de nosotros y saca eso, y empieza a potenciar eso que deberíamos nosotros, a lo cual deberíamos morir, por supuesto, nuestro carácter, nuestra forma de ser, nuestra forma de tratar o de hablar, y empezar a adoptar, bueno, la forma de ser de Dios, el carácter de Dios. Así que decía eso, cuidado con las palabras, cuidado con lo que hablamos. Mente secuestrada, decía el pastor, justamente, mente secuestrada. Dice, a ver, nadie está exento, fue otro punto, claro, es verdad, nadie está exento, esto todos podemos ser secuestrados, nadie acá, no, ni porque seamos ni pastor, ni hijo de pastor, ni apóstol, ni tengo el título, me he recibido en el instituto más alto de no sé, estudio bíblico, no, nada de eso nos salva. Todos estamos expuestos a ser secuestrados por los espíritus del mal, obviamente. Bueno, una persona es poseída cuando ya le toman la mente, el habla y el cuerpo, decía el pastor otro.

de los puntos que también nos enseñaba con respecto al secuestro. A ver, ¿qué más por acá tengo más? Dice, bueno, eso también es muy importante. Al diablo no le importa si sos hombre, mujer, niño, no, eso es verdad, es un punto para tener muy en cuenta. Si bien no distingue raza, color, edad, de él toma lo que sea, él molesta a quien sea, y los niños es un punto, de verdad, bueno, no lo hemos hablado en la semana, pero seguramente los niños también es un punto crucial, ¿no? Los niños son atacados, uno dice, pero si es un niño, bueno, es que justamente porque a través del niño, ¿qué hace el diablo? Molesta a quién, al padre, a la madre, a la familia, cuando un niño tiene ciertos ataques o ciertas conductas, o en sí el mismo niño, ¿no? Cuando tiene sus problemas, y son problemas espirituales también, que vos decís, el niño, ¿por qué tiene miedo? ¿Por qué llora? ¿Por qué estas reacciones? Bueno, hay que estudiar un montón de cosas, seguramente que hay que ver ese contexto, pero sin duda en el trasfondo de todo eso hay algo espiritual, siempre va a haber algo espiritual. Así que creo que también es muy interesante tener en cuenta que el diablo no hace distinción. No es que va a tener misericordia de un niño, de un bebé, no, olvídate. Es realmente sanguinario, así que no tiene problema atacar a nadie. A ver, otro punto. Bueno, concientizar que luchamos con legiones, no con carne y sangre. También fue un punto que lo mencionábamos en la semana. Fue una de las cosas que el pastor nos enseñaba justamente durante la semana. También nos enseñaron de que todo esto arranca desde el huerto, que hoy se está manifestando mucho más. Cuando tenemos una actitud rebelde, le estamos abriendo una puerta al diablo. Él secuestra nuestra mente, nuestro corazón, así como secuestró la serpiente usando este animalito que, era el más astuto, decía el pastor, el día lunes. Ahí sí aprendíamos el día lunes justamente cómo tomó a este animalito, bueno, para secuestrarlo y de alguna manera actuar y hacer de las suyas. Otro punto, nosotros decidimos, decía el pastor, decidimos actuar bajo la influencia del diablo y, bueno, obviamente nosotros somos los que podemos frenar con esa decisión. ¿Cómo frenar? Bueno, lo decía, creo que lo decía en la hora es. Yo pues estoy repasando algunos puntos que los mencionaba el lunes, el sábado, también en la hora es, así que estamos haciendo como un resumen de todo lo que hemos ido aprendiendo para resaltar por ahí las cosas más sobresalientes, ¿no? ¿Qué otras cosas más nos decían? Bueno, a ver, justamente decía por acá, cada vez que hablamos, que sea para edificar, decía el pastor, bueno, también lo hemos mencionado, que sea siempre algo que venga de parte de Dios, hay que tener cuidado con lo que decimos. Repito nuevamente el tema de las decisiones, dice, nuestras decisiones van a frenar el secuestro, no le demos lugar a los pensamientos, decía el pastor, así que, bueno, justamente ahí está la importancia de el dominio propio, nosotros tenemos dominio propio, tomamos decisiones, el diablo no puede tomar decisiones por vos, así que uno tiene que aprender y concientizar de que soy yo el que decido si le doy lugar o no justamente a ese secuestrador que viene con pensamientos, con ideas, con actitudes y demás. Si yo le estoy dando lugar, si yo veo que me estoy poniendo más violento, más, me enojo más, me voy sulfurando más. Bueno, creo que ese es el momento para parar la pelota, como quien diría, ¿no? Y saber y detectar que estamos siendo influenciados por un espíritu, en ese caso de enojo, de ira, de no sé, de lo que sea. Creo que uno tiene que aprender a detectar. Así que, bueno, tenemos dominio propio, decía el pastor. Así que si tenemos dominio propio, no seremos secuestrados. Es normal que nos enojemos, pero cuando ya nos excedemos, dice, perdemos el dominio. Y bueno, justamente ahí ya podemos detectar que hemos sido secuestrados. ¿Qué tema, Bueno, queda mucho más. Esto le estoy mencionando así, algunos puntitos muy, muy sueltos que hemos tenido por allí, anotados y demás. Pero queda mucho más, seguramente. Por eso siempre recomendamos siempre estar atentos a la hora es, martes y jueves. Siempre, cada semana, se aprende mucho más del tema de cada semana. Bueno, ¿qué vamos a leer ahora? Dame un segundo. Vamos a leer justamente un texto que... Dame un segundo por acá.

Bueno, a ver, vamos a leer Lucas. Lucas, que es un texto muy interesante. O una historia muy interesante. Me pareció muy interesante lo que pasaba. A ver. O lo que sucedió en ese momento en Lucas 9:51, que ya lo tenemos en pantalla, ¿sí? Bueno, a ver, lo leemos rápidamente porque ya estamos en tiempo, que ya estamos en la recta final. A ver, Lucas 9:51 dice: cuando se cumplió el tiempo en el que había de ser recibido arriba, afirmó su rostro para ir a Jerusalén. Bueno, y envió mensajeros delante de él, los cuales fueron y entraron en una aldea de los samaritanos para hacerle preparativos, mas no le recibieron porque dice que su aspecto, bueno, era como de ir a Jerusalén. Mas, bueno, viendo esto, sus discípulos, Jacobo y Juan, dijeron, y acá viene la parte que quiero que hagamos foco, dijeron: Señor, ¿quieres que mandemos que descienda fuego del cielo como hizo Elías y los consuma? Y con todo un enojo, viste, los discípulos estaban como, ya estaban sacados, dice, claro, estaban pidiendo ahí permiso: Señor, ¿quieres que hagamos esto? Déjanos usar el poder, Señor. Déjanos ahí. Ellos querían probar, viste, querían probar ahí como Elías, ahí que queremos que descienda el fuego y queme a todos acá, manga de incircuncisos rebeldes. Yo me imagino ahí, ¿no? Como queriendo, claro, queriendo probar ese poder de Dios, seguramente que... Bueno, Dios sabe cuándo lo va a usar y cuándo y cómo y en qué circunstancias. Es Dios, así que no podemos ahí cuestionar cuándo Él lo quiere o cuándo lo tiene que usar o no. Pero estos discípulos, bueno, querían, yo creo que querían experimentar y decir, bueno, a ver, que caiga, se lo merecen por malvados, porque no te recibieron. Pero miren lo que dijo Jesús, y acá, por eso decía que pongamos foco en esto, porque Jesús les dice, entonces, dice, volviéndose Él, o sea, Jesús, el maestro, los reprendió. ¿Qué pasó? ¿Qué pasó? ¿Cómo que reprendió a los...? Bueno, que sabemos reprender es como corregir o enseñar o retar sería también, ¿no? ¿Viste? Cuando uno dice reprendió al diablo, ¿no? Ya lo primero que piensa es que reprendió el demonio, el espíritu que tenía, ¿no? Bueno, justamente también significa eso, es como retar o corregir o llamar la atención sería, ¿no? Bueno, dice que Jesús los reprendió, diciendo: vosotros no sabéis de qué espíritu sois. Duro, No sabéis de qué espíritu sois, le dice acá. Es como diciendo, che, ¿qué espíritu te ha secuestrado? ¿Qué espíritu te ha secuestrado? ¿El de la ira, el enojo, el de, no sé, el de la supremacía, de creerte que sos mayor o mejor, mostrar ahí que va a caer fuego del cielo? Que si no me reciben a mí, ay no, si a mí no me ponen la alfombra roja para entrar por acá, no. O sea, Jesús obviamente se merece eso mucho más. Estoy hablando de nosotros, que muchas veces o no tenemos esa actitud. Ay, no me sirvieron en, no sé, mira dónde me dejaron, mira dónde me pusieron. Ay, mira, no me dieron el plato que me correspondía, o el vaso, o la copa, o no sé, no me dieron el lugar en, no sé, en un casamiento, por ejemplo. Ay, no, mira, me sentaron al lado del baño, ¿no? Yo no me lo merezco. Es como que, ¿qué pasó? ¿Qué nos ha secuestrado? ¿El espíritu de qué? ¿De creernos alguien importante? ¿Quién? Que en realidad somos importantes para Dios, pero si hay alguien que tiene que demostrarlo, es Dios. Si hay alguien que tiene que exaltarnos, es Dios, en todo caso, ¿no? Porque no nos pasa eso, que muchas veces entramos a un lugar, o entramos a lo que sea, una casa, un lugar, una fiesta, o lo que sea, o en el mismo trabajo, o donde sea. No, mira dónde me pusieron, no me recibieron, no saben quién soy yo. ¿A que no saben que yo soy el que canto todos los domingos en la iglesia? Yo soy el que predico, yo soy el que sano a los enfermos. Y Jesús te dice, ¿quién sos? ¿Qué espíritu sos? ¿Qué espíritu es ese el que está dando vuelta por ahí? No es espíritu de Dios, seguramente, ¿no? Así que, bueno, justamente Jesús les estaba diciendo, ¿de qué espíritu sois? Vosotros no sabéis de qué espíritu soy, perdón, le dice Jesús. Bueno, porque ahí Él les corrige y les dice, porque el Hijo del Hombre no ha venido para perder las almas de los hombres, sino para salvarlas. Y bueno, de ahí ellos se fueron a otra aldea, pero esa era la enseñanza que Jesús les estaba diciendo: muchachos, ustedes están queriendo matarlos, consumirlos, cuando en realidad yo vengo a salvarlos. O sea, estaban tratando de hacer lo contrario, más allá que si no los recibían, más allá que si no lo tenían como a Jesús como un héroe, como tal vez en otros lados seguramente que sí. No significaba que Jesús los iba a aniquilar, imagínate, si no te tendría
que estar aniquilado medio mundo, o sea, ¿me entendés? Ahí te das cuenta del amor de Dios para con nosotros, para con la humanidad, y de ese amor y esa paciencia que hoy Dios tiene para con cada persona que habita esta tierra, porque si Él quisiera ya estaría consumido toda la tierra, ¿o no? Hoy la tierra está siendo consumida, pero por su propia consecuencia, por sus propias decisiones, no porque es la ira de Dios, porque algunos dicen, ay, la ira de Dios. No, la ira de Dios todavía no ha caído, y ni Dios no, Dios tenga misericordia. Porque algunos dicen, no, esto es un castigo de Dios. No, nosotros no estamos viviendo el castigo de Dios, estamos viviendo las consecuencias de nuestras decisiones. Algún día seguramente Dios tomará cartas en el asunto, hará lo que tenga que hacer, no sé. Esperemos ya no estar, ya habernos ido con Él en el rapto, ¿sí? Porque no quisiera vivir la ira de Dios, Señor, Dios nos libre. Pero digo que ahí te das cuenta del amor de Dios para con la humanidad, de decir, señores, yo no vine a perder las vidas, yo vine a salvarlas. Ese es el espíritu que tiene que reinar en nosotros. Eso es lo que tiene que, nosotros tenemos que darnos cuenta cuando hay algo que en nosotros choca con lo que dice la Biblia, choca con lo que dice la palabra. Choca cuando decimos, che, yo pienso esto, pero la Biblia dice esto. Ah, listo, entonces este espíritu no es de Dios. Esto ya es del mandinga. Es como detectar que justamente ese pensamiento, o eso que dije, o eso que hablé, Si no edifica, si no bendice, entonces no es de Dios. Entonces habrá que detectar qué espíritu soy, saber de qué espíritu soy, a ver qué espíritu ha tomado, a ver qué espíritu me ha secuestrado o me quiere secuestrar. Porque capaz me quiere secuestrar, todavía no me ha secuestrado, pero me está ahí como instigando o me está influenciando para decir, hablar o pensar lo que no tengo que pensar. Así que, señoras y señores, a identificar al secuestrador, ¿sí? A identificar ese espíritu que puede andar dando vuelta, nada, y tratándonos de eso, de quitarnos la libertad y de apartarnos de Dios, que ese es el principal objetivo. Pero bueno, les dejo un texto más que está, y esto para afirmar justamente lo que Dios nos ha dado, y es el poder, y no tenerle temor, miedo a aquel que justamente vino a molestarnos, a destruir, a robar, a matar, como dice la Biblia, pero que no tiene poder, si nosotros no se lo damos, obviamente, si no le damos el lugar. Por eso Dios dice en Lucas 10:19, y esto es una promesa de Dios para que se lo lleven a su casa. Ahí, tarea en la casa. He aquí, os doy potestad de hollar serpientes y escorpiones, y sobre toda fuerza del enemigo, y nada os dañará. Así que de esta manera cerramos el tema de la semana con esta promesa de parte de Dios, una promesa que Dios nos ha dado de darnos el poder de hollar serpientes, escorpiones y toda la fuerza del enemigo. O sea que tenés el poder de echar fuera a tu enemigo, a tu secuestrador, aquel que quiere venir a traerte todo aquello que no sea de parte de Dios. Todo lo contrario que no sea de Dios, bueno, es de nuestro secuestrador, es del secuestrador que anda dando vuelta. Así que si nos ha dado poder, si nos ha dado autoridad, usémosla, damas y caballeros. Ya no nos dejemos, justamente, no nos dejemos influenciar más. No le dejes puerta abierta, no le dejes una endija abierta al enemigo, ¿sí? Cerrémosela porque tenemos el poder. Así lo dice Dios, si es que estamos sujetos bajo autoridad, como también el pastor nos enseñaba en esta semana. Muy importante, siempre y cuando seamos hijos obedientes y practicantes, obviamente, de la palabra. Bueno, nos separan algunos minutitos en esta tarde linda, y la verdad que estamos ya casi cerrando el final. Y bueno, hacemos una pausa mientras suena este tema, ¿les parece? Y ya entrando en calor. Sí, claro, pedimos que venga la lluvia, que llueva, porque creemos que la lluvia de bendición está sobre nosotros. Así que dale, un ratito así, muy cortito, respiramos, tomamos agua y ya nos despedimos. Dale.

0: Bueno, señoras y señores, y hasta acá llegamos en este día viernes. Recuerden, entonces, en un ratito nada más se viene el encuentro para toda la familia. 20-30 horas, la Valle 327 de la ciudad de Mendoza. Bueno, ahí tenemos una temperatura de 9 grados, una décima a esta hora, fresquito está. Bueno, a ver, últimos mensajes que tenemos por este lado, los leemos y nos vamos despidiendo. Bueno, tengo por acá Sandra Ruiz, dice: hola, Vane, bendiciones, ¿cómo estás? Te escucho desde mi casa, tomando un té. Ay, qué rico. Bueno, bien ahí, calentito, viene bien, porque ahora que se puso más fresquito, viste, algo calentito viene muy bien. Bueno, un abrazo enorme para la familia pastoral y para mis hermanas, dice Sandra, así que gracias, Sandra, abrazo para ti también, que tengas un excelente fin de semana. Bueno, y por acá, a ver, mensajes que nos dejan por WhatsApp, dice... Ah, bueno, se ríen por acá, ponen emojis, este chat. Claro, recién que nos falló el chat de ChatGPT, ¿qué pasó el chat que por ahí nos falla con la información? Pero bueno, después se reivindicó, ¿viste? Después buscó y encontró, encontró la torta frita. Bueno, a ver, tengo más por este lado, nos dejan audios. Bernarda que nos deja, bueno, foto, claro, Bernarda que está full ahí trabajando en el comedor, mirá qué lindo, a ver si podemos pasar las fotos rápidamente por acá, así las mostramos a todas, mirá. Qué bueno que están. Ah, qué rico. No sé qué serán. Bizcochos, tortas, panes. Bueno, excelente. Ah, qué ricos esos bizcochitos. Se ven muy ricos, dulces. Yo soy más de los dulces, así que mira. Ahí está cuando se estaban elaborando la masa, leudando. Chocolate caliente. Bueno, qué excelente trabajo que hacen. Así que les mandamos un abrazo eterno y todas esas manos que trabajan en pos de la gente que tanto lo necesitan también, ¿no? Y se llevan ahí su media tarde calentita para compartir en casa. Y su chocolate caliente y sus donas o bizcochitos. Muy bien, ¿eh? Oh, se ven muy ricos, ¿eh? Con azúcar impalpable. Bueno, qué lindo, qué gran trabajo, como siempre lo decimos, lo destacamos. Dios bendiga esas manos, Dios bendiga ese merendero, que Dios pueda seguir ahí prosperando cada día más. Bueno, nos deja audio Bernarda, a ver qué nos dice. Hola.
1: Hola, buenas tardes, hermanita Vanessa. Buenas. Señor le bendiga grandemente. Espero que Dios esté obrando en su vida, en la vida del pastor, de la familia pastoral, en la vida de cada hermano, de todos los hermanos de la iglesia, de la radio, todo lo que hace posible que sea conocida la palabra del Señor, que uh-huh. sea conocida en todo el mundo, en todo sí. lugar, todos aquellos que no lo conocen, que sean de bendición. Gracias, hermana Vanessa, la saluda la hermana Bernarda, uh-huh. la hermana Gracias. Gladys y María, que nuestra nueva, se puede decir, colaboradora acá en el merendero.
0: Ah, muy bien.
1: El Señor me la bendiga grandemente. Bendición.
0: Bueno, gracias, Bernarda, Gladys y María, creo que dijo. Ay, bueno, ahí está. Y la nueva colaboradora. Un abrazo eterno. Gracias. Abrazo y que sigan trabajando firmemente. Bueno, más audios por este lado rápidamente, que estamos ya que nos estamos yendo. A ver, ¿qué dicen? Hola.
2: Hola. Buenas. Muy buenas tardes, hermano Vane, Dios me la bendiga, muchas bendiciones para todos, le damos gracias a Dios, un día más de vida que me ha dado, bendiciones para la familia pastoral, para todos los hermanos de la JTA. Hoy viene JTA, los, ¿sabe? Reunión de jóvenes en calle La Valle, 327, que va a ser...
0: Sí, ay, ¿qué pasó? Se nos cortó, a ver. Ahí vamos.
2: Pero de gran bendición, están todos invitados.
0: Muy bien.
2: No falten, no me lleguen tarde, yo doy la palabra. Bendiciones para todos, que Dios me los bendiga mucho, los estaremos viendo en las reuniones para cantar y adorar. Uh-huh. Y bueno, también saludo para todos, y también saludo para la hermana Raquel Molina. Bendiciones, nos vemos.
0: Bueno, muy bien, gracias Rolando, abrazo ahí también invitando a todos los servicios del fin de semana. Y una más y nos vamos. A ver, un audio más, a ver qué nos dicen, hola.
3: No hay nada.
0: Ah, muy bien.
3: Nada mejor, no hay nada.
0: Qué bonito.
3: Nada mejor que mi Dios. Vanessa, una pregunta.
0: Sí.
3: Esa canción, ¿cómo es su título de esa canción?
0: Ay, bueno, pará, ahora no me voy a acordar. Sí, es conocida la canción, pará. Se me fue el nombre. Es una canción muy conocida. No, la tendría que buscar. Ay, perdón, te la voy a deber para la próxima. Pero haceme acordar la próxima. Lo que pasa es que ahora estamos muy jugados con el tiempo. Ya tenemos que cerrar. porque si no, viste, la busco, no hay problema. Pero es conocida la canción, nada más que se me fue el nombre. Así que, Tania, me escribí la semana que viene, te prometo que te la busco, te la busco, te la consigo. Es un tema JTA, ¿no? Obviamente lo interpreta la JTA. Estoy tratando de pensar, pero no me acuerdo, ¿no? O voy a decir cualquier título, así que mejor te lo busco y te lo digo bien. Escribime la semana que viene, que acá la Vane te lo manda, no hay ningún problema. Bueno, te mando un abrazo y les mando un abrazo a todos, en realidad, porque ya estamos, ya está fuera, estamos fuera, tiempo fuera. Estamos offside, así que nos vamos, será hasta el lunes, así Dios lo permite. Pásenlo lindo, disfruten de lo que resta el fin de semana. Obviamente, el abrazo eterno allí de parte de nuestro pastor, toda su familia y toda la gran familia de la JT. Ha sido un gusto compartir con ustedes una gran semana. Si así Dios lo permite, nos encontramos el lunes. Feliz fin de... Chau, chau. Feliz día de la bandera también. Bueno, nos vemos el lunes. Chau, chau. We'll be right back.

su corazón a él. Vamos, que se nos va la noche, joven. Ofrecele hasta lo último. Ahí, cansado. Ya no podés más. Pero sí, dale todo lo que tengas. Hasta lo último. Vamos. De nuevo. Ah, que todos nos escuchen.

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